0: cariño mío, somos dos, dice Luis Miguel, y agudo, estaba agudo, aguda esa voz, ese pelito lacio, lacio, lacio, tan simpático, chiquito, sí, ya había venido a la Argentina, por supuesto, y Pau me contaba hace un rato que lo fue a conocer, y lo conoció a la puerta de ATC, Canal 7, ¿sí? ¿Te acordás? Y eso se daba en esa época, que te ibas con un cuadernito, con la máquina de fotos, porque había que revelar el rollo, por supuesto, a conocerlo, a verlo, al artista que te gustaba, que seguías. Vamos a escucharlo a Luis Miguel contándonos justamente acerca del lanzamiento de Directo al Corazón, La Chica, La Fama y cuantas cosas más.
1: Va a salir el nuevo LP, el segundo LP mío, que se llama Directo al Corazón, Directo a tu Corazón.
2: Directo al corazón de todas las chicas que nos están viendo en estos momentos. Luisito, en las giras que estás haciendo al interior de la República, ¿qué se siente tener la presencia de tantas niñas menudas, verdad, de tantas señoritas, sí, que se acercan a pedirte autógrafos, que se acercan a acariciarte el cabello, a acariciarte tu ropa, por nada más el simple hecho de estar junto a un ídolo como eres tú en este momento? ¿Qué se siente para Luis Miguel tener esta aceptación del público ahorita?
1: Bueno, pues te imaginas, ¿no? Porque, pues, suponte tú estás cantando una canción o algo y que llegue una chica y te pide un autógrafo, pues es algo que, pues, me llena de emoción, ¿no? De alegría, de pensar que hay gente que te quiere mucho, ¿no? Y pues es algo que a mí me gusta, ¿no? Me gusta bastante.
2: ¿Tú pensabas, Luisito, que en la canción esta de uno más uno igual a dos enamorados fueras a tener el éxito tan grande que tiene y tantos miles y miles de discos que se han vendido?
1: Bueno, pues te voy a decir la verdad, yo pensé que pues primero tenía que grabarlo, claro, hacer promoción, pues madurar, ¿no? A que la gente me conociera un poco, pero pues tan rápido que la que gente, todas las chicas y chicos de todo el mundo me conocieran así, pues es algo pues que me llenó de alegría, ¿no?

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1: Hola, ¿qué tal? ¿Cómo les va? Muy buenas noches. Damos inicio a la última emisión del día de Mensajes a Pobladores. Para los hermanos de Costa de la Paz, sábado y domingo habrá culto. Se compartirá por el Día de la Madre después del almuerzo. Consultar con Andrés Villafañe, quien manda este comunicado. Familia Lara Larzábal participa del fallecimiento de quien en vida fuera Elena Urdiles, saludando especialmente a la familia y amigos, rogando por su eterno descanso. Para Gerardo Cazulef, cuando vaya a Colán, que lleve los dos papeles que le dieron para poder hacer los anteojos, firma su hermana Graciela. Para Sierras de Teca, María Antinao, su hermano le pide que se comunique con él. Todo bien por acá, firma Eduardo Antinao. La comunidad San Cayetano comunica que el viernes de 15:30 a 18:00 habrá feria de ropa americana y venta de tortas fritas. Para Reserva Napala, Martín y Elba, sus hijas le comunican que se encuentran bien, esperando que ellos se encuentren de la misma manera. Cami les pide que si pueden subir a la señal que lo hagan. Envían saludos y abrazos, firma Camila. Se les informa a la comunidad de Vuelta del Río que no habrá atención médica hasta nuevo aviso. El puesto sanitario continúa siendo atendido por una enfermera, como es habitual, firma Mirta Rojas. A Sergio Cáceres del Mirador, José Escobar le pide que vaya a su casa el día viernes 16 por la tarde, por lo convenido. Para Sierra de Huascaina, para Agustín Millanecul, que se comunique con su prima Isabel Martín. La Comisaría de Distrito Segunda Esquel cita el urgente comparendo en su sede policial, en Avenida Holdich y Vicente Calderón, al ciudadano Luis Fabián Barría, con último domicilio conocido en calle Costanera 1882, de Esquel, por motivos que a su presentación se le harán conocer. De esta manera damos por finalizada esta última emisión del día de Mensajes a Pobladores, un espacio similar mañana a partir de las 8 de la mañana. Gracias, que tengan una linda jornada.
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1: Se alquila monoambiente por día o permanente por mes en 260 mil pesos. Comunicarse al 2945-467436. Se vende lavatorio con pie marca Capea. Nuevo, sin uso, llamar al 1542-3742. Se vende terreno de 60 por 15, cuenta con una casilla de 4x4 en Trevelin, valor 18 millones de pesos. Se recibe vehículo en parte de pago. Llamar al 1541-0716. Se ofrece peón general de campo responsable para todo tipo de trabajo, con años de experiencia en alambre, puestero, ovejero, cocinero por día y mensual. Comunicarse al 297-5028-882. Preguntar por Hugo. Se ofrece señora para limpieza, planchado, cuidado de niños y abuelos, de martes a viernes. Cuenta con referencia y horarios disponibles. Deja el número 2945-469903. Se vende caballo manso, ideal para chicos. Tratar al 2945-696483. Valor 1,5 millones de pesos. Se vende masajeador de pie, incluye 4 velocidades para un buen descanso. Consultar en Pasaje Nahuel Pan, casa 198 del barrio Sargento Cabral. Se vende Surán 2012, oferta, papeles al día, en 10 millones de pesos. Consulta 2945-332734. Se ofrece persona como jardinero para la ciudad o fuera de la misma. También se ofrece como cortador de leña, limpieza de campo, realiza trabajo de alambrado y reparación de alambrado. También se ofrece para cuidado de propiedad privada. Llamar al 2945-584217. Se busca trabajo de cuidadora de adulto mayor o limpieza por hora, por semana o por mes. Llamar al 2945-592571. Se ofrece persona para todo tipo de trabajo, albañilería, pintura, soldadura, cingería o cuidado de casa. 2945-636577. Se busca trabajo de cuidadora de adulto o de limpieza, por día o por hora, por semana o por mes. 2945-592571. Se ofrece cuidadora para adultos mayores con experiencia y títulos a nivel nacional y provincial. Cuenta con disponibilidad horaria. Llamar al 2945-520665. Preguntar por Irene. Tiene buenas referencias.
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1: La Escuela Cabecera 11 cita en el Zoom de la Escuela número 76 a todos los docentes inscriptos en término a cubrir los siguientes cargos. Maestro de grado tercero A, desde el 13 de octubre hasta el 17 de diciembre inclusive, turno tarde de la Escuela número 8. Los interesados deberán presentarse el día 16 de octubre a las 13 horas en el Zoom de la mencionada cabecera. La Escuela Cabecera número 11 cita en el Zoom de la Escuela número 76 a todos los docentes inscriptos en término a cubrir un cargo de maestro o maestra bibliotecario o bibliotecaria desde el 13 de octubre hasta el 11 de noviembre inclusive, en el horario de 8 a 12 y de 13 a 17 horas en la Escuela número 76. Los interesados deberán presentarse el día 16 de octubre a las 8 de la mañana. También la escuela cabecera número 11 cita en el Zoom de la escuela número 76 a todos los docentes inscriptos en término a cubrir el siguiente cargo. Maestra de grado para la escuela número 17 de TECA, suplencia, larga duración. Las personas interesadas deberán presentarse el día 16 de octubre a partir de las 8 de la mañana. Por último, tenemos que señalar que la escuela cabecera 11 cita en el Zoom de la escuela número 76 a todos los docentes inscriptos en término a cubrir el siguiente cargo para la escuela 112, maestra de grado, jornada completa, larga duración, deberán presentarse el día 15 de octubre a las 8 de la mañana en la oficina del Zoom de la mencionada cabecera.
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Y el local elegido para montar New York City, ahí en Álvarez Thomas y Forest, fue el Cine Atlántico, allí en Villa Ortúzar. Escucha, Prince, Madonna, U2, Michael Jackson, Whitney Houston, todo esto era lo más nuevo que sonaba en las pistas, en la que por supuesto brillaron las hombreras y esos peinados llamativos y maravillosos de los 80. ¿Vos sabés que yo lo descubro a Michael Jackson? Había programas, recién empezaba a haber programas, ojo, en la televisión abierta, no había cable, en las que te pasaban videos. Y yo ahí en esa época, tipo 82, 83, recién me estaba enganchando con eso y me acuerdo que vi 666 de Michael Jackson y Paul McCartney. Y ahí es donde lo conozco a Michael y no me separé más de él, porque me encantó. Ah, hablamos de Michael Jackson, sonaba...

a New York City, los de más de 25 iban los viernes y si lograban entrar, se topaban sin lugar a dudas con personalidades súper famosas de ese momento. Los de 22 a 23 años no se perdían los sábados. Y los sábados eran noches de rugbyers y de deportistas. Y los más chiquitos, ahí ansiosos por asomarse a la adultez, eran bienvenidos en la matiné de los domingos. Recién arrancaba la matiné en aquellos tiempos. A fines de los 80 y principios de los 90, New York City, o mejor dicho, la City, era el punto obligado, pero obligado, obligado de la noche porteña. Tenía capacidad para 940 personas y se inspiró en Studio 54 de Nueva York. Este recontrasonaba: Whitney Houston, quiero bailar con alguien que me ame.

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Y ya lo dijo él, el señor Charly García, yendo de la cama al living, álbum y canción homónima. Se lanzó el 28 de octubre de 1982 y es el primer álbum de estudio de Charly como solista. Una estética muy ligada, ¿no?, a la transición entre la dictadura, estábamos ahí, ¿no?, recuperando la democracia, unos anteojos oscuros. Es uno de los elementos más reconocible de Charly, una ropa predominantemente oscura, esa silueta masculina, relajada, esa actitud intelectual, algo reverente, desafiante, provocadora, sin lugar a dudas, y el centro, ¿no?, el piano como parte fundamental de su identidad visual. Y hablábamos de música de acá y música de allá, ¿no? Estuvimos con Madonna y cómo no estar en esta década del 80, en estos queridos 80, con la música de Charly García. En esta época, Migue, el hijo de Charly, era muy chiquito. Y cada vez que sonaba un tema de Serú Girán, cuentan que corría entusiasmadísimo hacia el reproductor en el momento exacto en que la canción cambiaba de ritmo, ¿no? Un corte rítmico, un puente, por ahí un poco más bailable. Y cuenta que el nene Migue retrocedía la púa del vinilo, ¿para qué? Para volver a escuchar únicamente ese fragmento pegadizo. Y Charly le preguntó por qué hacía eso y por qué no escuchaba toda la canción. Y el nene le dio ahí una lección de, podemos decir, de minimalismo musical, sin saberlo, obviamente, porque decía, me aburren, papá, las partes largas, lentas o demasiado difíciles. Él solo quería ese ritmo ahí, directo, hipnótico, y ahí es donde Charly toma esta idea, ¿no?, y le dio otra impronta a su composición musical a partir de los 80, este sonido moderno, minimalista, bailable y directo en esto que suena, yendo de la cama al living.

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1: ¡Qué temón este! Y si bien de los 80, de estos queridos 80 que estamos recorriendo, me estaba acordando cuando en el primario, en el secundario también, ¿no? Te subían a los micros escolares y... nada, sin cinturón de seguridad, sin... ¿no? Como íbamos en los 80, todos amuchados... caminando, tirándonos un alfajor para que el otro lo ataje, ¿no? Y te ibas a algún museo o alguna feria o de campamento. Y el calor que hacía muchas veces arriba de esos micros, de los micros de antes. Y no veías la hora de llegar. El viaje, por más que ibas ahí paveando y charlando con tus compañeritos, se te hacía medio largo. Y entonces, en un momento, ¿qué cantabas? ¿Te acordás qué cantábamos? Chofer, chofer, apure el motor, que en esta cafetera nos morimos de calor. Y la mayonesa rica, lo uso.

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3: Seguimos con los queridos 80, y si hablamos de los 80, hablamos de ABBA, de esa música tan pegadiza, tan linda. Seguro lo fuiste a ver, la comedia musical que se hizo hace unos años aquí en Buenos Aires, pero mira, ¿vos sabés por qué se llama ABBA? Yo me enteré hace poco, hace muy poco. Bueno, Dios me ayude con los nombres y los apellidos. Teneme paciencia, Mira, ABBA estaba integrado por Agnetha Fältskog, Björn Ulvaeus, Benny Andersson y Annie Frid Lyngstad. Bueno, hice lo que pude, te avisé. Y el nombre ABBA, A, B larga, A, es lo que se llama un acrónimo. ¿Por qué? Porque está formado por las primeras letras del nombre de cada miembro: Agnetha, Björk, Benny y Annie. Ajá, ¿lo sabías? Bueno, yo me enteré hace poco. Chiquitita, dime por qué. Chiquitita.

Y es una versión en español porque es muy entrañable esta versión, escucharlos hacerla en español, porque no sé si te pasa a vos que tal vez no tengas un inglés súper perfecto como me pasa a mí, y a veces escuchar canciones en otro idioma, en inglés, te perdés parte de la letra, y escucharla en castellano, en español, es divino. Vos sabés que ABBA se formó este cuarteto en Estocolmo en 1972, y dos años después se hicieron súper famosos porque triunfaron en el Festival de la Canción de Eurovisión. Música disco, y la super bailamos, la super recontra bailamos. Exactamente, en 1980, ABBA grabó su séptimo disco. Lo bailaste seguro, Super Trooper.

CD. Pensar que el CD ya es una prehistoria. CD, CD, como vos quieras pronunciarlo. Eso ya quedó en la historia y en el 81, no hace tanto, ¿no? Lo que pasa es que en los últimos años, décadas, lo que avanzó la tecnología es impresionante. Y vamos a bailar. Sí, vamos a bailar, porque los grandes éxitos de ABBA son por ahí de la década anterior, pero las bailamos y las recontrabailamos en los 80 y las seguiremos bailando, por supuesto. Dancing Queens.

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0: 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Gracias, Pau Nicolini, Mica Pola, Cleo Zangari. ¡Mua! 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
1: Las 10 de la noche en la República Argentina. Los vientos de cambio soplan cada vez más fuertes en Latinoamérica, así lo afirmó el presidente Javier Milei en la cena de la herencia hispana celebrada en Washington, donde fue distinguido con el premio al liderazgo y al impacto global. Es el deber de todos los presidentes latinoamericanos conformar, junto al presidente Trump, un verdadero escudo contra el socialismo para proteger el derecho a la vida, la libertad y la propiedad en todo el continente americano, resaltó el presidente. El gobierno acelera la prevención por los fenómenos climáticos de El Niño. La ministra de Seguridad, Alejandra Montioliva, encabeza mañana la reunión por el plan ENOS, que prevé monitoreo en tiempo real, modelos de riesgo y acciones conjuntas ante inundaciones.
2: Nuestras provincias de la Cuenca del Plata están siendo afectadas por las abundantes lluvias que han recargado a los ríos Paraná, Uruguay e Iguazú. Hoy, en Chaco, a través de nuestra Agencia Federal de Emergencias, AFE, realizamos una nueva reunión de Mesa de Coordinación Federal del Plan ENOS con todas las provincias. Hemos analizado junto a los organismos científicos y técnicos los pronósticos de lluvias para los próximos días y los niveles de cada uno de los ríos. Estamos trabajando con las provincias para anticipar escenarios, para coordinar recursos y para responder de manera conjunta y organizada.
1: La información de tránsito con Ernesto Arriaga.
3: Precaución en los dos puentes Arte Brazo Largo, teniendo en cuenta que hubo un choque en la isla Talavera de dos camiones, está cortado el carril principal si va por Panquina. Hay un operativo de Gendarmería Nacional y de los móviles de autopistas metropolitanas. Por favor, circular con suma precaución en ambos sentidos de circulación. Por otra parte, E6 y Aeroparque operan con normalidad y la ruta 8 totalmente habilitada de Pilar a Río Cuarto.
1: En Bahía Blanca, donde nos escuchás por AM560, la temperatura 12 grados. En el área metropolitana de Buenos Aires se prevén lluvias toda la jornada del jueves. Ahora el cielo está cubierto, 16 grados. La temperatura, humedad 90%.
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9: Motivos para seducirte y que te quedes escuchando Lo mejor de Mirá lo que te traje, hay varios. Arranco. El primero es decirte que las dos personas que presentan la música son de las que más conocen en profundidad los géneros que vas a ir escuchando. Rock, jazz, tango, folclore. Bueno, acá están Héctor Larrea y Bobby Flores en Lo mejor de Mirá lo que te traje. ¿Te vas a ir? Quédate.
10: ¿Cómo le va, Héctor? ¡Qué placer!
11: ¡Flores! ¿Cómo le va? ¡Qué gusto de verte! ¿Venís siempre por acá?
10: Sí, vengo, tengo un primo que vive acá a la vuelta, mi primo el gordo, entonces me...
11: Siempre
10: me
11: es bueno tener un primo,
10: sí,
11: sea gordo o no, para tener un palenque donde ir a rascarse.
10: Sí, el primo queda de por vida, uno lo, queda, capaz que
11: el
10: lo
11: primo
10: lo
11: ven, queda.
10: En 10 años y lo encuentre y es como si hubiera estado ayer.
11: El primo queda.
10: Sí. ¿Usted tiene familia numerosa, sí, primos, tíos, todo eso?
11: No, ya no. He tenido.
10: Ha tenido, sí.
11: Pero el tiempo te va quitando la gente, ¿no?
10: Sí, sí.
11: Entonces los más longevos, con el tiempo, nos vamos quedando solos.
10: Bueno, va encontrando otra gente, Héctor, usted.
11: No intentes consolarme.
10: ¿Qué me dijo el otro día? Que
11: estoy solo en el planeta. Ah, mentira.
10: No, Héctor, usted ha formado una
11: familia. Desgraciadamente mis familiares, claro.
10: Bueno.
11: Eran los ya mayores han ido pasando a otro nivel de existencia, pero bueno, uno hace otras relaciones también, ¿no?
10: Sí, usted ha conocido mucha gente, Héctor.
11: Sí, pero no tanta, yo he sido muy casero, ¿no? Vos que me cachás siempre, que me decís... me haces una broma muy muy graciosa, cuando yo te digo, yo fui a la trastienda, que yo nunca un museo.
10: No.
11: Entonces... Es verdad eso, pero además hay un problema con los museos, sobre todo cuando vas al exterior.
10: Sí.
11: Las colas.
10: Sí. Bueno.
11: Y además pasás por las obras que te interesan y te están empujando, ¿no?
10: Sí, no, eso sí, es insoportable.
11: Me ha pasado también, no es un museo, las Cataratas del Iguazú, pero allí eso que está...
10: Ah, la foto, tengo que ir en la foto.
11: Tan lindo. Sí. Tenés que pasar volando, porque los que vienen atrás te dicen, apurate, Tito.
10: Sí.
11: Y yo quería ver las Cataratas.
10: Sí, sí. No, a mí me gusta ir a los museos. A mí me es un paseo familiar en mi familia. Usted sabe que mi esposa es curadora de arte, entonces para ella un museo es como para mí una disquería.
11: Claro.
10: Y entonces vamos a museos así cuando viajamos y todo.
11: Yo me refiero a las colas, hay colas.
10: Eso es insoportable.
11: Sobre todo en París tenés...
10: Sí.
11: Mediodía de cola.
10: Sí, sí, sí. Y después ve y vienen 7 chinos atrás suyo con máquina de fotos que lo corren a los codazos.
11: Sí.
10: Bueno, está bien. Pero acá estamos con la música, Héctor. Mire, acá tenemos tiempo para todo.
11: Está bien.
10: Empiezo, usted empieza yo, lo que quiera, Héctor.
11: ¿Empezás vos?
10: Sí. Mire, si yo le digo simplemente Thelonious Monk.
11: Ah.
10: Ah, ya está todo dicho. ¿Qué más vamos a decir?
11: Tengo un concierto en Tokio.
10: Ah, yo tengo uno en el Carnegie Hall, que es uno de mis favoritos. Yo creo que este es del Carnegie Hall.
11: ¡Qué hombre! ¡Qué músico inteligente! ¡Qué talentoso!
10: ¡Qué compositor era parte! Sí. Las canciones, uno se da cuenta cuando hay un buen compositor, Lennon y McCartney, Jobim, ¿sí? Dylan, es cuando los demás hacen las canciones de él.
11: Claro.
10: Que encuentran, son todas diferentes. Desde la misma partitura salen todas cosas diferentes. Eso es un gran compositor.
11: Los famosos silencios.
10: De Thelonious, largos.
11: Sí,
10: sí. Sí.
11: Thelonious Monk.
10: Y tocaba el piano, como decía Charlie, como un animal. Tocaba a veces. Y se quedaba un rato pensando, uno creía que se iba a desmayar y metía otra nota ahí, era la que había que meter. Eso era genial.
11: Y vos te das cuenta que tenía que ver.
10: Sí, sí, él la estaba pensando.
11: Era esa la nota.
10: Sí. Y hay un documental muy lindo, creo que es de, o producido o dirigido por Clint Eastwood, muy fan de Thelonious, que recopilaron material de sus giras, pero no tanto en el escenario, sino él con la esposa comiendo, él en el tren, él en una sala de espera, él en un camarín. Y ahí uno se da cuenta de lo genial de Thelonious, ¿no? Que aún en ese momento estaba buscando algo para hacer esa noche.
11: ¿Cuánto le debe la música también a Clint Eastwood? Esto es dicho entre paréntesis, ¿no?
10: El jazz. Sí.
11: ¿Lo de Bert?
10: Sí, y Play Misty for Me, lo que hablamos siempre, la primera película de él. Esa.
11: Sí, sí, sí.
10: Bueno, Thelonious hace, entre infinidad de composiciones que ha hecho, Blue Monk, por ejemplo... Hay una que es la que... Capaz que es lo que es Yesterday para los Beatles. Yo creo que Yesterday es la canción más versionada de... Hay versiones de Yesterday de los Beatles en ruso, en chino, en cualquier idioma. ¿Sí?
11: Claro, porque es un hallazgo melódico, impresionante.
10: Sí. Bueno, Thelonious tiene Round Midnight, alrededor de medianoche, que la han hecho desde...
11: Que también es un hallazgo.
10: Sí, sí, bueno, sí. Desde Miles Davis... hasta Jorge Navarro, todos tocan Round Midnight en algún momento.
11: Sí.
10: Composición de Thelonious Monk. que uno la escucha por Thelonious Monk y ahí entiende la capacidad autoral de Thelonious, porque no es una canción, parece de Thelonious la hace y dice, ah, qué linda, y después cuando la ve que la empiezan a arreglar y le empiezan a poner cosas, qué genial que era como obra, ¿no? Sí. Musical. ¿Quiere escuchar Round Midnight de y por Thelonious Monk?
11: Sí, señor.
10: Vamos.

0: qué lindo escuchar el lenguaje de la música, te habla el tipo, qué originalidades tiene. ¿Qué público tiene Monk?
1: ¿Hoy?
0: En el momento de su...
1: No, siempre no fue un tipo... hacía un par de Carnegie Hall por año.
0: Pero eso es muy llegador.
1: Sí, sí, sí. Hay que tener en cuenta que esta es la canción más famosa.
0: ¿Más accesible?
1: No sé si más accesible, porque no cualquiera, como decía Jorge Navarro un día. Ah, te la tocan todos. Le dije yo, así, no, una cosa así. Sí, todo el que sabe, me dijo.
0: Sí, está.
1: Cualquiera no toca esto.
0: Claro, porque, claro.
1: Round Midnight.
0: Nunca se puede llegar. Es lo que hablábamos el otro día de un guitarrista, de uno de los King. ¿Te acordás?
1: Sí, sí.
0: Que vos trajiste uno de los King.
1: Sí.
0: Y yo te decía
1: Freddy King.
0: Claro, empardar el sentimiento al tipo.
1: Claro. Sí, si usted puede poner el dedo ahí, aprieta igual que él y toca la cuerda igual que él, sí, afinado como él, y no esas, no suena igual. Eso es otra cosa. Telonios es eso.
0: Y eso que en el piano no tenés que poner, tenés que tocar, sí, nomás. Es un instrumento de percusión.
1: Es un instrumento de percusión. Y Telonios lo tocaba como un instrumento de percusión.
0: La tecla percute sobre la cuerda.
1: Claro, claro, claro. Y Telonios le daba la tecla, no es que la acariciaba. Telonios le daba duro.
0: Pero tenía que ver en ese momento.
1: Sí, sí.
0: Ese rigor tenía que ver en ese momento.
1: Sí, sí, porque aparte era espaciado el golpe en la tecla. No le daba, le daba, le daba, le daba, no.
0: No, no.
1: A mí me gusta mucho.
0: ¿Habrá conocido, no creo que haya escuchado hablar de Thelonious Monk, de Loreto San Miguel en Corrientes, ni de los Esteros de Liberal? No. Yo te traje un cantor al que estimo mucho, los correntinos y todas las provincias, de los habitantes de todas las provincias del litoral lo adoran. Se llama Mario Bofill. Yo he viajado mucho por el interior, he ido a muchos festivales en el interior. Había veces que el público sabía que iba a actuar en ese momento Mario Bofill y empezaba a aplaudir 15 minutos antes.
1: Ah, mire.
0: Mario.
1: Sí.
0: Aplausos y seguían. Y decía, Mario, cuando vengas, cántate esto. ¿Quién es Mario Bofill? Un hombre que se preocupa por relatar las historias de la gente común, de la gente humilde, y de las cosas que le suceden a la gente común. Lo que yo te traje hoy es Mario Bofill, que es compositor de más de 200 canciones. 300 canciones. Tiene una que te voy a traer otro día que se llama Cantalicio vendió su acordeón, que es muy profundo, muy lindo. Y siempre cuenta historias que parecen cuentos. Y acá, en esta canción que se llama La Tincha, La Tincha, es un cuento para niños. Porque La Tincha es un animalito, un carpincho.
1: Sí.
0: Él cuenta en esta canción...
1: ¿Qué toca Bofill?
0: La guitarra. Toca el acordeón, toca todo.
1: Es un multiinstrumentista.
0: Es multiinstrumentista, sí. Canta chamamé.
1: Es un
0: gran artista del chamamé. Ya sabes que a mí me gusta mucho el chamamé.
1: Sí, ya sé.
0: Me llega al alma el chamamé. Y además tiene muchos artistas muy buenos. Sí. Muchos músicos muy buenos. En La Tincha, que es una hembrita de carpincho, una carpincho hembra, él te va a contar que se acostumbraba entre los chicos, entre los jovencitos, ir a cazar carpinchos. Cazan un carpincho, era una carpincha, y se ve que su pancita se mueve.
1: Estaba embarazada.
0: Sí. Entonces sacan las crías y se las lleva a la casa. Pero no te cuento más, porque lo otro... Después la Tincha se va a vivir a los Esteros de Liberá, tiene sus hijitos... Es muy linda la canción, es para contársela a los niños.
1: Mírese.
0: Sí, mira. Muy linda canción. Se llama La Tincha, es un carpincho hembra, La Tincha, y lo canta Mario Bofill.

0: Esta historia la elegí porque es muy para niñitos, es como...
1: Es mirá lo que te traje pediátrico.
0: Mirá lo que te traje pediátrico, es como cuentos de la selva, pero...
1: Es muy linda, canta muy bien, ¿eh?
0: Él canta muy bien, canta muy bien. Es una gran voz, un hombre muy preocupado. Creo que eso fue diputado, no sé, en Corrientes. Pero además es un artista, no cabe ninguna duda, es fiel intérprete de las emociones humanas. A él le interesan las historias sencillas de la gente sencilla, de la gente de a pie, como nosotros.
1: Sí, está bien, es lo que hay que hacer.
0: De la gente común, de la gente es lo que hay que hacer. Humilde. ¿Vos qué trajiste?
1: Bueno, mira, hablando de gente...
0: Esto se llama Mirá lo que te traje.
1: Mirá lo que te traje, sí. Qué gran nombre.
0: qué acierto.
1: Sí. Humilde. Este es un disco humilde. Le voy a explicar. Neil Diamond, lo tiene, histórico cantautor de mucho éxito. Es uno de los pocos cantautores que se le puede hacer recopilaciones por décadas.
0: ¿Ah, sí?
1: Neil Diamond del 60, Neil Diamond del 70, Neil Diamond del 80, hasta hoy. Curiosamente, en este disco, después de tanto trajinar, después de tantos éxitos, ¿no?, que ha tenido Neil Diamond, en todos lados, en el escenario, en el mundo del disco, en el mundo del cine, ha hecho música para cine, también se han tomado sus canciones.
0: Uh-huh.
1: Bueno, Pulp Fiction tiene una canción de Neil Diamond en su banda de sonido. Quiero decir, en este disco, Neil Diamond agarró la guitarra, él y la guitarra. Volvió al inicio, él y la guitarra, ¿sí? Y agarró canciones, no de él, que es un prolífico autor. Esta vez agarró canciones que a él lo inspiraron, lo conmovieron en su momento, o le gustó simplemente la canción. Entonces agarra canciones de otra gente, agarra canciones de los Beatles, agarra a Gilbert O'Sullivan, agarra un montón de autores, y hace una que yo no sé bien de quién es, pero la hicieron famosa, Gladys Knight and the Pips. ¿Se acuerda de Gladys Knight and the Pips? Tren de medianoche a Georgia. Es una canción, Midnight Train to Georgia.
0: Me acuerdo de la canción, pero no lo he dicho.
1: Es una canción soul, que es originalmente es Gladys Knight y los Pips, que es un coro de tres negros que tenía una canción muy arreglada, muy... la simplifica tanto que es otra canción. Es la misma canción, pero es otra. ¿Quieres escucharla?
0: Sí, cómo no.
1: Neil Diamond, Midnight Train to Georgia.
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0: sentida.
1: Sí, sí, muy linda. Sí, se ve que son canciones que le gustaban, que le tiene el espíritu a la canción. En realidad esta es una canción que parece, no alegre, pero parece una canción muy romántica, es muy dolorosa, la que el tipo está viendo que la mujer se le está tomando el tren de la medianoche a Georgia para volverse, ¿no? Lo está dejando. Y la agarró este, sí, le agarró bien el concepto, me parece.
0: Aunque no entiendas el idioma, que es mi caso,
1: sí,
0: se pesca.
1: Sí, se pesca, sí, sí. Una tristeza intrínseca en todo,
0: hay un,
1: ¿no?,
0: conflicto ahí, ¿no?
1: Sí, sí. Ahí estaba Nilda, llaman.
0: Algunas veces hemos hablado del son cubano.
1: Sí.
0: El son cubano, yo me ando documentando.
1: Me gustó mucho lo que puso la otra vez de Iraquere. Me compré el disco. Me compré el disco de...
0: No te creo.
1: Iraquere en el... No lo compré, Héctor. La verdad que me lo pasaron. Pero Iraquere en el Ronnie Scott Club de Londres.
0: Ah, sí, muy bueno.
1: Y hay otro con Iván Lins.
0: Sí.
1: Que se ve que estaba Iván Lins por ahí, lo invitaron a cantar esa noche. También estaban los dos juntos. Iraquere en Londres es el que usted me mostró, y otro con Iván Lins.
0: Tengo otro Iraquere.
1: Ah, muy bien, muy bien.
0: Pero es anterior a este de Londres.
1: Ah.
0: Cuando estaban todavía en Cuba, Paquito de Rivera,
1: sí,
0: y el trompetista Sandoval, Arturo Sandoval.
1: Arturo Sandoval.
0: Y suena, hacen Mozart.
1: Puede ser.
0: Con ritmo de son cubano.
1: Sí, sí, no tengo ninguna duda. Sí, sí.
0: La gente va a decir, che, este siempre con, sí, con Iraquere, y me gusta Iraquere. Sí. Además, no termina nunca de mostrar.
1: ¿Qué más quiere?
0: El son cubano, unos dicen una cosa, otros dicen otra. Uh-huh. Unos libros me dicen una cosa, otros libros me dicen otra. Internet me dice otra. Tengo dos o tres versiones. La que más me convence es esta, que dice que el son cubano, sí, es un género musical y de baile, sinónimo de ritmo y cadencia, producto del mestizaje afro-cubano y español.
1: Sí.
0: Tomaron del español y tomaron la esencia afro-cubana que, sí, tiene el negro cubano. La estructura musical existe en otros países del Caribe, es una cosa...
1: Sí, sí, sí.
0: ¿Te acordás de Pedro Navaja?
1: Sí.
0: Eso es ritmo de son.
1: Eso es ritmo de son, sí, sí.
0: Son cubano.
1: Claro.
0: Con más gracia que lo que yo
1: y
0: puedo
1: decir. Sí, y con un tambor más afinado que esta mesa.
0: Pero viene de 1800 y pico, en el interior de Cuba, en Santiago de Cuba, se tocaba eso, el son cubano, que viene a reemplazar desde lo bailable al danzón.
1: A reemplazar.
0: Quiere decir que era básico. Es como si acá la chacarera reemplaza un ritmo cualquiera.
1: Sí, está bien.
0: Ya existía, ¿no?
1: Ya existía, pero se tomó estado público, digamos.
0: Toma estado público, sí, estado, sí, popular, estado general a partir de determinado momento.
1: Sí.
0: Y de allí nace, ¿qué? La salsa.
1: La salsa.
0: Una vez en Puerto Rico le pregunto a un muchacho que cantaba salsa, le digo, ¿qué es la salsa?
1: Sí.
0: Se sonríe, mueve la cabeza para todos lados y dice, no es nada, es un híbrido.
1: Es un invento.
0: Está hecho en base al son cubano, a la guaracha y a la rumba.
1: Mezclamos todo.
0: Fundamentalmente es el son cubano. El son, sí, cubano es lo más extraordinario que hay.
1: Sí, sí.
0: Expresión del son cubano fue el Buenavista Social Club, que dio la, sí, vuelta al mundo, ¿no?
1: Sí, sí.
0: Yo particularmente tengo... algo de Buenavista, que es, es un disco que se hizo con Pío Leyva, Rubalcaba.
1: Sí, Gonzalo Rubalcaba. ¿No? O el padre.
0: Son dos, no sé si es. No, son dos que no tienen ningún parentesco.
1: Ah, ¿no? Ah, yo pensé que era padre.
0: No me acuerdo cómo se llama este Rubalcaba,
1: sí,
0: pero hay otro que es concertista.
1: Sí.
0: Este es Rubalcaba y lo conocemos por Rubalcaba. Guillermo Rubalcaba.
1: Guillermo, este es el otro, sí.
0: Este es Guillermo. El que vos decís.
1: Gonzalo.
0: Es un concertista de pie.
1: Sí.
0: ¿Qué hace?
1: Ah.
0: Otra cosa. Yo también estuve muchos años confundido.
1: Ah,
0: decí, sí, que no tuve que dar ningún examen, pues, no, si no lo hubiera aplazado. Yo creía que era ese Rubalcaba. Han hecho un disco que se llama Soneros de Verdad.
1: Sí.
0: Y acá está la esencia del son cubano traído por estos tres tipos que son un desprendimiento del Buenavista Social Club.
1: Claro, son integrantes del Buenavista Social,
0: claro,
1: Club.
0: Pero cubanos... Amor, así como decimos de muchos otros músicos,
1: sí,
0: anda a cantar como cantan ellos.
1: Claro.
0: Ah, y además, la esencia del son es que el tipo improvisa. va improvisando la letra, óyeme querida, que yo te quise mucho, y el coro le dice, yo te quise mucho, y te, pero tú no me quisiste, y entonces...
1: Oh, el coro sí está fijo, digamos, el coro sí. Está fijo. Lo demás es improvisado.
0: Lo demás es improvisado, improvisan los músicos también.
1: Sí, sí, se habla.
0: Originalmente, después... Bueno, vendrán los acuerdos.
1: El que hacía mucho eso era en vivo, era Héctor Lavoe.
0: Claro.
1: Se peleaba con sus músicos, así al ritmo de la gente. Te dabas cuenta, estaba todo, ya lo tenía manchado, ya como sí, era.
0: Bueno, ahí tenés una buena, sí. un buen ejemplo, Lavoe.
1: Lavoe.
0: Un artista, Lavoe.
1: Qué grande.
0: Qué joven murió también, sí. ¿No? Qué lástima. Bueno, ¿querés escuchar? Son cubanos.
1: Por favor. Estos
0: son los capos del son.

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5: Estamos con así gente de Latinoamérica, digamos. Vamos a Brasil, vamos a Río. Me gusta Río.
6: Sí,
5: lindo Río. Esta es una banda de carioca que empezó el consumo interno, así andaban tocando en los bares de Río, de Copacabana, de Ipanema, de Leblon, después en un showcito en la playa, la noche, cuestión que cada vez iban llevando más gente, un día se encuentran haciendo un estadio de fútbol. Estoy hablando de Ciudad Negra, banda de reggae brasilera, banda de reggae, que en vivo son... que son pura energía. Yo cuando los brasileños la agarran en vivo, se ponen todo de acuerdo en algo y le dan para adelante, estos. Que son, empezaron haciendo canciones, de Bob Marley, en fin, estándares del reggae, hasta que empezaron a componer, y cuando empezaron a componer descubrieron una beta que hace... Aparte son tres tipos, son tres mulatos pintones... de pelos de peluquería, no son tres desarrapados como nosotros, son unos pibes que se arreglan y cantan y componen muy bien. A mí me encantan, la verdad. Me dijo Juan Chivaleirón de Los Pericos, que estuvo con ellos, compartieron escenario varias veces. Me dice, son increíbles de cómo disfrutan. Son tipos que se enciende la luz del escenario y ya son otra gente, están disfrutando. Podrían estar tirados descompuesto bajo el escenario, pero se prende la luz del show y ya se convierte en otra cosa.
6: Qué buena expresión esa, descompuesto.
5: Sí, bueno.
6: ¿Qué pasa? Estoy descompuesto.
5: Estos van al escenario, estos hacen un reggae muy carioca también, con un saborcito brasileño. Le va a gustar, me parece. ¿Quiere escucharlo? A Estrada,
6: claro,
5: se llama.
6: Sí.
5: La Estrada es la vereda, ¿no? A Estrada, sí, sí. Ciudad de Negra.
6: A ver.

0: Ahí estaba, Ciudad de Negra.
1: Bien, amigo.
0: ¿Te gustó?
1: Ciudad de Negra. Claro que me gustó.
0: Me alegro mucho.
1: Transición.
0: Sí.
1: Lidia Borda.
0: Otro tema, como diría Santo.
1: Como diría Santo este, otro tema.
0: Otro tema.
1: Lidia Borda, sí. Que sí es otro tema.
0: Sí, es otro tema, Lidia
1: Borda. Ella en sí misma es otro tema. Una de las mejores cantantes surgidas en los últimos tiempos,
0: sí.
1: De las últimas camadas, que se van, las camadas vienen generacionalmente, de cuando en cuando, pasa como siempre con el arte.
0: Sí.
1: Muchos son los llamados, pero pocos los elegidos. Lidia es una elegida, Lidia, sí. No cabe ninguna duda. Sí. Lidia Borda yo la he escuchado cantar todo sí. Lo que hay, lo único que me falta es escucharle cantar lírico, pero, por ejemplo, un día... Esto te lo conté ya, pero sí. Te lo voy a refrescar. Fui a la trastienda
0: sí.
1: Y sale a cantar con Ligia Piro como sí, invitada sí. Y canta jazz y para mí fue una sorpresa, canta maravilloso.
0: Sí, sí.
1: Ha frecuentado el rock, ha frecuentado el tango y frecuenta también el folclore nacional. Ha hecho un disco sobre Yupanqui. Y con esto también te tengo bastante cansado.
0: No,
1: yo esto me interesa porque soy hombre de la llanura.
0: Sí.
1: Vas a decir, che, otra vez, bueno, sí, ya sé que sos de la llanura.
0: No, ya me convenció de la llanura, el tipo que ve la llanura y la melanga. Sí, sí, totalmente.
1: Y no necesita levantar la voz porque...
0: Sí, claro.
1: Porque no necesita, no. Porque no hay montañas ahí.
0: No hay ni mar, ni mar.
1: Es la pampa húmeda.
0: La pampa húmeda.
1: Hay canciones que son de la pampa húmeda.
0: Mm.
1: Hay ranchitos donde la gente estaba sola o... algunos eran puestos en las estancias
0: sí.
1: Y otros no, eran como ranchitos olvidados que tenía gente que trabajaba en el campo sí. Vivía con su compañera, con su mujer o hombres solos que habían quedado solos, se habían muerto las mujeres de la casa. Y acá hay una canción que se llama La Rodada. Yo he conocido gente con consecuencias de rodada, se refiere a la rodada del caballo.
0: El caballo.
1: Claro, el caballo va, vos vas a mil, te digo
0: sí.
1: Porque yo he visto rodada. No, yo no he rodado porque si no tendría la cabeza rota, ¿no? O todo roto, como queda el protagonista de esta canción. Sí. Esta canción es de un hombre que está solo, ha quedado solo
0: sí.
1: en su rancho, en el medio del campo.
0: Sí.
1: Ha tenido un accidente con un caballo, pero el mayor accidente que tuvo fue el abandono. De su mujer. Y lo dice muy muy dramáticamente Escaris Méndez, que es un poeta que no tiene demasiada obra ni muy importante. Yo creo que lo más importante es esto. Y la música es del profesor de canto de Gardel.
0: Ah, sí.
1: Eduardo Bonesi, sí, de Gardel y de muchos otros. Si con alguien tomó lecciones Gardel fue con Bonesi, no se conoce otro profesor que haya tenido. La canción se llama La Rodada y demuestra cómo Lidia Borda puede interpretar fielmente estas cosas.
0: Sí.
1: Si usted quiere, maestro,
0: por favor,
1: lo escuchamos.
0: No.

0: Vos que sos un hombre de a caballo, no necesito decirte que tengas cuidado, pero...
1: Un hombre de a caballo.
0: Ojo con la rodada.
1: No me veo rodando en caballo, no sé.
0: Ojo con la rodada, que puede ser brava.
1: Bueno, le traje un Willy Crook, un amigo así. Hemos transitado muchas veredas juntos con Willy Crook. Uh-huh. En Nueva York hemos ido a ver a James Brown, hemos ido a ver a Chaka Khan, hemos salido de gira así a ver gente con Willy, muchas veces. Y tiene muchos discos, Willy, tiene muchos discos que se han hecho famosos, y tiene otros que ha hecho él así, y lo terminó y se lo regaló a los amigos. No sé al final si se vendieron o no estos discos. Este es uno de... Un día se me acerca y me dice: toma, tengo mi nuevo disco. Me lo dejó y se fue, no me dijo nada más. Fuego Amigo se llama el disco. Y fui a casa y lo puse, y Willy es un tipo que toca muy bien. Willy era saxofonista, es el saxofonista original de Los Redonditos de Ricota, ¿sí?
0: Esa es una expresión que está de moda.
1: ¿Qué?
0: Fuego Amigo.
1: Fuego Amigo, sí. claro, bueno. Este tiene unos años, este disco. Y lo puse y dije, pero este no es ni el Willy de Los Redonditos de Ricota, ni el Willy que imita a James Brown, ni el Willy que hace soul. Este es otro Willy Crook. Este tema se llama No te culpes. ¿Sí? ¿Quiere escucharlo? ¿Se lo traje a usted especialmente?
0: Sí, señor.
1: Por favor, vamos.
0: No.

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1: Coincide un poco con la noticia de que lo único que progresa con el paso del tiempo es la tecnología. El hombre no, siempre es el mismo. Inclusive, según el poeta, el amor con los años.
2: El tiempo pasa, nos vamos poniendo tecnos. El amor no lo reflejo como ayer. Y en cada conversación, cada beso, cada abrazo, se me pone siempre un pedazo de razón.

0: 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En la República Argentina faltan instantes para la hora 23. El presidente habla mañana en la Cámara de Comercio de los Estados Unidos. El discurso tendrá como consigna el desafío del crecimiento económico tras décadas de populismo en Argentina. Esta noche, al recibir el premio al liderazgo y al impacto global en Washington, Javier Milei aseveró:
1: el populismo deteriora la economía, sí, pero también corrompe y se apropia de todas las funciones institucionales. Hasta quienes se oponen a su tiranía quedan completamente indefensos. Esto ya ocurrió en Cuba y en Venezuela, que quedaron por tantos años bajo el control de cruentas dictaduras comunistas. Por fortuna y por la acción preclara del gobierno del presidente Trump, Venezuela está volviendo a recorrer el sendero hacia Occidente y la democracia, mientras que la dictadura cubana se remueve intranquila ante un Estados Unidos que entiende bien en qué consiste el régimen que tiene frente a sus costas.
0: En tanto, el canciller Pablo Quirno fue recibido por el subsecretario de Estado para Asuntos del Hemisferio Occidental, Juan Pablo Segura, con quien repasó la agenda bilateral. El Paraná superó su récord histórico en Corpus y sigue suspendido el cruce a Paraguay. En Puerto Iguazú, provincia de Misiones, 6 familias fueron evacuadas por el desborde del arroyo Panambí y se mantienen interrumpidos 2 sectores de la Ruta Nacional 12. La información deportiva con Nicolás Álvarez.
2: Luego del empate en Junín frente a Sarmiento 1-1, el técnico de River, Leonardo Poncio, habló de cómo quedó su equipo en la tabla anual.
3: Teníamos 6 finales, 5, ahora tenemos 4 finales, las cuales creo que son más que importantes seguir pensando en el hoy. Y sumar, a veces en cierto punto viene bien, pero bueno, siempre vamos a buscar los 3 puntos.
0: En La Rioja, donde nos escuchás por AM620, la temperatura 16 grados. En el área metropolitana de Buenos Aires se esperan 13 grados de mínima, 19 de máxima, con lluvias y vientos del sudeste todo el día. A esta hora en la ciudad tenemos 15 grados 8 décimos de temperatura. El cielo está cubierto con lluvia.
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0: Yo siempre tuve muy mala memoria. Me olvido del nombre de un actor. Entonces daba vueltas para no parar. Y adjetivaba y decía esto y decía el otro.
1: Todo porque no se acordaba el nombre.
0: No me acordaba el nombre. Baja el nombre y lo soluciona.
1: Después de 10 adjetivos.
0: De una manera ciertamente decorosa. Entonces me encuentra Jorge Ignacio Baiana los dos días, o tres días. Me dice, oye Héctor, me dice, por favor, cuando presentas una película, no adjetives tanto, porque el día que venga Sinatra, ¿qué vas a decir?
1: Claro, se había desmesurado.
0: Él te lo decía medio en broma.
1: Sí, pero...
0: Era un cubano de Jorge Ignacio Baián, que fue gerente artístico.
1: Sí, lo escuché nombrada.
0: Mucho tiempo.
1: Con Guarmestre.
0: Con Guarmestre. Era, sí, sí.
1: Se hablaba de esa gente. Yo no los conocí, sí, pero se hablaba de esa gente.
0: ¿Sabes lo que aprendías en el 13?
1: Sí, me imagino.
0: Sí, una maravilla.
1: Me imagino. Claro, yo llego después a los medios así y se hablaba de esa gente.
0: Claro, un poco después. Pero, mirá, yo tengo tan buen recuerdo de los cubanos. Después trabajé un tiempo también en el nuevo Canal 13 y también tengo un buen recuerdo. También tengo un buen recuerdo. Es una empresa muy sólida.
1: Claro.
0: Y eso te da a vos seguridad. Era impecable, además. Un día habían pedido que no se fumara dentro del canal.
1: No se estilaba eso.
0: No. Entonces, siempre había círculos de gente conversando, circulitos, claro, chiquitos, 4 o 5 personas, por acá, por allá, era un canal muy grande. Y un día, viene Mestre por el pasillo. No lo vieron de reojo. Entonces Mestre dice, buen día, buen día. Sigue caminando 2 metros, ve un pucho de cigarrillo tirado en el suelo, cosa que no se justificaba porque había miles de ceniceros. Claro. Mestre agarra el pucho, camina 2 metros y lo tira en el cenicero. ¿Cómo es el cenicero que hay ahora, que parece un tacho? ¿Viste?
1: Sí, sí, sí.
0: Y nos dio... No, yo no estaba. Les dio una vergüenza, me contaba uno de los muchachos. Claro. Una vergüenza tan grande que uno de ellos fue y le pidió disculpas. Ese no te preocupes. No, porque era encantador.
1: Claro, claro.
0: A Mestre, sí, le gustaba, sí, hablar conmigo de radio.
1: Ah, claro.
0: Porque él había tenido radios en Cuba.
1: Ah, ¿sí?
0: Claro.
1: Él venía de la radio.
0: Claro, ¿no? Él tenía... Amaba la radio con delirio. Amaba la radio, Mestre. Entonces le gustaba hablar, yo ya tenía rapidísimo, después, años después, y por ahí me encontraba y me dice, vení a tomar un café. Mm. Entonces íbamos al despacho, invitaba a Mestre, para mí era una cosa extraordinaria, y charlábamos de radio, me hablaba cómo hacía la radio en Cuba, dice, te escucho bastante, dice.
1: Qué bueno, qué aliciente para uno que está, sí, haciendo a veces, no, escuchar esos comentarios.
0: Pero eran todos, cuando hicimos el segundo contrato que hicimos, cuando firmé por el segundo año, sí, fueron todos los

0: Bueno, íbamos caminando, nos acercamos. Me mira Fraga y me dice, ¡rapidísimo! Dije, bueno, he solucionado todo. Y se reía mis amigos. Eso me acuerdo siempre. Porque pasar el
1: filtro de Mau Mau.
0: El filtro de Fraga era difícil.
1: Claro, claro.
0: ¿Trajiste algún disco vos?
1: Sí, cómo no. Que mire, Héctor, estoy lleno de cosas. ¿Sabe que le traje una, ahora que las voces femeninas se están haciendo escuchar, afortunadamente, en todos lados, una mujer? ¿Qué particularidad tiene Carole King, más allá de ser una compositora brillante, una cantante, una mujer hermosa, una cantante, la verdad que con un estilo único?
0: ¿Esta también es prima de Bebe?
1: No, esta no. Bebe King, King es, claro. Esta es rubia, judía, cantautora, una chica de estudio, de facultad, ¿sí? Fue la primer mujer que se metió en el mundo del rock, con sus canciones, con sus propias canciones, ¿me explico? Sí. Hasta que llegó Carole King, el rock era un territorio de hombres.
0: Ah, sí.
1: No era como el jazz que estaban
0: todavía.
1: Sí, bueno, usted intente recordar una cantante de rock en los 50.
0: Es cierto, pero estaban, nunca había pensado en eso.
1: Estaban Jim Vincent, Elvis Presley, Carl Perkins, pero no había mujeres.
0: Sí, sí.
1: La primer mujer que se mete en el mundo del rock, la primer mujer que logra que sus canciones las canten músicos de rock, es Carole King, ¿sí? Una chica de su casa, que nunca, no tenía una carrera muy brillante, pero hacía unas canciones hermosas. Que se la empiezan a cantar todos. Ella y el novio, Jerry Goffin. Goffin King, tienen infinidad de canciones. Tu amigo fiel, Tú me haces sentir una mujer natural, la de Aretha Franklin.
0: Sí.
1: Entonces Carole King entró en el mundo del rock por otro lado, entró por las canciones. Primero se conocieron las canciones, ahí nace la curiosidad del público de ver quién era este Carole King. Esta Carole King, cuando la ven, una chica rubiecita que no tenía nada que ver con el estereotipo del rocker de la época, cuestión que ella marcó la historia del rock. Atrás de ella empezaron a venir Carly Simon, Emmylou Harris, un montón de cantantes que se metieron en el mundo del rock, pero la primera fue ella. ¿Quiere escuchar algo de Carole King, de su primer disco?
0: Métale.
1: Aquí está Carole King, It's Too Late.

0: carrera, ¿no?
1: Sí, sí, aún hoy. Uno de, si usted quiere, en YouTube hay un video de una noche en que le dan una condecoración, el Estado americano le da una condecoración por su aporte al arte, al desarrollo de las artes en Latinoamérica, en Estados Unidos, en Norteamérica, se lo da Obama. Y es un momento muy emocionante cuando sube Aretha Franklin.
0: Ah, me acuerdo.
1: De sorpresa, y canta You Make Me Feel Like a Natural Woman, que lo hace llorar.
0: Era una predilecta de Obama.
1: Claro, lo hace llorar Obama.
0: Sí, sí.
1: Es la famosa imagen de Obama llorando en un palco, es por un tributo que le estaban haciendo justamente a Carole King.
0: Sí, eso lo vi.
1: Sí, sí, bueno, esa noche era el tributo a Carole King.
0: Sí, qué grande.
1: Sí, sí.
0: Mira, Flores, estuve escuchando todo este disco. Yo escucho a veces de vicio y digo que para ver si el disco está bien.
1: Sí.
0: Que no tiene salto, porque nunca se sabe.
1: Pero no tiene necesidad de eso usted, Héctor. ¿Por qué dice eso?
0: Para ver si tiene...
1: Para mentir algo, porque no tiene ninguna... Nadie le va a decir nada a usted si lo va a...
0: Pero yo me convenzo a mí mismo, porque por ahí, el otro yo...
1: Sí, claro,
0: el otro yo
1: dice,
0: me dice a mí...
1: No puede estar así.
0: No podés perder tanto tiempo. No, che, podés, tenés que programar más rápido.
1: Ya lo escuchaste.
0: Ya sos grande, claro. No podés perder tiempo en eso.
1: Ese diablito que tenemos adentro, ¿no?
0: Sí, y entonces... Escucho las 12 versiones que tiene este disco y pensaba cómo los grandes artistas pasan a formar parte de tu vida como si fueran tus conocidos. Estoy hablando de Louis Armstrong y Ella Fitzgerald. Los hemos escuchado tantas veces. Y había una... Fíjate vos qué tontería la mía.

0: después canta ella, toca una trompeta, y después al final cantan un dueto que es único.
1: Por algo se populariza tanto, ¿no?
0: Claro, esa, es, son únicas, y ese Peterson... Que, Peterson es un músico extraordinario,
1: pianista sensacional.
0: Claro, que podía hacer todo, pero no lo hacía cuando acompañaba gente. Cuando estaba con el tío y acompañaba estos dos niatos que él respetaba, hacía lo que tenía que hacer a favor. Las armonizaciones, vos ves que no de gusto eran grandes músicos.
1: No.
0: Esas armonizaciones eran verdaderamente únicas y para lo que estaban haciendo. Lo que hace Ella Fitzgerald. Sí. Es único. Hay una gama de recursos que te pone, que vos decís, ese es el catálogo de la excelencia de un artista cantando. Y Armstrong, bueno, ¿qué puede decir un tipo de Armstrong? Un charlista de radio, ¿qué puede decir de Armstrong?
1: Sí, bueno, Tom Waits dijo en una entrevista que todo crooner americano, sea del estilo que sea, le debe la mitad de su carrera a Louis Armstrong.
0: No lo dudo.
1: Él mostró cómo se hacía todo.
0: No lo dudo. Yo te invito a escuchar de nuevo, por milésima vez en tu vida y en la mía y en la de muchos amigos, esta maravilla, porque no encontrás nada para decir, y esto se podía haber hecho de otra manera.
1: No.
0: Y te das cuenta que estas figuras terminan formando parte de tu vida.
1: Claro.
0: Y los querés como si fueran tus amigos, como si los trataras.
1: Son como de la familia.
0: ¿Querés escuchar?
1: Sí.
0: Chick to chick.
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0: Un acierto tras otro.
1: Qué canción también, ¿eh?
0: Sí,
1: qué, qué composición. Qué composición.
0: Es antiquísima la canción. Sí, sí, sí. Es de los 30 esta canción.
1: Muy bien.
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0: Linker, otra vez de nuevo con usted, qué placer. Hace 5 minutos que no lo veo y ya lo extraño tanto. Sí, pasan 40 segundos sin usted en mi vida y son...
1: Sí, bárbara.
0: Es un tiempo muerto, como dicen en la tele, ¿vio? Cuando se queda esperando.
1: Sí.
0: Estoy ahí, pero estoy... Un día me dijo, Sergio Renán, lo tiene a Sergio
1: Renán. Qué lindo tipo, lo traté bastante.
0: Sí, yo también. Qué lindo tipo. Que me dice... No sé, estaba haciendo algo, no me acuerdo qué, estaba en un tiempo muerto en la tele y justo llego yo, que lo iba a ver por algo. Con Mario Salcedo andábamos. ¿Recuerda Mario, el de la Galería del Este?
1: Sí, ¿eh? Sí.
0: Sí, andábamos con los dos y lo vamos a ver. Y me dice, lo vemos a Sergio que estaba dando vuelta por ahí en un tiempo muerto de la tele, ¿no?
1: Vivía ahí.
0: Claro, en la galería. Arriba, claro.
1: Cada vez que yo pasaba lo veía a Sergio.
0: Sí. Y nos dice Sergio, acá estoy, embragado. ¿Y por qué era como está con una, era el sistema del embrague? ¿Vio que cuando usted aprieta el embrague, no anda el modelo? Está todo en marcha, pero no pasa nada.
1: Sí.
0: Y él decía que esos tiempos muertos eran tiempo embrague para él, era como apretar el embrague. Que no... Bueno, sabe que le traje un italiano, pero no es muy conocido. Ni acá ni en Italia es muy conocido, porque no tuvo una carrera muy larga. Se llamó Drupi. Drupi es uno de los tipos que más ha trascendido Italia. Se hizo muy famoso en Francia, en España, en Inglaterra, un tipo que llenaba espacios en esos lugares. Y en Italia, la verdad es que yo hablé con italianos que me dicen, Drupi, se tienen que acordar de Drupi. Ahora, cuando lo escuchan dicen, claro... ¿Quiere escuchar algo de este tipo que es de los 70, mediados de los años 70? Había acá un montón de artistas italianos que llegaban, Gigliola Cinquetti, Mina mismo que ha venido acá.
1: Venían todos, ¿eh?
0: Sí.
1: Era buena época esa.
0: Sí, venía Adriano Celentano.
1: Sí, sí. Venían muchos italianos y para esa época muchos franceses también.
0: Gilbert Becot.
1: Sí,
0: claro.
1: Y pop, el moderno también.
0: Sí, sí. Bueno, Drupi entró en esa... Pero después se retiró, tuvo una serie de problemas y no se supo mucho más. ¿Quiere recordar algo de Drupi?
1: Sí, ¿no? Por supuesto.
0: ¿Pero si se acuerda? Sí, esto sí. Se llama Vado Via Drupi.

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0: armónico el niño, bien hecho,
1: Sí, claro. Sí, era un gran compositor. Él es el que hizo, ¿sabe quién cantaba en castellano las canciones de él? Sabú. ¿Se acuerda que hablábamos de Sabú? Otro producto, Ricardo Kleiman.
0: ¿Cómo no? Sí.
1: Bueno, tan pequeña es, tan frágil es. Tan pequeña es. Una canción muy famosa de Sabú. Es de Drupi. Le compraba las canciones a este y las pasaban al castellano. Sí, por eso también se hizo famoso, digamos, en mi generación, que ya Drupi había pasado, no había venido más.
0: Sí, sí.
1: Y ahí me decían, no, este no pasó nada cuando salió. Ahora pasa algo con este pibe.
0: Flores, sé que esta cantante te gusta, se llama Omara Portuondo.
1: Qué linda, Omara, de Cabo Verde.
0: Ella es cubana.
1: Ah, ella es cubana. No, me confundo, perdón, con...
0: Claro, con la otra.
1: Con la que canta Sodadi.
0: Sí, sí, sí.
1: Sí, sí. Ah, Omara, claro, la cubana.
0: Esta es la cubana,
1: no. Omara Portuondo. Sí, sí, sí, totalmente, perdón.
0: Omara Portuondo.
1: Sí, me acuerdo.
0: En el Festival Internacional de Jazz de Montreal, donde tenés que calificar para ir.
1: Sí.
0: Y Omara fue muy apreciada.
1: Montreal, en Canadá.
0: Montreal, en Canadá. Ah. Montreal, en Canadá.
1: Sí.
0: Omara Portuondo, al contrario de muchos otros artistas, no era una persona pobre que tenía que andar ganándose la vida muy duramente por ahí. Ella era de una familia acomodada, clase media alta, acomodada, y la familia quería que ella se casara con un señor poderoso que ellos conocían y querían que...
1: Ah, ya lo tenían manchado.
0: Lo tenían registrado. Y ella no quería. Y estaba enamorada de un jugador de béisbol. Muy enamorada. ¿Y qué hizo? Se escaparon.
1: Con el beisbolista.
0: Se fueron de la casa, se fueron con el beisbolista y se casaron.
1: Hizo bien, la verdad que hizo bien.
0: Bueno, después la familia solucionó todo, incorporó al beisbolista, todo el mundo
1: ahí. Sí, pasa siempre.
0: Y ella tenía una hermana que trabajaba en Tropicana.
1: En el
0: famoso cabaret.
1: El famoso cabaret.
0: Tropicana.
1: Donde se han grabado discos inolvidables.
0: Sí, ha sido un lugar musical inolvidable, donde se quedaban hasta el amanecer. Para hacer este jam session, Bebo Valdés y todos los nietos que después formaron Iraquere y Chucho, que era chico.
1: Y la gente se quedaba a ver eso.
0: Y la gente se quedaba, no sé, no creo que entre amigos,
1: Ah, sí.
0: Sí, ya cuando cerraban, se dedicaban a hacer este la jam session. Y ahí modificaban la música de todo el planeta.
1: Me imagino.
0: ¿Sabes lo que hubiera sido estar ahí?
1: Y sí.
0: Bueno, Omara empezó a participar allí también.
1: Sí. ¿Sabes con quién lo confundí? Perdón, con Cesárea Évora.
0: Cesárea Évora.
1: No.
0: Claro. Yo a veces me confundo también. Sí. Cesárea Évora con Omara Portuondo.
1: Sí, es que tiene una carrera similar.

0: capo impresionante.
1: Bueno, él tenía una Peewee, Fred Wesley y Maceo Parker eran trombón, saxo y trompeta de la banda, que tenían su propio showcito dentro del show. Jeff Brown en un momento descansaba y salían estos tres. Entonces cuando Jeff Brown hacía un disco, o sacaba un disco Jeff Brown, y estos quedaban medio calientes todos de estar tocando en gira, todo eso, se mandaban su disco ellos. Lo que vamos a escuchar es a Fred Wesley en el año 1973. Fred Wesley, trombonista de la banda de James Brown, en el año 73, haciendo un tema que se llama You Can Have Watergate, But Give Me Some Bucks and I'll Be Straight. ¿Qué esto traducido
0: en
1: es?
0: Castellano básico, sí. Significa.
1: Le voy a decir lo que significa. Vos podés tener un Watergate. Era la época del Watergate.
0: Ah,
1: el problema de corrupción del presidente Nixon, sí, sí, ¿se acuerda? Sí, sí, entonces el título de esta canción.
0: New York Post, ¿no?
1: Claro, los sí, los hombres del presidente, la los gran dos, película
0: los
1: esa.
0: Dos, los dos periodistas extraordinarios.
1: Sí, que descubren Watergate. Bueno, entonces Fred Wesley hace esta canción. ¿Qué es lo de siempre? La canción no tenía nombre. ¿Cómo se llama? Y estaría uno leyendo el diario. Y dijo, vos podés tener un Watergate, vos podés tener un problema de...

0: Lindo T4.
1: Ahí estaba James Brown. No figuraba en el disco. Que habla James Brown, que habla en el disco. Lo tienen ahí.
0: Qué lindo personaje.
1: Sí, qué linda gente. Todo, que se divertían. Uno los ve en el escenario y los ves divirtiéndose. Sí. Eso es lo más contagioso del mundo, me parece.
0: ¿Vos te acordás de... ¿Conociste a Horacio Ferrer?
1: Sí.
0: Bueno, Horacio Ferrer era un gran investigador.
1: Genial.
0: Entre las cosas que uno aprende de Horacio Ferrer, que editó muchos libros además,
1: sí,
0: es que se tomó el trabajo de analizar cómo había sido la evolución del tango toda, pero sí, particularmente cómo va hacia una conclusión definitiva, y después de entonces, salvo Astor, no hubo otro tipo de modificaciones contundentes. Él le llama la generación del 55. Y en esa generación del 55 hay ciertas y determinadas manifestaciones muy delicadas que se materializaron en dos o tres directores que te voy a mencionar. Uno, Attilio Tampone,
1: sí,
0: otro, Leopoldo Federico, y otro, un compositor, intérprete y arreglador de bajo perfil que fue Julián Plaza.
1: Julián Plaza.
0: Todos conocen las milongas de Julián Plaza, sí, Nocturna y todo eso. Y los tangos de Julián Plaza, Sensiblero, Melancólico, que tengo una anécdota con Bebán a raíz de esto. Con Bebán no,
1: con Renán.
0: Con Renán, pero que te le voy a contar otro día.
1: Sí.
0: Julián Plaza le acerca el tango danzarín.
1: Danzarín.
0: A Troilo.
1: Qué página.
0: A Troilo le gusta. Él era, además de director y músico, gran bandoneonista,
1: sí,
0: es el que arregló la mariposa para

0: Ese claro. es el pugliese. Tenés que conocer mucho para poder arreglar. Un arreglador es valiosísimo. Él había empezado a arreglar para Troilo y le lleva a Lanzarín. Y le dice, nos vemos en una semana, le dice Troilo. Se lo llevó, esto lo contaba el mismo Plaza. Se encontraron de nuevo y dice, este tango es hermoso, pero vamos a empezar por el segundo tema. El tango, ellos le llaman temas, no es que sean canciones. En la misma canción tiene el primer tema y la segunda, si el tango es de dos partes. Antiguamente se hacía un tango de tres partes, pero luego no. Desarrollaban la primera y segunda mejor. Cuando se dice, vamos a empezar, porque da más sensación dramática, vamos a empezar con la segunda y arriba con los violines. Porque Troilo le instrumentaba al arreglador. ¿Qué hacía? Decía, acaban violines, acaban bandoneones, acaban todos juntos, acá hay un tutti. Esa era la instrumentación. Y el arreglador, que hay que ser muy talentoso para hacer eso, arreglaba estas cosas. Surge Lanzarín. Y la primera grabación de Troilos fue, ni bien se va del sello TK, que era, duró los años, casi todos los años 50. En el 58, va y graba en Odeón unos 14, 15 temas. Y entre ellos este.
1: Esta versión de Lanzarín.
0: Esta versión increíblemente bella.
1: Divina.
0: De Lanzarín.

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0: 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Yo te quiero a morir sobre todas las cosas. Señoras y señores, con ustedes, Sonia Ferrari.
1: Pero como dicen que les va muy, pero muy, pero muy, pero muy, pero muy, pero muy, pero muy buena madre noche. Bienvenidas, bienvenidos. Feliz, ahí está.
0: Se reciben a los golpes acá.
1: Para todo el mundo. No, pues si no, no paraban de aplaudir.
0: Claro, es por eso. Se puso Mariano Machimino, no tiene paciencia.
1: Mariano, no.
0: No tiene paciencia. ¿Cómo estás?
1: De apellido paciencia, sí. Y de nombre sin. Parece de Aries.
0: Exacto. ¿De qué día? ¿De qué día?
1: Yo también.
0: ¿De qué día, Machimino? ¿De 5? Mi viejo la del 9, así que entiendo.
1: ¿Cómo estamos?
0: Bien, ¿usted?
1: Bien, bien, muy bien.
0: ¿Habiendo acomodado sus chakras?
1: Sí, claro, como cada miércoles.
0: Muy bien, ¿y después todo bien?
1: Excelente.
0: No pudo descansar bien, me decía, ¿no?
1: Sí.
0: Está como...
1: Como reticente el sueño, sí, para no,
0: me parece. Sí, necesita algún mensaje de relajo, de relax, algún masajito como para liberar y empezar a recomponerse.
1: Podrá ser.
0: Sí, tiene que tomar la decisión.
1: Pasa que ayer fue 14 y a mí últimamente el 14 es como que, no sé, me viene pegando mal.
0: El 14. Mira que el 14 justamente se chorra.
1: ¿Será eso que me faltó?
0: Por ahí, por eso. Vos decís 14 y me acuerdo de mi abuela, que mi abuela no decía 14, decía 14. Me viene a la cabeza mi abuela cuando decía 14. La nona. Así que el resto, bien, llevándola, pues, digamos. Mejor sí, a esta altura del mes, ya desde el día 5 sin plata. ¿Qué le vamos a hacer, no? Es lo que hay ya.
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0: Sí, y acá nos vamos a quedar hasta que la vela no arda.
1: ¿Hasta el 5 te duró?
0: Calcule, si cobramos el 2, ¿no? O no, esta vez cobramos de 1. Bueno, 4 días, me sentí millonario, mira, 4 días. Casi como que me considero un millonario por 4 días. El resto bien.
1: Excelente.
0: Estás hermosa, sí, linda, bueno, radiante, sí, para hacer este programa, con lo de siempre, con muchas cosas, con música, con historias, con todo lo que solemos darle a nuestros oyentes, ¿no? Para que ellos lo reciban y nos alegren la madrugada con su

0: sería bueno, ¿no? El querido Juan Rodó, que una voz sensacional,
1: enorme,
0: y que interpretó a Drácula excelentemente bien. 0:23 de esta madrugada, y los oyentes que tienen la última oportunidad hoy, hermosa mía, de poder, los que no lo hicieron, anotarse para el concurso que mañana, para el sorteo que mañana vamos a realizar en la madrugada del viernes, dos remeras de Titanes en el Ring, dos remeras de Nowhen para nuestros oyentes. Los que se anotaron, quédense tranquilos, están todos anotados. Una creación de Martín Canadagian.

Que el próximo sábado estará la fiesta aniversario de Canal 7 y se hayan perdido la chance de ese sábado anunciar que vuelve Titanes en el ring, porque acá duermen la siesta, se lo dije a, la, a los encargados, ¿eh? Hoy hablé con alguno de ellos, digo, sigan durmiendo la siesta ustedes, pero hubiese sido una oportunidad sensacional, ¿o no?

0: armado, caballero.
1: O sea que cuando escucho estos golpes que pone Machimino, Sonia, me acuerdo de un personaje que este, tenía que ver con la televisión, el mariachi, Mariachi Feliz. ¿Te acuerdas que lo hacía el enano este, el actor, este, que en Canal 9, este, y aparecía y le pegaban y se caía y tropezaba, como una nueva versión de Tangarica, pero en el... El mariachi loco quiere bailar, el mariachi loco quiere... Y se caía y tropezaba y le ponían estos golpes. Y me acuerdo porque me hacía...

madrugada. Solo voy a decir dos o tres líneas, porque como decimos siempre con Sonia, no podemos abstraernos de los temas, que en definitiva son los temas del día, ¿no? Y tenemos que hablar de la lamentable pérdida, del fallecimiento de un enorme campeón del mundo, como fue Jorge Locomotora Castro, ¿no? Que falleció en la madrugada de ayer, 59 años, con un récord profesional impresionante, 130 victorias, 90 por nocaut, 11 derrotas, 3 empates en 144 peleas. Su hito más recordado fue el 10 de diciembre del 94, cuando noqueó a John David Jackson en Monterrey, México, en una pelea que ya la tenía perdida, de los momentos más Rocky Balboa de la historia del boxeo, con Christodoulos, el árbitro, con camisa ensangrentada y él secándose la sangre. Fue realmente de película esa pelea, defendiendo el título que había ganado unos meses antes ante Reggie Johnson, el 12 de agosto del 94. Oriundo de Santa Cruz, de Caleta, Olivia, estaba hoy metido de lleno en los comedores para gente de menores recursos, merenderos. Bueno, nada, simplemente recordarlo como lo que fue, un gran campeón, un grande de verdad, que podría haber sido mucho más grande si se hubiese cuidado un poquito más en cuanto a su físico. Reticente al gimnasio lo fue. Mirá si hubiese sido realmente un tipo que le hubiese gustado entrenar, estaríamos hablando de alguien superlativo, porque con todas esas falencias fue un enorme y gran campeón. Un abrazo al cielo y nuestro sentimiento para con su familia.

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0: ¿Vos sabés que un análisis científico reveló que este clásico del año 1982 de Toto cumple con las normas de armonía y repetición que el cerebro humano encuentra placenteras, convirtiéndola en una canción inolvidable? Dicen, la mejor canción de todos los tiempos.
1: Mirá vos, qué bárbaro, ¿no?
0: África, de Toto.
1: Impresionante dato, ¿eh? Mirá que han habido hermosas canciones en esta década. Una de ellas es África, pero además con el condimento extra de lo que acabas de mencionar.
0: Claro, esto tiene que ver con la liberación de dopamina, por ejemplo, ¿no? Asociada al placer, que revela que nuestras emociones están profundamente conectadas a la música. Sí, claro. ¿No? Bueno, aparentemente la ciencia considera a esta canción como la mejor. Y dicen que la elección no fue arbitraria, ¿eh? porque justamente te decía, presenta una estructura musical que cumple con las normas de armonía y repetición que el cerebro humano encuentra placenteras. Es una pieza que, a pesar de su estilo característico, justamente de los 80, no tiene errores evidentes y presenta un flujo perfecto de sonidos que la hacen pegajosa, ¿no? O pegadiza, sí, algo sí. Que la convierte en imposible de olvidar, además.
1: Es verdad. Es verdad, tal cual, es muy cierto lo que acabas de decir.
0: Más allá de que uno conozca o no la letra, sepa de qué trata la letra, sí, y demás, ¿no?
1: Sí, totalmente, pero te queda y es inmediato cuando la escuchás no tararearla y tratar de cantar algunas partes que fonéticamente te quedan grabadas en la mente, ¿eh? 0:45, en este preciso momento, en esta madrugada, los tenemos relegados, no, pero está ella, que con todo su amor se empieza a dar entidad a cada uno de nuestros oyentes.
0: Buenas noches, parejita de a dos, Fabián y Sonia, ¿cómo están? Yo, como siempre, desde Santa Fe, esperando que lleguen. Un beso grande, Ana María. Besos, Ana, ya estamos, ¿eh? Son los ribatos.
1: Son los ribatos.
0: Buena madrunoche, esperando el mejor programa de a dos con Sonia y Fabián, la reina y el caballero. Los saludo y deseo que tengan un excelente programa. Nos escribe Julio, desde Chivilcoy, provincia de Buenos Aires.
1: Grande.
0: Julito, un beso grande para vos.
1: Sí.
0: Muy buena madrugada, feliz jueves para los mejores de a dos, la muy amable y simpática señorita Sonia Ferraris y el señor Fabián Codevila, nuestros amigos del barrio La Cruz.
1: Claro. ¿Sí?
0: Allí en Tacuarembó, como siempre presentes. La banda saluda a Nubia, Diana, Cintia, Zuli, Marisela y Sergio, deseándonos todo lo mejor. Gracias, chicos. Un beso enorme para ustedes y nuestras mamis agradecidas, como siempre, por los saludos.
1: Es verdad.
0: Hola, Sonia, Fabián, muy buena madrunoche. Abrazo. Renato, de Bahía Blanca. Abrazo que vuelve, Renato querido. Un beso. Feliz jueves, gente y equipo hermoso de Radio Nacional. Aguanten, de a dos y la discoteca. Vamos todavía.
1: Vamos.
0: Saludos, Lulú de Catamarca. Lluvioso aquí, ideal para escucharlos en la camita. Qué lindo.
1: Sí. Claro que sí.
0: Un beso grande, Lulú. Ahí estamos, ¿eh? Arrullando tus sueños. Buena madrunoche, Sonia, Fabián y equipo de A2. Feliz jueves, que tengan una bonita noche. Muchas bendiciones. Alejandra, de San José de Jáchal, allí en la provincia de San Juan, presente como siempre. Hola, muy buena madrunoche, Sonia, Fabián. Feliz jueves hasta las 6. Los acompaño. Bendiciones, abrazo y besos. Osumar, nuestro amigo de Fray Ventos.
1: Gracias, Osmar.
0: Hola, Sonia, Fabián, acá firme escuchando. Buenas noches, se nos escribe desde Entre Ríos, Luis Marcelo, el amigo de Gualeguaychú.
1: Sí.
0: Besos, Luisma, un placer acompañarte también. Hola, Fabián, al equipo y audiencia, gracias por la buena onda, un gran saludo. Abrazos a Sonia, siempre simbiótica. Simbiótica en lo más sano y hermoso. Julián César, de Caleta, Olivia, provincia de Santa Cruz. Un beso grande, Julián César.
1: Me no tengan duda
0: simbiótica.
1: De eso. No tengan... Sí, claro.
0: Me gusta.
1: Muy buen término.
0: Raúl las está escuchando allí en Trenquelau, que estuvo tomando helado, mira, con Ceci. Qué lindo, me encanta. Besos para ustedes. Por aquí, pintureando.
1: Mirá, bueno, lo arreglamos.
0: Saludos, los escucho desde Tartagal, Salta. Excelente el programa. María Luisa Castro. Qué lindo. Mira, se está anticipando ya a la Nochebuena, a la Navidad. Estuvo pintando por allí una vela, unas borlitas, una campana, las hojas de... Que se muerdan, ¿no?
1: Exacto.
0: Hermoso. Me encantó tu tapiz. Esa con pintura sobre tela, me encanta.
1: Sí.
0: María Luisa, besos para vos. Llegó el jueves.

0: Sonia, Fabián, excelente el programa, como siempre, prendido a día 2, luego la Discoteca Nacional, a través de la FM 102.7 Macacha Güemes. Héctor Osvaldo Vargas, que nos escucha desde Salta, sigo por el norte. Titi está allí presente en Jujuy. Buena madre, noche, Sonia, Fabián, equipo de día 2, noche fresca y lluviosa en la Tacita de Plata, invitándome a seguirlos en el dial, con la buena música y la grata compañía. Gracias por estar y por ser excepcionales. Desde Jujuy, muchos cariños y bendiciones. Gracias, Titi. Besos para vos. Hola, buenas noches, Sonia, Fabián. Gracias por acompañarme siempre. Atair Suárez, desde Sao Paulo. Allí presente, bendecido día, bendecido programa de a dos. Sonia, Fabián, soy Juan Carlos de Ciudadela Norte. Hoy recordamos a Jorge Roña Castro. Un beso y abrazos al cielo. Saludos a todos los trabajadores de la mejor radio, Radio Nacional. ¡Viva la patria!
1: Gracias.
0: Juan Carlos, abrazos para vos. Beatriz de Paraná también está por aquí prendida. Buena madrunoche, Sonia, Fabi y resto del equipo. Gracias por acompañarme. Yo vi Drácula en Paraná, en el Teatro 3 de Febrero. Está entre los 100 más lindos del mundo. Es un lujo. ¡Qué lindo, Bea! Besos. Gracias por compartirnos tu experiencia. Hola amigos, anótenme para la remera. Daniel, de Ushuaia. Vamos, Dani, todavía. Mirá que si ganás vía bolsín, tu premio viaja hacia LRA10, Radio Nacional Ushuaia. Daniel 896, terminación de documento. Y anota Miriam también, su compañera, 429. Un beso grande para ustedes, chicos.
1: Anotados.
0: Por aquí también se va sumando Juan Manuel de San Miguel de Tucumán.
1: Perdón, repetime el número de Miriam. No me quiero olvidar.
0: 429.
1: Ahora sí, anotados.
0: Juan Manuel de San Miguel de Tucumán también, por estos lares. Cielo en lo alto y despejado, sin lluvias ni lloviznas, estrellado y bien fresco, lindo clima. Que tengan un hermoso jueves. Gracias por la compañía, siempre adelante. Gracias, Juanma. Besos para vos. Buenas noches, señores locutores. Acá escuchándolos desde Río Grande. ¿Cómo estamos en Tierra del Fuego? ¡Qué lindo! Me encanta. Estoy en compañía de Mario, Manuel, escuchando el hermoso recuerdo de la música. Gracias por vuestra compañía, Eduardo. Bueno, Edu, para vos, para Mario, para Manuel, para todos los compañeros por allí, un abrazo bien, pero bien fuerte.
1: Abrazo gigante.
0: Y a no bajar los brazos.

0: Decirle al asador quedó bien de sal y pimienta, porque aún teniendo todos los condimentos le puso un poquito de los que a todos les gusta. Claro. Y capaz pocos escuchan aplausos al asador. Martes 13, mi cumpleaños, y esta noche lo saludo diciendo que si piensas cosas bonitas te rodearás de ellas. Pablo, de San Rafael, Mendoza. Qué lindo mensaje, Pablito. Bueno, espero que lo hayas pasado lindo.
1: Feliz cumpleaños ya, aunque vencido, nunca es tarde.
0: No, nunca es tarde para los buenos deseos. Claro que sí, Pablo. Besos, que se cumpla todo, todo, todo lo lindo que deseas. Saludos, amigos de A2, es un gusto acompañarlos. Desde San Luis, soy Mario. Qué lindo, Mario, tenerte siempre cerquita. Gracias. Buenísima madrunoche, amigos madrunocheros, que tengan un lindo jueves. Yo sigo prendida a la mejor programación radial. Gracias. Griselda, de San Rafael.
1: Cris, un beso.
0: Vamos, presente Mendoza. Se suma Carlos de Rama Caída también. Sonia, Fabián, me gusta su programa. Gracias. Un abrazo bien fuerte para ustedes. Gracias a vos, Carlos. ¿Nos vamos a Chubut?
1: Dale.
0: En Esquel nos está escuchando Cecil.
1: Sí.
0: Feliz programa, chicos. Aquí los saludo como siempre. Ahora más relajado, luego de dormir al mayor de mi tropa, que no agotaba sus energías. Cuando es así, le sacás la pila y listo. Exacto. Cecil. Abrazo grande para vos. Gracias. Leo, nos está escuchando en Córdoba Capital. Buena madrunoche de jueves y sin lluvia ni llovizna. Que sea con paz y tranquilidad. Vamos, Leo, todavía. Besos. Valeria, de San Rafael, también se va sumando. Buenas noches, Sonia, Fabián, desde la fresca noche de San Rafael. Tengan una linda madrugada. Me gustaría participar por la remera. Un abrazo grande, Valeria, pero por supuesto. 434, mira, Capicúa. 434, Valeria, de San Rafael, provincia de Mendoza.
1: Anotada.
0: Ahí estamos, bienvenida. Y obviamente, si en este caso resultás ganadora, probablemente la remera. Bueno, tenés varias opciones en Mendoza. Puntualmente en San Rafael, nuestra LB4, Radio Nacional San Rafael, ¿sí? Para pasar a retirar tu premio, si es que ganas. Saludos para mi hermana Paola, dice Vale, que cumpleaños.
1: Muy bien, Paola, besos grandes, feliz cumpleaños.
0: Los mejores deseos para ella también. Buena madrunoche, ¿cómo están? Anhelo que estén 10 puntos más IVA. Fabián, genio total. Sonia, Sonia Corazón. César de Salta. Acá Garúa, volviendo a escucharlos. César de Campo Quijano, allí en el paraje La Merced, chica. Qué lindo. Bueno, bienvenido nuevamente, César. Se te extrañaba. Uno más. Feliz jueves, mis amores. Acá lluvia otra vez. Hermosa música, gratos recuerdos. Espero que disfruten de un bello día. Va mi corazón en un abrazo. Maggie, de Comodoro Rivadavia. El país unido,
1: En sintonía.
0: En sintonía. Me encanta, me encanta. Fíjate cómo vamos recorriendo todas nuestras provincias.
1: Impresionante.
0: Saludando a amigas, amigos que por allí están prendidos a día 2.
1: 0:55, casi de la madrugada, y es inevitable cada vez que escucho que Garúa y hace frío, de recordar aquella vieja publicidad de los 70 y los 80, que era la de Orbis, Calorama, ¿no? Que estaba el diablito que cantaba, agua caliente, volver, que Garúa y hace frío, y me muero de resfrío, achís, achís, por mi viejo calefón. Y aparecía el Orbis a botonera, como una como un gran avance tecnológico en aquellos años. Publicidades de aquellas que seguimos guardando en el recuerdo. Hoy ya las publicidades pasan de largo, y esas nos seguimos acordando de miles de aquellas.
0: Tenía siempre la nieve abajo de la nariz.
1: Exactamente, ¿no? Así como el hielito también.
0: El hielito, sí.
1: Se le hacía escarcha.
0: Exactamente.
1: Es verdad, es
0: el diablito de Orbis, Kelly. Bueno, un clásico, ¿no?
1: Sí, totalmente. Y el diablito tenía, y el perrito del diablo tenía cola que terminaba en triangulito.
0: Exacto.
1: De cola de diablo también.
0: Sí, señor.
1: Y otra vieja publicidad de ese mismo momento era, ¿te acordás? Sí, me mandan al banco, voy contento. Y era un chiquito que iba, no me acuerdo cuál era el banco de esa publicidad, como Dánica Dorada, era para untar. La nena que se iba recordando lo que la mamá le había dado para comprar y no se olvidaba para entrar al almacén.
0: Y yo hacía lo mismo.
1: Y claro, y todos, es verdad, negra, íbamos caminando, viste, y decíamos, arroz, arroz, o lo que te mandaban a comprar, ¿no? Botella de aceite, botella de aceite.
0: Arroz, lenteja y aceite.
1: Está bien.
0: Arroz, lenteja y aceite.
1: Por ejemplo,
0: arroz, lenteja.

0: Fuiste generosa cuando dijiste 40. Pero es verdad.
1: Estamos hablando de los años 80, sí, por ejemplo. Claro. El de Una Pila de Vida, de Ready.
0: Impresionante.
1: ¿Quién nos sigue cantando?
0: Todas.
1: Una Pila de Vida. Bueno, en un ratito, si querés, mencionamos algunas.
0: Dale, claro que sí. Y ay Teresa, cómo me gustan tus milanesas. Ay querido, yo te las hago con preferido. Viste, yo soy más viejo que vos, negra.
1: Yo pensando en la del Tubi 3 y Tubi 4.
0: Claro, viste. Y ya te salí con la de pan rallado preferido.

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1: En la República Argentina, la una de la mañana. El Papa se recupera transcurridas más de 24 horas de la cirugía. El parte de El Vaticano señaló que León XIV, de 71 años, pudo realizar fisioterapia respiratoria y ya comenzó a caminar por la habitación. Las audiencias del pontífice permanecen suspendidas hasta el martes 20 de octubre. El presidente de la Conferencia Episcopal Argentina, Marcelo Colombo, decía:
2: entiendo que hay muy buena preocupación, tenemos periodistas, incluso que son médicos, profesionales, y que dan su parecer, y que es muy respetable y muy bueno que así sea. Después, claro, la Junta Médica, que son los profesionales intervinientes en el caso del Papa, será la que tomará la decisión, con el mismo Papa, que en esto siempre va a tener su palabra fuerte, ¿verdad? Todo lo que sabemos es que estamos trabajando sobre la hipótesis del viaje. Seguimos trabajando nosotros.
1: El presidente reiteró que el RIGI abrió la puerta a millonarias inversiones. En Washington, y previo a la conferencia que dará hoy en la Cámara de Comercio norteamericana, explicó los alcances de

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disfrutando de la magia de Gabriel Celi, musicalizando este momento que muchos esperan pasadita las la una de la mañana habitualmente, que es cuando llega el momento de la historia. Historia de amor que cautiva, que enamora, que emociona, que sorprende. Esta historia

A escondidas, estar cerca de ella a unos centímetros de distancia, eso era todo para él. Y los días se convirtieron en semanas, y las semanas en meses, y los meses se convirtieron en un año. Un día de los tantos en los que solía realizar la misma rutina, subió a la formación de siempre con la misma ilusión de siempre, pero se dio cuenta de que algo pasaba. Ella no estaba ahí. La buscó en el mismo vagón, lleno de personas, entre permisos y caras de disgusto, porque no la encontró. Se bajaba en cada andén y subía al otro coche tratando de hallarla. Subió a todos los vagones, pero fue inútil. Lo invadió una tristeza absoluta y la desolación se apoderó de él completamente. Entonces la esperó cada día con la misma esperanza de cruzarse con esos ojos negros, pero ella no desapareció de su camino. Tal fue la obsesión que empezó a encerrarse en su casa y no salir. Había armado un laboratorio en una de las tantas piezas que poseía en aquel lugar. Cada tanto los vecinos se alarmaban por los estruendos producidos por explosiones de aquella vieja casa. Y el tiempo pasó y aquel muchacho se convirtió en un hombre de ojos tristes, y aquel hombre se convirtió en un maduro frustrado con una única misión. Por fin, después de tantos años de frustraciones, pudo concretar lo que había intentado.

0: a Lando Norris, porque supuestamente el público argentino están realmente muy susceptibles, y esto le provoca algunas cuestiones a Franco Colapinto que lo terminan perjudicando. Y es, y esto no lo digo yo, sino que lo dice el propio Franco, ¿no?, que expresó el agradecimiento eterno a la manera en que el público argentino lo apoya a él y al equipo, pero sabe que últimamente se han excedido. Y hoy hizo declaraciones públicas a la Argentina, el propio piloto, y nosotros lo vamos a escuchar. Escuchen atentamente el pedido de Franco Colapinto, a esta situación tirante que le toca vivir, en donde se señala al público argentino por su vehemencia, por su rigor, por su, para ellos, falta de respeto en las redes sociales para con otros pilotos y para la escudería, inclusive para sus propios mecánicos e ingenieros. Esto decía Franco Colapinto. Perdón, ¿eh? Puedes fallar, decía Tuzán. A ver si ahora lo podemos... Estamos teniendo algún inconveniente, ¿eh? Ahora sí, perdón, ¿eh? Perdón, toda mía fue el error. Ahora sí, estaba bajo el volumen. Vamos a escuchar a Franco Colapinto.
1: Quería decir que no pasamos la raya, que en vez de apoyarme, terminamos criticando, terminamos atacando a otros pilotos, a otros colegas, a mis compañeros de equipo, a mis mecánicos, a mis ingenieros, gente con la que trabajo día a día. Sé que están pensando que me están defendiendo, pero están generando lo contrario. No me ayudan. Ni a mí ni a mi futuro, y realmente quiero que entiendan que eso es lo que tenemos que cambiar todos juntos. Tenemos que intentar mejorar como sociedad, y para ayudarme a tener una mejor performance, para ayudarme a seguir consiguiendo mis sueños, mis resultados, seguir sumando puntos, necesito que me ayuden a parar esto todos juntos. Vamos a seguir luchando porque no vaya bien. Obviamente hace un tiempo tomé la decisión de alejarme de las redes, de tomar un descanso de las redes sociales, enfocarme en lo que realmente importa, enfocarme en mi sueño, en mi carrera deportiva, enfocarme

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modernizando tanto el contenido, buscando tanto vericueto tecnológico, que es imposible poder retener, además de que tan la televisión abierta no se mira tanto como uno miraba antes, y la posibilidad de prestar atención a publicidades que nos han marcado para siempre, ¿no? El negro, negro, negro, blanco, blanco, blanco, Alfa, Jores, Bagley, esa era otra de esas publicidades que nos había marcado y que nos quedaba.

0: ¿Sabés quién era uno de los pilotos que habitualmente ensayaban las pruebas de manejo peligrosas y de riesgo? Uno era Oscar Gálvez, que fue piloto de Ford, ya obviamente grande, seguía en las publicidades conduciendo él, la maestría que él tenía, a pesar de los años, para conducir, ¿no? Y también quedará, y no sé si vos te acordás porque ya eras muy chica, cuando se tiró a una Ford F-100 desde un avión Hércules. Todo un logro, premiada, multipremiada en el mundo, esa publicidad. Vos sabés que el piloto quería, el que manejaba la camioneta, quería él ser el que, y no lo dejaron de ninguna manera. Y salió perfecto igual, pusieron a alguien ahí y la camioneta enderezaron, pusieron las ruedas y tiraron la camioneta desde un avión Hércules volando a 10 o 12 metros del suelo. Fue una publicidad de esas inolvidables. Las que iremos recordando, estas cuestiones que se le ocurren a Sonia que son realmente encantadoras, iremos recordando en el transcurso de los próximos días.
1: Bueno, a mí, por ejemplo, ahora que hablabas de camionetas, de autos y de fierros, una que me encantaba era la del Clio. Creo que fue en finales de los 90, ¿no? La que viajaba el diablo en el asiento de atrás.
0: ¡Qué buena! Me había olvidado de esa.
1: Bueno, esa la filmaron en las altas cumbres de Córdoba, ¿no? Que el conductor rechazaba las ofertas del diablo, ¿no? El poder, el dinero, las mujeres.
0: ¡Qué buena estaba!
1: Y termina, ¡sos vos el que no sabe nada de autos!
0: ¡Qué buena! Me había olvidado de esa. ¡Qué buena!
1: Esa publicidad maravillosa.
0: Sí.
1: Grande por dentro.
0: Sí.

0: sorteo federal, aquí la tenían. Anótenme para el sorteo, por favor. Terminación de documento 278. Nos escribe Guillermo de El Hortondo, provincia de Santa Fe. ¿Sí? Guille 278. Terminación de documento.
1: Anotado.
0: Hola amigos madrunocheros, para participar del sorteo de las remeras, soy Sandra Sierra, terminación de documento 899. Sandrita, contanos desde dónde nos escribís, ¿sí? La primera vez que se conecta con nosotros, en principio la bienvenida y lógicamente cuando nos cuentes desde dónde.
1: Exactamente.
0: Nos estás escuchando, ahí te anotamos, ¿sí?
1: Para tener registro.
0: Muy buena madrunoche, Sonia, Fabián. Gracias por la mejor compañía de todas las noches. Les mando un fuerte abrazo a todo el equipo de nuestra Radio Nacional. Matías, de Comodoro Rivadavia. Allí presente como siempre, Mati, muchas gracias. Muy buena madrunoche de a dos, Sonia, Fabián. Éxitos. Gracias por la compañía. A Oscarcito de Delviso, un abrazo bien fuerte, está por allí con Eugenio, siempre, ¿eh? ¡Qué dupla, por Dios! Hermoso, Fabián, eterno amor, los valientes ganan la felicidad cuando toman el tren en su punto exacto. Abrazo y un millón de gracias. César de...

0: contar cuando terminen a ver qué tal resultó.
1: Ajá.
0: Un abrazo bien fuerte para ustedes. Gracias por acompañarnos. Se suma otro amigo uruguayo, Oscar Marín, de Paysandú. Buena madrunoche, Sonia, Fabián. Un abrazo bien fuerte para ustedes. Que tengan una linda madrunoche. Gracias, Oscar. Besos para vos. Buenas, Sonia, Fabián. Publicidades a través del mundo de cigarrillos L&M con Claudia y el Nono Pugliese. Carly de Neuquén. Hace poquito.

0: 21, anotándose también para el sorteo. Mañana, mañana se van las remeras. Gastón 241, nuestro amigo de Gualeguaychú, incondicional, compañero de nuestras madrunoches, ya estás anotado. Mabel de Santa Fe también saluda por aquí, la princesa de las princesas. ¿Cómo me gusta esta hora del día? Recién me acuesto, te acompaño un rato, dale el rato que vos quieras, Mabelita. Aquí me quedo, claro que sí. Muchísimas, pero muchísimas gracias a todos, a todas los y las amigos de Radio Nacional. No solo de Día 2, sino también de la discoteca, ¿no? Porque hay muchos que hacen el continuado, Fabi.
1: Exactamente, porque somos una matiné nocturna, como solemos decir, ¿eh? Y obviamente tenemos la chance de que no solo le escriban, sino que también nos dejen un mensaje de voz.
0: Como estos.
2: Hola chicos, ¿cómo andan? Hola Sonia, hola Pomelo. Recién enciendo la radio, porque recién me despierto. Claudio, el camino de Bella Pueyrredón. En este momento estoy saliendo el 9 de julio, me dirijo hacia Bahía, proveniente de Buenos Aires, para hacer una escala técnica de comer y dormir un cachito el 9 de julio. Muy linda tu palabra recién, Pomelo. Qué bueno. Bueno, escuchando lo mejor, como siempre. Vamos, fuerza, equipo.
3: Hola, buenas noches, Gustavo. Acá estamos viajando para Comodoro Rivadavia, desde Bahía Blanca. Bueno, hablando de las publicidades de vehículos, una buena era la de la F100, la que le decía Bichito de Luz.
1: Esa, la de Bichito Luz, no la recuerdo, ¿eh? Me quedé pensando sobre esa publicidad que nos mencionaba, la de la Ford, la habíamos contado y era impresionante, por lo menos la que yo recuerdo, la que caía del avión Hércules, que llevó a cabo justamente, entre otros, colaboración con la Fuerza Aérea Argentina en aquel momento, ¿no? 1:55, entramos en territorio de despedida de mi parte, ¿eh? Y obviamente con la continuidad de lo que será Discoteca Nacional, programa al que tienen que quedarse para aguantar los trapos con esta morocha hermosa que hace de todo para que ustedes puedan pasarla de la mejor manera posible. Y les quiero decir algo, porque ayer justamente mi amada, sí, y mi amada Sonia me pedía que quería parecerse a Mujer Bonita, en este caso a quien interpretaba el papel,
0: a Julia. No, claro, como estabas jugando con el tema de la IA, te dije, yo quiero ser Pretty Woman. Me encantó.
1: Y bueno, y ella me lo pide y yo lo tengo, y entonces nada, se lo voy a entregar a ella, y después ella decidirá si lo subimos o no al Facebook de Día 2.
0: Pero por supuesto, ¿cómo que no? Sí, me encanta.
1: Me gustó esa, ¿no?
0: Sí. Mirate como Richard Gere.
1: ¿Viste?
0: Bueno, anótamelo, por favor, a Sebastián, de Gualjaina.
1: Sí.
0: Chubut, terminación de documento 970. Llegó ahí sobre el estribo y, por supuesto, no lo vamos a dejar afuera. Sebastián, que por aquí se suma para participar del sorteo, terminación de documento 970. 970, Sebastián de Gualjaina. Ya estás anotado.
1: Y los dejo, yo los dejo en buenas manos, en las mejores manos posibles. Esta mujer hermosa, encantadora, terriblemente linda y además gran locutora, para que haga todo lo que resta de la madrugada junto a ustedes. Gracias, Jackie. Gracias, querido Gaby Zeni, amor mío.
0: Un placer, como siempre.
1: Te amo. Que tengan una hermosa jornada. Nos reencontramos el mejor día de la semana, el viernes, con el sorteo. ¿Con qué nos vamos?
0: Con Chicago.

0: rige una alerta amarilla por tormenta. En la ciudad de Buenos Aires y alrededores, temperatura 15 grados 3 décimos, el cielo está cubierto, la humedad es del 92%.
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sí, me encanta esta hora del día, la que me da la posibilidad una vez más de abrirte de par en par las puertas de la Discoteca Nacional.

Claro que sí, siempre por vos me quedo acá, en este punto del dial. Allí estaban Patricio Guido y Gastón, los hermanos Sardelli Airbag, abriendo musicalmente nuestra discoteca con Cae el Sol.

¿Cómo me gusta esta hora del día? Aguante la discoteca. Nos escribía por allí Alejandra de San José de Hacha, al que sigue en continuado en esta madrunoche del jueves, como tantos amigos, como tantas amigas, que por allí nos van ratificando. Acá continuamos en sintonía. Así que gracias, gracias por ello. Y la bienvenida a los que se van sumando a partir de este momento. Se fueron 12 minutos de las 12 del jueves 15 de octubre de 2026, Día Mundial del Lavado de Manos, Día Internacional de las Mujeres Rurales, Día Mundial también del Bastón Blanco, ¿sí? Estas son algunas de las conmemoraciones vinculadas a este 15 de octubre, de las que vamos a estar contando un poquito el porqué, si les parece. Aquí estamos, aquí nos quedamos hasta las 6 junto a Gabriel Octavio Zeni. Él nos pondrá en el aire, supervisados hoy desde el control central de Radio Nacional Buenos Aires por Ricardo Artola, y agradeciendo a José Luis Ojeda no solo los buenos deseos de que tengamos un excelente programa, sino también la posibilidad de que este mensajito de madrunoche desde Maipú 555, pleno corazón del microcentro porteño, llegue a todos los rincones de la patria. Merced a nuestras 49 emisoras, ¿eh? José Luis, nuestro compañero de la planta transmisora de Radio Nacional Buenos Aires, allí en General Pacheco, muchas pero muchas gracias por tu labor. Y a propósito, hoy vamos a saludar a los compas y colegas de LRA 53, Radio Nacional San

Una de las canciones más recordadas, ¿no? De Morris, de Mauricio Viravent, en la versión de la Mississippi. Pato trabaja en una carnicería. Antes escuchamos a Juan Carlos Baglietto con la música del Río de la Plata y Mercedes Sosa. En el comienzo de este bloque, con uno de los clásicos de Fito, y Dale Alegría a mi Corazón.

2:28 en la República Argentina y seguimos aquí nuevamente pasados por agua en gran parte de la patria y este niño malcriado que va a marcar el clima hasta el final del verano. Bueno, esto lo estuvimos charlando ayer, hoy vamos a seguir, ¿no?, contándoles cómo se viene esta historia y hasta cuándo el niño hará de las suyas. Algo habíamos anticipado, parece que va a haber que esperar hasta entradito el otoño del año próximo, ¿sí?, con todas estas variaciones climáticas.

teníamos a Vicentico con La Tormenta en la Discoteca Nacional. Ay, no me hables más de tormenta, no me hables más de humedad, no me hables más de lluvia, de frío, por Dios. 2:38. Bueno, hablemos del clima, ¿qué le vamos a hacer, viste? ¿Cómo se viene la historia hoy, jueves 15 de octubre de 2026? Mirá.

0: Discoteca Nacional. Por lo pronto, ahora vamos a seguir adelante. A pura música de la nuestra, de la mano de Canto 4 y Gato del Festival.
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bloquecito de música ciudadana para ir poniendo punto final a esta hora compartida en la Discoteca Nacional. Habíamos escuchado a Ricardo Chiqui Pereyra. ¿Y qué me van a hablar de amor? De Héctor Stamponi y Homero Expósito. Luego cantó Jorge Ortiz en la orquesta de Rodolfo Biaggi el tango Indiferencia de Biaggi y Juan Carlos Torri. Y recién era Alberto Morán junto a Osvaldo Pugliese, su formación, y San José de Flores, un tango del año 1936, con letra de Enrique Gaudino, y música de Armando Acuarone. Segundos faltan para llegar a las 3 de la madrunoche. En instantes, nuestra historia, en el quiebre de nuestro encuentro.

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Salía de trabajar, pasaba por casa, tomaba una bolsa de alimento y bajaba unos minutos. Con el tiempo, los gatos aprendieron mis horarios. Apenas aparecía por la puerta, ya estaban allí. Un gato naranja enorme. Dos atigrados inseparables. Una gata negra con una oreja doblada. Y luego estaba ella, la gata blanca. Siempre lejos. Siempre observando. Siempre esperando. Era pequeña, demasiado pequeña para ser una gata adulta. Tenía el pelo sucio, amarillento en algunas zonas y varias cicatrices alrededor del hocico. Una de sus orejas tenía una mueca. Sus ojos parecían cansados. La llamé Nieve. No porque estuviera blanca como la nieve. Más bien porque parecía algo frágil que podía desaparecer de un momento a otro. Pronto me di cuenta de que Nieve nunca comía con los demás. Lo intentaba, daba un paso, a veces dos. Y entonces empezaban los bufidos. Los otros gatos se giraban hacia ella como si hubiera cometido un delito por acercarse. Un zarpazo, otro, un empujón. Y Nieve retrocedía. Siempre. Nunca se defendía. Una tarde, dejé un plato aparte, lejos de los demás. Pensé que así tendría una oportunidad.

Ella no necesitaba una vida perfecta. Solo necesitaba un lugar seguro. Los primeros días fueron difíciles. Se escondía detrás del sofá, luego debajo de la cama. Si me movía demasiado rápido, se sobresaltaba. Si escuchaba un ruido fuerte, desaparecía. Le dejaba comida y agua. Una manta vieja. Y paciencia. Mucha paciencia. Poco a poco empezó a cambiar. Primero comía cuando yo seguía en la habitación. Luego se quedaba tumbada mientras yo pasaba cerca. Más tarde empezó a dormir encima de la manta en lugar de esconderse debajo. Parecían avances pequeños, pero para ella eran enormes. Una noche llegué agotada. Me senté en el suelo de la cocina porque no tenía fuerzas para nada más. Y me puse a llorar. De cansancio, de estrés, de todo lo acumulado. Y noté algo rozando mi pierna. Era nieve. Se acercó despacio, muy despacio. Me observó unos segundos. Y se subió a mi regazo. Aquella gata que había pasado meses siendo rechazada, acababa de decidir confiar.

0: Hice lo que pude, llegué quinto.
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de ratones paranoicos. Así que bueno, algunos de los ganadores ayer en los premios Martín Fierro a la música, ¿sí?, del año 2026. Hubo también, con respecto a artistas de pop, mejor artista pop fue para Mariana Espósito, ¿no?, para Lali también, que competía con Tini, con María Becerra, con Emilia, con Zoe Gotuso, con Ángela Torres. Mejor artista rock alternativo para Charlie, que competía con Babasónicos, con El Plan de la Mariposa, con Fito, con Los Piojos, con Calamaro y con Marilina Bertoldi. Por allí también hubo un reconocimiento para Luis Alberto Spinetta, ¿sí? Como mejor artista folclórico, Soledad Pastorutti fue ganadora frente a Abel Pintos, Luciano Pereyra, Los Nocheros, Destino San Javier, Coqui Ramírez, Magui Cuyén y Jorge Rojas. Con respecto a mejor cantante de tango, el ganador, y yo me pongo de pie porque me llena de orgullo, fue para Jorge Vázquez, ¿sí? Mejor artista de tango frente a Guillermo Fernández, Caro Minella, Jorge Amicone y Los Reyes del Tango. Y digo me pongo de pie porque Jorge Vázquez es oriundo del populoso barrio de Los Hornos, ¿sí?, en mi querida ciudad de La Plata. 3:39, y hablando de todo un poco, hablando de Martín Fierro, se viene prontamente también la entrega de los premios Martín Fierro de radio, ¿sí?, 2026, y tenemos a nuestra compañera, entre otros compañeros, Sandra Mianovich, nominada como Mejor Programa Musical. Soy Nacional, que se emite los días sábados de 13 a 15 en dúplex a través de AM870 para todo el país y también a través de la FM98.7, Radio Nacional Folclórica. Así que Sandra Mianovich, a propósito, será hoy la protagonista

0: Dios. Abrazo y bonita madrunoche también para vos. Sonia, buena madrugada. Bendecido jueves para ti, Marta de Florida. Gracias. Sumándose también Laurito Ferreira de González Catán. Mira, va sumando. Sonia del alma, soy tu Lauri. Bienvenido. Y Mario, el lobo del yacimiento Cerro Dragón, escuchando mientras trabajo. Un placer acompañarte, lobito. Gracias, ¿eh? Gracias también por hacer lo propio, ¿eh? Estamos en mutua compañía en esta madrunoche de Radio Nacional. 15 minutos nos separan de las 4. Ahora sí, este es el momento apropiado para meternos de lleno en la materia de Don Luis.
1: Pero la historia que le voy a contar es uno que le fue muy bien en los negocios. Y lo llamó a su gerente general de las muchas empresas que tenía. Le dice, ¿sabe lo que quiero? Un auto que sea tan moderno

al medio, dice, ahora estaba, y ahí sí da arranque y arranca y sale el auto, y habrán dado 500 metros y se manda solo el auto para la banquina allí. Y para y entra a abrir y cerrar las puertas y el baúl también, y quedó enloquecido y allí hay otra vez. Y aparece el letrero y dice, no se puso desodorante.

0: Se viene en instantes nuestro especial de la Discoteca Nacional de hoy con Sandra Mianovich y una recorrida por parte de sus éxitos. Antes, nos informamos. Para eso nos cuenta lo que hay que saber ahora, Fernando Pedernera.
1: 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Las 4 de la madrugada en la República Argentina. El arzobispo de Córdoba afirmó que mantienen la ilusión de reunirse con el Papa en la Argentina. El cardenal Ángel Rossi transmitió tranquilidad sobre el estado de salud del Papa León XIV tras su reciente cirugía por un cáncer de pulmón. La comunidad religiosa espera concretar el encuentro durante la visita del pontífice prevista entre el 8 y el 11 de noviembre con escala en Córdoba el día 10. El abogado Fernando Burlando pidió las condenas más duras en el juicio por la muerte de Diego.

encargué además de presentar, ¿no?, nuestro especial de hoy. Lo venimos anticipando. Viene de la mano de una compañera de la casa, con una voz potente y afinada, y una forma de transmitir los sentimientos realmente increíbles, ¿no? Lógicamente, estamos hablando a través de las letras de los temas que interpreta. Nominada en el rubro Mejor Programa Musical de Radio, en este caso AM y FM, hablamos de Sandra Mianovich. La escuchás todos los sábados de 13 a 15 en el aire de Radio Nacional, en todo el país, y en dúplex, ¿sí?, con Nacional Folclórica FM 98.7. Ella es nacional, vos sos nacional, yo soy nacional, y lógicamente eso nos da mucho, mucho orgullo. Así que vamos a disfrutarla hoy, a Sandra Mianovich, en este especial que arranca con una de las canciones de Alejandro Lerner, que ella interpreta. 4 estrofas.

que el fortalecimiento de Donald Trump resulta clave para todo Occidente. El líder del Ejecutivo argentino señaló que país tras país respaldaron desde las urnas y el gobierno a quienes se alinearon con la libertad. La Agencia Nacional de Puertos y Navegación adjudicó el servicio de relevamiento de infraestructuras portuarias. La resolución 60/2026 adjudicó a la firma SADI Nadir con Soluciones Integrales el contrato por 2.550 millones de pesos. El servicio comprende el relevamiento integral multimodal georreferenciado de áreas terrestres, acuáticas y zonas de interfase en todo el país. El ente regulador del gas y la electricidad puso en consulta pública la actualización del reglamento de almacenaje de gas natural. La resolución 767/2026 propone unificar el marco técnico para todas las modalidades de almacenaje, incluyendo instalaciones costas adentro y afuera. El proyecto incorpora requisitos específicos para terminales flotantes de GNL basados sobre estándares internacionales. Los interesados tendrán 30 días hábiles para presentar observaciones a través de la página web del organismo. En Leleque, Iteca, provincia de Chubut, donde escuchan Radio Nacional Esquel en AM560 y por la FM88.7, rige una alerta amarilla por tormenta. En la ciudad de Buenos Aires y alrededores, la temperatura es de 15 grados un décimo, el cielo está cubierto, la humedad es del 92%.

no oficial de la OMS, pero bueno, avalada justamente por la organización. De hecho, y a no confundir, existe una conmemoración oficial que se celebra el 5 de mayo y es el Día Mundial de la Higiene de Manos. Bueno, ¿por qué se celebra? Lavarse las manos es un hábito que debe ser parte de nuestra rutina diaria, ¿no? Y a través del cual evitamos el contagio y la propagación de muchas enfermedades, sobre todo en los más pequeños. El objetivo de este día es procurar que en todo el mundo la práctica de la higiene de manos sea algo regular. Así podemos evitar la propagación de muchas enfermedades que atacan principalmente nuestro sistema digestivo, pero que puede terminar comprometiendo otras partes del organismo. De hecho, bueno, lavarse las manos es importante y esto quedó, creo, más que claro en tiempos de pandemia. Por otra parte, hoy es el Día Internacional de las Mujeres Rurales y es con el objetivo de reconocer a las mujeres del campo por su contribución en el desarrollo rural, la erradicación de la pobreza y la mejora en la seguridad alimentaria. Algunas conmemoraciones relacionadas con este 15 de octubre de 2026 que estamos empezando a transitar juntos, juntas, en sintonía. Una jornada en la que, por ejemplo, en Barreal presenta un cielo despejadísimo, con 8 grados 6 décimas de temperatura y probabilidad de chaparrones durante lo que queda de la madrugada. Este es el dato para Javier, que nos pedía hace un rato el pronóstico para Barreal, en San Juan. La temperatura máxima está prevista en 14 grados. Hoy y para mañana viernes también hay una baja probabilidad de lluvias aisladas a partir de la tarde, con una mínima de 8 y una máxima de 16. Así entonces el pronóstico para Barreal en San Juan. Cielo despejado ahora, 8 grados 6 décimas la temperatura, la humedad 58% y en un ratito nada más el paseo.

Besos para vos, a todos los amigos, a todas las amigas que van arrancando este jueves y que sintonizan allí donde estén alguna de las emisoras de Radio Nacional y se prenden a esta recta final ya de la Discoteca Nacional. A pura música seguimos. Se viene Diego Torres versionando a Calamaro por Mirarte.

Queden esta noche, para que nadie se quede en la cama. Hay que arrancar el día, a puro ritmo. Ahí teníamos a los Caligaris, con Ciro y los Persas. Antes los Pericos y la Delio Valdés. Vete ya. No, todavía no, me queda un ratito. 5:25 en la República Argentina. Me queda un ratito para pasear por el país, para saludar a amigas, amigos, incluso a quienes nos están escuchando del otro lado del río, como Jimmy, ¿sí? Nuestro Yoruba del departamento de Río Negro, allí en la República Oriental del Uruguay. Abrazo fuerte, Jimmy. Gracias por acompañarnos. Me voy a Santa Fe, capital, donde el cielo está parcialmente nublado. La temperatura es de 12 grados una décima. La humedad casi toda, mira, 99%. Hay pronósticos de probabilidad de chaparrones. Hoy por la tarde en Santa Fe y se espera una máxima de 20 grados. Mañana viernes, cielo mayormente nublado con una mínima de 14 y una máxima de 19 grados. De Santa Fe me voy a Salta. Cielo cubierto en este momento con llovizna. La temperatura es de 11 grados 4 décimas. 89% la humedad. Y el pronóstico está indicando lluvias aisladas durante todo el día. Hoy jueves y una máxima de 15 grados. Mañana viernes, lluvias intermitentes, desde la madrugada y hasta la noche inclusive. Podría haber un parate durante la mañana. La mínima mañana está estimada en 9 grados y la máxima 14 por Salta Capital.

Rico viaje. Me voy a San Rafael, mi querida Rita. 10 grados 3 décimas la temperatura en este momento en el corazón de Mendoza. El cielo está parcialmente nublado y también hay pronóstico de lluvias y tormentas. Hoy durante todo el día, con una máxima de 15 grados. Mañana viernes, pronóstico calcado al de hoy. Mínima 8, máxima 15, con lluvias y chaparrones durante todo el día. De San Rafael sigo viaje. Me voy a Chosmalal, provincia de Neuquén. El cielo está cubierto por allí con tormenta. 5 grados 2 décimas la temperatura. La sensación térmica 1 grado 1 décima. Y hay alerta amarillo por tormentas fuertes hacia la noche de hoy. 15 grados la temperatura máxima prevista por Chosmalal para este jueves. Y mañana viernes te esperan chaparrones también y lluvias aisladas durante todo el día, con una mínima de 8 grados y una máxima de 16. Este niño malcriado que nos tiene mal traer, por favor. Alerta amarillo, entonces, por tormentas fuertes. Hoy por la noche, para Chosmalal, provincia de Neuquén. Sigo viaje, un poquito más al sur. Me voy a Coluelcaique, en Santa Cruz. 9 grados la temperatura, el cielo está cubierto. Hay neblina que reduce la visibilidad en muchos sectores. Eso nos reportaba Alejandro hace un ratito nada más. La máxima está estimada en 19 grados hoy, con cielo parcialmente nublado por Coluelcaique. Mañana viernes, cielo algo nublado, mínima 5, máxima 20, indica el pronóstico. 9 la actual, 95% la humedad, cielo cubierto y de Coluelcaique, Santa Cruz, vuelvo a la ciudad de Buenos Aires, donde el cielo está no cubierto, encapotadísimo. 15 grados una décima.

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Estamos en todo el país. Córdoba. La cuarta laguna salada más grande del mundo se encuentra en el noreste de la provincia de Córdoba. Mide unos 8.000 kilómetros cuadrados y es el lago más grande de la Argentina. La laguna es nutrida por varios ríos de agua dulce, formando zonas de bañados que son el hogar del flamenco austral y una colonia de vacaciones para muchísimas aves migratorias que llegan desde todos los puntos cardinales, incluso desde Canadá y Estados Unidos para su reproducción. En cada provincia argentina... 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

0: 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De la mañana en la República Argentina, primer dato que tenés que saber antes de enfrentar este jueves 15 de octubre de 2026. En Buenos Aires, una temperatura de 15 grados un décimo, humedad 91%, cielo cubierto. Se espera que el sol hoy salga a las 6 y 11. De a poco, minuto a minuto, día tras día, le vamos ganando espacio a la noche y el sol va a estar hasta las 19.08. Para hoy se anticipa chaparrones por la mañana, tormentas por la tarde, chaparrones por la noche, tiempo muy inestable, salir con la vestimenta, preparados para enfrentar este día que va a estar húmedo por demás. Vamos a la calle y empezamos a desandar este panorama federal de noticias.
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0: Al momento no hay registro de incidentes ocurridos durante la madrugada con intervención del SAME, pero hay ya lloviznas aisladas y eso hace que el pavimento se torne resbaladizo, con lo cual se recomienda aumentar la distancia entre vehículos y disminuir la velocidad. El estado de los accesos y las autopistas, el tránsito es fluido y con buena marcha. Sobre los puentes Pueyrredón, La Noria, Alsina, en las autopistas La Plata-Buenos Aires, Riccieri, 25 de mayo, Delepiane, Lugones, Cantilo, Ilia, Cámpora, 9 de julio Sur, Perito Moreno, Camino del Buen Aire, Autopista del Oeste, Panamericana y Avenida General Paz. Servicios, los trenes, ramales Tigre, Mitre, José León Suárez de la línea Mitre, circulan a horario. En la línea Roca, los ramales La Plata, Gleu, Cañuelas, Ezeiza y Bosques corren dentro de los cronogramas previstos. También están operando con normalidad las líneas Belgrano Norte, Belgrano Sur, Urquiza, San Martín y Sarmiento. Subte y Premetro comenzaron a funcionar hace poco más de media hora, según las grillas anticipadas. Recordemos que, por obras de renovación total, no están funcionando todavía las estaciones Medrano, de la línea B, y Urquiza y Entre Ríos Rodolfo Walsh, de la línea E. En el Aeropuerto Internacional de Ezeiza y en el Aeroparque Metropolitano Jorge Newbery, la operatividad es normal.
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0: Este es el pronóstico por regiones para este jueves 15 de octubre de 2026. Comenzamos con el NOAA. Jujuy, Salta, Tucumán, Catamarca, La Rioja, cielo mayormente nublado con lluvias dispersas y ambiente fresco. Temperaturas entre 11 y 18 grados. En el NEA, Formosa, Chaco, Corrientes y Misiones, nubosidad variable con probabilidad de chaparrones aislados. Máximas de 23 a 24 grados y mínimas de 16 a 17. En Cuyo, Mendoza, San Juan y San Luis, se espera inestabilidad con posibles tormentas en el sur de Mendoza

0: tormentas en Neuquén y en Chubut. Temperaturas entre 4 grados y 19. Por último, sector antártico argentino y nuestras islas del Atlántico Sur, condiciones frías con cielo nublado y probabilidad de nevadas. Temperaturas bajo cero en el continente y frescas en las islas. Y a las 6 y 5 vamos a compartir el cronograma de pagos de la ANSES correspondiente al 15 de octubre. Jubilaciones y pensiones que no superen el haber mínimo, la asignación familiar por hijo y la asignación universal por hijo se pagarán a beneficiarios con DNI terminados en 4. Las pensiones no contributivas se pagarán a quienes presenten DNI terminados en 8 y 9. Las asignaciones familiares de pensiones no contributivas, las de pago único, matrimonio, adopción y nacimiento primera quincena, podrán ser cobradas hasta el martes 10 de noviembre por titulares de beneficios con todas las finalizaciones de documento. La asignación por embarazo se abonará a quienes presenten documentos terminados en 3. Asignación prenatal y asignación por maternidad se pagarán a los titulares de los beneficios con DNI finalizados en 2 y en 3. Recordemos que la prestación por desempleo Plan 1 será percibida a partir del jueves 22 por quienes presenten documentos terminados en 0 y 1 y las jubilaciones y pensiones que superen el haber mínimo se abonarán desde el viernes 23 a los documentos concluidos en 0 y 1.
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0: Seis y seis en la Argentina. Si estás por salir, te recordamos la temperatura 15 grados un décimo, cielo cubierto, humedad 91%, y para hoy se espera chaparrones por la mañana, tormentas por la tarde y chaparrones por la noche. El Papa León XIV ha transcurrido bien la noche, se ha levantado y ha desayunado. La oficina de prensa de la Santa Sede informó que el pontífice de 71 años se encuentra estable, sin complicaciones cardiorrespiratorias y bajo estricta observación en el décimo piso del Policlínico Agostino Gemelli de Roma. De hecho, este miércoles, a 24 horas de la cirugía torácica para extirparle un adenocarcinoma del pulmón derecho, León XIV concelebró una misa en una sala especialmente habilitada para la ocasión. Sobre la recuperación del Papa, Radio Nacional dialogó con la doctora Ana Karina Patané, médica especialista en cirugía torácica.
2: Las últimas noticias revelan que ya ha deambulado por la habitación, eso significa que está sin dolor, que está con el fisioterapeuta, es decir, con el kinesiólogo, y lo primero que tiene que hacer un paciente en el postquirúrgico inmediato de una cirugía de pulmón es moverse, es levantarse, toser, expectorar, para evitar las complicaciones más frecuentes del posoperatorio de la cirugía torácica, que son las infecciones.
0: En ese marco, Patané consideró que es muy probable que León XIV pueda realizar la gira por Latinoamérica prevista para noviembre.
2: Es muy probable que, como muchos pacientes míos que son atletas y opero y les doy el alta a veces a las 48 horas y retoman su vida normal como si nada hubiera pasado, tal vez el Papa, pese a sus 70, nos dé una sorpresa. Por eso esperemos las primeras 48 horas. Por lo pronto está evolucionando bien. No creo que le den el alta antes por tratarse de quien se trata.
0: Por su parte, el jefe de gobierno porteño Jorge Macri se sumó a lo expresado por Nación en cuanto a la disposición de la ciudad a reprogramar, en caso de ser necesario, la visita del Santo Padre. El informe es de Hernán Mundo.
3: En sintonía con lo expresado por autoridades nacionales, el jefe de gobierno porteño Jorge Macri dijo esperar y desear la recuperación del Papa León XIV, y en este sentido agregó que la ciudad de Buenos Aires no tendría inconvenientes en reprogramar actividades si así lo solicitase el Vaticano.
4: Rezamos por su salud, su pronta recuperación, hay que esperar.

0: juicio de la magistratura y por eso razones solicitamos al jurado que disponga su remoción. Gracias, señor presidente.
1: Si el tribunal decide remover a Salmain en su cargo, el magistrado perderá los fueros y podría quedar detenido inmediatamente, ya que cuenta con un procesamiento firme y prisión preventiva en una causa penal por corrupción. Deportes. River igualó con Sarmiento el partido pendiente por la undécima fecha del torneo clausura. La información con Fabián Pomelo Codevila.
2: Gracias, nos metemos rápidamente con el fútbol local, partido postergado de la undécima fecha. River igualó con Sarmiento en Junín y sigue sin poder meterse entre los ocho de su zona para intentar jugar los playoffs. El estadio Eva Perón, el verde y el millonario igualaron 1-1 en el juego pendiente de la fecha 11, encuentro correspondiente a la zona B. 1-1, decíamos, con el gol de Julián Contreras, que abrió la cuenta para que Sarmiento pasara al frente, y luego Gonzalo Montiel estampó el empate definitivo. Con este resultado y repasando rápidamente las tablas de posiciones en la zona B, zona a la que pertenecen River y Sarmiento Central, 22 puntos, igual que Belgrano y Argentinos Juniors, Sarmiento de gran campaña con 20, Huracán y Gimnasia y Grima La Plata con 19, con 18 Independiente Rivadavia de Mendoza y Barraca Central. River se está quedando afuera en este grupo, al igual que Racing, dos de los más grandes, y como le está pasando a San Lorenzo en la zona A. En cuanto a la tabla general, River se tiene que olvidar también de la posibilidad de salir campeón, sumando la mayor cantidad de puntos posibles, porque lo ha dejado lejos a River en el puesto 8 con 46 a 5 unidades de Boca, que está segundo, y a 6 de Independiente.

0: de Economía, Luis Caputo, sigue en Bangkok en la reunión que allí realiza desde hace 48 horas el Banco Mundial y el Fondo Monetario Internacional. Caputo tuvo en 48 horas cuatro reuniones troncales. Primero con Kristalina Georgieva y luego ayer mantuvo tres reuniones con el titular del Banco Mundial, el titular del BID y la vicepresidenta del Tesoro de los Estados Unidos. Allí se revisaron, entre muchas otras cuestiones, el estado de financiamiento al que podría acceder el sector privado y se estima informalmente que puede haber proyectos en torno, en este contexto, por 10 mil millones de dólares. El ministro disertará en la reunión de ministros de Economía y Finanzas del G20 y no se descarta que tenga también algunas reuniones particulares con potenciales inversores, sobre todo en el área energética.
1: 6 y 18, en medio de un fuerte operativo de seguridad, continúa el traslado de los presos de la cárcel de Villa Devoto al penal de Marcos Paz. Las tareas son desplegadas por un comando unificado integrado por fuerzas de seguridad federales de la ciudad y de la provincia de Buenos Aires. Vamos a compartir ahora un informe de nuestra acreditada en Casa Rosada, Liliana Arias.
2: En el cuarto día del operativo, el 60% de los presos ya fueron trasladados del penal de Villa Devoto al penal federal de Marcos Paz. Lo confirmaron así a Radio Nacional altas fuentes oficiales, al tiempo que indicaron que son cerca de 1000 los internos que ya fueron trasladados. Asimismo, se ratificó que durante el procedimiento se prioriza la seguridad, la integridad física y el respeto del derecho de todas las personas involucradas. También se implementan mecanismos de identificación y registro de los internos, así como también de sus pertenencias, para asegurar la trazabilidad.
1: Fernando Burlando afirmó que Diego Maradona fue asesinado producto de una indiferencia brutal y salvaje por parte de los profesionales de la salud.

0: recibimos un informe de Nerina Álvarez.
1: Finalmente se dispuso la detención inmediata de Agustín Ibarra, concejal de la localidad de Concepción Corrientes, quien trasladó a Laurelina Peña durante la madrugada para que declarara ante la justicia provincial. En el marco del juicio por la presunta sustracción de Luan Danilo Peña, luego de que Ibarra prestara declaración ante el tribunal en la jornada de hoy.
2: Está en la calle, está en los medios, está en las redes.

6:22 en la República Argentina, en la ciudad de Buenos Aires, la temperatura 15 grados un décimo, humedad 91%, cielo cubierto. El pronóstico anticipa para este jueves, chaparrones por la mañana, tormentas por la tarde, chaparrones por la noche, una mínima de 13 y una máxima de 19 grados. Para mañana viernes, por la madrugada, lluvias aisladas, lo mismo que por la mañana. Por la tarde se esperan chaparrones y mejora un poquito por la noche, va a estar mayormente nublado. La mínima 12 grados, la máxima 18 grados centígrados. Para el sábado se espera que esté mayormente nublado durante toda la jornada con una mínima de 10 y una máxima de 16. Y para el domingo va a estar parcialmente nublado, volveremos a ver el sol en principio, con una mínima de 9 grados y una máxima de 16 grados centígrados. Actualizamos información que tiene que ver con el tránsito. Ramón Falcón y San Pedrito, choque entre auto y moto. Está interviniendo el SAME. Y se produjo en Montserrat un atropello. Una mujer fue embestida por una moto en el cruce de Avenida Entre Ríos e Independencia. El Instituto Nacional de Cine y Artes Audiovisuales, el INCA, lanzó el concurso Ópera Prima y Segundas Películas Nacional 2026. La resolución 424/2026, publicada esta madrugada en el Boletín Oficial, convoca a productores del país acompañados de directores que aspiren a realizar su

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1: Seis y 28 en la República Argentina. Se acaban de actualizar los datos del tiempo. La temperatura en Buenos Aires, 14 grados 8 décimos. La humedad es del 95%. Y el cielo se encuentra cubierto con lluvia en la hora anterior. Esto es lo que hace que la carpeta asfáltica se encuentre resbaladiza y se recomiende aumentar la distancia entre vehículos y también disminuir la velocidad. Pese a todo, no se registran inconvenientes en los accesos a la capital federal, que de a poco, por la hora, se van cargando. Entonces, tener cuidado porque el asfalto está resbaladizo. Tenemos información de alerta, se actualizaron los alertas que teníamos, que no eran tantos, pero bueno, por ejemplo, por tormentas en su mayoría en la provincia de Chubut, en el centro y en el oeste, y también tenemos en la provincia de Mendoza, sobre todo en Malargüe, hay alerta amarilla por tormentas, alerta que se repite en la provincia de Córdoba y también en el noreste de la provincia de Buenos Aires. Faltando un minuto ya para las 6:30, vamos a compartir los principales títulos. El Papa León XIV evoluciona favorablemente y ya camina en su habitación a 48 horas de la operación. Luis Caputo se reunió en Tailandia con las máximas autoridades del FMI y sumó el respaldo de los Estados Unidos. El secretario de Trabajo, Julio Cordero, defendió el presupuesto 2027.

0: desarrollo energético en Vaca Muerta. Además, asistió a la gala de la herencia hispana, donde pronunció el discurso de apertura.
1: El populismo deteriora la economía, sí, pero también corrompe y se apropia de todas las funciones institucionales. Hasta quienes se oponen a su tiranía quedan completamente indefensos. Esto ya ocurrió en Cuba y en Venezuela, que quedaron por tantos años bajo el control de cruentas dictaduras comunistas. Por fortuna y por la acción preclara del gobierno del presidente Trump, Venezuela está volviendo a recorrer el sendero hacia Occidente y la democracia, mientras que la dictadura cubana se remueve intranquila ante un Estados Unidos que entiende bien en qué consiste el régimen que tiene frente a sus costas.
0: En ese marco, el jefe de Estado argentino ratificó su respaldo a Donald Trump de cara a los comicios del 3 de noviembre próximo.
1: El deber de todos los presidentes latinoamericanos conformar, junto al presidente Trump, un verdadero escudo contra el socialismo, para proteger el derecho a la vida, la libertad y la propiedad en todo el continente americano. Por eso también es tan importante, no solo para los Estados Unidos, sino para Occidente entero, que el rumbo del presidente Trump salga fortalecido en las elecciones de noviembre. No podemos ceder un milímetro en

0: con lesiones por inhalación de humo y otro sufrió un traumatismo en una pierna por el impacto de una piedra. La causa quedó a cargo de la Fiscalía Local, que ha ordenado pericias balísticas, la autopsia de la víctima y el análisis del rol de cada uno de los detenidos. La hipótesis principal apunta a una disputa territorial o vecinal entre los dos clanes familiares, aunque la calificación legal definitiva dependerá de la prueba recolectada, pero en principio es homicidio.
1: Deportes. Retomamos el contacto con Fabián Pomelo Codevila.
2: Esta noche será noche de Copa Libertadores. Estudiantes de La Plata irá por el partido de ida, semifinal ante Flamengo, en el Estadio 1, en la ciudad de las Diagonales. Estudiantes Flamengo, transmisión de Nacional desde las 21:30, con el paraguayo Juan Benítez siendo quien arbitre el partido, impartiendo justicia. Y en el VAR, su compatriota Ulises Mereles. Se conoció ayer finalmente, y lo que veníamos contando, Vasco da Gama Boca, la revancha de las semifinales de la Copa Sudamericana, se jugará en el Maracaná. En las últimas horas del día de ayer, la Confederación Brasileña de Fútbol dio el aval para que el mítico estadio albergue el duelo de vuelta de las semifinales. Cabe destacar que Conmebol nunca cambió el estatus del partido desde el viernes pasado, cuando ratificó

0: 6:43 en la República Argentina, en la ciudad de Buenos Aires, se rige una alerta amarilla por tormenta para las próximas horas. La temperatura actual es de 14 grados 8 décimos, la humedad del 95% y el cielo está cubierto con lluvia en la hora anterior. La Conferencia Episcopal Argentina mantiene la programación oficial de la visita del Papa León XIV. Más información con nuestra acreditada en Casa Rosada, Liliana Arias.
1: Si bien están a la espera del anuncio del Vaticano, atentos a la salud del Papa León XIV, desde la Conferencia Episcopal Argentina se sigue trabajando para la visita del Sumo Pontífice a la Argentina. Lo explicaron así a Radio Nacional fuentes eclesiales. También dialogamos con el obispo de San Juan, Monseñor Jorge Lozano, que nos dijo que durante la audiencia que mantuvo el lunes con el Papa, se habló de mantener el legado de Francisco.
2: En un momento y él le dijo, bueno, tenemos que insistir en lo que empezó a enviarnos y a adentrarnos el Papa Francisco. Esa es una expresión de él, y yo la verdad que en todo quiero dar su mensaje, su

0: electoral, la participación de las fuerzas políticas y la renovación del Tribunal Supremo de Justicia. Estados Unidos destruyó un velero vinculado al régimen iraní que vigilaba a su armada en el Golfo de Omán. Washington informó que la acción ocurrió el 6 de octubre en medio del bloqueo naval contra Teherán y afirmó que la nave tenía como objetivo la observación de unidades militares estadounidenses. El gobierno de Donald Trump acusó además a la Guardia Revolucionaria Islámica de Irán de atacar indiscriminadamente a marineros civiles y a naves de guerra estadounidenses durante los últimos 7 meses.
1: Provincias.
0: Los pasos internacionales de la provincia de Jujuy se encuentran habilitados desde Nacional La Quiaca, Ricardo Tolaba.
2: El paso fronterizo que conecta el norte de Jujuy con Chile quedó habilitado en ambos sentidos para todo tipo de tránsito en la jornada de hoy. Así nos informó Alejandro Marenco, de Seguridad Vial de la provincia de Jujuy.
3: El paso de Jama quedó habilitado para todo tipo de vehículos. Luego de un primer reporte que lo daba como cerrado por la presencia todavía de nieve en la ruta 27 de Chile, se recomienda circular con máxima precaución. El otro paso es...

0: advirtió que la logística encarece hasta un 40% más la producción. Agregó que la falta de infraestructura ferroviaria profundiza las desigualdades históricas y condiciona la competitividad de la producción salteña. Cuesta mucho más caro llevar nuestros productos al puerto de Rosario que de Rosario a Ámsterdam. No nos podemos dar el lujo de esperar 50 años de que las empresas tengan la buena voluntad de hacer estas obras. El federalismo es progreso, concluyó.
1: En Mendoza, el obispo Marcelo Colombo expresó su confianza sobre el viaje del Papa que aún no ha sido retirado de la agenda de León XIV desde LRA 6. Este es el informe de Victoria Lupu.
2: Tras el diagnóstico.

0: locales. La granja produce su propio alimento balanceado en la planta Molinos, ubicada en la zona, donde también abastecen a otros productores. El proyecto prevé llegar a otras provincias y avanzar con exportaciones a Chile.
1: 6:57 en la República Argentina, información de tránsito, San Rafael, vuelco de un camión cisterna en la ruta 40, ruta 40 nueva, a metros del río Diamante, como consecuencia el trazo entre el Sosneado y Paredita se encuentra cortado hasta nuevo aviso. El vehículo había descargado gas condensado, pero aún conserva presión en su interior. Como la cisterna no había sido venteada, se dispuso la interrupción preventiva del tránsito hasta que se verifiquen las condiciones de seguridad. Por otra parte, habilitaron el cañón de la Tuel. Se restableció el tránsito de la ruta 173 entre Valle Grande y El Nihuil. La misma había sido interrumpida debido al desmoronamiento de rocas sobre la calzada. 3. Resumen del pronóstico para todo el país. Jornada inestable con lluvias y tormentas en el centro y partes de Cuyo y Patagonia, bajo alerta amarilla en varios sectores. Ambiente fresco a templado en el norte y más frío hacia el sur. Minuto final para compartir los títulos de la segunda media hora del panorama federal. El presidente Javier Milei disertará en la Cámara de Comercio de los Estados Unidos y recibirá una distinción por su defensa del libre mercado. El oficialismo anunció en el Senado un acuerdo para emitir dictamen de la reforma de la Ley de Salud Mental. El secretario de Hacienda, Carlos Guberman, garantizó el financiamiento a las universidades públicas. La autopsia preliminar determinó que Jorge Locomotora Castro murió por una falla cardíaca. Con transmisión de Radio Nacional, Estudiantes abre la serie de semifinales de la Copa Libertadores en La Plata ante Flamengo. Y hasta aquí compartimos el panorama federal de noticias. Muchas gracias por su atención. Quédense en Nacional.
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0: día, muy buen día. ¿Cuánto? 4 minutos, nos están separando ahora de las 7 de la mañana en la República Argentina de este día jueves 15 de octubre de 2026 en todo el mundo. Mi nombre es Nico Yacoy, esto es Primer Round, en el muy lindo aire de Radio Nacional M870, hasta las
1: 10 de la mañana.
0: Cristian Bellio, muy buen día, bienvenido, ¿cómo le va?
1: Muy buenos días, Nico, a todo nuestro equipo y a los oyentes, quienes nos escuchan en todo el territorio argentino y a aquellos que lo hacen a través de internet, a través de radionacional.com.ar. Una mañana con lluvia en este momento en la ciudad de Buenos Aires, una llovizna en realidad que para, se va, y así va a estar el clima durante todo el día de hoy, con pronóstico de llovinas durante esta mañana y tormentas fuertes a partir de la tarde para la región de la Capital Federal y
0: el Gran Buenos Aires. Basta, Cristian, ¿eh? Basta.
1: Así que a salir con paragüitas, con una capita, si no, con un piloto de esos finitos, porque te podés...

0: Y me compré la mini pimer que bate, ¿entendés? Porque tiene que batir a nieve, ¿no es cierto? Si nuestra audiencia sepa nube, que por favor me explique. La clara. Pero parece que las proporciones fueron el problema. Porque yo tengo que comer dos huevos y dos claras, además.
1: Sí.
0: Entonces le puse cuatro claras.
1: No, claro, no.
2: Ah, no, no, y por algo...
0: No, no, no, empezó a salir, claro, ya la clara era mucho. Imagínate cuando eso empezó a calentar. Y me daba para, no sé, un kilo
1: para
0: y medio de
1: nosotros,
0: pan. Un kilo,
1: claro,
0: y medio de pan nube. Y dice, si se importan mal, le traigo.
2: ¿Hay fotos de ese pan nube?
0: No, no.
2: Yo hago panes también. No. ¿Hay fotos de ese pan nube?
0: No, no. Además se me pegó con el papel este de manteca, que o no era papel o no era manteca. No, un desastre. Lo tuve que tirar. Pero lo probé y estaba rico.
1: Lástima.
0: Sí,
1: bueno.
0: Mucha lástima.
2: Pero estaba rico.
0: Mañana hago y les traigo.
1: Sí.
0: No,
1: vale.
0: Sí, dicen, no saben lo que están diciendo. Pero sí sabrán lo que hay que saber hoy jueves 15 de octubre a esta hora. El Papa León XIV continúa con su recuperación en el Hospital Gemelli. Según informó el Vaticano, el sumo pontífice pasó bien la noche, se levantó y desayunó mientras avanza su recuperación. Comenzó a caminar y a realizar fisioterapia respiratoria. Está prevista su hospitalización hasta la próxima semana. El presidente Javier Milei ratificó su apoyo a Flavio Bolsonaro y a Trump antes de las elecciones en Brasil y Estados Unidos. Fue en la gala de la herencia hispana en Washington, donde el primer mandatario recibió...

0: dato de la inflación de los Estados Unidos y generó mucha tensión en los mercados respecto de si la Reserva Federal, que es el equivalente al Banco Central de la principal economía del mundo, va a volver a subir la tasa o no. Ya la subió 3 veces este año. Y, bueno, este es el temor. ¿Para qué subís la tasa? Para enfriar la economía. ¿Enfriaría eso, si es que ocurre, toda la economía mundial? Bueno, de eso los mercados están mirando con mucha atención. También, por supuesto, vamos a seguir la agenda del presidente Javier Milei, que, como vos decías, está en Washington, tiene muchas reuniones con empresarios hoy, un discurso troncal en la Cámara de Comercio de los Estados Unidos para la tarde nuestra de hoy. Y el ministro de Economía y el titular del Banco Central, Luis Caputo y Santiago Bausili, que siguen en la reunión del Fondo Monetario del Banco Mundial en Bangkok, donde además van a participar en la reunión de ministros de finanzas y titulares del Banco Central del G20. Dicen, Nico, dicen, chan chan, que hubo consultas por inversiones cercanas a los 10 mil millones de dólares.
1: Mira, o sea que se sigue, se siguen sumando inversiones.
0: ¿Cierto? Y el presidente dijo ayer, le puso un número a las inversiones del RIG computadas hasta ahora, de eso también vamos a
1: Muy interesante hablando. Esa visión, después te voy a pedir que nos ayudes a entenderla cabalmente, ¿no es cierto? Esa expresión del presidente de la Nación en una de las entrevistas que dio estos días a propósito de los dólares y la necesidad o no, y el gobierno considera que no, de salir a pedirlos afuera, porque dice lo que no ingrese por el mercado financiero nos está entrando hasta por las orejas, configurando otro tipo de problemas por el lado de la economía real. Así que pues te voy a pedir que nos ayudes.
0: Pero por supuesto, tengo que todos los números punteados. Mira.
1: Así me gusta. Y también me gusta que haya vuelto, porque ya está bien Andrea China Valdivieso. Muy buen día, bueno, bienvenida, ¿cómo le va?
2: Bien, bien, así tanto como bien, ¿no? Eso nunca estuve.
1: Ah, eso es cierto, eso es verdad, pero bien de la faringe.
2: Buen día Nico, buen día al equipo, a los oyentes, sí, ya. En un 70-80, pero había que retomar actividades, no se podía seguir así. Traigo mucha información respecto de algo ocurrido en Quilmes como tema principal de policiales en esta mañana. Una batalla campal, no se entiende todavía y es materia de investigación. El móvil y la dinámica de los hechos que produjeron una muerte, una mujer de 27 años herida de bala, 2 heridos y 2 mujeres policías detenidas, una de policía de la

0: Rica, y que casi con seguridad el partido se van a jugar en la Bombonera. Me parece que de a poquito River va a dejar de ser...
1: Ay, se vienen para el barrio.
0: La casa, sí, la casa de la...
2: De la selección. Sí, sí. ¿No ha jugado mucho la selección en la Bombonera?
0: ¿Cómo?
2: ¿No ha jugado mucho?
0: Sí, ha jugado, ha jugado. No le ha ido muy bien. De hecho, con Uruguay perdió. Así que, pero bueno, ya no creo que tenga que ver la cancha. Igualmente, hay que decir esto, la AFA está... remodelando, refaccionando, si se quiere. ¿Te acordás de aquel, cuando hablamos con Lourdes, del acuerdo entre la AFA y, mejor dicho, el presidente de la AFA y el gobernador de la provincia de Buenos Aires? Le cedió el estadio Diego Armando Maradona de La Plata.
2: Es el único de La Plata.
0: El único, claro. Que
2: no es el único, pero es el único.
0: No es el único, pero se le puso así el único. El tema es que, claro...
2: ¿Por qué se va a hacer la confluencia de estudiantes y de...
0: La idea era que estudiantes y gimnasia jueguen ahí.
2: Que por eso, cuando uno lo mira desde arriba, tiene la forma como de un 8. Que no es en realidad un 8, sino son dos estadios confluyendo en uno, ¿no?
0: Exacto. Lo que tiene que ni hay ni gimnasia ni estudiante quiere jugar ahí. De hecho, estudiante hizo su cancha nueva. Esta noche juega por Copa Libertadores.
2: Después de vino en una suerte de arena donde hay, ¿no es cierto?, espectáculos.
0: Sí, claro, claro.
2: Artísticos, claro, y entonces se colapsa toda la autopista Buenos Aires-La Plata.
0: Exacto. A partir de ese acuerdo, la AFA se hizo cargo y lo está remodelando.
2: ¿Y qué va a hacer? ¿El AFA le da el ¿Es un acuerdo de naming?
0: No, se llama Diego Armando Maradona en el estadio.
2: Pero lo va a gestionar la AFA.
0: Lo va a gestionar la AFA con este acuerdo que hizo con el gobernador Kicillof. Cuando...
2: Va a ser la casa de la AFA.
0: Y sería, pasaría a ser la casa de la selección. Pero atento porque... el mundial que viene, Argentina va a tener una participación acá con Uruguay y otra Paraguay, en la apertura de lo que será la Copa del Mundo. Rosario Central se postuló para ser la casa de la selección en esos partidos. Ah. Obviamente falta tiempo, falta que la FIFA venga a revisar los estadios, las condiciones que la FIFA pone para que un estadio sea habilitado para una Copa del Mundo, pero bueno. Eso es para más adelante. Y vamos a escuchar un rato a Nicolás Colapinto.
2: ¿A quién?
0: A Nicolás Colapinto. ¿Qué dije?
1: Nicolás
0: Colapinto.
1: Nicolás
0: Colapinto. Franco Colapinto. Franco. Nico, está, pues. Vamos a escuchar a Franco Colapinto. Ahí está.
2: Puedes decirme Franco si querés, no hay ningún problema. Va a ser Franco.
1: Más conductor.
2: Como conductor soy Franco.
1: Claro, claro.
2: Sí.
0: Hizo un descargo, grabó un video que para mí tiene que ver con lo que pasó. Que yo les contaba hace un par de semanas cuando la gente insultó a Gasly, ¿te acordás? Lo empezaron a por redes sociales a él, a su familia. Bueno, hace un descargo que tiene que ver con todo eso, pero bueno, va a estar...
2: Y un poco toma, me parece, lo que nos habíamos planteado acá.

0: nunca vuelven contra Romina Wiener. Romina Wiener, muy buen día, bienvenida, ¿cómo le va?
1: Muy buen día, Nico, ¿cómo andamos por ahí?
0: Muy bien, ¿usted?
1: Bien, bien, acá luchando contra la fonía, Nico.
0: Pero sí, que estás arrastrando hace mucho rato, ¿sabes qué? Hay cuadros, sí. hay mucho de eso dando vuelta, no sé si te hiciste ver y contame qué nombre le puso tu médico, pero hay algo dando vueltas que además se arrastra mucho rato.
1: Con la alergia.
0: Pero nivel sí, sí. 6 semanas.
1: Uh-huh. Sí. Bueno, lo importante es hablar poco, Nico, así es que cierto. Después te lo cuento en otro momento.
0: Por escrito, mandámelo por mensaje.
1: Te hago un WhatsApp y vos lo lees al aire.
0: Dale.
1: Nico. Bueno, vamos con algunos datos que hoy va a ser un día bien movido. Arrancan las complicaciones ya en Panamericana, en el ramal Campana. En el kilómetro 49 hay un choque, esto es justo a la altura de ruta 25, mano a General Paz, así que la circulación está reducida, precaución. Además, se liberó el choque en el kilómetro 28 en sentido hacia la ciudad de Buenos Aires y ahora se suma un incidente en acceso oeste, kilómetro 19, mano a Capital. O sea que vienen bien complicados todos los accesos a la ciudad de Buenos Aires, mucha precaución. Después, todo lo que tiene que ver con la avenida General Paz también tiene importantes demoras. Esto se debe al tránsito fuerte que se está dando en todos los accesos desde Capital, General Paz, que va absorbiendo la General Paz en sentido hacia Lugones, y hay fuertes retrasos en toda la zona de Liniers, Mataderos, Devoto, mano a Lugones. Datos como para tener en cuenta. Después, muy complicado, Nico, todo lo que es la provincia de Misiones. Hay cortes en la ruta nacional 12 a la altura del Dorado, y esto tiene que ver con la crecida y desborde de los ríos y arroyos y las inundaciones que se están dando en la zona. Ahí habilitaron un desvío en la ruta nacional 12 a la altura del Dorado y tienen que desviar hacia lo que es la ruta nacional 14. Está comprometida toda la zona que va entre El Dorado y Alcázar, esto es porque está negado totalmente, no se puede circular y hay desvíos de tránsito en sentido sur-norte.

Milei por su relevancia internacional. Yo voy a tomar dos o tres cositas rápidos de lo que dijo, porque me parece que es lo que se está pasando por alto y nos permite entender mejor qué es lo que hay en juego en este momento, ¿sí? Que es la cosmovisión. Hablamos mucho en este programa de el anclaje civilizatorio, ¿sí? La perspectiva que el gobierno tiene respecto de la geopolítica, respecto, en definitiva, del país y del mundo, ¿no? Del país y del mundo. Dijo que Estados Unidos ha sido el motor histórico de las libertades individuales. Argumentó que el destino del hemisferio occidental depende de un alineamiento estratégico infranqueable entre Washington y los gobiernos libres de América Latina. Aseguró que mientras Europa muestra signos de estancamiento por su apego a regulaciones y al estado de bienestar, América Latina está empezando a liderar una virada cultural. ¿Sí? Dijo textualmente que Latinoamérica está virando en la dirección correcta y que Europa tiene que hacer lo mismo para no caer en el declive. Entonces son conceptos muy troncales que hemos venido escuchando al presidente de la nación como en grajeas, ¿sí? En otros discursos también. Bueno, esto era la tribuna para atar todo eso y mostrárnoslo concatenado, ¿no es cierto? Además apoyó claramente a Donald Trump y a

0: Bueno, chicos, contarles un poquito acerca de esto que tiene que ver con este arquitecto santiagueño.
1: Pero sí, actualizarnos sobre en qué está, ¿no es cierto? Este hombre que había sacado fotos en un... Es eso, ¿no es cierto? Es el que había en un tren de Minas Gerais, sacado fotos a un niño, si mal no recuerdo, 7 años. Pero lo peor de todo es que a esto de sacar fotos, que ya está mal, suma una retahíla de mensajes discriminatorios.
0: Claro, esto fue en mayo, recordemos, en mayo. En mayo este hombre estaba de vacaciones en Brasil, lo vio este nene, lo fotografió y empezó a burlarse, entre comillas también, con una amiga desde Santiago del Estero, bueno, diciéndole que era morocho pero era bastante guapo, que lo podría traer a Santiago, etcétera, etcétera. Una persona que estaba en ese tren observa que lo estaba sacando, que le estaba sacando fotos, le avisa a la madre de este menor. Y allí se arma, digamos, todo un revuelo en medio de este tren y le quitan el celular. Cuando le quitan el celular, ven los mensajes que él se estaba intercambiando con parte. Esta...
1: Se lo quitan los propios pasajeros del tren.
0: Claro, okay. Bueno, obviamente interviene la policía, pero hasta eso ya estaba rodeado y entre tanta presión le piden, le sacan, logran sacarle en realidad el celular y allí ven lo que él en realidad estaba haciendo, ¿no? Bueno... Pasó desde mayo, imagínense, estamos en octubre, y ayer la justicia brasileña escuchó los pedidos que tenía de absolución y de condena. Todavía no hay

0: Mina, el abogado de él. Ayer se han escuchado las partes de los testigos que han estado en ese momento. Ha habido un fiscal también que ha declarado y que está pidiendo que quede detenido el arquitecto santiagueño. Sin embargo, obviamente, su abogado defensor que está allá con él está pidiendo, obviamente, lo contrario, está pidiendo que se lo absuelva, está pidiendo que quede en libertad. Así que, bueno, ¿qué dijo la justicia santiagueña? La brasileña, ha escuchado a todos, pero bueno, ahora dicen, habrá que esperar, vamos a ver qué se define, y lo que se defina se lo va a hacer por escrito. Así que, bueno, estamos a la espera de ver qué es lo que ahora define desde ese país. Podría llegar a recibir una condena de hasta 4 años. Cuatro años se le podría llegar a dar a este arquitecto, o bien, pensémoslo desde otro lado.
1: Porque si la pena tiene una dimensión, si querés, docente, como se dice, ya está, sí. Ya lo aprendió, con esto ya está. Lo aprendió él, lo aprendieron los santiagueños y lo aprendimos los argentinos, me parece que...
0: Esperemos que eso pase, Nicolás, esperemos que eso pase.
1: 4 años, ¿no? ya estás cargando en él, te estás purgando en él una discriminación histórica de la que no tiene la culpa, ¿no? Qué difícil es calibrarlo.
0: Es muy difícil. No nos olvidemos que, por ejemplo, con Agostina Páez, la santiagueña, que también estuvo varios meses allí en Brasil, no estuvo detenida en una cárcel, como sí lo está el arquitecto, pero sí estuvo con tobilleras, recordemos todo lo que pasó a Agostina. Pero no nos olvidemos que la liberaron, volvió a la Argentina, volvió a Santiago del Estero. No pasó ni un mes, chicos, ni un mes, y el padre estaba bailando como un mono. Entonces vos dices, che, pero me están cargando, ¿qué parte no han entendido? Entonces, por eso te digo, esperemos que sí, que terminen de entender esta cuestión, ¿no? Así que bueno, ahora desde la Argentina y desde Santiago del Estero esperando ver cuál va a ser la resolución de allá desde Brasil, ¿no? Desde la justicia.
1: Bueno, Luciana, iremos viendo y quedamos abiertos al llamado y a la participación.
0: Seguro.
1: De los santiagueños que nos están escuchando, porque es nada más que con ánimo de problematizar un tema y ¿no es cierto? No de acusar, esto que nos preguntábamos sobre la discriminación, ¿no es cierto?

0: dura de algunos secaderos, ¿no? Además se suma ahora que con la interrupción de la Ruta Nacional número 12, el corredor principal que conecta a Monte Carlo y a Puerto Piraí, afecta el traslado de rollos, el abastecimiento de los aserraderos y también el despacho de los productos terminados hacia el puerto de Buenos Aires, ¿no? Demanda un dinero más, un gasto más en el combustible. Así que estos son los resultados de la altura de el río Paraná, que veía los parámetros que se están tomando en Paraguay, principalmente en Itaipú Binacional. Desde el día domingo hasta ayer miércoles, el río subió más de 10 metros, 10 metros 60 centímetros.
1: Muchísimo.
0: Es muchísimo, llegó, se esperaba el pico ayer, a 121 metros. Bueno, muchos evacuados tanto en Ciudad del Este como en Foz de Iguazú. Aquí afectó principalmente a Puerto Rico, Monte Carlo, estas localidades que se vieron realmente afectadas, bueno, y el Alcázar también, Puerto Piraí, con algunos evacuados. Acá el puerto, si hablamos del río Iguazú, que hay que comentar también que ayer otra vez había restringido el acceso a los circuitos en el Parque Nacional Iguazú. Hoy está habilitado solamente el circuito inferior para ver los saltos desde abajo, pero con un caudal todavía muy alto. Ayer había llegado a los 16.000 metros cúbicos por segundo, cuando lo normal es de 1.500 metros cúbicos por segundo. Pero van habilitando paulatinamente y a medida que siguen el monitoreo del río Iguazú, ¿no? De cómo se va comportando el cauce. Entonces, acá el puerto de la ciudad había llegado a los 33 metros, y es una de las medidas históricas. Hubo evacuados allí en el puerto, las oficinas de migraciones, de aduana, todo bajo agua, de algunos locales comerciales.

0: incendio generó una víctima fatal, que es uno de los conductores, confirmaron los bomberos voluntarios de Zárate a Radio Nacional. Hay dos personas heridas en el primero de los accidentes también, que eran los conductores de los camiones, y la ruta tuvo que ser cortada desde las 11 de la noche de ayer hasta las 5 y media de la madrugada de hoy. Recién hace un rato nada más reabrió la ruta, los autos eran detenidos en Ibicuí, del lado entrerriano, esto es en el último puesto caminero de la provincia de Entre Ríos, y en el puesto de peaje de Zárate, allí en la ruta nacional 12, donde está la ruta provincial 6 de Zárate. Toda esa zona tenían los vehículos estacionados porque la ruta estaba cerrada. Trabajaron los bomberos, cerca de la 1:30 de la madrugada, lograron ubicar el cuerpo del camionero que había fallecido. Después, cuando la justicia de la provincia de Buenos Aires habilitó la extracción de ese cuerpo, se realizó, y una vez que se realizaron las pericias que tiene que realizar la policía, justamente se reabrió la ruta nacional 12. Pero una situación muy difícil durante toda la madrugada. No hay información sobre qué pasó con los camiones, o sea, por qué chocaron, pero los bomberos voluntarios de Zárate estaban llegando al primer accidente y se reportaba el segundo. Entonces tuvieron que largar dos dotaciones más para atender esa situación.
1: ¿Algo relacionado con la atención, con mirar lo que pasó en el primero? No hay manera.
0: Podría haber ocurrido, pero la verdad es que los bomberos, cuando le preguntamos esta madrugada, nos decían que ellos no tenían una estimación de qué había ocurrido.

0: Tapia, muy buen día, bienvenido, ¿cómo le va?
1: Nico y equipo, ¿cómo andan? Buen día.
0: Muy bien, ¿usted?
1: Bueno, bien, muy bien, muy bien.
0: Bueno, me alegro por eso. Che, preocupado por los créditos.
1: Sí, Nico, a ver, hay dentro de la agenda del sector agroindustrial en los años que se vienen dando, más allá de tema de retenciones, más allá de tema de inseguridad, más allá de todas las vicisitudes que hoy el productor agropecuario tiene, inclusive de la misma agenda que han presentado y se han debatido con el gobierno, tanto del gobierno nacional como de las provincias, por ejemplo, en las mesas de enlaces provinciales también, se delinean el tema de los temas principales. El tema crédito siempre estuvo, Nico, con respecto a eso, teniendo en cuenta también las inversiones y el productor que siempre busca apostar a más, tanto sea para renovación de maquinaria, la productividad en sí. Pero bueno, para este año el tema de créditos ha sido muy importante para algunas producciones. Recién hablaban de la provincia de Entre Ríos. Bueno, la provincia de Entre Ríos es una de las provincias que más

del financiamiento es algo muy importante y también a destacar con algunas provincias que tienen, por ejemplo, con recién mencionábamos Entre Ríos, pero más saliendo de las producciones habituales y la más conocida, también el tema de avicultura, citricultura y la producción arrocera son algunas de las producciones que también han tomado este tipo de créditos y que obviamente están en la agenda y que también serán puntos muy importantes de aquí en adelante para lo que se debata el año que viene. Claro. Así que es uno de los datos, Nico, que queríamos resaltar en el día de hoy, porque me parece que aquí cuando se le pide al productor que se puede invertir, que

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1: Muy buenos días, 8 de la mañana, un minuto en todo el país. Bienvenidos a la primera lectura de Mensajes a Pobladores de este jueves 15 de octubre. 10 grados es la temperatura que tenemos en este momento en la ciudad de Esquel. El cielo se encuentra nublado, la humedad es del 94%, tenemos viento en direcciones variables a 4 kilómetros en la hora, la presión medida en hectopascales 931 y la visibilidad es normal de 30 kilómetros. Para hoy se espera una máxima de 18 grados. Tendremos viento entre 9 y 29 kilómetros, muy poco para el día de hoy, y tenemos un 80% de probabilidad de precipitaciones. Buen día, Raúl.
2: Buen día, Valeria, para vos, para los oyentes. Comenzamos. El Regimiento de Caballería de Exploración 3, Coracero General Pacheco, informa a la comunidad de Esquel que

0: 34 de Trevelin, en la sede de la Asociación de Jubilados y Pensionados de Trevelin.
1: Mensaje para Sierras de Teca a María Antinao. Su hermano le pide que se comunique con él. Está todo bien, firma Eduardo Antinao.
0: La dirección oeste del Instituto Autárquico de Colonización y Fomento Rural comunica a los pobladores, que a continuación se detallan, que deberán presentarse en sus oficinas de Rivadavia 1433 en horario de 9 a 12 horas. Están citados segundo Nicolás Sánchez, Gregoria Gómez, Francisco Alamiro, Horacio y Aristóbal y Luciano Díaz. También está citado Agustín Iturburu y Gladys Marcela Jaramillo. Reiteramos, los mencionados están convocados o son convocados por la Dirección Oeste del Instituto Autárquico de Colonización y Fomento Rural en Rivadavia, 1433, de 9 a 12 horas.
1: Para Bajada del Platero, Anora Loncón, si se puede comunicar por teléfono con Delia Pacheco, hoy o mañana.
0: La Escuela 758 solicita la presencia de los padres o tutores del estudiante Santino Taylor Gallardo, perteneciente al turno tarde, en horario de 13:30 a 17 horas. La presencia de un familiar tutor durante dicha franja horaria tiene como finalidad acompañar y sostener la trayectoria escolar del estudiante en el marco de las intervenciones y acuerdos institucionales correspondientes. Se solicita la colaboración y el acompañamiento de la familia para garantizar la continuidad de las acciones previstas por la institución.
1: A Maximiliano González, los padrillos quedaron encerrados en el corral. Puede pasar a buscarlos, firma Aladino.
0: La Asociación de Pobladores Rurales de la Reserva Los Alerces convoca a los señores asociados a celebrar la asamblea ordinaria, la cual tendrá lugar el 14 de noviembre del 2026 a las 16 horas

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0: 2571.
1: Se alquila monoambiente por día o permanente por mes, 260.000 pesos. Llamar al 2945-1546-7436.
0: Se ofrece cuidadora para adultos mayores con experiencias y títulos a nivel nacional y provincial. Cuenta con disponibilidad horaria, tiene buenas referencias. Pueden comunicarse con Irene al 2945-520665.
1: Se vende lavatorio con pie, marca Capea, nuevo sin uso. Llamar al 1542-3742.
0: Hasta aquí el Servicio Social Solidario.
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0: de rutina lo que acaban de hacer respecto de el brazo. Yo tengo la... que las compuertas no se abrían desde octubre de 2023. Ayúdame a congeniar una cosa con la otra.
1: Exactamente. La última vez que se abrió justamente por crecía fue en octubre, finales de octubre del 2023 hasta finales de noviembre, el 20 de noviembre del 2023.
0: Bien.
1: Ese fue también que tuvimos, que era un niño que fue fuerte durante desde agosto a diciembre en nuestra zona, donde llovió prácticamente en ese cuatrimestre, llovió más de la media de lo que llueve en toda la cuenca. Estoy hablando acá sobre el embalse, o sea, ni siquiera un poco más arriba, sobre el embalse. Entonces justamente también se procedió a la apertura del vertedero principal.
0: No estamos al 100%, ¿cuán lejos estamos del 100%, digo, de con puertas abiertas? Para tener una idea, ¿no?
1: No, las compuertas ahora, nosotros de la capacidad de descarga de la central, estamos a un 30%.
0: Ah, bueno.
1: La central fue, para tener una magnitud, lo que estamos descargando ahora por vertedero principal es casi similar a lo que está pasando ahora por las cataratas del Iguazú.
0: Ah, mira.
1: A eso sumale.

0: Sandra, muchísimas gracias por la charla.
1: A usted, lo que hizo,
0: si y perdón las preguntas tontas, eso es lo primero, ¿qué?
1: No, está buenísimo porque, como es, para quien no entiende, quizás sea, no es una pregunta tonta, yo la tomo con mucho respeto.
0: No, es que es un orgullo binacional, Yacyretá, con lo cual está bueno conocerlo bien.
1: Es la central más grande de Argentina, es la central hidroeléctrica más grande de Argentina. Y déjame pedirles, por favor, a vos y a toda tu audiencia, que si bien se viraliza mucha información, sí, la entidad cuenta con una página oficial, cuenta con redes sociales, donde nosotros también cumplimos con subir toda la información de lo que está sucediendo, así como también cumplimos en enviar la información a todos los organismos que tenemos hacia Aguas Abajo, porque bueno, no te olvides que tenemos comunidades totalmente Aguas Abajo, sí, y Aguas Arriba. Entonces estamos permanentemente comunicando a la población de la situación que estamos pasando, y también todo eso se publica en la página web para que sea de consulta de quien lo requiera. Vayamos a la

0: boxeador en una casa velatoria que está ubicada a 100 metros del cementerio municipal de esta localidad del oeste del conurbano bonaerense, donde falleció ayer por la madrugada luego de tener una descompensación en el bingo de esta localidad. Estaba con su exmujer y su hija. Es hoy al mediodía, se espera entonces que sea la inhumación de sus restos en este cementerio municipal.
1: En Buenos Aires la temperatura 15 grados una décima, la humedad 94%, la visibilidad reducida a 6 kilómetros por llovizna.
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0: Muy bien, 38 minutos de las 8 de la mañana, Andrea China, Valdivieso.
1: Tenemos la información, Nico, que tiene que ver con lo de Quilmes, que contábamos temprano, y este adelanto de esta batalla campal entre dos bandas, narcos, teníamos los videos para compartir, que tiene que ver con, no dos bandas narco, ¿no? Corrijo la información porque era lo que suponíamos.
0: Era lo que suponíamos y mirá lo que termina. A ver, hay algo de verdad en lo que interpretábamos que era
1: el territorio.
0: Dos familias, y todos pensábamos dos familias criminales, dos familias, bueno, nada que ver.
1: Nada que ver, una de las familias sí criminal y denunciada por la otra. ¿Y por qué lo digo? Porque va avanzando la investigación allí en Quilmes, estamos hablando de Villa del Monte, este enfrentamiento armado que termina con una víctima de homicidio, Agustina Ibarra, de 27 años, la joven asesinada de madrugada en Villa del Monte de Quilmes. La familia ha dado detalles de lo que ocurría. Se metieron en su casa y le pegaron un tiro. Esto no fue una discusión en la vía pública. Simplemente lo que había hecho Agustina

0: Ibarra es denunciar a la familia cuyas dos integrantes femeninas, miembros de distintas policías de la ciudad y de la provincia de Buenos Aires, hoy están detenidas por el hecho. Había denunciado que en connivencia con distintas bandas narcos del lugar soportaban entre 2 y 3 búnkers de venta de drogas en Villa El Monte. Esto denunciaba Agustina Ibarra y toda su familia. ¿Por qué? Porque están cansados de la zona liberada, justamente allí en Quilmes.
1: ¿Cómo contar esta noticia? Me planteaba eso desde el punto de vista editorial. ¿Cómo contar esa noticia sin hacerle el juego a el narco, que además es el asesino, y que deje el mensaje de que no se puede denunciar?
0: Bueno, es que ahí está la cosa.
1: ¿Qué está fallando?
0: Hay que seguir denunciando.
1: Acá, tienen que ser, ¿no? Hay que seguir denunciando.
0: Que
1: el problema es cómo procesamos esa denuncia, porque estamos siendo funcionales a expandir el miedo que el narcoterrorismo, en este punto terrorista, ¿no es cierto? Porque a eso me refiero, infundir terror. Quieren que hagamos, pero no podemos no contarlo, mucho menos no podemos clarificar
0: exactamente
1: la historia tal cual es.
0: Y más cuando la familia está diciendo la mataron porque venimos denunciando que tenían un búnker, un lugar donde vendían drogas y usan a menores de edad que consumen como soldaditos. Digo, es grave. También la denuncia posterior y la pueblada, que sí se armó tras los incidentes que le dieron muerte a Agustina, porque incendiaron un patrullero. Digo, la gente se está cansando de que el narco domine el territorio. Y esto también hay que dejarlo en claro. Pero si hay policía connivente con la mafia del narcotráfico, si a partir de una denuncia una mujer termina siendo asesinada porque los auxiliares de la justicia tampoco actuaron a tiempo ante la denuncia de esta mujer que fue asesinada por denunciar a los
1: que
0: narcos,
1: que investigar, mirar al denunciado, pero también al denunciante para protegerlo.
0: Y por lo menos intervenir. Estamos hablando de un asentamiento.
1: No, a la mala de los narcos.
0: Villa El Monte, partido bonaerense de Quilmes, también conocida como Villa Monte Matadero. Y cuando bien sabemos por qué les ponen ese tipo de nombres. Está dominado por el narco, lo denuncian los vecinos hace años, como en todo asentamiento, hay buenos y malos, y los malos están ganando el territorio. Lo dejó demostrado ayer lo ocurrido en Villa El Monte de Quilmes.
1: Andrechina Valdivieso.
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0: Si vos sabés que es un tema muy fuerte en torno a las fuerzas de seguridad, porque a mí me tocó estar en zona de fronteras trabajando justamente para un documental, y en ese contexto yo hablaba con personal de inteligencia de las fuerzas y me decían que para justamente el trabajo grande que ellos tienen que hacer como fuerzas de seguridad es hablar justamente con los oficiales, con los cadetes, con todos los que están comenzando en la fuerza, porque la tentación es muy grande, porque les ofrecen muchas veces tres o cuatro o cinco veces más que su sueldo. Entonces, lo que ellos dicen, bueno, sí, es pan para hoy, hambre para mañana, porque vos hoy te están llenando de plata para que hagas la vista gorda, pero después te espera la cárcel, después te espera una mala vida o que los propios narcos te maten.
1: Bueno, entonces, Lu, también, que es plata o plomo, ¿no? También muchas veces esa negociación.
0: Sí, es que exactamente, es eso lo que pasa. Pero bueno, quería aportar ese pequeño dato porque estaba escuchando muy atentamente lo que hablaban, pero es bastante compleja la situación y, y es un trabajo muy, muy fuerte, y me lo decía alguien de el área de inteligencia de las fuerzas de seguridad. Así que...
2: Se tapa la cara, parte del protocolo se cubre la cara a los policías cuando accionan en un operativo de este tipo, precisamente para no ser reconocido. Bueno, el incentivo para denunciar desde el punto de vista del miedo y la inseguridad es nulo. ¿No?
0: Bueno, no sabes lo que es en la zona de frontera. Vos recién hablaban de conurbano, ¿no? De Quilmes, pero en zona de fronteras es tremenda la situación, ¿eh? Muy, muy compleja la situación. Pero bueno, vamos a hablar de una causa que también es muy compleja. ¿Y por qué les digo que es muy compleja? Porque hoy por hoy está desdoblada. Estamos hablando de los sauces o Tesur. La semana que viene...
2: Que ahí entendimos, hasta acá, ya te interrumpo desde el principio, Lourdes, porque venimos a entender, hasta acá que habíamos celebrado, yo por lo menos, ¿no es cierto?, en la primera aproximación, ay qué bien, se separaron las causas, viste, un poco por el temor de esa mega causa que amontona cosas y después nunca camina, pues descubrimos que es muy funcional a la defensa, ¿no es cierto?, de los acusados kirchneristas, esta bifurcación, porque se juegan a muchas cosas, pero la primera es obtener resoluciones contradictorias que después puedan servirle para cuestionarla del juicio de al lado.
0: La nada. Claro, exactamente. Bueno, eso es lo que va a plantear hoy el fiscal Mario Villar en la audiencia, porque Mario Villar es el fiscal ante casación. Él va a seguir los pasos de Diego Velasco, que es el fiscal ante el Tribunal Oral Federal número 5, que cuando el tribunal... Él era... Diego Velasco era el fiscal que insistía que se haga el debate oral. Decía, bueno, ya está. ¿Qué más medidas tienen que hacer? Fijemos una fecha de juicio oral. Hagamos el juicio oral porque si no esto va a terminar en la nada. Bueno, finalmente el Tribunal Oral Federal 5 este año llamó a una audiencia preliminar. Nosotros lo contamos. En esa audiencia preliminar el tribunal decidió, sin preguntarle a las partes, o en desdoblar el proceso. Dijo, bueno, los sauces, como ya está concluida toda la prueba, va a empezar el día 23 de octubre. Otesur, como todavía me queda una pericia que no fue entregada por los peritos de la Corte, bueno, eso se va a pasar para el mes de marzo del año 2027. Entonces, rápido de reflejos, el fiscal dijo, no, paren en las rotativas. Acá el proceso es uno solo, no son dos procesos.
2: Ahí está, claro.
0: Acá el objeto procesal es uno solo, estamos hablando de una asociación ilícita dedicada al lavado de activos, sí. Obviamente que por un lado tenés empresas inmobiliarias, por el otro lado tenés empresas hoteleras, tenés a empresarios como Lázaro Báez, como Cristóbal López en distintas funciones, tenés el mismo contador.
2: Se entiende que Vialidad vaya por un lado y esto para el otro porque eran momentos diferentes de una cosa que uno puede pensar era el sistema, ¿no es cierto? Una cleptocracia, qué sé yo, pero estos dos no.
0: Bueno, es que supuestamente el delito precedente, vos siempre que tenés un delito de lavado de activos,
2: así es,
0: para configurar el lavado de activos tenés que tener un delito precedente. En este caso, el tribunal había considerado que se trataba de la evasión. Pero lo que dicen en tribunales es, no, el delito precedente es Vialidad, es las obras que se le dieron y en torno a esas obras que se le dieron a los empresarios es que pagaron retornos a través de las inmobiliarias de los Kirchner, a través de los hoteles de los

0: Kirchner en hoteles que estaban vacíos, que se pagaban supuestamente por personas que iban y que nunca iban. La famosa medialuna, ¿no? La cuenta medialuna es cuántas medialunas se compraron para el hotel, que en un momento dijo uno de nuestros colegas, Alconadamón. Pero no solamente el fiscal Villar...
1: Eran todos celíacos los pasajeros de ese hotel, no te das cuenta vos.
0: Es verdad.
1: ¿Ves? No se le ocurrió eso a la defensa, es que ¿te das cuenta?
0: Claro, en esa época no se hablaba de celiaquía.
1: Puede ser.
0: No se hablaba, pero la gente, todos tenían intolerancia a las harinas. Lo cierto es que no solamente la Fiscalía solicita la unificación, sino también la Unidad de Información Financiera, que es la, digamos, la representante del gobierno, porque todavía acá está la querella de la Unidad de Información Financiera. Y ellos también apelaron la decisión del desdoblamiento. Así que hoy la audiencia ante los jueces Petrone, Barrotaveña y Slocar, que van a escuchar a las partes, va a ser muy importante, porque en base a eso vamos a saber si la semana que viene, escuchen, estamos a una semana de que empiece el juicio de los sauces, para ver si la semana que viene empiezan los dos procesos juntos, es decir, los sauces y OTESUR, y si todos se van a tener que sentar en el banquillo de los acusados, o si continúa este desdoblamiento que dispuso per se el tribunal. Lo que dijo el Tribunal Federal 5 cuando concedió las apelaciones es, bueno, directamente no se suspende el proceso, el 23 arranca sí o sí. Ahora, arranca uno, arrancan dos. Y después, ¿hay tiempo para que los que están sentados en OTESUR se sienten con los sauces la semana que viene? Bueno, es caótico esta situación. Como siempre pasa en Comodoro Pic, estas cosas que vos decís son reviradas, pero bueno, lo cierto es que Casación va a tener que resolver rápido. Tiene 5 días para resolver, pero va a tener que hacerlo, creo que de forma expeditiva, para ver si el 23 se tienen que sentar en el banquillo, si cambian la fecha, qué es lo que pasa, pero va a depender ahora de los jueces de casación que refieran. Y estamos hablando del tercer juicio, y yo creo que uno de los más importantes en los cuales Cristina va a estar sentada. ¿Por qué? Porque va a estar sentada con su hijo. Por primera vez Máximo Kirchner va a estar sentado en el banquillo de los acusados. Este hombre que acumula dinero, acumula, sus declaraciones juradas son millonarias, un hombre que poco, más allá de la militancia, poco trabajo se le ha conocido, pero bueno, parte de su dinero es la herencia que le dejó su padre Néstor Kirchner, y pero es la primera vez que él va a aparecer sentado y acusado nada más ni nada menos que de lavado de activos por parte de estas empresas.
1: Bien, márchese Lourdes ahora, pero no se marche tanto, porque quédese escuchando la charla que vamos a tener en un segundito, porque le va a resultar interesante.
0: Oh, bueno. Dale. Me quedo escuchando, por supuesto.
1: Besote grande y lindo día.
0: Hasta luego.
1: Es Lourdes Márchese, corresponsal de Radio Nacional en Tribunales.
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1: Bien, 51 minutos ahora de las 8 de la mañana. Ayer contábamos que el Tribunal Oral Criminal número 2 de San Nicolás absolvió al titular de camioneros de esa localidad, Maximiliano Cavaleiro, exfuncionario, por lo demás ex edil, ¿sí?, de los cargos de extorsión y turbación de la posesión por el bloqueo de la distribuidora Rey de San Pedro. También absolvió a otros 6 acusados, y Cavaleiro, que estaba en condición de prisión domiciliaria preventiva, recuperó la libertad. Tenemos en línea a Gustavo Rey, que es uno de los propietarios de Rey Distribución. Hola Gustavo, Nico Yacoy, equipo Nacional, buen día, muchas gracias por atendernos.
3: Buen día, Nico. No, agradecido a vos que nos dé la oportunidad de expresar esta locura que hemos vivido. Saludo a toda tu audiencia, primero y principal, que sé que es mucha. Tal cual como vos lo estabas describiendo, absolvieron a esta gente, lo cual nos deja totalmente desamparados, no solamente a nosotros, sino que el juez dice que hubo una turbación, que hubo un delito, pero que está avalado por una protesta sindical. O sea que la protesta sindical está por sobre los delitos.
1: Ahí te perdemos un poquito, Gustavo. A ver. si te recuperamos. No, perdimos a Gustavo y lo volvemos a llamar. Claro, este caso se retrotrae a enero primero, después febrero del año 2021, cuando Cavaleiro y Espíndola lideran, entre otros, este bloqueo al acceso de la distribuidora Rey para forzar la aceptación de reclamos propios de los sindicatos entre sí, ¿sí? Es lo que se conoce como un conflicto de encuadramiento, que mirá después en lo que termina. Esto le hace un golpe durísimo a la compañía, con uno de cuyos dueños estamos charlando, intentando ahora recuperar la comunicación, Gustavo Rey, y sucede esto en un momento muy interesante de la sociedad, que es cuando, entre otras cosas, estamos discutiendo los límites de ese derecho a la huelga o protesta, que nadie niega, pero que no podemos negar tampoco que, como todos los derechos de la Constitución Nacional, es el famoso sistema de los artículos 14 y 28, son relativos. Y corresponde a los jueces mensurar, ¿no? Esa famosa frase, tu derecho termina cuando empieza el de los demás. Bueno, hasta ahora hay una cosa como el derecho de huelga como un disfraz que uno puede usar para aceptar un golpe de cualquier tipo. Bueno, eso un poco pasó también ayer.
0: El conflicto de encuadramiento no es ni más ni menos, hablábamos de disputas territoriales. Bueno, más o menos es
1: una
0: eso.
1: Disputa territorial.
0: Porque entre gremios. Te estás peleando entre dos gremios para ver esos trabajadores, si son tus afiliados o los del otro gremio, y si, por lo tanto, ¿qué gremio se queda con el aporte?
1: ¿Qué tienen que ver las empresas con eso, no es cierto? Gustavo, hoy te recuperamos, creo.
4: Sí, disculpa, Nico, venía viajando en la ruta y mala señal. Pero bueno, yo te estaba comentando de que este fallo lo que está diciendo es que le está dejando un cheque en blanco a la mafia sindical para poder ir con este libreto y a plantarse delante de cualquiera. Total. Y hacer lo que quiera. O sea, es algo que está totalmente fuera de la Constitución. La
1: totalmente
4: verdad que este juez
1: fuera.
4: No sé qué libro habrá mirado, no sé qué haré, pero es algo que no lo podemos creer, y encima lo argumenta, o sea, diciendo el delito existe, pero la protesta sindical
1: te está diciendo la protesta es un instrumento que uno puede usar para cometer un delito con impunidad. O sea, es terrible.

0: integrante del movimiento empresarial antibloqueo MEAP, y es lo que venimos sufriendo desde hace un montón de tiempo. Pero creíamos que ya en esta época eso estaba un poquito ya con la reforma laboral que hubo y un montón de cosas, que estaba un poquito más excluido. Pero por lo que se ve, con el fallo de este juez, lo que está diciendo, este juez se quedó con la Argentina vieja, digamos, con la Argentina pasada. Pero bueno, igual lo tenemos que asumir y enfrentarlo, porque ahora tenemos que apelar, obviamente, que lo vamos a hacer, pero a un paso siguiente, ¿no es cierto?
1: Eso es lo primero, queda la apelación y es importante. Es Argentina discutiendo los límites del derecho a huelga, ¿no es cierto?, que es la instancia en la que estamos, y es cierto, este juez, lo comparto, parece tributario, ¿no?, de este otro país, cuando falla como falla. Se me más claro respecto de esto, ¿no? De esto que me decís, pagábamos a camioneros para poder trabajar.
0: Claro, todas las empresas pagan. Lo que pasa es que, bueno, en algún momento, después cuando empezó lo nuestro, que esto esta gente le cae presa, digamos, es como que se cortó bastante y quedaron los más grandes nomás. Pero, o sea, eso está. Nosotros pagábamos un sueldo por mes, era lo que te pedían ellos. Para poder trabajar. Eso es un sueldo básico. Después, esto está denunciado, está puesto todo. Y Maximiliano Cavaleiro es el secretario general. Pero después, Fernando Espíndola, que es el secretario, el delegado zonal, Fernando Espíndola y los seis empleados estos que fueron despedidos, o sea, trabajaban en conjunto, porque después, claro, como cuando vos le dejás de pagar a ellos a través de los empleados te nos decían, el delegado decía, mira, vamos a trabajar un poquito más despacio que ayer, lo mandábamos a hacer cosas, no obedecían las órdenes. Entonces te extorsionan, te van buscando la vuelta para ahogarte de todos lados. Y están los audios de Cavaleiro llamando a un superior de él, donde el superior le dice, decime las empresas dadoras de carga de esta gente que nosotros le cortamos, así le cortamos todo, a y ver, lo ahogamos.
1: A ver si te sigo con esto, porque por ahí estoy mezclando todo y vas a hacer bien en aclararme. Mientras el conflicto de encuadramiento estaba vigente, es decir, tus aportes no iban al gremio, ¿no? El aporte blanco, ¿no? O formal, porque iba a otro gremio, que era comercio, te cobraban aparte esta especie de... peaje.
2: Por abajo de la mesa.
0: Para no cortarte, o sea, para dejarte trabajar, para darte la libertad de trabajo, porque ellos te decían, mira que nosotros vos ves lo que hacemos, o sea, y nosotros veíamos el poder. Entonces uno por el miedo también empieza a acceder, porque vos decís, bueno, total, vemos, y ahí la va llevando, porque sabemos que por ahí la justicia es media lenta, lo cual tengo que recontraponer en alto a la fiscal Viviani, que se llevó todo puesto. Pero a nuestro abogado, a la fiscal Marcontono, la verdad que fueron contra todo, pero bueno, se ve que todo tiene un techo.
1: Y esperemos no lo hayamos encontrado al techo todavía.
0: Tiene
1: asidero tu decisión, por supuesto, que no es cierto, anclado en una determinada situación, es decir, yo tengo que seguir trabajando. Después te revienta por otro lado, que es el costo argentino, la inseguridad
0: Exactamente,
1: jurídica, ¿no?
0: Exactamente. Pero bueno, Nico, también quiero aclararte que el secretario, el secretario general, que es Cavaleiro, que estaba en prisión preventiva junto con el delegado... Fernando Espíndola, el delegado Fernando Espíndola aceptó el juicio abreviado.
1: Sí.
0: O sea, una parte acepta el juicio abreviado y el juez de la otra absuelve todo. O sea, no tiene punto. O sea, no hay nada que.
1: No tiene sentido.
0: No, es un sinsentido de donde se mire.
1: Hablame del poder del otro lado, porque tenemos bien configurado que hay el poder del gremio, ¿no es cierto?, de los camioneros, que es fuerte, pero hay también un cierto poder político local, porque a su vez uno de ellos era concejal.
0: Bueno, Maximiliano Cavaleiro era concejal por San Nicolás, en San Nicolás el intendente que está hoy es Pasaglia también demostró su enojo contra este juez, o sea, lo publicó por redes, está totalmente en oposición de este fallo. Bueno, nosotros en San Pedro sí tenemos la connivencia donde el intendente es el que interfiere, que está la escucha diciéndole a Catalano, que es el comisario de turno en ese momento, anda Catalano y pone como que los chicos están ahí, que no obstruyeron nada y ahí queda todo bien. Y habla con este Cavaleiro, porque tenemos todas las pruebas habida y por haber. Este hombre no, o sea, como que no escuchó nada, solamente miró la parte de...

0: el gremialismo para poderlo mantener de pie, digamos.
1: Van a impulsar en paralelo, en la medida que puedan, porque esto es una cosa muy de la política y sus sistemas, ¿no?, internos de control, el jury de enjuiciamiento de este juez.
0: Se está procesando.
1: Sí, corresponde.
0: Se está procesando.
1: Gustavo, te agradezco muchísimo por la charla.
0: No, muchísimas gracias a ustedes, un saludo a toda tu audiencia, gracias por tu tiempo y por poner en conocimiento estas cosas, que no es solamente redistribución, esto es algo que va a afectar al país si esto queda firme.
1: Totalmente, totalmente.
0: Gracias por todo.
1: Un abrazo grandote. Es Gustavo Rey, que es uno de los propietarios de Redistribución, esta empresa, ¿no es cierto?, en San Pedro, que fue víctima de estos bloqueos sindicales que acaba de avalar el día de ayer. No es la justicia, pero es el Tribunal Oral Criminal número 2 de San Nicolás.
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3: 9 de la mañana en la República Argentina. Advierten por la acumulación de agua en las represas donde las lluvias provocaron inundaciones. Mientras continúa en la Mesopotamia el monitoreo de los ríos, por Nacional, la jefa de hidrología de Yatirta, Alejandra Cristanchi, explicó la forma en la que operan las centrales.
4: Veces más del pronóstico que teníamos nosotros entre el sábado a la tarde y el domingo a la mañana. Y en la zona en que llovió es la parte baja, un poquito más aguas arriba de las cataratas, donde prácticamente no existe una regulación. Existen centrales, sí, pero no son centrales de acumulación como las que nosotros tenemos en el sur. Perfect. Entonces tienen, al igual que esa sireta, poca capacidad o casi nula de almacenar. Por eso son centrales que ya incluso el volumen de almacenamiento está elevado, prácticamente toda lluvia, y obviamente si llueve 5 veces más de lo que estaba previsto, hace que las descargas cambien.
3: Nuevas medidas en el juicio por la desaparición de Loan. Desde Radio Nacional Santo Tomé nos informa Nerina Álvarez.
5: El Tribunal Oral Federal de Corrientes ordenó detener a Agustín Ibarra luego de que prestara declaración durante más de 2 horas en el juicio por la desaparición de Loan. Ibarra había trasladado a Lauderina a Corrientes cuando ella sostuvo ante la justicia provincial la hipótesis de que el niño había muerto como consecuencia de un accidente. En tanto, la expectativa de la jornada de hoy está puesta en la declaración de Ramón Dupuy. Se espera que su testimonio permita determinar si las personas que viajaron a Corrientes en nombre de la fundación actuaban bajo sus directivas y si mantenían una relación directa con él.
3: La información del deporte con Rubén Santos.
6: A falta de una confirmación oficial, es muy probable que en la próxima fecha FIFA, entre el 9 y el 17 de noviembre, Argentina enfrente a Uruguay en la Bombonera. El acuerdo entre las federaciones ya estaría a pleno, así que solamente resta la confirmación oficial de la Asociación de Fútbol Argentino. El otro rival podría ser Costa Rica, en una ciudad del interior, que podría ser Rosario o Mendoza.
3: El estado del tránsito con Romina Wiener.
7: En la provincia de Río Negro, en la ruta nacional 23, transitar con precaución en la zona de Nahuel Niyeu. Además, buena circulación en los complejos internacionales Cardenal Zamoré, ubicado en ruta nacional 231, en Villa Langostura, y Pino Hachado, en la ruta nacional 242, ambos en la provincia del Neuquén. Buena marcha en el camino de los Siete Lagos.
3: En Bariloche, Río Negro, donde nos escuchás en AM590, la temperatura es de 10 grados, se esperan lluvias para después del mediodía. En Buenos Aires, la marca actual 15 grados 1, la humedad 94%, cielo cubierto con llovizna.
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0: Muy, pero muy buenos días. ¿Cómo andan? ¿Cómo les va? Bienvenidos a la mañana de Nacional. Estamos comenzando juntos este día jueves, el jueves 15 de octubre, a través de AM560, haciendo una vez más la mañana de Nacional para compartir esta horita hasta las 10 de la mañana y obviamente informarlos, ¿no?, respecto a las primeras cuestiones que van sucediendo en estas horas, al menos de lo que va transcurriendo el día. Estamos juntos, deseamos, por AM560, como todos los días, y hoy, en este día jueves, un poquito gris, ¿no? 10 grados, buena temperatura tenemos a esta hora, el cielo está nublado, la humedad es del 95%, viento del noreste a 8 kilómetros en la hora y una máxima para hoy jueves de 18 grados, ¿eh? Lo que al menos se ve en la proyección meteorológica del Servicio Meteorológico Nacional es que las máximas van a estar rondando esto, los 18, los 20 grados, quizás los 17 como poco, pero buenas temperaturas entonces para los próximos días en la ciudad de Esquel. Sí, bastante inestable, probabilidad de tormentas, de lluvias durante los próximos días. Hoy particularmente el Servicio Meteorológico Nacional anticipa tormentas fuertes durante la tarde entre un 40 y un 70% de probabilidad y tormentas aisladas en horas de la noche, sí, también entre un 40 y un 70%. Al mencionar las tormentas tenemos que decir que hay un alerta amarillo para la zona para alguna zona aledaña, principalmente tiene que ver por esto de las tormentas, ya les vamos a estar dando todos los detalles. En algunos sectores se espera que la lluvia sea localmente fuerte, pueden estar acompañadas por mucha lluvia en periodos muy cortos y ocasional caída de granizo, que nos comentaban que ayer en Trevelin cayó un poquitito de piedra también. Así que, bueno, un clima bastante, bastante inestable que tenemos en la región y en la provincia en general en esta primavera. Vamos a estar dándole los detalles también respecto a los caminos, información que se va a ampliar, por supuesto, en la mañana de Nacional Chubut en la próxima hora, pero es importante mencionar qué caminos están habilitados y cuáles no, justamente por esta presencia de abundante lluvia en la región. Dicho esto, le doy la bienvenida a nuestro compañero de tareas, Menem Fernández. Muy buenos días, ¿cómo estás?
1: Hola, hola Mayra, buen día a la audiencia de Nacional Esquel. Muy bien, con este clima casi caribeño que tenemos, con humedad, con buenas temperaturas, la particularidad de este fenómeno del Niño, ¿no?, que nos dio, como ser ayer cerca de las 3 y pico de la tarde, una tormenta increíble de 10 minutos que parecía que se caía el cielo. Bueno, deberemos acostumbrarnos a esto, de acuerdo a lo que nos dicen los especialistas en los próximos meses. Y bueno, particularmente con mucho para contar en materia de información del deporte. Se jugó la primera jornada del fútbol de salón del torneo Panamericano, con algunas sorpresas, porque fue derrota para el equipo brasileño de Aquarius, el equipo que llega desde la zona de Paraná, en el sur de Brasil, fue derrotado por el conjunto de Aquasystem de Guatemala. Los guatemaltecos realmente dieron la nota en esta primera jornada del fútbol de salón, disputada ayer en el gimnasio municipal León Camilo Catena, donde la buena noticia viene de la mano de la victoria del local, Transportes Huenú, que le ganó al equipo chileno de la 12 por 3-1 en el cierre de la jornada. Y no arrancó bien el campeón de la División de Honor, el otro equipo chubutense que participa en este torneo, el conjunto de Flamengo, que fue derrotado por Tacuarí de Misiones por 5-1. Una gran victoria para el equipo misionero, que se posiciona como candidato en este torneo. Y otro que goleó, pero de manera contundente, fue el Club Tuluá. Atención con el equipo colombiano, le ganó 13-0 en la apertura de la jornada a Huanchuy. Así que bueno, así se jugó esta primera fecha, ya con equipos que se perfilan como para pelear bien arriba en esta fase de grupos, que va a tener continuidad y en un ratito se lo estaremos contando aquí a la audiencia nacional. Tendremos la palabra también del presidente de la Confederación Argentina de Fútbol de Salón en el transcurso de la mañana, aunque también nos quedan algunos testimonios pendientes de lo que ha sido el fin de semana deportivo, teniendo en cuenta que arrancamos informativamente en la radio el día martes. La Liga de Fútbol, que ayer tuvo reunión y programó una nueva fecha del fútbol de divisiones inferiores y primera división, en esta primera que lo tiene como líder a Independiente de Esquel. También estaremos repasando cómo están las posiciones en el fútbol de la región, el líder en la zona centro-sur, el conjunto albirrojo. Entre algunos de los temas, por supuesto, hoy habrá Copa Libertadores de América, porque estará jugando Estudiantes de La Plata ante Flamengo, y ayer fue empate para River, que se puso al día en el torneo, ante Sarmiento en Junín, igualó 1-1 el equipo de Leo Poncio, y no pudo descontar puntos respecto a la tabla anual, y tampoco todavía está metido en zona de clasificación entre los 8 de su grupo, cuando restan 4 fechas, tan solo 4 fechas, para finalizar la fase de clasificación y para definir también un primer campeón del año, porque recordemos que la tabla anual va a brindar esto justamente, quién se puede consagrar campeón en la sumatoria de los 2 torneos antes de jugar playoff. Este es el panorama del deporte, con muchas más novedades que estaremos ofreciendo en el transcurso de esta mañana, por supuesto, de Nacionales que era hasta las 10.
0: Bueno, ayer adelantábamos que hoy vamos a estar comenzando con los sorteos del Día de la Madre. Sí, tenemos por un lado tortas de la panificadora Esquel, 2 tortas que nos regalaron justamente para poder ofrecer a las madres oyentes de Radio Nacional en esta celebración del Día de la Madre. Y por otro lado tenemos algunas plantitas muy lindas que nos ofrecen desde el vivero municipal también para regalar acá a las oyentes de la radio. Hoy vamos a estar sorteando 2 tortas, ¿eh? Así que a todos aquellos que se quieran anotar, justamente para que tengan tiempo para poder retirarlas, para poder tenerlas disponibles, obviamente el día domingo para celebrar con mamá, se pueden anotar al 1540-4466, ese es nuestro WhatsApp, nos dejan su nombre. Los 3 últimos numeritos del DNI, si quieren aprovechan y nos mandan ahí un mensajito lindo para mamá y están participando por el sorteo que vamos a hacer antes de las 10 de la mañana. Respecto a la información, vamos a estar hablando de todas las actividades que está llevando adelante la Junta Vecinal del Barrio 28 de Junio. Recordemos que en los últimos meses cambió la presidencia de la Junta Vecinal, así que vamos a hablar de las actividades y algunas de ellas también están enmarcadas en el Día de la Madre, ¿sí? Así que vamos a estar dando todos estos detalles. Además, se recuerda que está prohibida la circulación en la zona de la Laguna Huilmanco por actividades del Regimiento de Caballería 3 y hay algunas campañas que se están llevando adelante esta semana en la ciudad y te las vamos a estar detallando para tener en cuenta, muchas de ellas vinculadas a la salud y son organizadas por el Hospital Zonal de Esquel. Arrancamos la mañana de Nacional cuando pasan 15 minutos de las 9 de la mañana en la operación técnica puesta en el aire y musicalización Matilde Murúa. En la producción, Pedro Mendoza y obviamente todo el equipo dispuesto para acompañarlos hasta las 10 de la mañana. Arrancamos entonces en la mañana de Nacional.

0: Y suena a Emerger haciendo El Coyuyo y la Tortuga.
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0: Seguimos juntos en la mañana de Nacional cuando pasan 18 minutos de las 9 de la mañana y adelantábamos que se van a estar llevando adelante diferentes campañas a lo largo de la mañana de hoy. Una de ellas va a ser en el Hospital Zonal de Esquel. De hecho, si alguno anduvo ya por el hospital, probablemente haya visto que en la entrada del hospital hay gente, ¿no? Trabajadores del hospital, por supuesto, llevando adelante la campaña del lavado de manos. ¿Y por qué es esto? Porque hoy es el Día Mundial del Lavado de Manos y quizás parece algo simple, pero es algo que todos aprendimos muchísimo y en profundidad prácticamente obligados durante la pandemia. ¿Recuerdan lo importante que era el tiempo de estar con las manos bajo el agua, cómo uno se tenía que fregar los dedos y demás? Bueno, hoy se está haciendo, en el marco de este Día Mundial del Lavado de Manos, una campaña en el ingreso al hospital. Así que durante toda la mañana van a estar brindando un desayuno y después van a estar charlando sobre la importancia sanitaria de la higiene de manos allí en este sector del hospital, que es en el hall de entrada, ¿sí? Así que a todos aquellos que estén por el hospital, sepan que si se encuentran con esto, tiene que ver con el Día Mundial del Lavado de Manos que se conmemora hoy, 15 de octubre.

0: Seguimos juntos en la mañana de Nacional y ya van llegando los primeros mensajes para participar del sorteo del día de hoy. Buen día, quiero participar del sorteo, nos dice María 659, estoy escuchando la radio, muy linda la música, nos dicen por acá, muy bien, muchas gracias. Buen día, estoy escuchando, quiero anotarme al sorteo del Día de la Madre, nos dice Marcela 175, las dos están participando. Y para los que se suman recién a la radio, les contamos que hoy vamos a estar sorteando dos tortas, obviamente por el Día de la Madre, para que ustedes tengan durante el fin de semana para celebrar con mamá. Así que simplemente tienen que mandar su nombre, sus tres últimos numeritos del DNI, si quieren algún mensajito lindo para mamá, y antes de las 10 de la mañana estamos haciendo el sorteo correspondiente.
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0: Como anticipábamos al comienzo del programa, hace algunas semanas ya se hizo un cambio en la presidencia de la Junta Vecinal del barrio 28 de junio. Asumió Berta Vega tras la salida por asumir un cargo municipal de Gastón Escobar, con quien hablábamos hasta entonces. Y hoy vamos a dialogar justamente con Berta para conocer qué proyectos se están llevando adelante desde esta Junta Vecinal. Berta, muy buenos días. ¿Cómo estás? Te saludamos acá desde Radio Nacional.
3: Buenos días.
0: Bueno, queríamos conocer en principio un poquitito cuáles son los proyectos que estás llevando adelante vos ahora como presidenta del barrio 28 de junio.
3: Bueno, ya teníamos programada la otra mitad del año, así que ya tenemos más o menos previsto todo lo que las gestiones a hacer y eventos a realizar. Comenzamos el sábado, tuvimos encuentro de adultos mayores, donde juegan al tejo, bailaron, intercambian entre ellos también, comparten una merienda, y así. Y el sábado, para el sábado tenemos estamos organizando una fiesta para el Día de la Madre con ferias de manualeros, manteros, productores, música. Tenemos algunos músicos que van a venir a hacer un show de danzas. Así que son varias cosas. Después, bueno, estamos gestionando reuniones entre los vecinos y el intendente por obras que son necesarias en el barrio, como el adoquinado. Hemos hecho una presentación, una nota al IPB por unas viviendas que anunciaron que se iban a hacer en el sector del 133, y pedimos información porque nos enteramos por los medios de que van a hacer vivienda, pero no sabemos dónde, qué tipo de vivienda, para quién. Porque los espacios que tenemos en todo el 28 de junio, el sector que tiene espacio recreativo es el 133. Después no tenemos espacio recreativo, que dicho sea de paso, estamos gestionando uno que está en la esquina del Independiente, ahí cerca del sector del Bepan, a ver si nos dan para hacer una placita para que les quede más cerca a los chicos de ahí, de ese sector.
0: Bien, es un barrio que habitualmente trabaja mucho con la generación de estos espacios de contención y por eso este tipo de plazoleta sería importante también, ¿no?
3: Claro, porque te imaginas que si nos hacen vivienda, como dicen, supuestamente según rumores, en las esquinas, te imaginas que nos sacan una parte importante de los espacios recreativos. Nos quedarían los playones que aquí que se arreglen, están muy deteriorados, no tenemos espacio recreativo. Y convengamos que estos terrenos, con el tema de los movimientos de tierra, esto como son todos machines, han cedido un montón y siguen cediendo, porque uno ve como los paredones, las viviendas, paredes partidas y todo eso, así que quiere decir que los terrenos les falta, no sé si compactación o es por los machines que va saliendo. Uh-huh. Pero defendemos el espacio público, entendemos que las viviendas son necesarias, pero yo creo que deben haber más terrenos para construir, ¿no?
0: Bien.
3: Y bueno, después estamos también colaborando con fauna municipal por el tema de los perros sueltos, sobre el cuidado y todo eso, para evitar, porque somos una ciudad turística y tenemos demasiados perros sueltos, excremento por todos lados, que si bien es cierto, no es por pero nuestro barrio debe ser el barrio, de todos los que se han dado, el que más limpio está en ese sentido. Estamos luchando por mantenerlos, evitar los basureros, los microbasureros, porque vienen y nos tiran basura en los terrenos. Así que ayer anduvimos caminando, anteayer, caminando y viendo dónde tiran basura, a ver qué solución le damos, porque es inevitable. La gente viene, no le importa, tira basura. Y deberíamos, entre todo, pensar que si queremos una ciudad turística y que sea extendida a los barrios, porque el turismo no solamente es el centro, me parece que en los barrios tenemos artesanos, productores que de comidas y todo eso, que podrían donde podrían llegar los turistas. Pero para eso tenemos que trabajar entre todos y mantener la estética de los lugares, la ciudad, mantener limpio.
0: Uh-huh. Bueno, buscan entonces hacer un trabajo de concientización también con los propios vecinos, ¿no?
3: Sí.
0: Bien, Berta, yendo particularmente a lo que va a ser el Festival del Día de la Madre, tengo entendido que ustedes estuvieron haciendo una convocatoria para todos aquellos feriantes, artistas, food truck que se quieran sumar justamente. Te consulto, ¿hay tiempo todavía para anotarse?
3: Mira, nosotros nos distribuimos las tareas. Ayer quedaban 4 lugares, pero a mí justo me mandaron uno. Así que yo supongo que si quedan, debe quedar 2 lugares, si es que quedan. Pero ya prácticamente los feriantes y todo eso, siempre ya cuando sacamos, hacemos algo así, ya están al tanto de todo, así que se completa enseguida la semana.
0: Uh-huh. Bueno, imagino que es una actividad también abierta para todas las madres en general, no solamente para las del 28, ¿no?
3: Invitamos, bueno, en todas las cosas que hacemos, participa gente de otros barrios, incluso en los encuentros de adultos mayores, viene gente de otros barrios a compartir con la gente de nuestro barrio. Me parece que está bueno eso. Y invitamos, la invitación está abierta a todos los que quieran participar, pasar un día agradable, escuchar música, ver los puestos, se pone lindo, la verdad que está bueno de vez en cuando tener algo en los barrios como para distraerse un poco, y que gente que por ahí le cuesta para ir al centro, tiene un espacio donde ir y distraerse también y ver cosas nuevas como los feriantes.
0: Bien, Berta, te agradecemos mucho por estos minutos, por estas actividades que están llevando adelante. Recordamos entonces el Festival del Día de la Madre, que se va a hacer el próximo 17 de octubre en el barrio 28 de junio. Seguramente te volveremos a consultar en cualquier momento sobre otras de las actividades que también realizan.
3: Listo, cuando gusten. Muchas gracias a ustedes también.
0: Un abrazo. La palabra entonces. Muy bien, hasta luego. La palabra entonces hasta ahí de Berta Vega. Ella es vicepresidenta de la Junta Vecinal del barrio 28 de junio y justamente estaba confirmando, ¿no?, esta actividad del Festival del Día de la Madre que van a llevar adelante el próximo 17 de octubre. Las actividades comienzan a las 6 de la tarde en el pasaje Isaías Vera, ¿eh? Así que y hay grilla por lo menos hasta las 11 de la noche. Está previsto que toque el ensamble de percusión Afroites, Palanca, La Herencia, Poné la Pava y Sin Remedio, entre otros artistas también, además de todo esto que comentaba Berta, ¿no? La feria y los puestos gastronómicos que van a estar presentes allí en el barrio 28 de julio.

0: Y el tango que estamos escuchando hoy es Pabellón 46, es del disco Libre Soñador, un proyecto de personas privadas de su libertad.
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0: Siguen llegando mensajitos,
2: exactamente,
0: ¿no?
2: 9 de la mañana, 38 minutos, ya vamos a venir con la información deportiva, pero antes, mensaje de nuestros oyentes.
0: Buen día, quiero participar del sorteo, nos dice Nilda 742. Nilda, estás participando. Buen día, bendiciones, me anoto por el sorteo. Acá, hermosa la mañana, nos dice Raquel 385. Gracias, Raquel, por estar siempre ahí pegadita a la radio. Quiero participar por la torta. Mi nombre es Carmen, DNI 937. Carmen, estás participando también. Hola, buen día. Quiero participar por los premios. Soy Elena 865. Que tengan lindo día. Elena, anotadísima. Buen día. Me anotan para los sorteos 705. Nos falta el nombre, ¿eh? De este mensaje nos falta el nombre. DNI 705. Pasame el nombre y te anotamos, por supuesto, enseguidita. Buen día. Los escucho en el campo. Me anoto para las tortas. Soy Alicia 447. Buen día, Radio Nacional. Son nuestra compañía de todas las mañanas. Un muy feliz día para todas las mamás el domingo. Soy Amalia 888, Amalia anotada. Buen día, quiero anotarme para el sorteo, nos dice Susana 503. Y además estuvieron llamando también al teléfono fijo de la radio y por acá se suma Bruno 953 e Irene 547. Todos ellos entonces participando por el sorteo que hacemos en unos minutitos más.
2: Un agradecimiento especial a Pablo, de la panificadora Esquel de nuestra ciudad, por siempre estar dispuesto a dar una mano con la radio y fundamentalmente en este tipo de pequeños mimos que le podemos hacer a nuestra audiencia, lo que está a nuestro alcance, y realmente nos alegra mucho que la gente participe. Nos metemos en el deporte porque, bueno, el fin de semana nos dejó muy buenas actuaciones de nuestros representantes a nivel patagónico, en este caso con el rally. Marco Basevich participó de una nueva fecha del Neuquino, el campeonato Neuquino, que está realmente muy interesante, con más de 50 autos en el punto de partida allí en Junín de los Andes. Excelentes caminos para las competencias que se desarrollaron, mejor dicho, las pruebas especiales que se desarrollaron en esta competencia, la octava fecha del campeonato Neuquino, entre sábado y domingo. Victoria para el esquelense junto a Jorge Cáceres, navegante, el de Centenario Neuquén, y así el COBA nos reflejaba cómo sumaron estos puntos para consolidarse como líderes de la RC5 cuando restan dos fechas que serán en puntaje doble para finalizar el Neuquino, donde es protagonista el piloto de nuestra ciudad.
3: La verdad que un buen fin de semana de vuelta para nosotros, una carrera linda porque, bueno, estuvo lloviendo toda la semana, inclusive tuvimos que hacer hoja de ruta con lluvia, y estaban inventando los caminos porque hubo que hacer muchos cambios en la organización, ¿no? Porque había muchos ríos que desbordaron, muchos lugares que no se podían pasar, así que sacaron una carrera de la galera, digamos, porque, bueno, pudimos correr, se hicieron los kilómetros que dice el reglamento, así que bien. Y bueno, pudimos llegar y sabíamos que terminamos con un motor al 70% que rogábamos a Dios que aguante y que no se nos termine de romper. Felices, ¿no?, de poder terminar ganando y ganando con un auto que no sabíamos en qué momento se nos iba a parar, ¿no?
2: Bueno, a partir de esta situación, y uno lo charlamos en previo y lo hemos hablado infinidad de veces, ¿no? Cuando las cosas están bien y estás derecho, se dan, ¿no? Porque tranquilamente, tanto en la jornada del sábado como en el domingo, podías haber quedado a un costado del camino, ¿no?
3: Sí, eso es, siempre lo hablamos. Cuando es tu año y venís con todas las cosas y derecho, el laburo en conjunto que se hace es muy bueno, y la verdad que, bueno, es un año nuestro, es un año que arrancamos muy bien con un auto nuevo, nos trazamos a hacer los dos campeonatos, estamos punteros los dos campeonatos, y es tu año y vienen saliendo las cosas bien. Los resultados están, así que eso alienta y fortalece para seguir pensando de acá a fin de año, ¿no?
2: En esta cobertura que hemos charlado más de una vez con vos de ambos torneos, que no deja de sorprendernos, que es realmente maravillosa, que realiza una productora tanto para el del ABGR como el Neuquino, pudimos ver unos caminos increíbles, inclusive en algunos de ellos con bastante similitud a lo que se puede encontrar aquí en nuestra zona, Coba, ¿no?
3: Tenemos los caminos muy parecidos, inclusive hay un lugar arriba que la verdad que conocer esos lugares, si no lo conoces por el rally únicamente, porque si no uno capaz que va a pasear a Junín y de eso no se entera, increíble los ríos, increíbles esos lugares, y la verdad que tramos mundialistas, porque cuando se secaron, nada, hermoso, difícil, es muy técnico y la verdad que muy atrapante, ¿no? Y la verdad que es una carrera muy linda que tiene Junín de los Andes. En realidad todo el neuquino tiene ese estilo de camino que no lo tiene por ahí el regional.
2: Y bueno, se sumó muy bien y ahora se acomoda todo cuando uno mira las posiciones en el campeonato, ¿no?
3: Sí, hicimos otra pequeña luz más de ventaja con el segundo. Le pasa que quedan dos carreras más, pero las dos carreras que quedan aparentemente van a ser doble puntaje. Así que bueno, ahí donde ahora viene la parte más difícil del campeonato, digamos, porque si se hacen las dos últimas con doble puntaje, son carreras difíciles, más pensando en por ahí la diferencia que tenemos y usar todas las estrategias. Así que bueno, viene esa parte interesante, pero bueno, es atrapante también para nosotros, para el resto también de los competidores que le da también una posibilidad más, ¿no? Por eso lo hacen, para que sea atrapante de acá hasta fin de año.
2: Bueno, el corazón, como te gusta llamar a vos, que es justamente el motor de la máquina que compite en los dos torneos, va a tener que tener un tratamiento especial durante estos días, ¿no?
3: Sí, el motor ya esta noche quedó todo desarmado, el Pela Garofa lo ya desarmó. Bueno, tenemos dos pistones rotos que sabíamos que estábamos heridos, no sabíamos qué es lo que teníamos que se estaba rompiendo. Sí, estaban los dos pistones rotos, así que fue un milagro llegar y cómo llegamos. Así que bueno, ya está todo desarmado, ya en la semana hay que encargar todos los repuestos y armar los dos motores que tenemos y las dos cajas de cambio, porque ya también la caja de cambio hoy va al Flaco Escobar a hacer un service general, que ahora por eso digo que viene la parte interesante y hay que trabajar mucho en el auto entero, hay que hacer el auto completo para ir a estas últimas que son doble puntaje, ¿no?
2: Bueno, en el caso del Río Negrino también estarían faltando dos fechas.
3: Sí, quedan dos fechas, que ahora vamos Cervantes y después queda Bariloche, la última, que Bariloche también va a ser doble puntaje por el regional. Así que bueno, está atrapante, está muy lindo de acá hasta fin de año.
2: Bien, Coba, ya de regreso a casa, con la satisfacción de haber cumplido con el cometido, pero bueno, a seguir preparándose para lo que resta de este año, que ustedes buscan claramente el objetivo de ser bicampeones en el Rally Patagónico, ¿no?
3: Sí, tal cual, Menén. Llegamos, ya estamos acá en Esquel, ahora bueno, a trabajar en lo cotidiano de cada uno y seguir trabajando para seguir consiguiendo el presupuesto para que podamos llegar a fin de año. Y sí, bueno, es agradecer como siempre a todo el equipo de radio, agradecer a todos los amigos, gente de todas las redes que nos siguen, nos alentan, agradecer a la Municipalidad de Esquel, junto a Turismo de Esquel, al Gobierno de Chubut, a Fruta y Verdura Don Juan, Gervasini Neumáticos, a Omarcito Lara, que todas las carreras le traigo las llantas para que me las repare, ahora le traigo dos más, así que a ellos también, a él también, agradecer a mi familia, a Campana 2, a Ibeco Bus, después un montón de gente más que por ahí no están en el auto escrita, pero bueno, te ayudan, así que bueno, al Pela Garófalo, a Augusto Centrani, en Mendoza, al famoso Flaco Escobar, que es el encargado de las cajas, a Chiu y Cifuentes, en Bariloche, que es el encargado de toda la suspensión del auto. Así que bueno, agradecerle de corazón, gracias por todo el cariño que me brindan, y bueno, esperemos seguir así de acá hasta fin de año para poder tratar de llegar a conquistar ese famoso uno que todos queremos y todos trabajamos para fin de año, ¿no?
2: Coba, una última, cuando uno se encuentra con la gente que conoce, que nos relaciona y que ha visto y ha disfrutado del rally, siempre dice, bueno, ¿cuándo vienen por este lado? Y esto seguramente es materia de charla para vos, tanto con Goyo Martínez de la BGR como con la gente del Neuquino, ¿no?
3: Sabés que hoy también, ¿no? Y salí del gimnasio y todos me preguntan lo mismo, y cada carrera que voy tenemos las reuniones, inclusive esta carrera tuvo el Bocha de Genaro, que es el que tiene la chapa de Rally País y la chapa del Máster de la Argentina, que estuvimos charlando, y bueno, todos quieren, pero a la vez los cánones y los presupuestos que piden para venir al sur por los costos están siendo muy altos. Del lado acá del gobierno, del lado del intendente de Esquel, tienen todas las ganas, quieren que lo hagamos, pero bueno, los costos, y están viendo a ver cómo tratar de buscar la vuelta para que podamos hacer algo acá, porque así como nosotros, Junín de los Andes también vuelve a pedir, muchas localidades vuelven a pedir, pero bueno, el tema es los costos por el traslado de todo, la logística y todo, que cada vez se pone más pesado, y todo eso lo tienen que trasladar a los costos, ¿no? Y la verdad que, bueno, son números. Pero bueno, no está dicho el sí ni el no. Se está trabajando en eso, así que, bueno, ojalá lo podamos traer en algún momento de vuelta, ¿no?
2: Gracias, Coba, por el contacto, como siempre, con Nacional Esquel.
3: Gracias, como siempre, Menén, y un saludo a todos los amigos. Chau, chau.
2: Omar Coba Ceviche, ganador del Rally de Junín de los Andes, una nueva fecha del torneo neuquino. A dos del final, que serán dobles fechas, el esquelense es el líder en la categoría RC5, navegado por Jorge El Piojo Cáceres. Ostentan también esta primera ubicación en la misma categoría del rally de la BGR, cuando también restan dos fechas para culminar ambos torneos.
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2: Bueno, nos separan 10 minutos de las 10 de la mañana, luego de la información deportiva. Muchos, muchos mensajes, ¿eh? Que nos llegan al 1540-4466, se nos escribe, lo agregamos también, Ana María Aceitune, le agradecemos a Ana María con el 272 por estar escuchándonos y participar de este sorteo que se realiza por el Día de la Madre. Hola, buen día, quiero participar del sorteo, gracias, nos dice Magalí, con el 154. Llueve por Costa del Gualjaina, quiero participar, nos dice Araceli, con el 425. ¿Me anotan para el sorteo? Silvia, con el 609. Bueno, también aquí dice, hola, buen día, quiero participar. Lita del 676. Isabel también nos escribe para participar del torneo, 4822, sus últimos cuatro números. También dice, hola, Radio Nacional. No tengo a mi madre, pero siempre en su día nos juntamos con mis hermanas, cuñadas y sobrinos que son madres, ¿eh? Y siempre el recuerdo, por supuesto, de las que no están. Así que me anoto para el sorteo. Alberto con el 364, algunos de los oyentes que están ya participando para este sorteo que en minutos lo estamos realizando.
0: Sí, Mari, podemos sortear ya, si es que no hay más mensajes, más anotados entonces.
2: Acaba de llegar otro, Nora 753, gracias Nora por sumarte, siga anotando, que la gente sigue participando. Viviana de Gualjaina con el 673. Viviana de Gualjaina, 673. Y aquí nos están escribiendo también. Muy buenos días, nos dice Ana, que me parece nos está enviando sus datos también. Aquí estamos en línea con los oyentes para que tomen parte de este sorteo. Nos mandan fotos también. Hola, buen día, me anoto para el sorteo. Eli, con el 715. 715 para Eli, estás participando ya del sorteo, uno más.
0: Uno más,
2: dale.
0: Uno más y sorteamos.
2: Que la gente nos está escribiendo. Mirta con el 752. Mirta con el 752 también se suma a participar. Aquí nos dice, los escucho desde Gualjaina, mañana lluviosa. En este caso es Ana López, Bueno, le agradecemos. Y también Norma de Lago Rosario, como siempre nos envía todas las mañanas una fotito. 421 su número para Norma de Lago Rosario, que también está participando. Y la última, Etelvina, 686. Etelvina, gracias por participar. Y Seferina también, Seferina, no la vamos a dejar de anotar.
0: Claro.
2: 093 para Seferina. Así que bueno, la gente que está escribiéndonos a la radio a esta hora y participando por este sorteo del Día de la Madre. Ana, con el 240 no lo anotamos, ¿no?
0: Ya te digo,
2: Me parece que estaba Ana, sí. Sí, sí, Ana, el 240.
0: Ana 240, sí,
2: la teníamos, nos mandó dos veces el mensaje. Está anotada también para participar.
0: Bueno, vamos a sortear entonces las dos tortas en el día de hoy. Pero recuerden, mañana vamos a tener un segundo sorteo. En el día de mañana se sortean plantas hermosas del vivero municipal. Así que hoy vamos a ver quiénes son las ganadoras o los ganadores, porque también participaron varones, de estas tortas, una para cada uno. Por supuesto, se lleva Magalí 154 y Eli 715, son entonces las ganadoras. Cada uno se lleva una torta en el día de hoy para poder disfrutar con el día de hoy.
2: Lo reiteramos, comunicarse a nuestro WhatsApp, confirmar si la pueden venir a buscar,
0: claro,
2: o a quién envían, a quién autorizan para que retire el voucher, y después se acercan a la panificadora que está allí frente a la plaza de nuestra ciudad, sobre calle San Martín, uh-huh, y con el voucher pueden retirar su torta para festejar el Día de la Madre.
0: Repetimos entonces las ganadoras, ¿eh? Magalí 154, Eli 715 son las ganadoras entonces de una torta en el día de hoy. Mañana, repetimos, vamos a hacer un nuevo sorteo, no de tortas, pero sí de plantas muy bonitas del vivero municipal. Así que a todos aquellos que quieran participar nuevamente, nos vuelven a escribir mañana y por supuesto que vamos a hacer un nuevo sorteo por el Día de la Madre, que recordemos, es este domingo. No podemos estar, como todos los años, acompañándolos haciendo un programa especial, pero bueno, queremos obviamente agasajarlas de esta manera y por eso se decidió hacer este sorteo, justamente por el Día de la Madre, ¿no?
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0: Estamos en el tramo final de nuestro programa. Pasaron 55 minutos de las 9. Una vez más, gracias para la gente que está del otro lado. Viste que a veces decimos no llega mensaje, la gente siempre está.
1: Sí.
0: Y cuando la estimulamos con algo, participa. Esto nos pone realmente contentísimos. Bueno, y que no es que somos nosotros, es la radio. Después de 65 años, sigue logrando esta maravilla de la comunicación a pesar de todo.
1: Bueno, nos vamos despidiendo del programa del día de hoy. Nos vamos a reencontrar mañana viernes, como todos los días, a partir de las 9 de la mañana, para hacer juntos la mañana de Nacional. Los invitamos a quedarse ahora pegaditos a la M560. Ya llega la mañana de Nacional Chubut, con todo el equipo de Esquel, de Río Senguer, Río Mayo y Comodoro Rivadavia, para acompañarlos hasta las 12:45.
0: Bien, que tengan una excelente jornada de jueves. Repasaremos mucha más información deportiva, por supuesto, para lo que resta de nuestra programación de hoy. Hay mucho para contarles.

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1: El Rincón Universitario de El Maitén, junto con instituciones educativas y el Banco de Chubut, abrió la inscripción a dos propuestas gratuitas y virtuales. Las capacitaciones brindarán herramientas para comprender aspectos vinculados con las finanzas personales y las inversiones. Una de las propuestas aborda contenidos relacionados con la organización de las finanzas personales, mientras que la otra ofrece una introducción al mercado de capitales y sus instrumentos de inversión, destinada a quienes quieran incorporar conocimientos sobre estas alternativas. Las capacitaciones se desarrollarán de manera virtual y las inscripciones se encuentran abiertas y pueden realizarse mediante el código QR difundido en la publicación de la convocatoria por esa municipalidad chubutense.
2: Hora 10 en todo el país. El Papa León XIV retomó el trabajo. Así lo informó el Vaticano tras el nuevo parte médico que confirmó una buena recuperación del pulmón que fue operado. Avanza la puesta en marcha del plan contra el fenómeno de El Niño. Miriam Mariotto.
3: La ministra de Seguridad, Alejandra Monteoliva, y el director de la Agencia Federal de Emergencia, Santiago Jardi, encabezarán una reunión que tiene que ver con el plan del gobierno nacional para enfrentar el fenómeno meteorológico de El Niño. Se trata de la puesta en marcha del tablero ENOS, que tiene que ver con el monitoreo de datos en tiempo real, la elaboración de modelos de riesgo para distintos municipios del país y la capacitación técnica en equipos.
2: Nevó en Tucumán. Desde Radio Nacional en esa provincia nos informa Enzo Ferreira.
4: Los cerros tucumanos se pintaron de blanco en pleno octubre. El hecho sucedió en aquellas montañas que superan los 3.500 y 4.000 metros. Meteorólogos de la provincia ya habían anticipado el evento, el cual se terminó de concretar en las últimas horas. Se estima que la nieve puede seguir cayendo hasta la siesta de este jueves. Por la fecha del año y el usual calor de Tucumán, el hecho se llevó la atención de todos. Respecto al tiempo en la provincia, las lluvias seguirán durante toda la semana y las máximas alcanzarán los 19 grados como máximo.
2: La información del deporte ahora con Nicolás Álvarez.
5: Comienza la 13ª fecha de la Liga Profesional de Fútbol con el partido que van a jugar a las 20 en Parque de los Patricios, Huracán frente a Gimnasia y Esgrima La Plata.
2: El estado del tránsito con Romina Wiener.
6: En la provincia de Catamarca, el paso internacional San Francisco, ubicado en ruta

0: Nacional 60 que conecta Argentina con Chile continúa cerrado a la circulación para todo tipo de vehículos por acumulación de nieve en el sector chileno. En la provincia del Chaco, buena circulación sobre la ruta nacional 16 en diferentes sectores, misma situación para cruzar a Corrientes. Movimiento constante en ambas cabeceras del puente ubicado sobre la ruta. Transitar con precaución.
1: En Ushuaia, Tierra del Fuego, donde nos escuchás por AM780, la temperatura es de 8 grados 6 décimas y el cielo está parcialmente nublado.
2: En Buenos Aires, la marca actual, 15 grados 5, la humedad 92%, cielo cubierto con llovizna.
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10: El Ministerio de Capital Humano y la Fundación YPF incorporaron un nuevo curso gratuito de formación laboral en mecánica ligera, que se suma a las capacitaciones de electricidad domiciliaria básica y energía fotovoltaica básica. La nueva propuesta aborda fundamentos de mecánica automotriz y funcionamiento de motores de combustión interna. La formación incluye prácticas de desarme, medición, armado y diagnóstico, además del análisis de sistemas de encendido, enfriamiento y lubricación. También se incorporarán criterios de seguridad para el trabajo en taller, de acuerdo con los conocimientos técnicos requeridos en la actividad. La iniciativa está orientada a desarrollar competencias que puedan facilitar la incorporación de trabajadores al mercado laboral. Las inscripciones para los tres cursos se encuentran disponibles a través del sitio web de Formando Capital Humano. Allí se puede consultar la oferta de formación profesional y acceder al proceso de inscripción correspondiente.
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0: ¿Qué tal? ¿Cómo les va? Muy buenos días. 5 minutos pasaron de las 10 de la mañana y estamos transitando esta jornada de el 15 de octubre. Hoy es el Día de la Mujer Rural, ¿eh? Así que le mandamos un saludo a todas nuestras oyentes del campo, que se quedan en el campo, que hunden sus manos en la tierra para producir, ¿no? Para sacar los frutos de la tierra. Así que a todas ellas les enviamos un fuerte saludo desde aquí de Radio Nacional Esquel. 15 de octubre. ¿Qué tal, Valeria? ¿Cómo te va?
1: ¿Cómo estás, Raúl? Muy buenos días para vos, para toda la audiencia de la mañana de Nacional Chubut. Nos sumamos al saludo por el Día Internacional de la Mujer Rural a todas nuestras oyentes que día a día nos sintonizan a través de la M560. Arrancando esta mañana con un cielo bastante nublado, sí. 14 grados en este momento es la temperatura que tenemos en Esquel. Se esperan lluvias débiles en las próximas horas. Veremos qué es lo que pasa. Ayer había un pronóstico de lluvia para la tarde-noche. Nos sorprendió una tormenta cerca de las 2:30 de la tarde, que ha dejado sus consecuencias y que luego estaremos hablando de esto.
0: De todas maneras, Valeria, rige una alerta meteorológico por tormentas fuertes
1: para gran parte de la provincia,
0: así que también para la tarde, ¿no?
1: Para la tarde del día de hoy. Para hoy se espera una máxima de 18 grados, veremos qué es lo que sucede. Siempre decimos, vemos qué es lo que sucede porque se pronostica una temperatura y siempre se supera 1 o 2 grados aquí en la ciudad, así que veremos cómo transcurre la jornada en el día de hoy, pero bueno, se espera lluvia, hay una humedad muy importante, tenemos una humedad del 93% en este momento y muy poquito viento del sector noroeste a 10 kilómetros en la hora.
0: Muy bien, estamos iniciando esta propuesta radial que incluye a toda la provincia del Chubut con intervenciones de Radio Nacional Río Mayo, Radio Nacional Senger, Radio Nacional Comodoro Rivadavia, LU4 y nosotros desde aquí, desde LRA9, Radio Nacional Esquel. Hoy tenemos precisamente, ¿no?, el tema meteorológico como una cuestión saliente en la agenda de trabajo, porque tenemos el testimonio de Eduardo Lalo Pérez, también habla un poco del efecto del Niño, ¿no?, y lo que está provocando, y precisamente algunas recomendaciones frente a los reiterados alertas meteorológicos que se van emitiendo desde el área de la Subsecretaría de Protección Civil, ¿no?, y Gestión de Riesgo. Además, bueno, estaremos hablando de otros temas que están vinculados a el movimiento turístico. Hay algunos números, ¿no?, que ha dejado trascender la provincia respecto a ocupación, ¿no?, y sobre todo poniendo el acento en el grado de aceptación que está teniendo la trochita.
1: Sí.
0: Que nosotros ayer hablamos de eso. Hoy nos vamos a trasladar hasta Trevelin. Tenemos testimonio de la Secretaria de Turismo de Trevelin, porque todo lo que hay, todo lo que gravita en materia turística es en alrededor de el campo de tulipanes. Así que, bueno, son algunos de los temas, pero nos están apurando de producción, dicen métanle porque si no se hace muy larga la presentación.
1: ¿Quién nos está apurando? Hoy está a cargo de la producción y coordinación de aire Cecilia Salguero, Juan Martín Cángaro, en la operación técnica Nelson Santibáñez. Tendremos móviles desde la ciudad de Comodoro Rivadavia, la tendremos a Lidia Cocha, y en la capital de la provincia a Silvio Vega, y tenemos también mucha información deportiva desde Senger con Fernando Azañez y desde Esquel con Rubén Menem Fernández. ¿Cómo estás, Menem?
2: Hola, buen día, el saludo para toda la gente de Nacional Chubut con títulos deportivos en esta mañana, porque arrancó el torneo panamericano de fútbol de salón con algunas sorpresas, sobre todo la victoria del equipo guatemalteco de Aquasistemas, venció al conjunto brasilero de Paraná en el sur de Brasil, Aquarium, por 4-2, y de esta manera, bueno, se posicionaron como candidatos los que llegaron de más lejos, de mayor distancia, a participar de este torneo internacional. Una gran actuación para Tuluá de Colombia, goleó a Huanchuy de Chile 13-0 y mostró un nivel de fútbol interesantísimo el equipo cafetero. En tanto derrota, para la gente de Comodoro, no hay buenas noticias porque fue contundente la victoria del equipo misionero que participa de esta competencia, Tacuarí, que le ganó 5-1 al actual campeón de la División de Honor. Esto demuestra el nivel, el muy buen nivel que tiene este Panamericano. 5-1 la victoria de Tacuarí ante Flamengo de Comodoro Rivadavia, que deberá recomponerse hoy en la segunda jornada. Y arrancó con el pie derecho el equipo local. Nos referimos a Transportes Huenú, que en el cierre de la jornada le ganó por 3-1 al conjunto de la 12 de Chile. Y de esta manera, tuvo el acompañamiento de su público para lo que fue el debut en un torneo internacional para un equipo de la AFE. Hoy continúa jugándose, le estaremos contando de esto y tendremos la palabra de Eduardo Pellegrini, que es el presidente de la Confederación Argentina de Fútbol de Salón, dándonos detalles y la alegría para la CAF y también para FIFUSA, que es la Federación Internacional de este deporte, de estar en Esquel haciendo un campeonato internacional. También le estaremos hablando de Edgardo Lali González, que comentábamos semanas atrás, estaba participando en Córcega, en Francia, del Campeonato Mundial de Aventuras, por primera vez en su tercera participación con los chicos de San Juan, pudieron completar el recorrido después de 8 días. Sí, 8 días estuvieron corriendo en la isla de Córcega y con más de 500 kilómetros. Ustedes se imaginan el agotamiento, ¿no? El Ali nos estará contando ya de vuelta en casa lo que ha sido esta prueba casi sobrehumana y que, reitero, vistiendo los colores de Argentina, único equipo participante, pudieron completar el recorrido en el Mundial de Aventura. Sé parte de lo mucho que hay para ofrecer en materia deportiva en esta jornada de jueves aquí en Nacional Chubut.
0: Bueno, en el comienzo enviamos un saludo a nuestro amigo Miguel Pirola en Paso del Sapo. Estaba por salir al campo, le consultamos respecto de cómo estaba la situación ahí en la localidad. Dice, llovió bastante, pero en el pueblo estaba todo tranquilo. Estaba saliendo para el campo, sobre todo porque había alguna información que decía que había que prestar especial atención en el sector denominado Pirola, ¿no?
1: Sí, así es. ¿Sí? Por las intensas lluvias, la ruta estaba en un sector muy complicado, así que bueno, pedían extrema precaución al transitar en esa zona. Recordamos también que a las 11 de la mañana tenemos la lectura de mensajes a pobladores, así que hasta ese momento tienen tiempo de poder enviar sus mensajes. Estela Murúa está a cargo de la lectura de los mismos, así que a las 11 tenemos la emisión de mensajes a pobladores, pero es momento de comenzar nuestra ronda de saludos.
0: Yo quiero dejarlo inclusive como consulta a nuestros compañeros, ¿no? Da la sensación de, entre toda esta sorpresa que nos están causando estos fenómenos meteorológicos, que como que llueve por mangas, ¿no?
1: Sí. ¿Viste? Da esa sensación.
0: Haces pocos kilómetros, inclusive acá te dicen, En tal barrio la lluvia fue menos intensa que en la otra punta de la ciudad, ¿no? Parece que se está dando de esta manera segmentada este fenómeno meteorológico, ¿no?
2: Sí, el dato ayer, hablando de las delegaciones que nos visitan, la gente de Brasil, miraba y decía, llueve, hay tormenta, hace calor y hay nieve, dice. Estamos en la Patagonia, se preguntaba.
1: Estamos en Esquel.
2: Porque ellos dicen que venían con mucho abrigo porque venían a la Patagonia a jugar y hacía calor, había tormenta de verano. Sí. Y miraban al Cerro 21 y a la olla y había un montón de nieve, la particularidad, ¿no?
1: Sí, nuestra zona tiene eso. Nos vamos a Comodoro Rivadavia, allí está Raúl Rivas, Silvia Aragón, Jaime González, muy buenos días.
3: ¿Qué tal? Muy buenos días. Sí, a Jaime lo tenemos ahora con una tarea periodística, pero en un ratito se va a sumar a este equipo de todas las radios nacionales de la provincia de Chubut. Y coincido con este cambio climático que nos está afectando de forma rara en algunos sectores. Aquí en Comodoro tenemos invasión de loros.
4: Sí, así es. ¿Cómo estás, Raúl? Buenos días.
3: ¿Te tocó en tu barrio?
4: Sí, bueno, mi barrio está tomado directamente por los loros. Masiva la presencia. Bueno, los vemos en todos los tendidos eléctricos, ¿no? Allí están paraditos.
3: Ahí está. ¿Ve? Ahora nos siguen en la radio. Sí. Impresionante.
0: Estarán desorientados.
3: ¿Están desorientados?
0: No sé.
3: Pero impresionante. ¿Sí? Hay lugares, hay sectores donde hay cientos de loros Obviamente se posan en los cables de luz, hay unos postes, en algunos techos de algunas viviendas, pero me imagino que lo lindo que debe ser tener en el techo unos 50, 70 loros, ¿no?
4: Sí, bueno, se señala por parte de los profesionales que ya están hablando sobre el tema de que no es una peste, ¿no? Y que en realidad hay que cuidarlo porque es una especie que está en categoría amenazada a nivel nacional.
3: Bueno, tampoco nada para salir a tomarse una selfie con los loros.
4: No hay que agarrar la gomera ni nada de eso.
3: No sé, acá pregunta si se comen.
4: Tampoco.
3: Sale, eso se lo imaginan al horno. Bueno.
1: Raúl, yo no sé qué es peor. No sé qué es peor, si tener loros o bandurrias.
3: Sí, bueno,
1: acá
3: sí,
1: tengo una invasión de bandurrias en mi barrio que es terrible.
3: Claro. Bueno, pero por ahí hay en algunas zonas donde es, digamos, prácticamente normal ver algún tipo de este animal, pero en Comodoro es rarísimo. Sí, claro, loros. Claro. Y de esta cantidad. Bueno, dicen que en esta época del año pasan por esta ciudad y siguen viaje, no sé hacia dónde, pero bueno, por estos días están instalados aquí en la zona. Bueno, al margen de los loros tenemos que presentar... ¿Cómo sigo ahora? En la producción Natalia Castro, en la operación técnica Nelson Cárdenas, el equipo periodístico ya fue mencionado, Silvia Aragón, Jaime González, y más allá del loraje que tenemos acá en la zona, para hoy se pronostican alguna probabilidad de lluvias en Comodoro. El cielo está mayormente nublado, igual que ayer, que toda la semana, banco de niebla durante estas mañanas, y para hoy la máxima de 15 grados, mañana 18, habrá aumento de temperatura y también aumento del viento, porque vamos a tener ráfagas que llegarían a 70 kilómetros por hora, hacia la tarde-noche principalmente, y el sábado y domingo con buenas temperaturas, 20 grados, tanto para sábado y domingo, pero también con algo de viento, entre 65 y 70 kilómetros, tanto para sábado como para el domingo. Así están las cosas con el clima y el tiempo en Comodoro.
4: Bueno, vamos a destacar también, Raúl, que en la jornada de hoy, especialmente a los conductores de nuestra ciudad, que tengan en cuenta lo que va a estar ocurriendo al mediodía, con la quinta marcha universitaria, que tiene su también repercusión en Comodoro. A partir de las 13 horas se van a estar concentrando en el hall de la Universidad Nacional de la Patagonia San Juan Bosco y va a comenzar esta movilización por la Ruta Nacional número 3, ¿no? A las 13:30 comienza la movilización hacia el centro de la ciudad. Se está solicitando a todos los conductores tener en cuenta esta información. El personal de tránsito ya adelantó que va a estar trabajando en el sector con desvíos, por ejemplo, en la zona del barrio de kilómetro 3, desvíos por la avenida Tehuelches para dejar liberada la ruta nacional número 3. Habrá una primera parada en el Ceret, allí en el kilómetro 3. Allí se sumará otra columna importante que va a seguir hasta el centro de la ciudad. También se señala que desde el mediodía se van a estar reteniendo los camiones en zona norte, en el módulo norte, en la zona de Astra, justamente para evitar el ingreso de estos vehículos de gran porte a la ruta nacional número 3, porque, bueno, se va a estar desarrollando esta movilización. Y también se recuerda que está el paro nacional de ATE, puede haber alguna afectación también en la atención en los organismos públicos. Así que a tener en cuenta esta información, ¿no?, para quienes también estén transitando eventualmente por Comodoro Rivadavia.
3: Beca Progresar, hoy cobran los documentos terminados en 4 y 5, mañana 6 y 7, y finalizan el lunes con los documentos terminados en 8 y 9. Bueno, estas informaciones y otras en el transcurso de esta mañana, desde Comodoro Rivadavia, acompañados por esta invasión de loros, nos volvemos a Esquel.
0: Bueno, gracias, ¿eh? Lo único que no hay que decir es hablando de y hablando de loros y presentar el equipo, ¿no?
1: Claro, no.
3: Bueno, no eche más leña al fuego, que acá ya me están mirando mal, ¿eh? No eche más leña al fuego, mi querido colega.
2: Pobre loro, para tantas cosas lo han usado.
3: Miren que nos han seguido loros, pero no tanto como ahora.
0: Bueno, nos vamos a el río Senger, ¿no? Ahí está Fernando Azañí. Adelante, Fernando, buen día. A ver, Fernando, ¿está?
1: No, no tenemos a Fernando, nos vamos a Río Mayo, ¿te parece?
0: Dale.
1: En Río Mayo está Raúl Oliva y Sandra Ferreira. Muy buenos días para ustedes, ¿cómo están? A ver si nos escucha Río
0: nos
1: Mayo.
0: Ven, a ver.
5: Buenos días.
0: Buenos días. ¿Cómo anda?
5: Ahora
0: ¿todo bien?
5: Sí. Muy bien, acá estamos. Con una jornada media rara acá en nuestra localidad, porque a la mañana tempranito cuando veníamos para la radio un sol espectacular y ahora tenemos mucha nubosidad en nuestro cielo, pero la jornada pinta que vamos a tener una muy buena temperatura, ¿o no, compa? ¿Cómo estás?
6: ¿Cómo estamos? Buenos días. Sí, se estima una máxima para hoy de 21 grados. Por aquí no escuchamos loros, en ese caso, como está ocurriendo en Comodoro Rivadavia, todo tranquilo, apenas una liebre flaquita que habla de nuestra realidad. Y tenemos para contarles muchas novedades. Una novedad climática que estamos comentando en nuestra primera mañana es que para el sábado, para las 5 de la tarde aproximadamente, acá en Río Mayo está anunciada una tormenta eléctrica, Sandra, sí. Cosa que es rarísima también para estos pagos, ¿no?
5: Muy rara, porque no estamos acostumbrados y ahí nomás dijimos, bueno, el sábado nos acobachamos en casa.
6: Claro, vamos a tener que preparar un búnker, algo para refugio, porque no estamos acostumbrados, así que está anunciado esto para el sábado, ¿no?
5: Sí, y ya les pedimos a la gente, obviamente, que cuiden a las mascotas.
6: Claro.
5: Que tomen las precauciones.
6: Y le contamos que la temperatura actual en nuestra localidad es de 15 grados y que estamos saludando a toda la región, por supuesto, integrados con nuestra comunicación habitual de aquí de nuestras mañanas con nuestro operador de estudios y productor Lucas Zambuesa. Y Sandra ya nos presenta algunos títulos que tenemos para desarrollar en el día de hoy.
5: Vamos a hablar sobre el Batallón de Ingenieros Mecanizado 9, porque estuvimos charlando con su jefe, el Teniente Coronel Leonardo Sakamoto, que a fin de año se aleja de nuestra localidad, pero nos contaba de estos ejercicios que realizaron, ejercicios de combates con diferentes unidades de la provincia del Chubut, que se realizaron hace una semana atrás, y bueno, ya se completaron estos ejercicios. Y aparte también nos contó sobre las actividades que están organizando en conjunto con el Ejército de Estados Unidos y que están programadas para realizarse en el 2027. Importantes anuncios que están realizando, así que vamos a tener detalles sobre esta información.
6: Muy bien, y por supuesto también tenemos noticias de integración regional, porque la información está referida también a la localidad de Ricardo Rojas. Pide la elevación a juicio de una causa contra Carlos Yaipén por el delito de amenazas simples, también aparte de la otra grave acusación que tiene este ciudadano.
5: Exactamente, así que vamos a tener información sobre este tema en particular. Estuvimos en contacto ya con Jorge Juárez de Prensa Fiscalía de la ciudad de Sarmiento, quien nos va a brindar también toda la información sobre este tema, que nos dijo que hoy habían salido importantes novedades, así que en un rato también vamos a estar contándoles sobre esta información y otras que surjan a lo largo de la mañana.
6: En el Día de la Mujer Rural, Guillermina Cuyapel, de la comunidad aborigen del Chalía, le acercamos nuestro saludo. Gracias por sus visitas a la radio. Al igual que Agustina Gafén, estos nombres simbolizamos el saludo para nuestra mujer rural, Orgullo Patagónico. Y gracias a Dios tenemos buenos contactos con gente linda de nuestro lugar, Sandra, ¿no?
5: Claro que sí. Y no te conté que ayer estuve de gran charla con don Fernández.
6: Muy bien. ¿Y cómo estuvo esa cuereada? ¿Quién?
5: No.
0: No caí yo la buscada. No, quedó títere con cabeza.
5: Claro.
0: Qué bomba, larga. A ver, ¿y te queda?
5: No, pero muy bien. Mandó saludos para toda la gente de la radio. Que ya no puede, viste, porque las dificultades, los años, ya no le permiten estar acá. Está el cuidado de su señora también, así que bueno, lo encontramos y justo andábamos ahí los dos en la farmacia comprando medicamentos, así que, pero bien, la verdad que muy contento porque dice que también siempre escucha en la radio.
6: Muy bien, don Luis Fernández, para ilustrar a nuestros oyentes de otro lugar, es un conocido vecino que trabajó toda la vida en el campo, capataz el hombre de los buenos, y bueno, ya está en su descanso y jubilación, le mandamos un saludo cordial a él y a su querida esposa, que son oyentes habituales, sí, sí, sí, de Radio Nacional.
5: 86 jóvenes años, me dice
6: muy
5: que tiene.
6: Muy bien, saludos. mucho menos tiene Raúl de Esquel, y él nos va a continuar informando.
0: No te creas.
6: Junto a Valeria y el equipo nacional, adelante.
0: Bueno, muchas gracias. Sí, algunos tengo también, para anotar. Sí.
1: De experiencia, digamos.
0: Dice, hola Raúl, sí. Acá fue el corte en el campo, dice,
1: Pirola.
0: Y del vecino, claro. Ya, y dice que ya fue la máquina a arreglar, la
1: bien,
0: máquina
1: de arreglar.
0: Así que destaca y agradecemos a Miguel Pirola porque nos mandó la foto y nos mandó
1: la información.
0: Sí, la información.
1: Bien, nos vamos ahora sí a Alto Río Senguer a saludar a Fernanda Zaníguez. ¿Cómo va?
7: ¿Cómo andan, chicos? ¿Todo bien? Tengo una pregunta para la gente de Esquel porque dicen que hay mucha humedad.
1: A ver.
7: ¿Cómo la están pasando con la humedad? ¿El pelo, el frizz?
0: Bueno,
7: porque vi la foto ayer y digo, algunos capaz que ni la padecen.
1: No, se siente un ambiente raro, la verdad que no estamos acostumbrados en esta zona a, como decís vos, a tener humedad. A mí me está cayendo muy bien, el pelo está bárbaro, la piel está bárbara, la verdad que entre estos últimos años que no hemos tenido mucha lluvia, se nota, y el viento también, bueno, lo puede decir la gente de Comodoro, que no ayuda mucho, pero no, yo la voy llevando bastante bien, no me molesta. Es más, ayer a la tarde cayó una lluvia muy finita y aproveché a salir a caminar, digo, esto está para disfrutar.
7: La verdad que, bueno, acá estamos igual, sorprendidos con esta primavera, porque no era el mes de octubre particularmente donde siempre esperábamos una nevada fuerte.
1: Claro.
7: Tenemos 20 grados. En estos momentos hay 15 grados, para hoy se esperan 20 grados de máxima, son 10:30 de la mañana. Está nublado. Ayer teníamos una lluvia muy finita, un rocío, la verdad, mucha humedad, pero inclusive se viene la jineteada del fin de semana, donde para el sábado se esperan tormentas, pero todas jornadas por encima de los 20, 21 grados, que realmente para Senguer es un verano adelantado.
1: Sí.
7: El río, ayer estaba mirando, está muy crecido, desbordado en muchos sectores, en la zona de los puentes fundamentalmente, y realmente sí, este fenómeno del Niño viene, por lo menos le va a hacer muy bien a la zona, porque me mandaban fotos recién de Gobernador Costa, los cerros reverdecidos, algo sí. Que en algunos años no habían visto los cerros tan verdes, sino que obviamente con las matas habitués del el color ese marroncito que le da el color a nuestra Patagonia. Pero cerro reverdecido realmente ha sorprendido en la zona de Gobernador Costa, nos mandaban fotos recién, y aquí también se ha notado muchísimo el tema de la humedad. Hoy estoy con Ricardo Pinuer en los controles, don Abel Paz en la producción, y Pato Toledo en el mantenimiento de la radio, en la locución estoy solito, así que bueno, le mandamos un saludo a Telma, que seguramente nos está escuchando porque anda por Comodoro. Tendría que haber ido a trabajar ahí con los chicos de Comodoro, acercarse al estudio.
0: Claro, y hacer el programa de allá, claro.
7: Que les lleve una torta Rogel, algo, porque siempre habla de eso, ¿no? Regalito.
8: Y acá dejamos la puerta sin llave. Está la puerta sin llave, por si quiere venir, está escuchando, la esperamos.
7: Y que lleve la factura, obviamente.
8: Obvio.
7: Y no se pone llave.
0: Acá el Rogel que hizo Valeria duró menos que el casamiento de Julieta Prandi.
7: Yo todavía, mire que voy a contar una intimidad. He ido a comer muchas veces lo de Valeria Gutiérrez,
0: sí.
7: Don Nelson, un crack de los asados. He cocinado yo, todavía no he probado comida de Valeria Gutiérrez. Tengo que decirlo.
0: Bueno. No empecemos a sacar los trapitos al sol, ¿eh?
1: Me voy a dar al frente. Bueno, vamos a los títulos, Fernando.
7: Exactamente. El INTA recomienda detectar los primeros nacimientos de tucura para evitar que se convierta en una plaga. Estuvo hablando el ingeniero agrónomo Sergio Binda del INTA y explicó justamente el monitoreo temprano y control. Son claves para poder reducir daños que provoca este insecto en los campos de la región. También de que provincia capacitó a más de 140 agentes sanitarios para implementar la historia de salud integrada. Esto va todo en el marco de la modernización del sistema sanitario público del gobierno del Chubut. Argentina, y este informe que es entre los países con más casos de bullying y ciberbullying, según la ONG Bullying Sin Fronteras, el país es el cuarto lugar a nivel mundial en casos de acoso escolar y digital. Así también el Instituto de Seguridad Social y Seguros de la provincia lanzó la campaña de donación de sangre, un gesto de pocos minutos que puede salvar en minutos hasta 3 vidas. Eso en las noticias en general. En el ámbito deportivo vamos a estar hablando de lo que fue el torneo patagónico de handball, en la exitosa 7ª edición de la Copa de los Lagos en Sarmiento, en handball, de cómo en Rawson, Defensores del Parque, va a meter mejoras al predio. Lo estuvo hablando el presidente del Club Social y Deportivo Defensores del Parque, Fernando Velázquez, que estuvo con el intendente de Rawson, Damián Viz, para poder hablar de los trabajos de la institución para poder mejorar el predio deportivo. Vamos a estar hablando del Provincial de Juveniles, que se desarrolla en Comodoro, se va a desarrollar en Comodoro, en handball, con participación de toda la provincia. Los jubilados mueven los escaques, preparan un torneo regional de ajedrez. Esto va a ser el sábado en Comodoro Rivadavia. Vamos a estar hablando del fútbol de Comodoro Rivadavia por el fin de semana del Día de la Madre, donde va a tener jornada el sábado con 6 partidos de la A y 7 de la B. Y vamos a hablar del futsal en Sarmiento también, porque, bueno, se dio a conocer la tabla de goleadores del torneo final masculino 2026 en cada una de las divisiones. Así que, bueno, bastante información tenemos por Alto Río Senger.
1: Muy bien, Fernando, en minutos volvemos a tomar contacto con vos. 10 de la mañana, 32 minutos.
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0: Y es momento de presentar a Lidia Pelucocha en las calles de Comodoro Rivadavia. Adelante. Buen día.
10: Buenos días a todo el equipo, buenos días a toda la audiencia de la mañana de Nacional Chubut. Una mañana fría en Comodoro Rivadavia, nublada, con mucha humedad. Está casi como ayer, ¿eh? Pero bueno, ya nos tendremos que acostumbrar a la humedad, me parece.
0: Sí, ¿no? Bueno, habrá que acostumbrarse. Sí,
10: la verdad que el verano acá, cero. Cero, cero. Ni un día caluroso tuvimos. Hubieron algunos días, pero no tanto.
0: Bueno, yo estaba escuchando las presentaciones que hacíamos, ¿no? Diciendo, bueno, llegó el calorcito ayer, temperatura santa, pero también entendamos que la primavera se retrasó, ¿no? Porque
10: sí.
0: Está inclusive impactando sobre la vegetación. Aquí en invierno se hizo un poco más largo de lo esperado.
10: Exactamente, y acá lo que sí, bueno, esto que contaba la vez pasada, ¿no? Que, y como contaba recién mi colega hace, perdón, hace instantes, que está todo verde, ¿no? Ahora,
0: sí, claro.
10: Con esto de la lluvia, que fueron muy seguidas, y también de la humedad, ¿no? Así que por ese lado está buenísimo, porque nunca vimos a Comodoro tan verde como está ahora. El cerro, los bulevares, los árboles están con ese verde bien primavera.
0: Pero nunca tuvieron tan bien estas marejadas ni así tan seguidas, ¿no? Evidentemente hay una situación de cambio distinta a otros años, ¿no?
10: Exactamente. El tema de cambio climático creo que nos está pasando a todos, ¿no? Porque, bueno, en Buenos Aires, que en esta época ya está haciendo mucho calor, está haciendo frío todavía.
0: Claro, sí
1: bastante.
0: Sí.
10: Así que bueno. Hay que cuidar más el medio ambiente también.
0: Claro que sí. Bueno.
10: Bueno, por otro lado,
0: sí.
10: Les cuento que voy a hablar del caso Ángel López, que el fiscal Facundo Oribones confirmó que la justicia extendió por 6 meses tanto el plazo de investigación como la prisión preventiva de los dos imputados. Si le parece, lo escuchamos.
0: Sí, dale, vamos con eso.
11: Solicitamos una audiencia a fin de discutir, primeramente, una prórroga en el plazo de investigación de 6 meses más. Ello fundamentalmente por la pericia que inicia el 21 de octubre. No sabemos cuándo finaliza, entonces es por eso que solicitamos una ampliación de 6 meses. y por el mismo periodo de tiempo, la prórroga de la prisión preventiva que vienen sufriendo los señores González y Altamirano, ya, fundamentalmente a fin de asegurar su presencia y la continuidad del proceso, ¿no es cierto? Estos planteos por parte del Ministerio Público Fiscal fueron repetidos por el doctor Castillo, quien es el representante legal de Luis López, y no fueron resistidos por ninguna de las defensoras de los imputados. Así que la resolución del doctor Cosmadro, quien subrogó al doctor Solís, fue exactamente esa: prorrogar por 6 meses más tanto el plazo de investigación como la prisión preventiva que vienen cumpliendo los imputados. No cambió ninguna de las circunstancias que llevaron al juez natural de la causa a cautelar el proceso con la prisión preventiva, y lo que también entendieron las señoras defensoras, que no tenían elementos para resistir esta solicitud del Ministerio Público Fiscal. Ellos tienen la posibilidad de, a lo largo del proceso, en caso de reunir algún tipo de elemento o alguna circunstancia que vire, solicitar la revisión y, en todo caso, una morigeración. La pericia que inicia en Buenos Aires, en la Corte Suprema de Justicia de la Nación, tiene un valor fundamental tanto para la defensa que lo solicitó como para nosotros, los representantes de la Fiscalía. Allí vamos a saber si confirmamos nuestra teoría del caso. Nosotros tenemos confianza en que van a confirmar lo que ya ha establecido el Cuerpo Interdisciplinario Forense, que se trata de traumatismos, de golpes contusos, por así decirlo. Pero también puede resultar distinta el dictamen, lo que nos haga a nosotros como representantes de la Fiscalía replantear el caso y por ahí cambiar la teoría del caso que sostenemos desde principios de abril de este año.
10: Bueno, ahí teníamos, ¿no?, la palabra del fiscal Facundo Oribones por el caso Ángel López, que se llevó a cabo en el día de ayer esta audiencia.
0: Bueno, Lidia, nosotros vamos a decir, ¿no? Estamos ahí expectantes porque posiblemente tengamos que tomar la palabra del presidente de la Nación, pero mientras tanto vamos presentando lo que nos va quedando. Así que, Lidia, te agradecemos y trataremos de comunicarnos dentro de un ratito.
10: Muchas bien? Gracias, estaremos atentos.
0: Lista.
1: Lidia Cocha, Lidia recorriendo Cocha. Y acercándonos toda la información de lo que sucede en las calles de la ciudad de Comodoro Rivadavia. Momento de escuchar algo de música en la mañana de Nacional Chubut. El 15 de octubre del año 2019 falleció Cacho Castaña a los 77 años. Su nombre real era Humberto Vicente Castaña, sí. Fue compositor e intérprete de grandes éxitos de nuestra música como Café La Humedad, Garganta con Arena, un célebre homenaje en este caso a Roberto Goyeneche, Para Vivir un Gran Amor, y lo llaman El Matador. Falleció en el sanatorio Los Arcos de la ciudad de Buenos Aires por complicaciones derivadas de una enfermedad pulmonar, como es la enfermedad de POC. Vamos a escuchar un clásico, uno de sus clásicos, me parece el más conocido. Sí. Lo escuchamos y ya sabemos a lo que vamos. Garganta con Arena, Cacho Castaña.
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2: En toda la provincia, en todo el país, porque empató River y no está entre los ocho, ¿eh?
3: ¿Y? No le daba números al millonario.
2: No.
3: Bueno,
2: no,
3: está complicado.
2: Ayer empató en Junín, ¿no?
3: Empató en Junín, partido que transmitió Nacional, con alguna polémica, sí. No superlativa, pero bueno, siempre hay que generar algo para el postpartido, ¿viste? Se habla mucho de polémica. Sí. Llamó la atención la jugada del arquero de River. Cuando se fue con pelota y todo afuera del área, no sé si la viste, del chico
2: Beltrán,
3: que no está pasando un buen momento, pero no quita que sea un gran arquero y es el tiempo de consolidación que necesita cualquier jugador, pero cuando estás en el arco se nota un poquito más, ¿viste? Esto es así, el arquero está siempre mucho más expuesto. Bueno, se completó la fecha 11, que era la de la semana pasada, Raúl, justamente con este partido, y mañana ya arranca la fecha 14 del torneo. Restan nada más que 4 fechas, ya todos comienzan a hacer números, para ver si clasifican, para ver dónde llegan, para saber quién es el primer campeón de esta segunda parte del año, porque va a haber campeón de tabla anual, así que bueno, está todo muy muy lindo, muy parejo y muy atractivo. De hecho, en el caso de Boca, que juega mañana ante Talleres de Córdoba, que será transmisión de Nacional, iría con un equipo bastante similar al que jugó el martes en la Bombonera ante Vasco da Gama, ¿no? No resignando obviamente esa tabla anual, porque una victoria de Boca el viernes ya le mete presión al resto de los equipos, pensando justamente que podría quedar como único líder de esa tabla.
2: ¿Hoy juega Estudiantes de la Plata?
3: Hoy juega Estudiantes de la Plata, Copa Libertadores de América, a las 21:30 en 1:57, frente al conjunto de Flamengo. Estudiantes que también, como sucedió con Boca, necesita sumar. Boca no le fue bien en la ida. Bueno, Estudiantes necesita sacar un buen resultado pensando en esa vuelta ante Flamengo, que es uno de los mejores equipos del continente en el Maracaná. Y ayer el que ganó y tuvo un triunfazo fue Palmeiras, en la primera de las semifinales. Como visitante en el Maracaná le ganó 2-1 a Fluminense y quedó muy bien posicionado para la revancha. El equipo que es protagonista ya hace mucho tiempo en estas Copas Libertadores, ¿no? El Palmeiras, que recordemos la última final, la perdió justamente con Flamengo. Se podría dar una final igual a la del año pasado. Bueno, Estudiantes no quiere que esto suceda, Fluminense tampoco. Pero Palmeiras ya ha hecho su primera parte ganando ayer como visitante.
2: Pero ¿cuántos partidos, no? Uno a veces dice, el defensor sube a cabecear un córner y no sabe para qué campeonato lo está cabeceando.
3: Claro, bueno, es la particularidad de este fútbol actual. Pero ahora nos metemos en nuestros deportistas en otras latitudes, y en este caso Edgardo Lali González, un especialista en pruebas de aventura, iba por su tercer mundial, Lali, con el equipo Sport Total de San Juan, que organizaron con mucho tiempo por la logística, por la preparación física también, de esta competencia a nivel mundial que se hizo en la isla de Córcega, en Francia, 8 días de competencia para ellos, 8 días de competencia para completar todas las disciplinas, esta prueba que realmente es de un nivel fantástico, que hubo más de 90 equipos inscriptos, y el Sport Total de San Juan, equipo integrado también por Edgardo Lali González, pudieron completar el recorrido. Y de esta manera, después de más de 500 kilómetros, agotadísimos, realmente agotados, pudieron quedarse con la posición 38 en la clasificación final, pero el gran objetivo, que era poder cumplir con todo el recorrido, lo hicieron, ¿no? Sí. No poder terminar, y un nivel de agotamiento, bueno, los detalles que nos cuenta Lali en la nota son terribles, las lesiones, de las circunstancias de no dormir durante mucho tiempo, de cómo eso te va desgastando también todo
4: físicamente
3: el físico.
4: Físicamente y psicológicamente.
3: Totalmente, bueno, una prueba realmente casi sobrehumana, la que participó el esquelense, y así nos contaba para la mañana de Nacional Chubut esta experiencia internacional Edgardo Lali González en el Mundial de Aventuras.
4: nos tomamos revancha, el equipo iba bastante bien, habíamos tenido unas carreras acá en Argentina, en Neuquén, que en Neuquén clasificamos para ir a este mundial en Córcega, y bueno, ya llevamos varios años ya corriendo juntos, nos conocemos y pudimos terminar la carrera, ¿no? La verdad es que durísima, los lugares donde pasamos, las montañas, que anduvimos muchas horas en río, con el remo, el cafra, son botes inflables que los teníamos que llevar en parte de trekking hasta llegar al río, inflarlo y largarnos al agua, ¿no? La verdad que esa disciplina fue muy durísimo porque el río estaba muy bajo y no se podía remar, teníamos que caminar por arriba de las piedras y bueno, a través de eso tantas horas en el agua, uno de mis compañeros le salieron muchas ampollas en el pie y bueno, a través de eso el equipo fue ir más despacio, teníamos que parar para curarse los pies, fuimos cada vez más lento el ritmo, ¿no? Esas carreras son también tienen que tener mucha suerte, por ahí de accidente, yo en una parte me refalé en unas piedras y caí de cara, por suerte pude poner un poco la mano, si no me bajaba todos los dientes, ¿no? Son cosas que te pueden pasar en carrera, estuve en una rodilla igual por pisar mal, se me hinchó la pierna y bueno, pero por lo menos no impedía que pudiera ir con el ritmo de carrera, ¿no? Igual antes de la regada el primero, tuvimos tipo una prueba con unos nenes de una universidad de ahí de Francia, era etapa de buscar PC en un pueblito viejo, PC más preguntas, entonces creo no fue mal, no pudimos encontrar un PC y respondimos algunas preguntas malas, así que ahí nos retrasamos un montón y largamos en el puesto 94. Largaban cada 20 segundos y largamos a media hora de los punteros. Así que ahí también tratando de ir achicando puesto y también llevó a que hiciéramos un ritmo bastante fuerte para ir recuperando puesto, ¿no? Ya en el cuarto día ya se notó el esfuerzo ese y nada, ahí también nos jugó en contra también muchas horas en el agua, en las piedras y nada, mi compañero no aguantaron los pies, ¿no? En esos tres días que íbamos recuperando puestos, contento porque de la gran en el puesto 94, en el segundo día ya íbamos 70 y después 55 y logramos llegar entre los 40, ¿no?
3: Bueno, aparte de estas vicisitudes que pasó el equipo Sport Total San Juan, integrado por justamente los de aquella provincia de San Juan, Nicolás Vallejos, Lucas Vallejos y Florencia del Aporte, y el esquelense Edgardo Lali González, en este mundial que tuvo las disciplinas de trekking, mountain bike, kayak, padcraft, además de técnicas con cuerdas. Bueno, allí estuvieron participando en representación de la Argentina y pudiendo cumplimentar todo el recorrido, uno de los, o si no, el principal objetivo que se habían fijado los representantes de nuestro país. Adelantábamos que se jugó la primera fecha del Panamericano de Fútbol de Salón, sí, en el gimnasio municipal de nuestra ciudad, en donde Club Tuluá abrió el juego ayer por la tarde, goleando a Huanchuy de Chile 13-0. Mostró un nivel superlativo el equipo colombiano. Para tenerlo en cuenta, Aquarius de Brasil perdió. La sorpresa la dio Acuasistemas de Guatemala, ganándole 4-2 al equipo que es de la provincia de Paraná, en el sur de Brasil. Victoria de Tacuarí de Misiones. Sorprendió, sobre todo por lo abultado del marcador, a Flamengo de Comodoro Rivadavia. Ganó el equipo misionero por 5-1. Y ganó Transportes Guanú en su debut en el torneo, venciendo al conjunto chileno de la 12 por 3 tantos contra 1. Se disputa hoy la segunda fecha. En un ratito, en el segundo contacto, estaremos con la palabra del presidente de la Confederación Argentina de Fútbol de Salón. Pero la jornada arranca a las 15 cuando jueguen Acuasistema de Guatemala frente al conjunto chileno de la 12. A las 17, el Club Tuluá, un partidazo, para no perderse, de Colombia con Flamengo de Argentina. Ambos están peleando. Bueno, Flamengo necesita sumar puntos porque perdió, como le decíamos, en la primera jornada. Desde las 19, los misioneros de Tacuarí ante Huanchuy de Chile. Y a las 9 de la noche, otro partido realmente muy lindo, Transportes Guanú intentará ganar su partido, asegurar la clasificación cuando enfrente al representativo de Brasil de Aquarius. La fecha hoy en el León Camilo Catena, segunda de la clasificación para el Panamericano, organizado por la Federación Internacional de Fútbol de Salón y la CAF, y toda la logística que le corresponde a la AFE, la Asociación de Fútbol de Salón de nuestra ciudad.
2: Muy bien, gracias Menem.
3: Hasta luego.
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5: Y cuando nos separan 8 minutos de las 11 de la mañana, es momento de viajar, de trasladarnos a la ciudad capital de la provincia, Rawson. Allí está nuestro compañero Silvio Vega. Muy buenos días, Silvio. Lo tenemos a Silvio, a ver si podemos mejorar un poquito la señal. Sí. Silvio, te estamos escuchando. Bueno, estamos ahí. Hola. Hola, hola.
2: Qué feo momento de radio,
5: sí,
2: ¿no?
5: Es muy feo.
2: Te quedas pedaleando en el
5: sí,
2: aire.
5: Sí, pero bueno, sabemos que estas cosas pasan. Sí. También a veces los celulares no tienen la mejor señal. Sí. A ver si podemos establecer, porque la verdad que venimos hablando de este tema desde ayer. Queríamos tener el testimonio de Rivera hablando de lo que está sucediendo con la muerte de las ballenas.
2: Y aves marinas.
5: En la ciudad de Puerto Madryn, es un testimonio que tiene Silvio para presentar, hoy, así que ahí cuando nos avisen desde producción, vamos nuevamente.
2: Hoy hay sesión en la legislatura.
5: También.
2: Yo creo que el tema tendrá su repercusión ahí en la hora de preferencia, pero también hoy en la legislatura se trataría el tema de los feriados inamovibles y los trasladables en la provincia. Veremos si...
5: Estamos hablando de feriados provinciales.
2: Claro. Estamos hablando concretamente de abril, del 30 de abril, de el de noviembre y el de diciembre como feriados trasladables y inamovibles el 8 de julio, el 28 de julio.
5: Bien, a ver si lo tenemos, Silvio Vega. Muy buenos días.
6: ¿Sí me escuchan?
5: Ahora sí. ¿Cómo estás, Silvio?
6: Bueno, buenos días. Aquí estamos. Es jornada nublada en Rawson, 12 grados, 16 la máxima para el día de hoy, y bueno, poder cumplir con lo que habíamos prometido, tener la palabra del secretario de Ambiente de la provincia de Chubut, Juan José Rivera, a propósito de la mortandad que se ha dado en los últimos días de ballenas, y bueno, tratando de establecer todavía las causas de esto que, bueno, ha ocurrido, que ya ocurrió hace un mes atrás con ballenatos, y que ahora se dio en los últimos días con las ballenas. Habló el secretario de Ambiente luego de una reunión que mantuvo con distintos especialistas. Bueno, vamos a escuchar las conclusiones y todavía lo que se está investigando respecto a estos casos que llaman la atención y obviamente que preocupan.
5: Lo escuchamos.
7: Es un trabajo que se viene ya realizando coordinado entre la comunidad científica, con el programa de monitoreo de sanidad de ballena franca, con la red de fauna costera, con la Secretaría de Ambiente, el Ministerio de Turismo, la Municipalidad de Pirámide y la Municipalidad de Madryn, un trabajo en conjunto. Y se han observado, bueno, se ha observado un evento extraordinario que tuvo, que involucró a ballenatos en lo que es el Golfo Nuevo, el Golfo San José.
8: Sí.
7: Y esto ha sido producto, ya obviamente hoy podemos decir qué fue lo que lo causó, que fue una infección bacteriana. Todavía se está investigando cuál es el motivo por qué este año afectó en mayor cantidad de ballenatos que en años anteriores, que puede ser por múltiples factores, ¿no? Que pueden tener que ver con la condición corporal de los ballenatos, pueden tener que ver con la posibilidad que se haya pasado de inmunidad en la leche materna. O sea, hay un montón de variables que todavía se están evaluando.
8: Sí.
7: No deja de ser un evento poco común, extraordinario, por la causa de esta bacteria que es natural en el agua de mar, digamos. Es un evento que es 100% natural, no tiene vinculación con ningún tipo de actividad humana. Y posteriormente, y casi, digamos, a la postrimería de estos primeros casos, aparecieron casos de animales adultos que se han encontrado sin vida. Que esto también es un evento extraordinario, pero al cual están mucho más acostumbrados, porque todos los años hay presencia de animales adultos muertos por diferentes causas y en diferente número, ¿no? Pero en este caso en particular todavía se está investigando por parte de la comunidad científica el motivo de estos decesos. Aparentemente podría ser vinculado a algún tipo de toxina en el tracto digestivo, porque se ha descubierto unas necropsias que, bueno, se habían estado alimentando las ballenas, así que probablemente puede ser vinculado a esto y no a la bacteria de los ballenatos, porque no ha habido lesiones compatibles con la que tenían los ballenatos. Claro. Así que los investigadores están trabajando, el Estado está poniendo todos los medios necesarios para que esta investigación se pueda llevar adelante con insumos, con logística. Así que, bueno, estamos a la espera de que se pueda confirmar este tipo de afección. Que como le decía, también es natural, que no deja de ser extraordinario y que, digamos, han sido sucesivos uno de otro, por lo cual uno observa esta característica. Y sobre todo, tiende a observarse más cuando hay vientos del norte, el noreste, que empuja por ahí algunos ejemplares que han fallecido aguas adentro hacia las costas, ¿no?
2: Bueno, ahí escuchábamos la palabra del secretario de Ambiente, ¿no? Sí. De todas maneras,

0: nuestro compañero Silvio Vega. Sí. Tenemos más información porque hoy el Instituto Superior de Educación Técnica número 815 de Esquel va a realizar una nueva edición de la Expo ICET, una jornada pensada para quienes estén evaluando comenzar una tecnicatura en el año 2027 y quieran conocer acerca de las propuestas académicas de la institución. La actividad comienza hoy, como les decía, desde las 18 horas en la sede ubicada en Avenida Holdich, 1051, donde funciona la escuela número 210. No es necesario estar inscripto previamente para participar, y durante la jornada habrá proyecciones de producciones audiovisuales y piezas multimediales, degustación de productos regionales, demostraciones de trabajos en madera, charlas vinculadas con turismo y producción agropecuaria y una radio abierta, entre otras actividades. En la sede Esquel, el instituto ofrece tecnicaturas de 3 años de duración de construcción en maderas, turismo, producción de multimedios y gestión de la producción agropecuaria. La propuesta también se extiende a otras localidades de la región. En Trevelin se dicta la tecnicatura superior en producción industrial de alimentos, en José de San Martín, gestión de la producción agropecuaria, en Río Pico Turismo y en Gobernador Costa, producción industrial de alimentos. Así que recordamos, se realiza la Expo ICET hoy a partir de las 18 horas.
1: Muy bien, decíamos, ¿no? Hoy con actividad en la legislatura. Cuando dice asuntos ingresados, Menem, ¿es que lo van a tratar?
2: No, son los que justamente ingresan, salvo algún tratamiento que tenga que ver
1: asuntos con... centrados.
2: Sí, sí, sí, son los que ingresan. ¿Sí? Después están los dictámenes de comisión que sí tienen despacho y que se tratan...
0: Pendientes para trabajar en comisión.
2: Exactamente.
1: Yo por este de los feriados, ¿no? Trasladable.
2: Pero si puede ser tratado sobre tabla. Si hay propuesta y hay mayoría que acepta el tratamiento sobre tabla, se puede tratar en la misma sesión.
1: Claro.
2: Necesita una mayoría especial para el tratamiento sobre tabla.
1: Bueno, vamos a las noticias.
3: En 2 minutos.
4: 11 de la mañana en la República Argentina. Monitorean permanentemente la crecida de los ríos en la Mesopotamia. Miriam Mariotto.
5: La ministra de Seguridad, Alejandra Montioliva, encabezó una reunión en la Agencia Federal de Emergencias para monitorear la crecida de los ríos Paraná y Uruguay y cómo afecta a las provincias de la Cuenca del Plata en el marco del fenómeno El Niño.
6: Tanto el río Iguazú, que viene de Brasil, como el Uruguay, el Paraná, y lo que estamos mirando es que de qué manera y en qué tiempos esta agua va a seguir todavía en los próximos 2 meses hasta que llega a la delta y, por supuesto, desemboca finalmente en el río de la Plata.
4: En tanto, continúa la alerta por el aumento del caudal del río Paraná. Desde Radio Nacional Santa Fe nos informa Gabriela Bruno.
7: Las intensas lluvias registradas en la cuenca provocarán un importante aumento del caudal durante las próximas semanas. El río Paraná continúa en ascenso y podría alcanzar los 5,16 metros en el puerto de Santa Fe el próximo 27 de octubre, de acuerdo con las últimas proyecciones del Instituto Nacional del Agua. Las estimaciones pueden modificarse durante los próximos días, especialmente si continúan las lluvias en el norte argentino y en el sur de Brasil. Al respecto, Nicolás Mijic, secretario de Recursos Hídricos de la provincia.
8: Los pronósticos del Instituto Nacional del Agua, seguimos con pronóstico inestable para el norte de la Argentina, con lo cual también hay que seguir la ocurrencia de nuevas precipitaciones que pueden cambiar el escenario también.
4: Diego Santilli recibe al gobernador de San Juan, Hernán Mundo.
9: En la continuidad de las reuniones del gobierno con autoridades provinciales, el jefe de gabinete, Diego Santilli, va a recibir a las 15 en Casa Rosada al gobernador de San Juan, Marcelo Orrego. Buscan sumar respaldos para lograr los votos que permitan en el Congreso la aprobación de la reforma política antes del año electoral, además de contar con la sanción del presupuesto nacional dentro del periodo de sesiones ordinarias que, recordemos, concluye el 30 de noviembre. Vale mencionar que Santilli y Orrego se reunieron hace menos de un mes. Diversas declaraciones que ha hecho públicas el mandatario de San Juan se ha mostrado a favor de la eliminación de las PASO, además de haber respaldado la implementación de la boleta única de papel.
4: La información del deporte ahora con Damián Zárate.
10: Liga Nacional de Básquetbol, anoche, buena victoria de visitante de Peñarol de Mar del Plata, 84-77 sobre Lanús. Hoy, 21 horas, tenemos a la Unión de Formosa contra Racing de Chivilcoy. Mañana, 2 partidos, 20-30 Platense Oberá Tenis Club y 21-05 San Lorenzo con Peñarol de Mar del Plata.
4: En Santa Fe, donde nos escuchas por AM 540, la temperatura es de 18 grados 2 décimas.

0: Esperan lluvias para después del mediodía.
1: En la ciudad de Buenos Aires, temperatura 16 grados, humedad 87%, cielo cubierto.
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10: Muy buenos días, 11 de la mañana, 4 minutos en la República Argentina. Damos lectura a los mensajes. Comenzamos con la zona de Esquel e Influencia, y en este caso la Asociación de Pobladores Rurales de la Reserva Los Alerces se convoca a los señores asociados a celebrar la Asamblea Ordinaria, la cual tendrá lugar el día 14 de noviembre a las 16 horas en instalaciones del complejo Pucón-Pay en Ruta 71 de la localidad de Villa Futalauque. La Dirección Oeste del Instituto Autárquico de Colonización y Fomento Rural comunica a pobladores que a continuación se detallan deben presentarse en sus oficinas de Rivadavia 1433 en horario de 9 a 12 horas. Ellos son Segundo Nicolás Sánchez, Gregoria Gómez, Aristóbal, Francisco, Alamiro, Horacio y Luciano Díaz, Agustín Iturburu y Gladys Marcela Jaramillo. Comisaría Distrito Segunda Esquel de Avenida Holdich y Vicente Calderón requiere el urgente comparendo en su sede policial del señor Luis Fabián Barría, con último domicilio conocido en la calle Costanera de Esquel, por motivos que se le harán conocer. Para el Oncotrapial, a José Montero, Lucas va hoy a ESA, debe esperar en casa tipo 2 de la tarde. Para los vecinos de Doña Margarita Ñanco, en Positos de Quichaura, si encuentran animales, se les pide correrlos para el comedero. Se comunica a referentes y productores de las comunidades de Fofocahuel, Sierras de Huancache, Pichileufú, Iquimé y Piuqué de Cusamen, que el lunes 19, a partir de las 11 horas, se realizará una reunión en el Centro Comunitario de la Comunidad Sierras de Huancache. La reunión será para organizar los baños zonales para control de sarna en esta temporada. En la misma participarán técnicos de SENASA, INTA y COPROSA. Es muy importante la participación de todos, firma equipo técnico de Cusamen. Para los hermanos de Costa de Lepa, sábado y domingo habrá culto, se compartirá también por el Día de la Madre después del almuerzo. Se informa a la comunidad de Vuelta del Río que no irá la doctora a realizar atención médica hasta nuevo aviso. El puesto sanitario continúa siendo atendido por enfermería, como es habitual. Para Sergio Cáceres del Mirador, José Escobar le pide que vaya a su casa el día viernes 16, mañana, a la tarde, es por lo convenido. Para Sierra de Gualjaina, para Agustín Millanecul, que se comunique con su prima Isabel Martín. La comunidad San Cayetano comunica que mañana viernes de 15:30 a 18 horas habrá feria de ropa americana y venta de tortas fritas. La comisión directiva de la Asociación de Guías de Pesca de Chubut convoca a todos sus asociados a una asamblea general ordinaria mañana viernes a las 18 horas en una primera convocatoria. Lugar, Avenida 25 de Mayo, 164, Jupetre, de la localidad de Trevelin. Victorio le avisa a su abuelo que viaja en el día de hoy. Para la Nueva Esperanza, Alfredo Marillán, Juan le comunica que traten de comunicarse durante la mañana. Él va a esa en horas de la tarde. La Parroquia Virgen de la Medalla Milagrosa de Gualjaine informa que hoy jueves realiza feria de ropa a partir de las 15 horas. Para Gerardo Cayulef, cuando vaya con Anco Nue, que lleve los dos papeles que le dieron para poder hacer los anteojos, firma su hermana Graciela. Para Sierras de Tica, María Antinao, su hermano le pide que se comunique con él. Está todo bien, firma Eduardo Antinao. Para Bajada del Platero, a Nora Loncón, si se puede comunicar por teléfono con Delia Pacheco hoy o mañana. Para Maximiliano González, los padrillos quedaron encerrados en el corral. Puede pasar a buscarlos, firma Aladino. Ha dejado de existir en Esquel Elena Urdiles a la edad de 84 años. Sus restos serán inhumados en el día de hoy a las 15 horas en el cementerio del lago Futalausken, previa salida de Rivadavia 839. Su desaparición enluta a las familias Urdiles, Díaz y otros.
4: Tenemos que ir a la palabra del presidente de la Nación, Javier Milei.
6: Están preparándose para invertir en los que todavía no se animan, pero aún así se toman el trabajo de venir a escucharnos. También quisiera agradecer a la Cámara poder distinguirme con el premio Campeón Global de la Libre Empresa. Para mí un orgullo saber que mi lucha por la idea de la libertad económica y el capitalismo de libre empresa sigue causando impacto en el mundo. Y no descansaré en mi cruzada hasta que Argentina se convierta en el país más libre del planeta. En la charla del día de hoy, lo que voy a tratar de explicar es cómo estamos pensando en hacer grande a la Argentina nuevamente. Y eso se trata de crecer. Por lo tanto, en la primera parte de la charla voy a estar explicando las condiciones necesarias que tiene que ver con el crecimiento económico, es decir, con lo que es la estabilización. La segunda parte voy a estar explicando cuáles son los motores de largo plazo para generar este proceso de crecimiento. Voy a hacer un breve repaso sobre los efectos colaterales que suelen traer este tipo de reformas y la transición, y digamos algunas cuestiones vinculadas al despegue para después sí hacer un remate. La realidad es que Argentina, después de haber estado entre los primeros países del mundo a inicios del siglo XX, comenzó un claro sendero de decadencia. Conforme se fue alejando de las ideas de la libertad y abrazando dosis crecientes de políticas colectivistas, de políticas socialistas, Argentina se hundió. Se hundió y se convirtió en el fracaso más grande del siglo XX. Y la realidad es que cuando nosotros llegamos, la economía mostraba lo peor de las tres crisis que había tenido Argentina en su historia. Mostraba un desequilibrio monetario que era el doble del que teníamos en la previa de la crisis de 1975, conocida como Rodrigazo. Una crisis que multiplicó por 6 la tasa de inflación y que además multiplicó por 5 la cantidad de pobres. Imagínense que el desequilibrio era el doble, así es que la inflación que recibimos se hubiera multiplicado por lo menos por 12 veces. No solo eso, sino que además teníamos un banco central quebrado, donde teníamos 4 bases monetarias venciendo a un día, pero al mismo tiempo teníamos deudas en pesos por el equivalente 10 bases monetarias. Quiere decir que en el lapso de un día podríamos haber multiplicado por 15 la cantidad de dinero y claramente, digamos, generar una mega hiperinflación. No solo eso, sino que además teníamos indicadores sociales peores que los que teníamos en el año 2001. Por lo tanto, teníamos todos los elementos para que Argentina estallara, digamos, se convirtiera, digamos, muy rápidamente en Cuba, haciendo escalas en Venezuela. Por eso, desde el primer momento, la prioridad fue estabilizar y estabilizar de shock. Concretamente, había que evitar la hiperinflación, la cual, si bien el registro anual de 2023 terminó en 211 para inflación minorista y cerca del 300 en la mayorista, la realidad es que cuando nosotros llegamos la inflación corría al 1,5% diario. Repito, porque es un número extravagante, 1,5% diario. Por lo tanto, era fundamental cortar con la emisión monetaria para terminar con la inflación. En ese sentido, teníamos que enfrentar un déficit fiscal consolidado de 15 puntos del PBI, 5 en el Tesoro Nacional y 10 en el Banco Central, que era la fuente de emisión monetaria. Nosotros durante la campaña habíamos anunciado que íbamos a ir a déficit cero en el primer año. Decían que era imposible que lo lográramos en 4 o en 5, aún, es decir, más allá del mandato constitucional que me corresponde. Sin embargo, pese a lo que decían todos los pronósticos, cerramos el déficit fiscal en el Tesoro de 5 puntos del PBI en el primer mes de gestión y cerramos el déficit cuasi fiscal de 10 puntos del PBI del Banco Central en 6 meses. Quiere decir que en 6 meses hicimos un ajuste fiscal de 15 puntos del PBI, el más grande de la historia. O sea, respetando las ideas de la libertad, respetando los derechos de propiedad, sin expropiar a nadie. Y eso, digamos, hoy se traduce en una inflación que viaja al 30% en minoristas y 20% en mayoristas. Es decir, estamos logrando domar la inflación. A su vez, el haber alcanzado tan rápidamente el déficit cero hizo colapsar el riesgo país. El riesgo país, cuando nosotros asumimos, estaba en torno a los 3.000 puntos básicos. Hoy está en torno a los 600. La realidad es que Argentina es uno de los 5 países en el planeta que tiene equilibrio fiscal en la línea financiera. Eso hizo que la deuda no creciera. Y como consecuencia de ello, o sea, lo único que crece en Argentina de deuda es la parte que se ajusta por inflación, que son instrumentos heredados, pero igual, digamos, sigue siendo menor que la que recibimos. Y eso hace que nosotros no necesitamos tomar nueva deuda. Y eso hace que la relación deuda-producto en Argentina esté cayendo sistemáticamente. La deuda-producto, cuando nosotros arribamos, la consolidada era de 100% del PBI y hoy es de 39% del PBI. Es decir, Argentina está demostrando que ha decidido ser un país serio. Hemos abrazado la solvencia intertemporal y vamos a honrar nuestras deudas a todo momento. Por eso sigue cayendo día a día el riesgo país. Y si tomamos el riesgo país de nuestra administración, estrictamente, es decir, el riesgo país para el año que viene está debajo de los 100 puntos. Es decir, lo que pasa es que Argentina todavía está transitando, digamos, el fin del viejo modelo y el inicio de la nueva Argentina. y yo creo que los argentinos van a decidir en octubre del año que viene por continuar con este cambio, porque el 70% de los argentinos han decidido que no quieren volver atrás. Por lo tanto, tenemos confianza de que vamos a ratificar este rumbo el año que viene en las urnas y Argentina volverá a transitar el camino de la grandeza. Naturalmente, es importante terminar con la inflación porque quita la distorsión en el funcionamiento de precios y permite asignar correctamente los recursos. Además, el hecho de haber aumentado el ahorro, eso también potencia el crecimiento de la inversión y genera crecimiento económico. Y al mismo tiempo, bajar el riesgo país, bajar la tasa de interés significa la posibilidad de acumular capital. Por lo tanto, digo, la estabilización juega un rol muy importante para dejar el terreno nivelado para empezar a crecer. Al mismo tiempo, no teníamos tiempo como para hacer un programa de estabilización y que no generara efectos rápidos y perceptibles sobre la población. Por lo tanto, en simultáneo, fuimos lanzando nuestras políticas de determinación del crecimiento a largo plazo. La primera, digamos, es una de las más emblemáticas, tiene que ver con nuestra estrategia en términos de capital humano. Digamos que es una, digamos, de estas grandes novedades que tiene este modelo, es decir, el mecanismo por el cual se da la asistencia siempre, digamos, se ha recurrido a visiones asistencialistas, a regalarle el pescado a la gente. Pero eso es esclavizar a la gente y eso no va con nosotros. Nosotros queremos ciudadanos libres, nosotros queremos hacer grande a la Argentina desde las ideas de la libertad. Y por eso, digamos, le pedimos directamente el nombre al ministerio, el nombre de un rótulo generado en la Universidad de Chicago por George Stigler, digamos, y profundizado por Gary Becker. Casi que a veces le decimos que es el ministerio Gary Becker. Y básicamente lo que se basa es en la evidencia empírica de crecimiento económico. Cuando se testió el modelo de Solow-Schwam en el 57, o sea, el año posterior de habérselo desarrollado, se mostró que solamente el 15% del crecimiento era explicado por la acumulación del stock de capital per cápita. En ese contexto, desde la Universidad de Chicago, George Stigler sugirió la incorporación del capital humano. Y ahí se trabajaron en dos líneas de acción. Por un lado, la línea macro se trabajó con Hirofumi Usagua y la línea micro se trabajó con Gary Becker. Esa línea analítica después quedó desplazada en el debate hasta que en los años 80, en la mano de Paul Romer y de Robert Lucas Jr., se volvió a poner al capital humano en el centro de la escena y, digamos, en el año 89, Gregory Mankiw, David Weil y David Romer procedieron a testear el modelo con capital humano. Y ahí se veía que explicar el 15% pasaba a explicarse el 85% y se cerró el debate, digamos, es capital humano. O sea, 70 puntos, digamos, dice que lo que hay que ponerle el foco es claramente a la población. En ese sentido, y en línea con los trabajos, Premio Nobel de Economía, James Heckman, con quien tuve el honor de charlar hace aproximadamente 2 semanas, digamos, le fuimos mostrando nuestros logros. Básicamente lo que se hizo, se separó la Ministerio de Capital Humano en lo que es niñez y familia, porque el núcleo central arranca en la familia. Ahora, y de esa manera se dio contención a los sectores más vulnerables, pero además también ustedes tienen que asegurarse que esos niños estén sanos para poder estudiar. Entonces, hay un trabajo coordinado con el Ministerio de Salud, que es ministerio básicamente porque las cantidades de problemas que había que enfrentar no podían estar todos dentro de Capital Humano, pero dentro de Capital Humano también está la parte de educación para que, digamos, los niños estén capacitados para poder entrar al mercado de trabajo, al mismo tiempo que se generaron políticas para que aquellos que quedaron afuera del mercado puedan reinsertarse y que eso de largo plazo, digamos, pueda permitir arreglar la cuestión del sistema previsional. Me imagino que si yo lo cuento así suena lindo, pero digamos lo interesante es los resultados, que dicen los datos. Bueno, cuando nosotros llegamos, la pobreza estaba en el 57% cuando sinceramos los números de pobreza. Hoy la pobreza está en el 32%, es decir, sacamos a un cuarto de la población del país de la pobreza. Vaya que las ideas de la libertad funcionan. Sacamos un cuarto de la población del país de la pobreza. Y yo creo que ese es un gran logro. Por otra parte, increíblemente, el país que produce alimentos para 500 millones de seres humanos tenía un gran número de indigentes. De hecho, teníamos 20% de indigentes. O sea, miren las catástrofes que puede causar el socialismo, ¿no? Sin ir más lejos, en Cuba le falta el azúcar, a Venezuela le falta el petróleo, en Argentina faltaba el alimento. Cuando llegamos, la indigencia estaba en torno al 20%. Hoy ese número es el 6%, por lo tanto también tenemos un logro enorme en que además la gente está saliendo de la situación de indigencia y eso le permite empezar a alimentarse correctamente y hacer también el proceso de desarrollo. Y sin lugar a dudas la parte más dura era lo que tenía que ver con la pobreza infantil. Los números de pobreza infantil eran verdaderamente estremecedores. Teníamos el 70% de los chicos eran pobres. Hoy el número sigue siendo alto porque está en torno al 40%, pero la mejora es innegable. Es decir, en 2 años y medio, o sea, en 30 meses, estamos reparando los daños de 100 años, y eso sí entra en la categoría de un milagro. El otro tema que también es muy importante tiene que ver con otro de nuestros ministerios estrella, que es el Ministerio de Desregulación, que también, digamos, puertas adentro lo llamamos el Ministerio de los Rendimientos Crecientes. Cuando ustedes miran la historia del PBI per cápita desde la era cristiana, digamos, la evolución tiene el formato de un palo de hockey. Concretamente, el PBI per cápita está prácticamente constante durante los primeros 1800 años. Y a partir de ahí, en un contexto donde se multiplica por 10 veces la población, el PBI se multiplica por 150, es decir que el producto per cápita creció 15 veces, es decir que el producto creció mucho más que proporcionalmente. Y eso, digamos, básicamente es algo maravilloso, porque la contracara de esto es que las personas que vivían en la extrema pobreza, allá por el 1800, era el 95% de la población mundial, y hoy ese número todo el tiempo se va cambiando la medida, porque si no prácticamente hubiera desaparecido. Por lo tanto, hay un rol central en materia de lo que es los rendimientos crecientes. En ese sentido, nosotros también, digamos, lo hemos formalizado junto al doctor Reidel, lo hemos planteado en un artículo, es un working paper que próximamente lo estaremos presentando formalmente en distintas universidades, mismo aquí en Estados Unidos, donde explicamos, digamos, este modelo de crecimiento con rendimientos crecientes. La realidad es que la idea es muy simple, donde lo que ustedes encuentran en la literatura tradicional es que con rendimientos crecientes, como no se puede maximizar, entonces ya suelen utilizar restricciones para acotar ese crecimiento. Nosotros lo que demostramos es que hay una solución cerrada para ese modelo. Es decir, en la medida que uno, digamos, quiere ir consumiendo más, ese consumo, la satisfacción que produce es decreciente, o sea, la utilidad marginal es decreciente. Pero para lograr esa unidad adicional de consumo, ustedes tienen que entregar ocio, y eso les genera desutilidad. Bueno, llega un momento que lo que ganan por esa unidad adicional de consumo se compensa exactamente con lo que pierden por entregar una más de ocio. Y entonces el modelo queda cerrado. Eso es lo primero que explica, es que ustedes pueden tener un modelo con rendimientos crecientes y que quede cerrado. Eso es un tema no menor. El segundo elemento es que cuando ustedes incorporan el capital aparecen equilibrios múltiples. Y esto sí también es muy importante, porque ustedes tienen tres equilibrios, digamos, dos que son inestables y uno intermedio que es inestable. ¿Por qué es importante? Porque si ustedes se van al equilibrio malo, encuentran una situación de trampa de pobreza. ¿Por qué? Porque ustedes no tienen suficiente capital, y al no tener suficiente capital per cápita, tienen poco consumo, tienen un pésimo nivel de vida. Y esto es importante, porque lo que va a decidir que las personas estén en el equilibrio malo, es decir, en el equilibrio de trampa de pobreza, es un equilibrio donde la gente trabaja poco. Es decir, cuando ustedes tienen un país que mediante las ideas socialistas destruye la cultura de trabajo, castiga al que trabaja y premia al vago, el resultado es que esa sociedad no le gusta trabajar, esa sociedad genera poco capital y esa sociedad se hunde. En cambio, cuando ustedes abrazan los valores de la libertad y fomentan el trabajo, el esfuerzo, la gente se esfuerza y sale del equilibrio malo y va hacia el equilibrio bueno y genera prosperidad. Es decir, abrazar los valores de la libertad, el mérito, el esfuerzo, digamos, trae una recompensa concreta en términos de bienestar. Por eso es que nosotros también trabajamos intensamente en la batalla cultural. Es decir, no solo gestionamos, no solo ganamos elecciones, sino que además también nos dedicamos a pelear por las ideas de la libertad, porque son las que traen el progreso. Y en ese sentido, otro elemento importante es el tema regulatorio. Cuando ustedes, esta es una crítica a la economía neoclásica, cuando ustedes tienen un modelo de lo que se llama de competencia perfecta y tienen rendimientos constantes a escalas, no hay crecimiento económico. Entonces, cuando aparecen los rendimientos crecientes, es decir, estructuras concentradas, erróneamente el Estado o los gobiernos quieren controlarlos, quieren regularlos. Y al regularlos, matan los rendimientos crecientes. Y al matar los rendimientos crecientes, matan el crecimiento económico. Por lo tanto, lo que nosotros decidimos fue matar las regulaciones para liberar rendimientos crecientes y generar crecimiento económico. Para tener un orden de magnitudes, desde que llegamos, hicimos 18.000 desregulaciones, algo así como entre 17 y 18 desregulaciones por día. Vaya que estamos liberando a los argentinos de las cadenas. A su vez, cuando ustedes tienen esta situación de rendimientos crecientes, el límite del crecimiento está dado por el tamaño del mercado. Entonces, no nos conformó con quedarnos con esa solución cobarde de que solamente miremos un mercado de 48 millones de personas. Hemos decidido que tenemos que mirar un mercado de más de 8 mil millones de seres humanos. Argentina, por el ingreso que tiene, por el ingreso per cápita que tiene, debería tener un coeficiente de apertura del 90% o un poco más, y tiene uno del 30%. Es decir, que Argentina por lo menos debería triplicar su nivel de apertura. Y vaya que hemos trabajado en eso también, porque después de 25 años presionando sobre el Mercosur, que no avanzaba, logramos firmar el acuerdo con la Unión Europea. No solo eso, firmamos también el acuerdo con EFTA. Estamos trabajando en el acuerdo del Transpacífico. También, digamos, hemos avanzado en un acuerdo comercial con Estados Unidos, con Singapur, y estamos trabajando en un acuerdo con Japón. Vaya que estamos abriendo la economía para que el tamaño del mercado sea más grande y podamos crecer mucho más. Pero no solo eso. Además, nosotros consideramos que los impuestos son un robo. Lo digo yo, jefe de Estado. Los impuestos son un robo y hay que bajarlos. Y en ese sentido, qué mejor que respaldarlo con hechos. Somos el primer gobierno de la historia argentina que en poco más de 2 años baja 4 puntos del PBI en impuestos, y esto haciéndolo manteniendo el equilibrio fiscal. Eso sí que es devolverle el dinero a los verdaderos creadores de riqueza. Entonces la pregunta es, ¿y qué dicen los números? ¿Funciona o no funciona? Porque, digamos, suena lindo, pero bueno, más o menos para que tengan un orden de magnitudes, el del tamaño del trabajo que estamos haciendo está volcado en mi próximo libro, que se llama La moral como política de Estado, que son 3 tomos, que tiene una... El tomo 3 es una bitácora de 400 hojas de punteos. Y además son 8 libros, uno por cada ministerio. Es decir, es una obra de 11 libros en lo que fue nuestro trabajo en básicamente 30 meses. Es más, si ustedes lo pusieran en un papiro, o sea, en un rollo, lo pusieran en la letra de los prospectos médicos, tendría 20 metros. Y si lo pusieran en letra de normal, tendría 80 metros ese papiro. Así es que parece que hemos estado trabajando intensamente durante 30 meses. Pero de vuelta, lo que decía es, lo que importa son los resultados. Y los resultados dicen que cuando nosotros llegamos a Argentina hacía 12 años que no crecía. De hecho, digamos, en los 4 años del segundo gobierno de Cristina Fernández de Kirchner, la economía creció solamente en 4 años 1,5%, y la OCDE lo hacía en torno al 6%. Durante el gobierno de Mauricio Macri, la economía cayó 3,8%, es decir, y en la OCDE lo hacía aproximadamente también entre el 6 y el 7%. Durante el gobierno del impresentable que tuve como antecesor, sí, porque no, ya no se puede usar otra palabra, digo, logró una recuperación en un mundo que ciertamente fue más complicado, que crecía al 5. Lo interesante es que nosotros durante el primer año, medido por el estimador mensual de la actividad económica, para que, digamos, para poder limpiar los efectos del arrastre estadístico, porque traía una caída de arrastre estadístico nada más de 3% del PBI, digamos, cuando nosotros tomamos entonces el EMAE, que es una proxy del PBI, en términos mensuales desestacionalizado, el primer año crecimos 6,7%, el segundo año lo hicimos al 4,2%, es decir que en los primeros dos años crecimos casi 11%, y si se cumplen las hipótesis de los analistas, podríamos estar creciendo entre 16 y 18% a lo largo de estos cuatro años, lo cual estaría casi cuadruplicando o triplicando el crecimiento que va a mostrar la OCDE. Vaya que sí está funcionando el crecimiento económico. Naturalmente, yo siempre hay efectos colaterales. Obviamente hay un cambio muy profundo que está experimentando la Argentina, y eso claramente genera ganadores y perdedores. La apertura, tío, es algo que genera una reasignación de recursos que hace que algunos sectores se expandan más, otros se expandan menos o literalmente vayan a la quiebra. Pero ahí también siempre es muy importante el rol del empresario. Miren, la realidad, yo les voy a decir, mire, ustedes cuando estudian crecimiento económico, digo, miran el capital, miran el trabajo, ya sea en la forma natural o incrementado por el capital humano, y la tecnología. Pero yo les voy a decir algo. Sin empresarios no hay nada. Sin ese motor que es la función empresarial, la pasión de los empresarios por crear y hacer un mundo mejor, sin empresarios no hay nada. Y acá lo importante es proteger, digamos, el derecho de propiedad para que los empresarios puedan expandirse libremente, digamos, y que con su creatividad nos llenen de beneficios. Y lo cuento porque frente a estas situaciones, digamos, donde ustedes vienen de un sistema hiperprotegido, hiperregulado, cuando ustedes abren, pueden pasar distintas actitudes. Nosotros, yo suelo usar el caso emblemático de una empresa que se dedicaba, enfatizo en pasado, dedicaba, digamos, a la venta de neumáticos. Es decir, básicamente los neumáticos costaban cuatro veces más caros que lo que costaba cualquier otro neumático. Y la realidad es que en términos de eficiencia es evidente que si yo abro la economía y esos neumáticos pasan a estar a un cuarto de su valor, a mí me quedan tres cuartos más de dinero para gastar en otros bienes donde asigno mejor los recursos, tengo mayor productividad y mayores salarios. Por lo tanto, resulta bastante evidente que, primero, digamos, la apertura va a beneficiar a 48 millones de personas y que claramente va a perjudicar, digamos, a ese sector protegido. Por lo tanto, es importante preguntarse si hacer algo así es justo. Y la realidad es que, salvo que alguien esté en favor de cercenar la libertad, salvo que esté en favor del robo y salvo que esté en favor de la corrupción, la apertura es positiva. Porque ¿en base a qué se sostenía eso? En haber construido una mega pared para no comercializar. Y eso, básicamente, aun cuando me hubieran cobrado los neumáticos al mismo precio que los cualquiera de los precios internacionales, eso hubiera cercenado mi libertad, porque digamos, yo me quiero comprar el neumático que quiera, no, digamos, estar obligado a comprar el que me obliga el Estado, digamos, en acuerdo y connivencia con un empresario que no merece ya ser llamado empresario porque insulta a los verdaderos empresarios. Entonces, en ese contexto, la realidad es que eso implicaría cercenarme la libertad. Pero además, si me lo van a cobrar 4 veces más caro, también están robándome, están afectando mi derecho de propiedad. Entonces, si sabemos que es malo porque es un robo, sabemos que es malo porque es un cercenamiento de la libertad, sabemos que es una pérdida de eficiencia, sabemos que es pérdida de salarios y sabemos que perjudica al total de la población, ¿cómo se puede justificar eso? Sí, muchachos, sí, por corrupción. Es decir, porque era más fácil arreglar con un funcionario corrupto que salir a competir. Naturalmente, la respuesta, hay un libro maravilloso de Albert Hirschman que se llama Voz, Salida o Lealtad. Es decir, voz es cuando, digamos, aparece el conflicto y, digamos, la gente patalea, grita, se queja, marcha, hace cosas. Y mientras que lo hagan en orden y no vulneren los derechos de los demás, no hay ningún tipo de problema. La otra es salida. Bueno, digamos, este empresario, el día previo a la sanción de la ley de modernización laboral, decidió echar a esas 920 personas y tirarla a la calle justo antes de la ley de modernización laboral. Es decir, ya no solo que no le alcanzó con estar robando a los argentinos durante muchísimos años, sino que además trató de sabotear una ley de modo violento. Pero también, así como están esos empresarios, hay otros que sí son empresarios de verdad. A nosotros nos gusta siempre citar el caso de una empresa que se llama Lumilagro, que se dedica a hacer termos, que cuando se empezó a dar el proceso de apertura se le complicó la evolución de sus negocios. Pero en lugar de tratar de romper el sistema, tratar de ir contra el gobierno, tratar de influenciar en los medios, digamos, sobornando periodistas o, digamos, tratando de sabotear en la calle y hacer este tipo de problemas, hicieron lo que hace un empresario de verdad. Se reconvirtieron y hoy es una empresa tremendamente exitosa. Digamos, eso es lo que nosotros apuntamos, a verdaderos empresarios, al espíritu empresario, a los creadores de valor. Y no, digamos, a los capturadores de renta. Por otra parte, Argentina también tiene otro shock que es equivalente al descubrimiento de recursos naturales. Es decir, Argentina hoy estamos experimentando lo que podría ser claramente un milagro en materia energética, con la mano del petróleo y el gas, con empresarios brillantes, pujantes, como que está acá mi querido amigo Marcelo Midlin o Hugo Hernequian, tantos otros que se dedican al sector, que están haciendo un trabajo tan extraordinario, que va a hacer que de acá a 4 o 5 años las exportaciones argentinas se dupliquen, lleguen a cerca de 200.000 millones de dólares. Y eso es interesante porque eso arrancó con un decreto que se llama 7023, y ahí quitamos el barril criollo, es decir, que era un precio tope al barril. Se liberó esa traba y el sector, con empresarios de verdad, empezó a generar riqueza. Y por otro lado, habiendo cambiado la ley de glaciares, hoy tenemos, digamos, un boom en todo lo que tiene que ver con minería. Es decir, que Argentina, en un mundo que necesita energía, va a proveer energía. En un mundo que necesita minerales, va a proveer minerales. Siempre ha sido un gran productor de alimentos y además tenemos capital humano para la economía del crecimiento. Es decir, nos estamos preparando para ser grandes nuevamente y nos estamos integrando en las cadenas de valor con Estados Unidos para crecer de la mano del país más importante del mundo y llevar la gloria de América a todo el mundo. Pero no solo esos shocks, digamos, imagínense que con todos los cambios que estamos teniendo en inteligencia artificial, digamos, los shocks tecnológicos que estamos mirando, y bueno, pero son procesos de destrucción creativa, esto ya lo había hecho Schumpeter, digamos, que fomenta, digamos, la función social del empresario, que es un benefactor social, digo, porque básicamente cuando aparece el progreso tecnológico, eso permite producir bienes de mejor calidad a un mejor precio. Bueno, ese se va, digo, el que logre hacer eso se va a expandir y el que no lo logra se quedará atrás. Es parte de este proceso. Lo que no se puede hacer es frenar ese proceso. Porque cuando ustedes, digamos, a ver, el día que Edison inventó la lamparita, digamos, no se dejaron de usar instantáneamente las velas. Es decir, fue un cambio que se dio, fue dando paulatinamente. Ahora, si ustedes toman la posición cavernícola de querer romper las lamparitas, de querer tapiar, digamos, toda la ciudad para que ni siquiera entre el sol, bueno, en algún momento el progreso tecnológico los va a desbordar y se va a llevar puesto todo y va a generar un hecatombe. Por eso hay que liberar las fuerzas. Digamos, por eso nosotros somos partidarios de que no se regule nada. Nunca deben hacerse regulaciones ex ante. Como muchos se pueden hacer regulaciones ex post, pero no ex ante. Y esa, por ejemplo, es nuestra posición con la inteligencia artificial. Nosotros no vamos a regular la inteligencia artificial. Nosotros la vamos a dejar libre. Digamos, no creemos en la regulación ex ante. Además, estamos bajando impuestos. Eso también genera reasignación de recursos. Además, la baja de la tasa de interés también genera reasignación de recursos. Ahora, la pregunta es, bueno, con toda esta reasignación de recursos, ¿qué pasó con el nivel de empleo? Bueno, miren, la tasa natural de desempleo histórico en Argentina está en torno al 10%. Hoy está debajo del 8%, con lo cual Argentina tampoco tiene un problema con el empleo. Es decir, tiene un cambio en la composición del empleo como consecuencia de los cambios estructurales que está teniendo y como entiendo que alguien pueda tener dudas sobre si los argentinos van a validar o no el cambio, toman decisiones transitorias, pero que una vez, digamos, puestos los argentinos frente a la realidad, yo no tengo ninguna duda que los argentinos van a elegir el camino del progreso, porque del otro lado está todo el pasado, están los que hundieron el país, están los que nos generaron la pobreza, los que generaron el desastre, que generaron la inflación. Nadie va a querer volver a eso. Las sociedades no se suicidan. Es más, con los resultados que estamos mostrando, tengo plena confianza en los argentinos que el año que viene vamos a poder validar en las urnas este modelo. Finalmente, tenemos, digamos, porque alguien podría decirle, bueno, pero ¿por qué entonces la inversión no, digamos, no está subiendo tanto, ¿no? O sea, esa sería la pregunta. ¿Por qué, digamos, la inversión va más lenta? Bueno, eso tiene una justificación. Cuando ustedes tienen mercados de capitales poco desarrollados y que para poder endeudarse, digamos, necesitan de colateral, ¿qué es lo que pasa? Los que tienen colateral, es decir, que acumularon activos, ¿sí? Muchos de ellos son los que están siendo desplazados. Por lo tanto, esos no invierten. ¿Por qué? Porque en la reasignación de recursos están siendo desplazados. Y por otro lado, los que están llegando nuevos, ¿sí? ¿Qué es lo que ocurre? En esos casos todavía no tienen suficiente colateral. Si a eso además le ponen el agravante de que Argentina tiene una relación de crédito del sector privado no financiero en términos de PBI verdaderamente muy pobre, porque está en 12-13% del PBI, es obvio que, digamos, el despegue iba a costar. Por eso, lo que nosotros hicimos para atacar este problema mientras que el mercado financiero comienza a desarrollarse, generamos también las políticas del RIGI. Las políticas del RIGI hoy ya tiene aprobados 76 mil millones de dólares en proyectos vinculados a los sectores energéticos y mineros, y todavía tiene pendiente de aprobación más de 120 mil millones de dólares. Es decir, que es una política que ha generado inversiones por más de 200 mil millones de dólares y es la política de desarrollo más importante de la historia argentina. Y eso nos permite manejar la transición hasta que Argentina pueda desarrollar su mercado de capitales. En ese sentido, pero no solo hemos hecho eso, porque eso además implica un régimen fiscal especial, que no es un régimen fiscal que va a converger al del resto de la economía, sino que nuestro objetivo es que la economía converja justamente a un régimen fiscal como los del RIGI. Y además, hemos sancionado la Ley de Inocencia Fiscal 1, la Ley de Inocencia Fiscal 2, para que a los argentinos que sacaron sus ahorros del sistema y que básicamente representan cerca de 2/3 del PBI puedan reingresar ese dinero, ¿sí? Con, además, complementado con una reforma del mercado de capitales y con el mercado de seguros, de modo tal que el ahorro de los argentinos vuelva a financiar la inversión y que de esa manera se genere crecimiento económico. Por lo tanto, estamos haciendo todo lo que el manual dice para que Argentina vuelva a crecer. Y lo que tenemos claro es que en cuanto respetemos las premisas del liberalismo, que tiene que ver con el respeto a la vida, que tiene que ver con el respeto a la libertad, que tiene que ver con el respeto a la propiedad y la santidad de los contratos, porque los contratos en Argentina a partir de ahora se cumplen, eso va a permitir desplegar toda la capacidad empresarial, que es lo que verdaderamente va a hacer grande a la Argentina nuevamente. Es decir, aquellos que se jueguen el pellejo invirtiendo, porque la verdadera riqueza la generan los empresarios. Muchísimas gracias y hagamos grande a la Argentina nuevamente.
4: Luego de, o hasta aquí fueron las palabras del presidente de la Nación, Javier Milei.
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4: Luego del discurso del presidente de la Nación, damos paso a los mensajes. Completamos la emisión de mensajes a pobladores. Mensaje de Comodoro Rivadavia, establecimiento La Teresa. Sucesión Eduardo Escribano, comunica a vecinos linderos y autoridades sanitarias correspondientes que procederá a señalar y dar aparte los días 20 y 21 de octubre a partir de las 7 horas. Se ofrece, señora, para tareas generales, comunicarse con Andrea al 297-458-4384. Establecimiento Aguada Merlo, sucesión Eduardo Escribano, comunica a vecinos linderos y autoridades sanitarias correspondientes que procederá a señalar y dar aparte los días 22 y 23 de octubre a partir de las 7 horas. Mensajes de Río Mayo. Se ofrece persona como puestero o encargado con referencias. Tratar con Enrique al 2945-407714. Se solicita a los pobladores del Chalí.

0: Hasta aquí, mensajes a pobladores.
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10: Más hospitales de Chubut incorporan el sistema de turnos médicos online, DINO, que permite gestionar consultas a través de un chat y amplía progresivamente la atención disponible en distintas localidades de la provincia.
11: El presidente Javier Milei dijo que el decreto 7023 permitió el crecimiento de las exportaciones. Ante la Cámara de Comercio de los Estados Unidos afirmó que su gobierno liberó trabas para el sector energético, lo cual permitió incrementar los negocios con el extranjero. En otro orden de cosas, el jefe de Estado también destacó el control de la inflación.
12: Pese a lo que decían todos los pronósticos, en 6 meses hicimos un ajuste fiscal de 15 puntos del PBI. El más grande de la historia. O sea, respetando las ideas de la libertad, respetando los derechos de propiedad, sin expropiar a nadie. Y eso, digamos, hoy se traduce en una inflación que viaja al 30% en minoristas y 20% en mayorista. Es decir, estamos logrando domar la inflación.
11: Despliegan un amplio operativo de seguridad en la zona del Congreso. El informe de Miriam Mariotto.
13: La ministra de Seguridad, Alejandra Monteoliva, destacó la implementación del operativo de seguridad para garantizar la seguridad durante la marcha de hoy.
14: La quinta marcha, el comando unificado trabajando, nuestras fuerzas federales, las 5 fuerzas federales, como lo hacemos siempre, seguimiento de la situación, coordinando entre ciudad y nación, por supuesto, para que la marcha transcurra en tranquilidad como debe ser.
11: Muestran los cuadernos de Oscar Centeno en el juicio por las coimas. El informe de Lourdes Marchese.
15: Por primera vez se exhiben los cuadernos de las coimas durante el juicio ante el Tribunal Oral Federal número 7. Es en el marco de la declaración del testigo fotógrafo de la Nación, Fernando Gutiérrez Hermelo, quien está reconociendo las fotografías que hizo.
16: De ver las tapas solamente. Luego el secretario va a ir abriéndolos, pero de ver las tapas, ¿son aquellos cuadernos que usted fotografió?
17: Sí, creo que sí, sí.
16: A ver si el contenido es el que usted recuerda haber fotografiado.
17: Sí, sí, prácticamente seguro que sí.
11: La información del deporte ahora con Damián Zárate.
18: Marcos Rojo no fue habilitado para jugar esta noche por Copa Libertadores de América. Comunicado de Estudiantes de La Plata que informa que la Confederación Sudamericana de Fútbol, la Conmebol, resolvió rechazar el pedido de inscripción del jugador Marcos Rojo. En el comunicado de Estudiantes manifiesta que ante situaciones similares hay antecedentes que la Conmebol resolvió de una manera diferente. Por eso, dice en el último párrafo, en este entendimiento, tratándose de un reclamo justo, el club recurrirá la resolución ante el Tribunal Arbitral de Deportes, el TAS, solicitando la aplicación de una medida cautelar que revierta lo resuelto.
11: En San Martín de los Andes, Neuquén, donde nos escuchás por AM1440, la temperatura es de 12 grados y se registran lluvias aisladas. En Buenos Aires, la marca actual, 16 grados 1, la humedad 93%, cielo cubierto.
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7: 12 horas, 4 minutos en todo el país. Momento de compartir información deportiva de la mano de Fernando Azaníez. Adelante.
8: Gracias, Vale. Bueno, se va a jugar el fin de semana la pelota en Comodoro Rivadavia, solamente se va a jugar el día sábado. Esto se resolvió en el Comité Ejecutivo de la Liga de Fútbol, donde se informó que no va a haber partidos oficiales el domingo con motivo de los festejos por el Día de la Madre. Se van a concentrar 7 partidos de la categoría B y 6 de la categoría A, una actividad prolífica que va a tener el fútbol comodorense concentrado todo en un solo día. Se va a jugar la 10ª fecha del torneo zonal del ascenso y la 5ª jornada del zonal clausura de la División A. Bueno, todo esto por el Día de la Madre, un cambio de horario en los partidos, iniciando la primera división a las 16, no van a jugar las inferiores, y se jugaba antes desde las 15. Bueno, la B, se van a jugar todos los partidos a las 16 horas, Camioneros contra Ferro en la cancha de Saavedra, Talleres contra Ciudadela en la cancha de Ferro, Tiro Federal contra Comodoro Fútbol Club, Nueva Generación Florentino Meguino, Universitario Caleta Córdoba, Estela Maris San Martín y Oeste Juniors contra Roca. Todos los partidos son a las 16 horas. En la primera división se van a jugar a las 13 horas La Prida Jorge Newbery, a las 15 Deportivo Sarmiento en el Pampa Saldúa contra el Portugués, a las 4 de la tarde Próspero Palazzo recibe a Radatili, Diadema recibe a General Saavedra, Lacay recibe a Usma en cancha de Huracán. Recordemos que la cancha de Huracán, que el estadio municipal está poniéndose en condiciones para lo que va a ser el torneo regional amateur, y Petroquímica frente a Huracán. Esos son los partidos de las 16 horas, así que bueno, para tener en cuenta. También la Asociación Sarmientina de Fútbol de Salón dio a conocer el estado de las posiciones y los máximos artilleros de las distintas divisiones del torneo final masculino 2026. En la división de honor, Schneider lidera con puntaje perfecto con 8 puntos en 4 partidos. Le sigue Villa C con 6 puntos. Los Cau es el equipo con la mayor cantidad de goles a favor y su delantero, Eduardo Lescano, es el goleador del torneo con 6 tantos. En la categoría A, Estación Orquera marcha primero con 8 puntos y una ofensiva imparable, 26 goles a favor. Lavino Tinto y Chicago completan el podio con 6 puntos cada uno. Alexander Curipán de Estación Orquera es el máximo goleador con 8 goles. En la B, Patagonia Fútbol Club domina la tabla con 10 puntos en 5 presentaciones. Chimangos FC le sigue con 8 y el goleador es Cristian Salustio de Patagonia con 10 goles. En la C-17, la Escuela Infantil de Río Mayo y Gallito FC comparten los primeros puestos con 4 puntos cada uno. El goleador Emiliano Sandoval con 8 goles y Eric Benítez, ambos de la Escuela de Río Mayo, que lideran la tabla del goleo. Así que bueno, el torneo avanza con gran nivel en todas las divisiones, con equipos que mantienen el paso firme y figuras que se destacan partido a partido. Volvemos a Esquel, queridos compañeros.
7: Muchas gracias, Fernando, por toda la información. Seguimos en La Mañana de Nacional Chubut.
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0: 12:08 en todo el país. En este momento la temperatura en Esquel es de 14 grados. Vamos a ver a cuánto llegamos. La máxima pronosticada para el día de hoy era de 18 grados. Algo de lluvia por la tarde. Seguimos con el cielo bastante nublado. De ratito aparece el sol. Pero estamos ahí con esas condiciones climatológicas.
1: Sí, sí. Pero venimos bien, Venimos bien. Veremos qué ocurre la tarde. Mientras
0: no caiga un chaparrón como el de ayer, que me deje dormir la siesta.
1: Pero rige, ¿no?
0: Rige. Sí, el alerta no está para nuestra zona. Ahora vamos a profundizar en ese tema. Pero sí, gran parte de la provincia se va a ver afectada por lluvias.
1: Bueno, ¿cómo seguimos? ¿Hacia dónde nos vamos ahora?
0: Nos vamos, arrancamos directamente la ronda informativa. ¿Qué te parece si nos vamos a Río Mayo? Allí está Raúl Oliva y Sandra Ferreira.
1: Adelante.
2: Muy bien. Aquí estamos, sí, para continuar informando desde Río Mayo. Tenemos la temperatura nosotros 18 grados, sensación térmica 14 grados, cielo nublado en nuestra localidad, en nubes amenazantes, Sandrita, ¿viste?
3: Sí, ¿no les contamos que ayer sufrimos un chaparrón en horas de la tarde-noche? Fueron 10, 15 minutos importantes.
2: Sí.
3: Y después nada.
2: Parecía esa lluvia norteña, ¿no?
3: Sí, de allá, viste, de las provincias del norte. Uh-huh. De un ratito, pero con ganas, con fuerza, y después una calma total.
2: Es verdad. Y bueno, estamos con este tema del cambio climático, además con el anuncio de tormenta para el sábado, 5 de la tarde, tormenta eléctrica anunciada aquí en la zona de Río Mayo, así que vamos a ver qué sucede y atentos al desarrollo de la información climática en horas.
3: Sí, ¿no? Sí, pero ahora disfrutando este mediodía hermoso en nuestra localidad, a pesar de que el cielo está gris y la temperatura está ideal.
2: Y aquí está con nosotros nuestra operadora, que a veces trae pinta de secretaria, ese anteojito, ese pelo, esa presencia, pero es nuestra operadora, nuestra secretaria. Bienvenida Leticia Casiuil, y ahora Sandra Ferreira nos informa con qué título, Sandra.
3: Vamos a hablar a Raúl sobre esta información tan importante para Río Mayo y para la zona, porque el Batallón de Ingenieros Mecanizado 9 completó ejercicios de combate con unidades de Chubut, y estuvimos charlando con el teniente coronel, el jefe del batallón, Leonardo Sakamoto, y también nos informó acerca de las actividades que se están coordinando para el ejercicio del año que viene con el ejército de Estados Unidos. Así que si te parece, vamos a escuchar el audio del teniente coronel.
4: La semana pasada y la anterior hemos realizado ejercicios de adiestramiento operacional con las unidades que componen la Brigada Mecanizada 9. Todo previsto en los planes que llevan las unidades tácticas, ¿no? Y el comando de la Brigada Mecanizada. Estuvo realizando en la zona de responsabilidad de lo que es Río Mayo, la Compañía de Inteligencia Mecanizada 9, que tiene asiento en Comodoro Rivadavia. La compañía estuvo operando durante toda una semana. Ustedes habrán visto algunos movimientos con equipos de última tecnología, con radares, con vehículos que se han adentrado en las rutas y han hecho un exitoso ejercicio, y sobre todo comprobando esos equipos en la Patagonia, que es tan difícil conectarse, ¿no? Algo muy importante, y que obviamente estamos para resguardar nuestro territorio nacional. Y a su vez hicimos también una salida al terreno con el batallón de acá de Río Mayo, el batallón de Ingenieros Mecanizado 9, y hemos trabajado a la par junto con el Regimiento de Infantería Mecanizado 8, que tiene asiento en Comodoro Rivadavia, la Compañía de Comunicaciones Mecanizada 9, y la Compañía de Cazadores Patagónicos, que son tropas de operaciones especiales. Es una subunidad independiente nueva que tiene asiento en la ciudad de Sarmiento. Con todos esos elementos hemos constituido varios ejercicios que hemos estado trabajando a lo largo de toda la semana pasada. Ustedes son testigos de todo el movimiento que se han realizado con helicópteros, con tropa a pie, con tropa sobre vehículos de combate mecanizados. Hemos realizado tiro con munición de guerra dentro de las instalaciones del cuartel. Acuérdense que dentro del batallón tenemos un polígono de tiro para armas largas. Así que hemos realizado y completado todo lo que estaba previsto en la planificación de las unidades que vinieron a hacer la salida al terreno y lo que demanda la brigada, ¿no? Que a su vez también tuvimos la visita de la inspección del comandante de brigada, del coronel mayor Giordano. Como ustedes ya lo saben, ya ha estado también personal del Ejército de Estados Unidos acá recorriendo, y venimos trabajando durante todo este año, este largo año, con las actividades. Inclusive hemos realizado el el ejercicio Quiquén. No sé si se acuerdan que fue un ejercicio que movilizó cerca de 3.500 personas en Sarmiento, allá por abril. El batallón participó y tuvo un papel muy importante en las actividades antes, durante y después de las operaciones, sobre todo lo que es la preparación territorial y todo lo que es la preparación del terreno. Y está previsto que en febrero del 2027 empiecen los movimientos logísticos desde todas las unidades que van a participar del ejercicio Guardia Sur del país, se concentren en Sarmiento, en el campo de instrucción Cerro Bagual, que ustedes lo deben conocer, un campo de instrucción que tiene cerca de 45.000 hectáreas, y 400 tropas del ejército de Estados Unidos va a realizar un ejercicio combinado con el ejército argentino, con todas las unidades de la Brigada Mecanizada 9 y restos de unidades que ya están designadas. Así que va a ser un ejercicio muy importante que hace al adiestramiento operacional combinado, en este caso particular, porque se va a trabajar con un país extranjero.
3: Importante actividad se desarrolló en nuestra localidad hace unos días, que terminó de la mejor manera, y bueno, también nos anunciaba el teniente coronel que se aleja a fin de año de nuestra localidad.
2: Así es, por esta cuestión de protocolar de estos clásicos días del año, se comienza con el anuncio de los pases de estas instituciones. Y también nos comentó, vale reiterarlo también, que cesó la responsabilidad a cargo que tenía el batallón para con el mantenimiento o presencia de guardia en el aeródromo local,
3: sí,
2: que culminó estos primeros meses de este año, de manera que quedó aclarada también esa información. Y esto y otros temas que en la primera mañana estuvimos difundiendo con el reportaje en directo a esta autoridad local.
3: Sí, vamos a ir ahora con este servicio de interés. Antes de continuar con la ronda informativa, se solicita a los pobladores del Chalía si se pueden acercar al galpón comunitario el día 19 del corriente mes. Es el comunicado que firma el presidente de la comisión, Guillermo Patela.
2: La temperatura en nuestra localidad es 8 grados y mirá el cielo de Río Mayense, Sandra, ¿qué me decís?
3: Re lindo.
2: Pero nublado.
3: Pero el sol que quiere aparecer.
2: Ya llegó, Leticia.
3: Ah, bueno.
2: Y también vamos a decir que hay anuncio, no hay anuncio de lluvias, pero el cielo se nubla.
3: Está como encapotado, sí, ¿viste? Sí.
2: Exactamente.
3: Bueno, vamos a seguir ahora con la ronda informativa y vamos a comunicarnos con Fernando de Alto Río Sengas.
2: Adelante, Fernando, con el número 10 en la espalda, adelante.
5: Muchísimas gracias, queridos compañeros. El INTA recomienda detectar los primeros nacimientos de tucura para evitar que se convierta en una plaga. El ingeniero agrónomo Sergio Binda explicó que el monitoreo temprano y el control son claves para reducir los daños que provoca este insecto en los campos de la región. Advirtió que durante los picos poblacionales registrados el año pasado se contabilizaron entre 20 y más de 100 ejemplares por metro cuadrado. En este sentido destacó la importancia del trabajo en conjunto con los productores y pobladores rurales, quienes recorren habitualmente los campos y pueden identificar los sectores donde se produjo la postura de huevos durante el ciclo anterior. Marcar estos lugares permite realizar un seguimiento y detectar a tiempo la aparición de nuevos ejemplares. Consultado sobre la cantidad de insectos necesaria para considerar que existe una situación que requiere intervención, el ingeniero agrónomo precisó que a partir de los 10 ejemplares por metro cuadrado se comience a evaluar el control. El profesional reconoció el control temprano presenta dificultades prácticas, especialmente por las grandes distancias y la ubicación de algunos focos que pueden encontrarse en sectores elevados o de difícil acceso. En esos casos, el seguimiento en terreno y la intervención oportuna resultan determinantes. Finalmente indicó que los primeros nacimientos suelen registrarse a fines de julio y principios de agosto, mientras que la presencia de ejemplares puede extenderse hasta febrero, incluso marzo. También advirtió que pueden convivir tucuras adultas con nuevos nacimientos, por lo que el monitoreo debe sostenerse durante buena parte de la temporada. En otras noticias, provincia capacitó a más de 140 agentes sanitarios para implementar la historia de salud integrada. Esto fue en el marco de la modernización del sistema sanitario público, donde el gobierno de Chubut, a través de la Secretaría de Salud, capacitó a más de 140 agentes de distintas localidades de la provincia para la implementación de la historia de salud integrada, un moderno sistema digital que permite optimizar la atención de los pacientes y el cruce de datos en tiempo real. La instancia formativa se llevó a cabo en el Maitén, de manera simultánea en el hospital subzonal, en instalaciones del antiguo establecimiento sanitario de la localidad, y en el centro integrador comunitario. Formaron parte de esta capacitación médicos y profesionales de otras disciplinas, enfermeros y personal administrativo, de Teca, Río Pico, Epuyén, Cuyamen, José de San Martín, El Hoyo, y obviamente la localidad anfitriona. La plataforma digital centraliza toda la información referida a los procesos administrativos y clínicos de los pacientes. El sistema permite tener seguimiento del usuario, independientemente del centro de salud público, provincial o municipal al que acuda. Esta herramienta ordena la información de los pacientes, facilita la referencia y contrarreferencia, tanto en el primer y segundo nivel de atención, y agiliza la labor de los profesionales de la salud que puedan disponer de la información completa del paciente durante la atención. Así que bueno, una gran herramienta que han tenido desde el sistema de la cartera de salud para poder implementar el sistema de la historia de salud integrada. Nos vamos a Comodoro porque allí está nuestra querida compañera Silvia. Hola.
6: Sí. Seguimos. ¿Ahí nosotros? Ahí bien, estamos, ahora bien. Sí estamos con un poquito de delay. Estamos informando en Radio Nacional Comodoro, como lo venimos haciendo, con buena temperatura. De a poquito vamos subiendo esa temperatura que teníamos hoy muy baja en Comodoro, con mucha neblina y con cielo mayormente nublado. Por eso se pronosticaban algunas lluvias, pero por el momento el pronóstico anuncia que vamos a tener una máxima de 15, 16 grados. Y aumentó esta temperatura porque primero se había dicho que íbamos a tener 13 a 14 grados. 13 es la que tenemos ahora, con humedad de 76% y el cielo está ligeramente nublado. Silvia Aragón tiene más información.
7: Para, en este caso, referirnos a la situación que se dio la semana pasada con este derrame de hidrocarburos en proximidades al barrio René Favaloro. ¿Cómo fue la intervención, en este caso, de provincia a través de la Secretaría de Ambiente? Se confirmó que se inició un sumario para determinar las causas justamente de la pérdida de hidrocarburos que se registró en un ducto que está ubicado cerca del barrio René Favaloro, también en proximidades de la Ruta Nacional número 3. Vamos a escuchar en este caso al secretario Juan José Rivera.
8: Bueno, más allá de verificar todas las tareas, con la obligación que tiene la empresa de hacer la denuncia, obviamente, porque tienen una obligación de hacer la denuncia cuando son derrames mayores, también se iniciaron las acciones sumarias correspondientes, en virtud de que no es la primera situación ambiental que tiene la empresa. Tampoco vamos a demonizar diciendo que son muchos, sino que no es la primera. Entonces, a partir de esto se inició un sumario para poder determinar si este derrame ha sido por una cuestión que podría haberse evitado o no, teniendo en cuenta sobre todo el mantenimiento de las instalaciones, tanto mayores como menores. Así que estamos en un proceso de investigación. Se han labrado las actas correspondientes. La empresa todavía estaba en un plazo perentorio para hacer sus descargos y se seguirá con la investigación. Y obviamente hemos dado intervención al Ministerio de Hidrocarburos, que es quien hace todo el reglamento de integridad de instalaciones en este caño de ducto, ¿no? En este caso de ducto, perdón.
7: ¿Se va a solicitar a la empresa, bueno, que contemple medidas preventivas ante una situación similar próxima?
8: En realidad uno no tiene una manera de saber cuál va a ser el lugar donde va a haber una ruptura, porque son básicamente son elementos que pueden ser susceptibles a tener algún tipo de daño. Lo que hemos solicitado es saber cuál ha sido el mantenimiento preventivo, si ha habido algún control de corrosión, qué registros hay al respecto de eso, y de ser necesario, más allá de la consiguiente sanción o no económica que le puede corresponder a la empresa, se valorará si es necesario el cambio de más tramos de este ducto o la totalidad, ¿no?
7: Bueno,
8: no solamente eso, también hemos iniciado tareas específicas en el resto del yacimiento de inspección de otro tipo de instalaciones, en virtud, bueno, que se genera una alerta, ¿no? Digamos, cuando suceden este tipo de cuestiones, se genera una alerta y aprovechamos la situación también para poder observar otro tipo de instalaciones. tardes.
7: Esto era lo que le estaba consultando, ¿no? Si se puede solicitar, ¿no? Alerta temprana, un protocolo, ¿no? Específico que pueda advertir situaciones de estas características y actuar de manera inmediata.
8: De hecho, ni bien detectó la empresa la fuga, hizo la denuncia vía correo electrónico, como tiene que hacerse, el teléfono de guardia de la secretaría, así que tomamos conocimiento de manera rápida. El tiempo de respuesta no fue el que nosotros más queríamos, pero estaba dentro de los plazos. Sí, debería ser más rápido y evitar toda esta cantidad de movimiento de suelo empetrolado, porque eso termina en un relleno de seguridad y se han movido más de 200 metros cúbicos de suelo, lo cual nos pareció a nosotros que podría haber sido menor. Así que obviamente que de la actuación sumaria van a surgir responsabilidades, ¿no?
7: Bien, hasta ahí escuchamos entonces al secretario de Ambiente, Juan José Rivera, quien señaló que aproximadamente en 2 semanas estaría culminando este sumario ya con las conclusiones establecidas y las sanciones que sean pertinentes. Y ahora nos vamos nuevamente a Esquel con Raúl y Valeria.
1: Muy bien, muchas gracias. Y nosotros, para hablar de la cuestión meteorológica, del fenómeno del Niño y de todas esas cosas, ¿no? Y también de una alerta que es una o una alerta.
7: De las dos formas, está bien dicho.
1: Estamos discutiendo desde hoy, bueno. Las intensas lluvias que se registraron ayer a la tarde, por sobre todas las cosas, ¿no? Pero que mantuvo la inestabilidad la meteorología durante toda la semana. Volvieron a generar complicaciones en los caminos de la meseta chubutense, lo hablamos, ¿no? Que alertaban sobre el sector en el campo de Pirola, de sí. Miguel Pirola, a quien le mandamos saludos, nos respondió ese saludo, le dejó un saludo a Menem también, pero hablamos con el subsecretario de Protección Civil, Eduardo Lalo Pérez, que además de decir que la semana fue complicada por estas cuestiones de inestabilidad meteorológica, también hizo un repaso de las rutas que estaban o están complicadas para circular. Esto decía Eduardo Pérez.
9: Esta semana ha sido una semana de tormenta en la zona de la meseta, y eso conlleva a que los caminos, que son la mayoría de ripio, las rutas son ripio, estén la verdad que en estado bastante estropeadas, ¿no? La meseta tiene esa característica que cuando llueve empiezan a correr los arroyos y se producen cortes en algunos lados, la tierra es pura y en algunas partes muy heredosa, y bueno, produce estos inconvenientes, nada que no sepamos, nada que los pobladores de esa región no sepan, y nosotros estamos trabajando permanentemente en conjunto con Vialidad para mantener informada a la comunidad sobre la transitabilidad de esta ruta. La verdad que tenemos y vamos a tener seguramente en el transcurso de estos 3 meses, donde la afectación del fenómeno del Niño va a ser mayormente en nuestra zona, vamos a tener seguramente de estos inconvenientes muchos, y donde Vialidad tiene todos sus recursos, tanto material y humano, puesto ahí en la zona de la meseta para poder llevar o dar la transitabilidad lo más pronto posible de las rutas, ¿no? La ruta Agastre, la ruta 12, la ruta 13, la ruta 40, la ruta 4, son rutas que están, algunas con transitabilidad solamente para vehículos 4x4, y otras están interrumpidas, como la ruta Agastre, ahí el puente Sacanado en adelante, la ruta 12 ayer estaba muy complicada, transitable para 4x4, y el día estuvo trabajando hasta alta hora de la noche para lograr que siga transitable. Pero bueno, las tormentas que nos están asediando, la verdad que ayer cayó una tormenta impresionante, una manga de tormentas en esa zona, y bueno, acá en nuestra zona también, en Cordillera.
0: Por otra parte, el funcionario advirtió que para hoy se mantiene una alerta por lluvias, principalmente en sectores de la estepa. En ese marco brindó recomendaciones a la población sobre cómo actuar ante este tipo de avisos meteorológicos y la importancia de tomar precauciones.
9: hoy hay pronóstico para hora de la tarde, entró una alerta amarilla hace media hora, donde también se pronostica alerta amarilla por lluvia para la zona de la meseta. Ahí vamos a estar monitoreando, de hecho estamos monitoreando permanentemente ahí con la delegación de Paso Indio y la división de Esquel, toda esa zona de, y la gente del día que está trabajando en terreno toda esa zona, ¿no?
1: Claro, bueno, a esperar y a un poco acostumbrarse, ¿no? Que este niño nos trate como nos está tratando últimamente.
9: Sí, la verdad que veníamos muy mal acostumbrados de años de mucha sequía. Esto viene, la verdad, que muy muy bien para el campo, pero bueno, trae algunos inconvenientes como esto, ¿no? De algún corte de ruta o alguna interrupción de algún puente o el aislamiento de alguna población que no pueda salir. Así que nosotros estamos trabajando juntamente con la gente de familia, de salud, de Lipa, en las zonas esas de Gatre, Gangán, Paso del Sapo, Lagunita, para que la gente que no quede aislada pueda tener su medicación acorde, los adultos mayores puedan tener su alimento, por si en algún momento tiene que sufrir el aislamiento o el corte de alguna traza de las rutas provinciales por algún tiempo, estén previstos. Y bueno, la recomendación es, en lo posible, si no es caso de extrema urgencia, no salir y consultar la transitabilidad de la ruta en los medios, ¿no?
0: Muy bien, ahí escuchábamos al subsecretario de Protección Civil, Eduardo Lalo Pérez, y estaremos atentos a lo que sucede en el día de hoy.
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1: Y nuevamente nos vamos a Comodoro Rivadavia, las calles de Comodoro Rivadavia. Lidia Cocha, adelante usted.
11: Muchas gracias. Bueno, un mediodía bastante movido en cuanto a información y en cuanto a accidentes de tránsito en la ciudad, porque en la avenida Rivadavia hace un rato hubo un accidente de un auto y una moto que está trabajando la policía en ese lugar. Después en Saavedra y Ameguino, un camión de combustible de los que había descargado hace instantes nada más en una estación de servicio, también tuvo un principio de incendio, pero bueno, fue controlado finalmente por los bomberos voluntarios y no pasó a mayores. Así que bueno, en la calle Saavedra, los automovilistas que vayan con precaución, porque está el camión todavía en ese lugar. Por otro lado, nosotros pudimos hablar en exclusiva con Aldana Bota, quien es la hija de Juana Morales. Recuerden que Juana Morales es la señora desaparecida, ¿no?, en Comodoro Rivadavia, junto a Pedro Kreder, el año pasado, ya se cumplió un año. Bueno, en este caso la hija estuvo en la seccional cuarta haciendo una denuncia hace instantes nada más. Nosotros estuvimos hablando con ella porque denunció que cambiaron la cerradura de la vivienda, retiraron muebles y otras pertenencias de la casa de su mamá. Nos decía, Aldana no vivía con Juana, ella no vivía aparte, pero en la casa de Juana vivía Juana con su mamá, una señora de 90 años, que a raíz de la desaparición de Juana, hoy está con problemas mentales, ¿no? Si te parece, la escuchamos a Aldana, lo poco que ella pudo decir en este momento.
12: Sí, vine a denunciar porque fui a la casa de mi mamá, a su vivienda, y me encontré con que me cambiaron la cerradura de su casa, ingresaron a su casa por la fuerza y sacaron todas sus pertenencias, todos sus inmuebles, sus cosas. Encontré parte de sus pertenencias tiradas en una caja y falta todo lo de dentro de su casita, su heladera, todas sus cosas, sus muebles.
0: ¿Y qué es lo que sucedió?
12: Robaron, no sé, porque yo no pude ingresar a la casa, pero vi por una ventana todos los faltantes. Por eso vine acá a denunciar. Todo esto igual está en conocimiento de fiscalía y juzgado de familia y todo, porque yo presumo saber quiénes fueron.
0: ¿Hay alguna situación que ya haya alertado que iba a pasar esto?
12: Y sí, amenazas.
0: ¿De parte de quién se puede decir?
12: No.
0: No, pero se puede decir.
12: Pero es gravísimo, porque mi mamá está desaparecida. No pueden entrar a su casa a sacar cosas de ella. Ni yo, que soy su hija, me metí a su casa a tocar nada. Está desaparecida actualmente, recién hace un año va a ser. la desaparición de mi mamá. Uh-huh. Y no pueden permitir esto. Y eso tiene que ver gente, familiares, gente que conoce a ella. No te lo puedo decir, pero en fiscalía, te vuelvo a repetir, están todos en conocimiento de esto. Yo no sé qué medidas van a tomar o qué van a hacer, pero yo necesito respuesta y que se agilice rápido. Porque en la casa de mi mamá había documentación, cosas importantes, una vida entera. Mi mamá, más de 25 años, vivió en esa casa. No puede quedar esto así.
13: ¿En esa casa no vivías vos como hija?
12: Actualmente ya no vivía con mi mamá. Mi mamá vivía con mi abuela. Mi mamá era la que estaba al cuidado de mi abuela. Y hoy mi abuela no está bien tampoco.
13: ¿Y tu abuela dónde está viviendo
12: ahí? Mi abuela siempre compartió viviendo ahí y hoy también me encontré con que fui y mi abuela no está ahí.
13: ¿Y dónde está tu abuela?
12: No sé, no te lo puedo decir ahora hoy porque yo no sé.
13: ¿Y hay algún otro familiar que haya estado con el tema o que haya visto, sepa algo de
12: no
13: esto?
12: No te puedo comentar nada de eso, pero... Uh-huh. Pero lo importante y lo que quiero que se sepa es lo que está pasando con la causa de mi mamá, que aparte de que quedó frenada y nadie más hizo nada, ahora hacen esto con su casa, con sus cosas. Yo no sabía que alguien que está desaparecido se le puede meter a la casa y hacer lo que quieran con sus cosas. Esto es robo, hurto. Uh-huh.
13: ¿Vos erradicaste la denuncia? ¿Te dijeron algo desde acá? ¿Cómo va a seguir?
12: Por ahora hice la denuncia.
13: Bueno, me imagino que te sentís sumamente vulnerable, ¿no? Con toda esta situación, venir con lo de tu mamá, más ahora esto.
12: La verdad que sí. La verdad que sí, es muy feo estar en esta situación. Y que nadie te responde, nadie te diga nada.
13: ¿Has hablado con familiares? No sé si tenés familia, le pregunto, porque no sé si tenés...
12: No, somos yo y mis hermanos.
13: ¿Y ellas tampoco saben?
12: No están bien mis hermanos. O sea, no estamos pasando una buena situación. Estamos muy mal las tres por todo lo que está pasando.
14: Bueno, ahí teníamos, ¿no?, la palabra de Aldana Bota, quien es la hija de Juana Morales, que está desaparecida, ya va a ser un año, que desapareció junto a Pedro Kreder aquí en Comodoro Rivadavia. Bueno, tiene que ver un poco con como decía Aldana, ¿no?, lo poco que habló, por lo que se presume es alguien que ellos ya saben,
1: claro,
14: y bueno, que ahora lo
1: claro.
14: van a tener en la justicia. Por eso nosotros tampoco lo podemos decir, no tenemos el dato tampoco, pero puede ser ahí en ese seno familiar, ¿no?
1: Sí, sí, hablaba casi en clave, ¿no? O con mucha reserva.
14: Tal cual. Tiene dos hermanas, Aldana. Aldana es una joven de alrededor de 23 años, tiene dos hermanas más, pero bueno, ella es lo que decía ahí, ¿no? Que las hermanas no están bien desde que desapareció Juana.
1: Claro.
14: Después fuera de micrófono me decía que no, las hermanas no podían hablar directamente, que la que se tenía que hacer cargo de toda esta situación era ella.
1: Bueno.
14: Aparte, sobre la desaparición, que siguen buscando, siguen esperando respuestas. Se enteran por los medios de que supuestamente la iban a seguir buscando a la madre, pero a ella no le ha llegado nada desde noviembre, que no tiene ningún tipo de información.
1: Bueno, esperemos que empiece a develarse de una vez por todas este misterio, ¿no?
14: Tal
1: y
14: tal.
1: Ahora le agregan esta situación conflictiva donde da la apariencia de que sabe de qué está hablando, ¿no?
14: Sí.
1: O quiénes son las personas que estarían sacando las cosas de la casa. Pero bueno.
14: Sí, lo único que pide es que la justicia reaccione a estos casos, porque como decía, no puede ser. Desapareció la mamá, ahora pasan estas cosas. Uh-huh. Está el tema de la abuela también, que la abuela tiene Alzheimer.
1: Claro.
14: Y empeoró a raíz de la desaparición de Juana, ¿no?
1: Bueno, pero si va a la justicia por soluciones, quizás deba emprender otro camino. Lidia, te agradecemos, ¿eh? Te agradecemos la participación.
14: Hasta luego.
1: Y te despedimos hasta mañana.
14: Hasta mañana.
1: Lidia Cocha desde las calles de Comodoro Rivadavia.
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0: Menem, la última información deportiva.
17: Para escuchar al presidente de la Confederación Argentina de Fútbol de Salón, Eduardo Ariel Pellegrini, el correntino que ayer estuvo, participó de la ceremonia inaugural que teníamos por la mañana desde el Auditorio Municipal y luego estuvo durante toda la jornada en el León Camilo Catena de nuestra ciudad. Eduardo Pellegrini esto nos decía al respecto al por qué es que él en esta competencia internacional organizada también por FIFUSA, la Federación Internacional de Fútbol de Salón.
18: La verdad que es un honor venir a Esquel, ya hemos estado el año pasado con la División de Honor, he estado en varias oportunidades, siempre ligado al deporte, ¿no? Pero bueno, la verdad que es un gusto estar hoy, ser sede de este campeonato tan importante, un panamericano acá en Esquel, y bueno, obviamente desde la Confederación, tener una afiliada que se anime, que proponga hacer este tipo de campeonato, para nosotros es una satisfacción.
19: ¿Cómo marcha todo lo organizativo?
18: Y cuando hemos decidido desde la Confederación, obviamente, trabajando en conjunto con AFE, con la municipalidad también de Esquel, que hace un aporte importante, obviamente, el gobierno de Chubut también, o sea, teníamos la tranquilidad que sabíamos a dónde veníamos, sabíamos de qué forma trabaja la asociación local, así que esa es la tranquilidad que a uno le da venir a este tipo de campeonato. Bueno, obviamente ya ha empezado el campeonato, se está desarrollando de la mejor manera, ya arrancó, o sea, ya se dio el puntapié inicial, ya que una vez que arranca, ya obviamente, ya queda más alivianado uno en cuanto a cosas, y después la logística local, obviamente, la tranquilidad, porque sabemos de qué forma trabaja.
19: Bien, particularmente se da en lo deportivo algo que no estaba pensado, que el campeón de la División de Honor, desde Comodoro llegue, estaba ya dentro del staff de equipos que venían, pero bueno, en el medio de esto ganó la División de Honor allí en Mendoza, Flamengo, ¿no?
18: Parece que lo hicimos pensado eso, así que no, sí, ellos habían ganado el año pasado, año pasado la última Internacional Cup, y bueno, tenían una participación a nivel internacional, tenían la oportunidad también de ir tanto Wenur como ellos a Turquía, que es donde se juega la Internacional Cup. Bueno, por cuestiones de costo, etcétera, etcétera, nosotros también nos debíamos hacer algo internacional acá en la Argentina, y bueno, justamente, bueno, al ser local Wenur quería jugar un campeonato internacional, y bueno, estando tan cerca también Flamengo, siendo de Chubut mismo, y hoy siendo campeón de nuestra División de Honor, calzó justo, y bueno, hoy vino a este campeonato, que también le da mucha jerarquía a este campeonato internacional.
19: Finalmente, no es casual que desde Corrientes llegue un presidente de la CAF, porque está mostrando desde lo deportivo, también desde lo organizativo, tu provincia un crecimiento, ¿no? Marmolería ha sido un ejemplo, la selección de Corrientes también en la Argentina de selecciones, bueno, esto marca claramente que se viene trabajando muy bien en ese sentido.
18: Y la verdad que sí, la idea es trabajar en el país, que todos sean parejos, que todos lleguen de la misma forma, por eso trabajamos en todo el país, que sea un deporte no solamente que quede como que es federal, tenemos que hacerlo federal, tenemos que estar en todo lugar, no, ocuparnos de este deporte porque es lo que nos gusta, y para eso tomamos este desafío, digamos, de estar al frente de esta confederación. Trabajamos para eso, ojalá llegamos todos siempre, que sean buenos campeonatos, que sean parejos, y bueno, también se está trabajando muy bien en Corrientes, como en todas las afiliadas del país, se ha dado un ajuste, digamos, a todas las competencias, y bueno, hoy estamos dando un salto de calidad, obviamente, y bueno, se vienen cosas muy buenas para el 2027, ya hemos trabajado sobre eso, ya tenemos un calendario que próximamente vamos a tener ya con mucha anticipación y que los equipos se vayan preparando, así que se vienen trabajando muy bien, se vienen trabajando para todo el país de la misma forma y que verdaderamente sea un deporte federal.
19: Y la presencia de FIFUSA, que es...
17: Ahí estaba Eduardo Pellegrini, el presidente de la Confederación Argentina de Fútbol de Salón, 3 de la tarde, segunda jornada, la 12 de Chile con Aqua Sistemas de Guatemala, el equipo que dio la sorpresa ayer venciendo al equipo de Brasil, Tuluá de Colombia, Flamengo, partidazo, 5 de la tarde por la zona A, 19 horas, Telecentro de Tacuarí de Misiones con Guanchuy de Chile, cierra el local Wenú que debutó ganando ante Acuarios de Brasil, otro gran partido, 9 de la noche, la continuidad en la penúltima fecha de la clasificación para el Panamericano de Fútbol de Salón.
0: Muchas gracias, Menem, y llegó el momento de la despedida. Nos vamos a Comodoro, Raúl y Silvia.
1: Adelante ustedes.
6: Muy bien, aquí rodeado de loros todavía. Seguimos con los loros aquí. La invasión de loros, que es noticia en Comodoro Rivadavia, se ha viralizado toda la cantidad de loros que, bueno, hay distintas informaciones sobre por qué tenemos tantos loros en Comodoro. Dicen que tiene que ver con el clima, el tiempo, y que es normal en esta época del año.
7: Exactamente, una cuestión migratoria.
6: Sí, en realidad yo no los había visto tanto antes, pero bueno, en este caso aquí están. Silvia, nos vamos despidiendo con alguna información.
7: Sí, bueno, reiterar nuevamente, ¿no? Para los conductores, tener en cuenta el movimiento que comienza a partir de las 13 horas, esta concentración allí en kilómetro 4, de esta columna que va a estar marchando, formando parte de toda la comunidad educativa de la universidad y quienes estén acompañando esta marcha universitaria. A partir de las 13:30 comienza la movilización, ya está el trabajo del personal de tránsito en el módulo norte, reteniendo a los camiones y cargas de gran porte y, bueno, los desvíos que ya se van a comenzar a implementar, a tenerlo en cuenta, sobre todo las indicaciones del personal de tránsito.
6: Silvia, hasta mañana.
7: Hasta mañana.
6: En la operación técnica estuvo Nelson Cárdenas, en el móvil ya anunciada Pelucocha. En la producción, Natalia Castro, el equipo periodístico integrado por Silvia Aragón y Jaime González. Mañana, que es viernes, tenemos una agenda bastante amplia de actividades para Comodoro Rivadavia en el fin de semana que se viene, viernes, sábado y domingo. Junto a estos queridos loros que tenemos en Comodoro, nos despedimos. Adelante ustedes.
1: Gracias. Bueno.
6: Ya le estoy tomando cariño. Ya le vamos a poner Pepito, ya le estamos poniendo nombre los que tenemos acá.
1: ¿Será que la camiseta verde de Gimnasia en Básquet los atrae? Tenemos que seguir esta ronda de despedida. Raúl Oliva, Sandra Ferreira en Río Mayo. Adelante.
3: Bueno, nos vamos despidiendo entonces de este hermoso mediodía en nuestra localidad. Vamos a seguir disfrutando de esta jornada en horas de la tarde, seguramente cada cual con su actividad. Raúl, ¿algo más para agregar antes de despedirnos?
20: Saludar la tarea de nuestros operadores de estudios, sí. Lucas Zambuesa y nuestra compañera de tareas,
3: Leticia Castiguil.
20: Así que nos vamos rumbo a unas albóndigas con puré.
3: ¡Qué rico! Muy bien.
20: Y un vino tinto.
0: Bueno, que lo disfruten. Nos reencontramos mañana. Fernando, ¿estás para la despedida?
1: Fernando, adelante vos en la despedida. Un minuto nos queda.
21: Bueno, chicos, la verdad que una jornada hermosa en Alto Río Senguer, cerca de los 18 grados en estos momentos. Cielo nublado. Irá a caer, cae por ahí. La humedad se hace presente. Así que nos encontramos mañana.
0: Hasta mañana, Fernando. Y hasta mañana a todo el equipo que hacemos día a día la mañana de Nacional Chubut.
1: Nos reencontramos mañana.
0: Mañana a las 10 de la mañana, como todos los días.
1: Chau, chau.
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23: 12 del mediodía, 45 minutos, la temperatura en Buenos Aires 18 grados 2 décimas, la humedad es del 80%, cielo mayor nublado con llovizna, rige una alerta amarilla por tormentas. Y comenzamos con el desarrollo de la información, lo más importante en 15 minutos. El presidente Javier Milei afirmó que están logrando domar a la inflación. Así lo sostuvo el jefe de Estado argentino al hablar ante empresarios e inversores en la Cámara de Comercio de Estados Unidos.
24: Pese a lo que decían todos los pronósticos, en 6 meses hicimos un ajuste fiscal de 15 puntos del PBI, el más grande de la historia. O sea, respetando las ideas de la libertad, respetando los derechos de propiedad, sin expropiar a nadie. Y eso, digamos, hoy se traduce en una inflación que viaja al 30% en minoristas y 20% en mayoristas. Es decir, estamos logrando domar la inflación.
23: Milei remarcó que su gobierno sacó a un cuarto de la población de la pobreza. En este marco, resaltó que están haciendo todo lo posible para que Argentina vuelva a crecer.
24: Estamos haciendo todo lo que el manual dice para que Argentina vuelva a crecer. Y lo que tenemos claro es que en cuanto respetemos las premisas del liberalismo, que tiene que ver con el respeto a la vida, que tiene que ver con el respeto a la libertad, que tiene que ver con el respeto a la propiedad y la santidad de los contratos, eso va a permitir desplegar toda la capacidad empresarial, que es lo que verdaderamente va a hacer grande a la Argentina nuevamente. Es decir, aquellos que se jueguen el pellejo invirtiendo, porque la verdadera riqueza la generan los empresarios. Muchísimas gracias y hagamos grande la Argentina nuevamente.
23: El primer mandatario se mostró confiado en que ratificarán el rumbo de las urnas.
24: Argentina todavía está transitando, digamos, el fin del viejo modelo y el inicio de la nueva Argentina. Y yo creo que los argentinos van a decidir en octubre del año que viene por continuar con este cambio, porque el 70% de los argentinos han decidido que no quieren volver atrás. Por lo tanto, tenemos confianza de que vamos a ratificar este rumbo el año que viene en las urnas y Argentina volverá a transitar el camino de la grandeza.
23: Crecen las adversidades por el fenómeno del Niño. La crecida principalmente de los ríos Uruguay y Paraná afecta a los productores del litoral que comienzan a sacar la hacienda de las zonas de islas y campos bajos. En Misiones, tres ciudades permanecen aisladas por el corte de la Ruta Nacional 12. El informe de Noelia Villa desde Radio Nacional Puerto Iguazú.
2: Continúa el corte de los puentes Paranaí y Piraiguazú sobre la Ruta Nacional número 12. El nivel del agua seguía subiendo. Se aguardan nuevas evaluaciones de Vialidad Nacional y la concesionaria. La interrupción de los principales corredores viales que conectan a Monte Carlo y Puerto Piraí afecta el traslado de arroyos, el abastecimiento de los aserraderos y los despachos de productos terminados hacia el puerto de Buenos Aires, según indicaron desde el sector forestoindustrial. El recorrido alternativo desviando la Ruta Nacional número 12 agrega 180 kilómetros por vehículo y obliga a transportistas, empresas y particulares a afrontar un mayor consumo de combustible.
23: También en Chaco quedaron aisladas diversas zonas por la crecida de los ríos. El informe de Noelia Moreira desde Radio Nacional Resistencia.
4: La creciente del río Paraná comenzó a generar complicaciones en la isla del Cerrito, Chaco, que quedó aislada por vía terrestre como consecuencia del avance de las aguas sobre la ruta provincial 63. Ante esta situación, autoridades decidieron establecer una alternativa de comunicación a través de Paso de la Patria, mediante un recorrido fluvial de aproximadamente 5 kilómetros que implica atravesar el cauce principal del Paraná. Son 150 familias que deberán utilizar el servicio de lanchas para comprar provisiones o desplazarse hacia otras localidades. Además, el Ministerio de Salud dispuso la presencia de una ambulancia en Paso de la Patria, Corrientes, con el objetivo de garantizar asistencia ante cualquier emergencia.
23: Por Radio Nacional, la jefa de hidrología de la represa de Yacyretá, Alejandra Cristanchi, afirmó que las lluvias previstas para el fin de semana se quintuplicaron.
5: Pues es más del pronóstico que teníamos nosotros entre el sábado de la tarde y el domingo a la mañana. Y en la zona en que llovió es la parte baja, un poquito más aguas arriba de las cataratas, donde prácticamente no existe una regulación. Existen centrales, sí, pero no son centrales de acumulación como las que nosotros tenemos en el sur. Perfect. Entonces tienen, al igual que esa sireta, poca capacidad o casi nula de almacenar. Por eso son centrales que ya incluso el volumen de almacenamiento está elevado. Prácticamente toda lluvia, y obviamente si llueve 5 veces más de lo que estaba previsto, hace que las descargas cambien.
23: En tanto, el Gobierno Nacional mantiene el monitoreo constante de los ríos que pueden afectar la Cuenca del Plata. El informe de Miriam Mariotto.
8: La ministra de Seguridad, Alejandra Montioliva, encabezó una reunión en la Agencia Federal de Emergencias para monitorear la crecida de los ríos Paraná y Uruguay y cómo afecta a las provincias de la Cuenca del Plata en el marco del fenómeno El Niño.
9: Tanto el río Iguazú, que viene de Brasil, como el Uruguay, el Paraná, y lo que estamos mirando es que de qué manera y en qué tiempos esta agua va a seguir todavía en los próximos 2 meses hasta que llega a la Delta y, por supuesto, desemboca finalmente en el Río de la Plata.
23: Audiencia para definir los juicios por las causas Otesur y los Sauces, el informe de Lourdes Marchese.
25: En la Cámara Federal de Casación Penal, ante los jueces Petrone, Barrotaveña y Slocar, se realiza la audiencia clave para resolver el futuro del juicio de los Sauces Otesur, que tiene entre sus imputados a Cristina Fernández de Kirchner, su hijo Máximo, los empresarios Lázaro Báez, Cristóbal López y el contador Manzanares, entre otros. El fiscal Mario Villar sostendrá el recurso de su par Diego Velasco en torno a la unificación del proceso, al igual que la Unidad de Información Financiera. Recordemos que el Tribunal Oral Federal 5 desdobló el juicio para que los Sauces comience el próximo 23 de octubre, mientras que Otesur lo haga en marzo de 2027, algo que la Fiscalía consideró negativo, ya que debilita la prueba.
23: Juicio por la muerte de Diego Maradona. Por Radio Nacional, el abogado Fernando Burlando se refirió a su alegato en el proceso.
10: haber convivido, haber vivido muchas cosas con Diego, obviamente también me hicieron muy fácil todo lo que tenía que decir, que analizar y también que contar, porque en esto siempre uno recurre a todo tipo de estrategia, ¿no? Hay momentos, yo sabía que tal vez podía ser largo, lo tuve que achicar mucho, pero tenía que captar la atención de todos y quería que me estén escuchando todas las horas que hable, ¿no?
23: Burlando, quien representa a Dalma y a Yanina Maradona, solicitó penas de hasta 15 años de prisión para los principales imputados. 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
23: Noche de copas para Estudiantes de La Plata, el informe de Damián Zárate.
27: Lo confirmó el propio Estudiantes de La Plata. Marcos Rojo no podrá disputar esta noche la primera parte de la semifinal de la Copa Libertadores de América, 21:30, en la capital de la provincia de Buenos Aires. Transmisión de Radio Nacional con el relato de Jorge Godoy y el comentario de Santiago Lucía contra Flamengo. Estudiantes también en el comunicado confirmó que recurrirá al TAS. Hablando del Maracaná, también se confirmó que el martes próximo, por el partido de vuelta de la semifinal de la Copa Sudamericana, Boca visitará a Vasco da Gama en ese estadio, en el Maracaná, en Río de Janeiro. Y hoy comienza la 13ª fecha de la primera división del fútbol en la Argentina. Huracán en Parque de los Patricios recibiendo a Gimnasia. Y tenemos desde las 21 un partido en la Liga Nacional de Básquetbol, la Unión de Formosa con Racing de Chivilcoy.
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23: Abel Pintos ganó el Martín Fierro de Oro a la Música. El cantante obtuvo la máxima distinción tras imponerse previamente en la terna como mejor intérprete masculino.
29: En primer lugar, dar las gracias a Aptra, agradecer también a todo el público de todo el país y otros países que siempre están ahí apoyándonos y dándole vida a nuestras canciones. Dedicarlo al amor de mi vida, a Mora y a mis hijos, a Agustín, Guillermina y Rosario. Dedicarlo especialmente a Raúl Lavie y a León Gieco, porque me escucharon cuando era un niño y escucharon mis sueños. A Mercedes Sosa, que fue mi inspiración y lo sigue siendo. Muchas gracias, buenas noches, bendiciones, los quiero mucho.
23: Por su parte, María Becerra sumó 3 estatuillas a su trayectoria profesional. Se impuso en los rubros de Mejor Álbum por su disco Quimera, Mejor Artista Femenina y Mejor Show en Vivo por su presentación en el estadio de River Plate.
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23: 12 del mediodía, 55 minutos. Monseñor Marcelo Colombo puso en suspenso el viaje del Papa al país. El presidente de la Conferencia Episcopal Argentina afirmó que lo mejor es esperar que León XIV se recupere.
30: Seguro que nos gustaría que venga, pero creemos que lo mejor es que se reponga, de manera que, como no nos toca decidir, finalmente confiamos en que van a tomar la mejor decisión, determinación, las autoridades médicas con el Papa y la Santa Sede. En esto ciertamente van a saber dar el paso correcto por el bien del Papa y por el bien también de la Iglesia y de la humanidad, porque indudablemente es una figura, la del Papa, que hoy está en el escenario mundial como una figura de mesura, de llamado a la responsabilidad, al encuentro, al diálogo entre los pueblos y las personas, ¿no?
23: En tanto, el Vaticano destacó que el pontífice realiza sus actividades de forma autónoma y que ya retomó un poco el trabajo. Por su parte, el Policlínico Gemelli de Roma, donde el Papa fue intervenido, informó que la radiografía de tórax mostró una buena recuperación del pulmón operado. Nos amplía Diana Costanzo.
0: La recuperación del Papa León XIV tras la operación de un tumor pulmonar progresa según lo previsto. El expresidente de la Asociación Argentina de Oncología Clínica, Claudio Martín, dio precisiones.
1: Se introduce en el tórax. El pulmón normalmente está lleno de aire, ese aire se pierde y el pulmón se colapsa. Entonces después se tiene que volver a expandir y ocupar el espacio. Por eso requiere los días de internación, ¿no? Se conoce un tumor de drenaje, se va sacando el aire y el pulmón vuelve a inflarse.
23: En tanto, Alejandra Monteoliva aseguró que se mantiene la planificación por la visita del Papa. El informe de Emilian Mariotto.
8: La ministra de Seguridad, Alejandra Monteoliva, aseguró que continúan trabajando en reuniones en el marco de la seguridad prevista para la visita del Papa León XIV a la Argentina.
3: Eso no tenemos información oficial. Seguimos trabajando en la planificación. Todo lo que ven, todos los días tenemos reuniones y seguimos trabajando hasta que haya alguna definición oficial.
23: Diego Santilli se reúne con gobernadores. Hernán Mundo.
6: En la continuidad de las reuniones del gobierno con autoridades provinciales, el jefe de gabinete, Diego Santilli, va a recibir a las 15 en Casa Rosada al gobernador de San Juan, Marcelo Orrego. Buscan sumar respaldos para lograr los votos que permitan en el Congreso la aprobación de la reforma política antes del año electoral. Además de contar con la sanción del presupuesto nacional dentro del periodo de sesiones ordinarias que, recordemos, concluye el 30 de noviembre. Vale mencionar que Santilli y Orrego se reunieron hace menos de un mes. Diversas declaraciones que ha hecho públicas el mandatario de San Juan se ha mostrado a favor de la eliminación de las FASO, además de haber respaldado la implementación de la boleta única de papel.
23: Agenda legislativa, Amanda Alma.
7: A las 14 horas está convocada una sesión especial.

0: privada de Peshawar, en el noroeste del país. Otras 50 personas resultaron heridas en el accidente. Varias de ellas permanecen en estado crítico.
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1: Buenas tardes, ¿cómo les va? Bienvenidos a Pasión Nacional. Estamos por la M870, las 48 radios de Nacional en el país y, por supuesto, el canal de YouTube. La primera noticia que tenemos que dar es que Marcos Rojo finalmente no fue habilitado por la Conmebol para jugar por Estudiantes de La Plata la primera semifinal de la Copa Libertadores de América frente al Flamengo. 21:30, hoy transmisión de Radio Nacional con Jorge Godoy y Santiago Lucía desde las 9 de la noche. River no pudo en Junín. Se reprogramó tres veces el partido para acomodar el calendario de acuerdo a la conveniencia de River. Y River lamentablemente no pudo aprovechar esta situación. Está fuera de los clasificados por el momento de los playoffs. Algo incómoda su situación en la tabla anual. Marcábamos en la transmisión junto a Sergio Zarratea, nos gusta mucho que haya público visitante, pero estaba abarrotada esa tribuna del Estadio Eva Perón en la ciudad de Junín, en la provincia de Buenos Aires. Evidentemente falló el operativo de seguridad. Siempre decimos que nos gusta ver a la parcialidad de los dos equipos, ¿no? Y ayer había mucha gente de River que fue a ver al equipo de Poncio, que quería ver en cancha a Thiago Almada, a Correa, al chico Santiago Beltrán, a Otamendi, campeón del mundo, junto a Thiago. Bueno, River no pudo, un flojo partido, aunque River debió haber ganado. Yo marqué durante el relato de Zarratea que River generó un montón de situaciones de gol que le tendrían que haber dado la victoria. No estuve de acuerdo con la decisión de Zunino, para mí en la jugada que deriva en el gol, más allá de la mano justamente de Fausto Vera, para mí el gol fue lícito. Sergio tuvo la misma opinión que quien les habla y el resto de los compañeros en la transmisión de fútbol. Y me da la impresión de que River, en la lucha por el campeonato, termina de perder dos puntos que son muy importantes. Pero creo que el hincha de River se siente frustrado en el día de hoy. ¿Vieron cuando yo les dije en un comienzo que no había que apresurarse? Es cierto que el periodismo nos gusta anticiparnos, a mí fundamentalmente me gusta la primicia, pero aprendí con el tiempo que la precisión en la información pasa a ser lo más importante. Y creo que van a esperar a que termine la participación de River en el campeonato, porque claro, después River se va, yo creo que se va a terminar clasificando los playoffs. Y River creo que es el equipo que más obligación tiene de ser campeón, junto a Independiente. Teniendo en cuenta que Boca está peleando en la Copa Sudamericana, por el momento sin éxito porque perdió el partido de ida, tiene la Copa Argentina y además está pendiente de la tabla anual. River debió haberse quedado con la victoria, por eso el gusto termina siendo amargo. Después vamos a contar el plan que tiene Boca para una locura, ¿no? Que piensen que Paredes puede jugar el martes en Brasil. Yo creo que eso no va a ocurrir. Estamos palpitando el clásico de Avellaneda entre Racing e Independiente, dos equipos totalmente necesitados. Más Racing con toda la problemática en la gestión de Diego Milito. Y Franco Colapinto, me parece que fue una muy buena aparición del piloto argentino, con esa manera que tiene de comunicarse y de decirle a los seguidores que hay

0: y que ayuda, que Franco necesita ayuda, y que cuál es la ayuda, no atacarlo a Pierre Gasly. Me parece que eligió muy bien la forma de comunicarlo y fundamentalmente el tono. Argentina piensa en los amistosos en la fecha de la eliminatoria, se está hablando de la posibilidad de Uruguay, y bueno, vamos a hablar de muchos temas. Un saludo muy especial a la gente de Bahía Blanca, porque hoy Olimpo, de esa ciudad, está cumpliendo 116 años. Mi nombre es Nicolás Álvarez y me da mucho gusto saludar en la apertura de Pasión Nacional a José Luis Romero, la participación especial del Negro en la apertura de nuestro clásico programa. Negrito, un gran abrazo.
1: Hola Nicolás, fuerte abrazo para vos, los compañeros, la audiencia en todo el país. A esta hora, 13:05 minutos en Córdoba capital, salió el sol, pero puede ocurrir que de acá 5 minutos se nuble y se arme una tormenta y llueva, como viene sucediendo últimamente. Hay pronóstico de una tormenta brava para las próximas horas en esta ciudad. 19 grados 2 la temperatura actual, la humedad 61%.
0: Muy bien, algo similar ocurre en la Ciudad Autónoma de Buenos Aires. Saludamos a nuestra locutora, la señora Nabila Jatib.
2: Así es, Nicolás, buenas tardes para vos, para todo el equipo y la audiencia en el país. En la Ciudad de Buenos Aires, 18 grados 2 décimas, está lloviendo en este momento y rige la alerta amarillo por las fuertes tormentas que se esperan para hoy.
0: Muy bien, hoy en el comienzo de la 13ª fecha de la Liga Profesional van a jugar a las 20 en Parque de los Patricios, Huracán, Gimnasia y Esgrima La Plata. Bueno, ¿qué les pareció River? Ya abro toda la mesa, empiezo con Zarratea, que relató el partido. ¿Qué viste de River? ¿Qué viste del equipo de Poncio?
3: ¿Cómo le va, Álvarez? Que River dice, tiene a Correa como el único que juega en el medio. Thiago Almada no es el jugador de la selección que nosotros supimos ver. Que Fausto Vera y Andrada no se terminan de complementar entre ellos y eso genera algunas grietas. Martínez Huerta es muy lento en el fondo, River necesita un defensor más rápido.
0: Me parece que da muchas ventajas River en el sí. Gol, en el gol de Sarmiento hay una responsabilidad importante sí. De Martínez Huerta y un jugador de River que pierde una pelota inconveniente en el medio, así en tres cuartos.
3: Fausto Vera. Y que Driussi solo arriba, porque Correa juega muy por los costados, queda solo Driussi de punta y no es para jugar solo de punta Driussi, físicamente no le da para eso. Más allá de que me parece que en el gol anulado le meten la mano a River, valga el juego de palabras, ¿no?
0: Sí, a mí me pareció lo mismo que a vos.
3: Tardaron 6 minutos en decidir una mano que se ve en la primera imagen. Que le pegan la mano, sí. Para mí no es para cobrar. Es más, Fausto Vera está girando la cabeza, lo decía ayer en la transmisión, él viene mirando el centro y cuando va estirando la pierna, va girando la cabeza para tratar de bajar la pelota, para mirar su pie, para bajar la pelota, y justo le rozan en el puño. Pero tardan 6 minutos en una imagen que la vimos nosotros en el monitor, y en la primera imagen te digo, mano.
0: Sí.
3: Le pega la mano. Después que no, para mí no era cobrable, ¿no?
0: Es cierto. Javier Vicente. Javier, ¿sabes qué? Creo que va a ser de aquí en más una situación muy incómoda para Poncio en cada conferencia de prensa, porque la consulta va a ser siempre por Ramón Díaz.
4: Ramón está a la vuelta de la esquina. Yo te diría que es un hecho, a pesar de los dirigentes de River. Muy a pesar de los dirigentes de River, Ramón, no queda otra, va a ser el próximo entrenador de River. Pero ayer debatíamos aquí en la mesa, en la conducción de Santiago Lucía, sobre las características de nuestro campeonato. Y yo creo que el partido de ayer refleja claramente que el gran distintivo del fútbol argentino es la competitividad. Ayer vimos un equipo que en plantel es una verdadera selección, que es el tercer plantel más rico de América, después de Flamengo y de Palmeiras, que tiene jugadores que valen 20 millones de dólares, como el caso de Thiago Almada. Y frente a él, un Sarmiento de Junín, humilde, muy bien trabajado por Saba. Qué buen técnico Saba, qué buen trabajo está haciendo.
0: Pero perdón, ¿de qué competitividad me estás hablando si River no juega la Copa Libertadores, la Copa Sudamericana y la Copa Argentina?
4: Esa es la competitividad, que Sarmiento le hace partido y hasta en el primer tiempo fue superior a River.
3: Para mí no es por Sarmiento.
4: Con poco y nada.
3: Es por River, que no tiene funcionamiento y tiene un técnico que tarda 25 minutos perdiendo 1-0, tarda 25 minutos en hacer cambios obvios.
4: Pero le cuesta a River y le cuesta a Boca también, ¿eh?
3: Sí.
4: O sea que ese es el distintivo de nuestro fútbol.
0: Bueno, perdón.
4: La competitividad.
0: Perdón, a Boca le cuesta menos que a River. Boca está en
4: a Boca
0: triple,
4: le cuesta menos.
0: Boca está en la triple competencia.
4: A Boca le cuesta menos porque está mejor trabajado el equipo.
3: Pero una cosa es que los de abajo sean también, mejores, ¿eh? Una cosa es que los de abajo sean mejores, sí. Y otra cosa es que los de arriba sean peores. O sea, estamos parejando para abajo, distinto. No para arriba.
0: Ahora, me sorprende tu discurso, ya lo saludo a Damián Sarmiento.
3: ¿Sarmiento? Sí. ¿La tabla del descenso? El año que viene, pelea el descenso.
0: Pelea el descenso.
4: Hoy está entre los ocho.
0: Perdóname, me sorprende.
4: Y River no está entre los ocho.
0: Javier, me sorprende tu discurso, porque después de las tres primeras victorias de River con Ponce de técnico, vos ya lo mirabas a Ponce en el 2027.
4: Yo le tengo mucho respeto, cariño a Poncio, porque es un verdadero ídolo de River, pero con este plantel no puede jugar así, como River jugó con Estudiantes de Río Cuarto, sí. O como jugó ayer con Sarmiento.
0: Bueno, entonces quiere decir que la responsabilidad del técnico. Lo saludo a Damián Zárate.
4: ¿Cómo estás, Nicolás? ¿Solo del técnico?
0: No, solo del técnico no.
4: ¿El presidente no tiene nada que ver?
0: No, por supuesto que el presidente, el cuerpo técnico y los futbolistas.
5: Y rápido puede decir del presidente que en un año se equivocó de manera contundente varias cuestiones.
3: Pero dirige vos y ni vos hace jugar tan mal a River.
0: Negro, ¿cómo lo viste desde Córdoba el funcionamiento que tuvo River en Junín?
1: Bueno, simplista, a ver. Y bueno, River falla en ambas áreas. Si defiende mal, más allá de la jerarquía, de los nombres que tiene, y también lo que trajo arriba, que no están a la altura de River, entonces falla en ambas áreas. Es decir, un equipo rival que tenés que googlear, che, ¿y este de dónde es? ¿Y este de dónde vino? ¿Y cómo
0: bueno,
1: llegó
0: es la denuncia que hizo el otro día La Torre hablando de los campeonatos que tenemos en la Argentina.
1: Bueno, por otro lado, me quedo... Es común que entre compañeros nos puede pasar a nosotros, como equipo, alguien le llame la atención, le rezongue, lo rete, como pasó con Otamendi Beltrán, que se ha viralizado. Pero eso también deja las claras, porque sería una muestra, una toma, una biopsia de lo que es hoy River, y es la falta de autoridad. Y eso está fundamentalmente sin ánimo de hablar de la persona, que seguramente un tipo de bien, Poncio, un tipo que ha sido muy buen jugador, que ha ganado muchas cosas, pero que no tiene relieve para ser técnico.
0: Por supuesto, completamente de acuerdo, pero fíjate, yo en su momento dije, qué miserables que son los dirigentes de River con Stefano Di Carlo a la cabeza, que lo pusieron a Poncio para no traerlo a Ramón Díaz. Y le salió mal la jugada.
4: Tan mal que lo tienen que ir a buscar ahora.
0: Ahora lo tienen que ir a buscar y van a ir con el caballo cansado.
4: Este equipo también fue dirigido por el Chacho Coudet, que se supone que es un técnico con quilate, con trayectoria. No. Y era un desastre total.
1: Javier. Sí. Acá para el torneo doméstico, para el cabotaje, para lo nuestro, el Chacho Coudet tiene chapa. Es lo mismo que Poncio. Te paras al frente de Montiel, de Otamendi, de Acuña, de Thiago Almada, que vienen de jugar en Europa, es decir, y no voy a la cuestión de edad que la puede transmitir por experiencia Ramón Díaz. Tráelo a Hernán Crespo. A uno más joven, a uno más de este tiempo. Es decir, Crespo jugó allá en Europa, jugó en la selección, jugó mundiales, y no es lo mismo.
0: Sí, pero no le voy a adjudicar la responsabilidad de Stefano Di Carlo por lo de Coudet, porque yo creo que lo hicieron, los dirigentes tomaron la decisión con la mejor de las intenciones. Lamentablemente la experiencia de Coudet salió mal.
4: Pero no, acá lo bombardearon a Coudet, no. Porque le hicieron cantilo. Le hicieron el container de Cantillo,
5: pues
4: Longoria y el presidente.
5: Acá no juzgamos intenciones, Nicolás. Estamos hablando de uno de los clubes más importantes del mundo y no se pueden equivocar tantas veces. De cuatro decisiones que tomó Di Carlo, le erró en cinco. Ahora, esto que dice el Negro Romero...
0: No, lo de Coudet fue un acierto en su momento.
5: No, fue un error.
0: No fue un error.
5: Fue un error.
3: Estamos hablando del diario del lunes. Coudet era... un futuro
0: nadie,
3: técnico de River en cualquier
0: nadie
3: momento.
0: Puso, nadie criticó la decisión de los dirigentes de traer a Coudet. Nadie
3: lo que,
0: del mundo
3: lo que dice el Negro, malas formas.
4: Pero claro, fue un error como lo echaron a Gallardo.
3: ¿Cómo se
4: le hicieron la cama?
3: ¿Cómo mintió Coudet? ¿Cómo mintió Coudet? Y después
4: ¿cómo
3: la cosa que
4: los dirigentes?
5: Ahora, para muestra vale un montón, y está buenísimo que lo traiga el Negro Romero. Ayer no puede pasar inadvertido el momento donde Otamendi le dice a Beltrán, salí en una. Porque el capitán, que alguna vez fue dirigido por Guardiola, hoy lo tiene a Poncio, que tiene muy buenas intenciones, pero que todavía no sabemos si es entrenador Poncio.
3: Está bien, pero vamos,
4: y Poncio está dirigiendo, a Correa. A esa botonía de adentro de la cancha.
3: Botonía
4: a todo el público.
5: Eso está pésimo. Pero habla que las jefaturas no están está bien, pero bien claras. Pero
3: analizá la situación. Sacá de decir, está bien, está mal, se lo tenés que decir de alguna manera, si el arquero no sale. Ahora, es raro que Beltrán, hace menos de 6 meses, salía en todas, se iba hasta casi el otro área a descolgar los centros, y ahora no sale.
5: Pero querían que Beltrán vaya al Mundial.
3: No, por eso te digo, es raro que un pibe del nivel que mostró, de las capacidades que mostró hace menos de 6 meses, ahora los compañeros le digan, salía a buscar un centro.
0: Vamos a decir la verdad, a Beltrán los hinchas de River le perdonan todo. Armani descolgaba mal un centro y por el...
3: Armani no salía en los
0: por
3: centros.
0: Por el DNI que tiene 30, mañana cumple 40 Armani, le facturaban todas.
5: Lo que pasa en el rectángulo verde es el reflejo de lo que sucede en las instituciones. Rara vez un gran equipo gana cuando la institución está mal. Y acá las situaciones extrafutbolísticas terminan desnudando lo que pasa en el campo de juego. La foto de Di Carlo y Verón, ¿te parece que es gratuita?
3: No, ayer lo hablamos con Seba. O sea, claro, menos de 24 horas después de la foto, hay un gol anulado arriba.
0: Gol anulado y Rojo que no está habilitado hoy para jugar en Estudiantes.
3: Decir, sí, igual pero que... por Conmebol.
0: Sí.
3: Campeonato
0: bueno,
3: local, sí.
4: Decir,
3: sí,
4: igual que me expliquen eso. Por lo del gol anulado, si vos confirmás que rozó la pelota en la mano... Es toda interpretación del árbitro.
3: Por eso, pero tardaron 6 minutos para que el árbitro la vaya a ver.
4: Pero ahí no la podés discutir, porque no,
3: claro, hay una mala interpretación del árbitro. De
4: la interpretación.
3: Sí, hay una mala interpretación del árbitro.
4: Yo la verdad que en ese
5: Yo ayer los estaba escuchando ustedes.
0: ¿Por qué no mandaste WhatsApp?
5: Después sapiñé, ustedes eran tan contundentes que digo, mire, che, esto es un escándalo. Empecé a sapiñar y en otras radios no coincidían con ustedes.
3: Bueno, ¿sabes lo que dice Javier? ¿Qué significa que tiene razón? Yo tengo razón.
4: ¿Qué dice su amigo el árbitro?
5: Cuando... ¿Sabes que no le pregunté? Cuando hay una situación donde tenemos diferentes... Yo ahorita igual estoy con ustedes.
0: Ah, bueno. Qué bueno que esté con nosotros.
5: Tengo honestidad intelectual. A mí me convendría para la charla futbolera decir, no, era mano de Vera. Pero yo la vi... Y me parece que no es sancionable.
4: No podemos decir que River ayer no ganó por el árbitro.
3: No, es que River no mereció
4: contra
3: perder.
4: Un equipo muy pobre.
3: Y jugando mal y todo, River mereció más que Sarmiento.
0: Y lo que dije, perdón, y lo que dije en la apertura del programa, el operativo de seguridad, estaban esos 4.500 hinchas de River abarrotados. No sé si estaba Vera, no sé si iba a jugar
5: igual, Junín. Igual, ¿cómo que River jugó ayer y juega hoy de nuevo la semifinal de la Copa Libertadores de América?
0: ¿Cómo la semifinal?
5: ¿Cómo juega River hoy de nuevo? ¿No se fusionaron River y Estudiantes? No,
3: no tienen los mismos
5: ¿No son el mismo club? No, pensé que jugaba hoy la semifinal de la Copa.
0: No. No me vengas mañana, muchacho, por favor, con el tema que estudiante impuso condición.
4: Si vos me dijeras que a River ayer fue un mal partido, pero River viene de hacer un papelón con Estudiantes de Río Cuarto.
3: Pero estamos de acuerdo, totalmente de acuerdo. Ahora, pero sigamos, ayer, en el balance general del partido, mereció más River.
5: Sigamos
3: jugando horrible.
5: El análisis de Nicolás, tenemos pocas semanas para develar esta situación. ¿De dónde va a sacar los puntos River que vos decís que va a jugar playoff? Para mí, lejos de
3: si
5: eso.
3: Si ayer ganaba, estaba en playoff. Y mirá lo que raro.
5: Pero no ganó.
3: Está bien, pero ahora mirá lo raro que es el
5: pero
3: torneo.
5: ¿Viste el calendario?
3: Ayer, sí, River. Pero ayer ganaba y el que salía para que entre River era Independiente Rivadavia, del que hablan todo maravilla, que viene a comerse 5 y es el líder de la tabla anual.
5: ¿De dónde va a sacar los puntos River que tiene a Belgrano, que es su bestia negra, que lo mandó a la B y le ganó la final? Tiene el clásico con Boca. Tiene Racing que le gana siempre con la camiseta.
0: Bueno, perdón, verdad. Tiene el clásico con Boca que River puede ganar.
3: Para entrar entre los ocho necesita 3 puntos, no necesita 53.
5: No, con tres puntos no alcanza.
0: Negro, contigo una más y voy a la pausa. Cerralo vos.
1: No, tío, que se lo ve este River. Un Fórmula 1 que tiene de rueda de auxilio una goma recapada del modelo
3: 78
1: que le quedó de una Renoleta. Y que, bueno, claro, en vez de ponerle una nafta premium, le pone una más barata, me parece, digo. Pero digo, es decir, Beltrán es buen arquero. Yo creo, humildemente, ese es el futuro arquero de la selección. Pero ¿cuántas veces hemos dicho, che, necesita uno de su nivel o de una categoría superior? Sí,
0: también pensábamos lo mismo de Albano Bizarri en su momento.
1: No, claro, y bueno, pero ¿hasta cuándo vas a esperar a Santos Borré, a Beltrán? Digo, si juega, no convierte, bueno, es culpa de los otros que no lo asisten, pero cuando lo asisten se lesiona, y bueno, y están todos confundidos. Martínez Cuarta, que en su momento era el líder, y ahora es meme, digo, qué sé yo, hay tantas cosas, pero para un club grande, inmenso, como River, necesita un técnico de su nivel.
0: Ramón Díaz, la pausa.
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0: Show. Muy bien, en la continuidad de Pasión Nacional voy al encuentro de nuestra locutora Nabila Hatib para recordar los datos del tiempo en la Ciudad Autónoma de Buenos Aires.
1: Sigue lloviendo, 18 grados, 2 décimas es la marca actual. Se espera que siga lloviendo, así que tengan cuidado porque hay alerta amarillo por tormentas.
0: Muy bien, en la Copa Libertadores de América, gran victoria como visitante en el partido de ida del Palmeiras, 2-1 frente al Fluminense. Y en la Copa Sudamericana, Atlético Mineiro goleó a Montevideo City Torque, ya está, por supuesto, Domínguez, 3-0.
2: Acá el señor me dijo ayer, difícil para Atlético Mineiro.
3: No, quiero el móvil, ¿eh? Una lanza solamente, lo quiero decir al aire. Este señor sabe mucho de
0: radio. No, sabe eso, pero hay que saber de radio acá. Vamos al encuentro de Juan Ignacio Gijón en el móvil de Nacional. Juan y...
4: ¿Qué tal, Nico? Un abrazo grande para vos, para la mesa de Pasión Nacional. Estamos en Avellaneda. El domingo, el clásico. Racing recibe Independiente y estamos en la Universidad Nacional de Avellaneda. ¿Por qué? Porque en minutos nada más va a comenzar la conferencia de prensa entre ambos equipos, entre Racing e Independiente. Por el lado de Racing, Facundo Cambeses, que en este momento se está bajando de su camioneta particular y está entrando en la Universidad Nacional de Avellaneda, y por el lado Independiente, Iván Marcone. En minutos nada más, 13:30 comienza esta conferencia de prensa.
0: Bien, una consulta, si no tenés la respuesta, la averiguas. ¿Por qué se hace la conferencia en la universidad cuando generalmente son en la liga profesional, en las oficinas que hay en Puerto Madero?
4: Bueno, hoy no está funcionando la universidad para los estudiantes. La mejor opción era hacerlo aquí, cerca de los dos estadios. Estamos en España al 350, a una cuadra y media del cilindro de Avellaneda y a algunos metros más del Estadio Independiente. El lugar oportuno era este, un lugar académico para darle lugar a esta conferencia que tiene bien identidad de Avellaneda.
0: Bueno, está bien, es correcta la decisión. Yo también tengo otra postura, se podría haber hecho en Racing porque el local es Racing. Y el campeonato que viene, cuando el local sea Independiente, que se haga en Independiente. Pero es un comentario, simplemente. Ya vuelvo contigo, vas a tener prioridad desde los periodísticos. Reitera entonces, ¿quién habla por Racing, el arquero, y por Independiente?
4: Facundo Cambeses por Racing y Iván Marcone por Independiente.
0: Bien, ahí estamos, ya
3: bien,
0: vuelvo.
3: Bien por los dos clubes que mandan a personas identificadas, porque algunos clubes son pícaros y te mandan al 4 de la reserva, como si viene un clásico. Acá va Marcone con gran identificación con Independiente, y Cambeses, que es el capitán del equipo.
0: Claro, cuando jueguen Boca-River dentro de un par de semanas, a ver quiénes tendrían que ir.
3: Paredes
0: y Otamendi.
3: Y Otamendi.
0: Paredes y Otamendi. Los dos campeones del mundo.
3: Campeones del mundo.
0: Negro, la ves así, los dos campeones del mundo, hay que sentarlos ahí frente a frente.
5: Y sí. Va a ser una conferencia muy cordial, de buena onda. Imagínate vos, compañero de grandes luchas, en las buenas y en las malas, así que seguramente Paredes y Otamendi son los referentes. No creo que vaya otro futbolista, por más chapa y por más importante que sea.
2: Bueno, por lo que se ve en cancha, el capitán de River debería ser Montiel, ¿eh? Es el único que juega en River. El único que corre, el único que hace goles, el único que transmite algo en
0: ese
2: equipo.
0: Bueno, yo creo que está bien que sea Otamendi el capitán. Vamos a hablar del comunicado que sacó Estudiantes de La Plata hace minutos.
3: Sí, que lo hizo hace un rato. El Club Estudiantes de La Plata informa que la Confederación Sudamericana de Fútbol, la Conmebol, resolvió rechazar el pedido de inscripción del jugador Marcos Rojo. El club manifiesta que el registro del jugador fue realizado en un todo de acuerdo con la normativa vigente y expresa su disconformidad con la decisión adoptada por Conmebol, toda vez que en recientes casos dicho organismo emitió dictámenes favorables, dándole curso a la inscripción de jugadores cuya solicitud fue realizada en idénticas condiciones en las que se encontraba la de Marcos. En este caso, Conmebol debió haber aplicado idéntico criterio. En este entendimiento, tratándose de un reclamo justo, el club recurrirá la resolución ante el Tribunal Arbitral del Deporte, al TAS, irá Estudiantes, solicitando la aplicación de una medida cautelar que revierta lo resuelto.
0: Bien, y del primer equipo de Estudiantes de La Plata, que hoy juega 21:30 con el Flamengo, insisto, transmisión de Radio Nacional con Jorge Godoy y Santiago Lucía.
3: Yo creo que ahí tiene dos opciones, que juegue Funes Mori, que juegue Pierani, que es un canterano, o cambiar de esquema, pero que no tiene otro central. Es difícil, porque si lo tuviese a Tomás Palacios, podría poner línea de tres. Yo no sé quién va a jugar ahí en el hueco que deja Gigante. Increíble que Marcos Rojo deje un hueco sin haber jugado ni siquiera un partido. Sí. Pero para eso lo trajeron, porque como no está González Pires y Tomás Palacios tampoco puede jugar, después el resto del equipo es el que casi sale de memoria. Muslera, Mancuso, Núñez y Benedetti juegan. Baltasar Rodríguez, Piovi Castro. Va a jugar Thiago Palacios, Joaquín Tobio Burgos y Carrillo. Pero ¿quién juega por Rojo?
0: Bien, en otros tiempos, Julio Ricardo, desde su sabiduría, decía que al campeón no hay que discutirlo. Yo creo lo contrario, con todo el respeto que tengo por la figura de Julio Ricardo y toda la amistad que tuve con él. Yo necesariamente pienso que a veces el equipo que sale campeón no necesariamente es el mejor. La pregunta que hago, ¿es Flamengo el mejor equipo de esta Copa Libertadores?
3: Hasta hoy sí.
2: Flamengo, tengo mi duda, para mí Palmeiras está muy
3: Están parejos.
2: Y lo bien que están jugando los dos jugadores argentinos seleccionados por Scaloni del Palmeiras. Y hay otro gol decisivo. El otro día hizo dos goles en el clásico con Corinthians.
0: Allí ahí la gente lo conoce porque se quedó con el poncho de la Sole.
2: El Flaco López, otro gol decisivo. Yo creo que se va a repetir la final, lo dije aquí hace varios meses, Flamengo-Palmeiras. Pero esta vez me parece que va por Palmeiras, ¿eh?
3: Lo
2: veo mejor, ¿eh?
3: Vos lo marcaste. Son muestra Flamengo y Palmeiras del real nivel del fútbol brasileño, ¿no? ¿O están descolgados?
2: Está muy por encima de todo el resto del fútbol americano. Hoy. Fíjate cómo va a jugar hoy con bajas el Flamengo. Rossi en el arco. Emerson Royal. Leo Ortiz. Leo Pereira y Alex Sandro. Pulgar, el chileno. Saúl y Lucas Paquetá, Carrascal, Bruno Enrique y Samuel Lino. Le falta Pedro, que es clave, que hizo 15 goles ya en la temporada y no va a estar hoy o va al banco de suplentes.
0: A ver, busquemos la música de la Copa Libertadores de América para los amigos hinchas de Estudiantes de La Plata que ya están palpitando a esta hora del mediodía.
3: Empezaron perdiendo 0-0 hoy, ¿eh?
0: Ah, no.
3: Y con lo de rojo.
0: Ah, por lo de rojo.
3: Ah, eso. Bien. No por el nivel, pero vos te levantás. Escuchá
0: la musiquita. Que la cuenten como quieran, pero la copa importante es la Libertadores, no la Sudamericana, a pesar que te modifiquen el discurso. ¿Viste? Una cosa cuando estabas afuera y opinabas todo en contra. Ahora que estás adentro, cambias el discurso. Lo que importa, señores, es la Libertadores, el torneo por excelencia.
2: ¿Por qué? Para el Vasco Rebordón parece que no, porque va a poner los suplentes, ¿no?
0: No, viernes. Perdóname, no lo dije por el Vasco.
2: Ah, porque creo que pone los suplentes el viernes, ¿no? Pero,
6: perdón, ¿quién
2: guarda todo para la Sudamericana?
6: ¿Quién compara? Obviamente la Libertadores es más importante que la Sudamericana.
0: No, bueno, pero hay algunos que se emocionan con la Copa Sudamericana.
6: Si te toca jugar Sudamericana, la tenés que ganar.
0: No, por supuesto.
6: Y más para Boca River.
0: Y a Boca le haría mucho daño no ganarla la Sudamericana.
3: River va camino a 2 años sin Libertadores.
0: Sí, otro escándalo. Otro escándalo, porque cuando le pasa a Boca, hablamos, magnificamos, pero también es tan grave como cuando le pasa a River.
6: Seguramente.
0: ¿Qué dice Zarratea, cómo anda? Otra vez el domingo juntos, otra vez. Qué mal habré hecho para que me toque con Zarratea.
6: Sí, me tocó con Álvarez.
2: ¿Qué partido?
0: Estudiantes, gran partido.
3: Muy buen partido, ¿eh? Buen partido.
6: Van a jugar con suplente, ¿no?
2: Y sí, Estudiantes.
3: Los dos van.
6: San Lorenzo juega todos los días con los suplentes. Estudiantes va a jugar esta vez con los suplentes, ¿no?
0: Muy bien, tenemos las noticias de 1:30 de la tarde. Nos quedamos hasta las 15 en esta edición de Pasión Nacional y a la noche el fútbol. 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
8: 1:30 de la tarde en la República Argentina. Luis Caputo afirmó que la gente está valorando los datos reales. Fue en el marco de las reuniones anuales del Fondo Monetario Internacional y el Banco Mundial. El ministro de Economía además consideró que la ciudadanía argentina nunca va a votar para volver a un pasado de casi hiperinflación y de múltiples tipos de cambio. Y agregó que el país será una de las economías con mejor desempeño en los próximos años. Ya se trasladó a casi el 80% de los presos de Devoto a Marcos Paz. Otros 292 internos fueron reubicados, por lo que ya son 1.193 los reclusos que habitan en la nueva prisión. Una vez que concluya el traslado, se llevará a Marco Paz a 350 internos detenidos en comisarías y alcaldías de la policía de la ciudad. Aumento de la verificación técnica vehicular en la provincia de Buenos Aires. El informe de Fernanda Germanier. Aumenta la BTV en la provincia de Buenos Aires. La suba del 17,56% quedó establecida a través de la resolución 361 del Ministerio de Transporte bonaerense, publicada hoy en el Boletín Oficial. De esta forma, la tarifa básica de la verificación técnica vehicular pasa a costar 114.105 pesos para vehículos de hasta 2.500 kilos y para motos 45.614 pesos. El aumento debía regir desde el 16 de julio, pero las concesionarias y la cartera de transporte provincial acordaron postergarlo por 90 días, por lo que su implementación comienza este mismo jueves. En la ciudad de Buenos Aires, temperatura 20 grados 2 décimas, humedad 72%, cielo parcialmente nublado.
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0: Maestro.
1: Muy bien, estamos en la continuidad de Pasión Nacional. Escucho el retorno mejor que nunca, 10/10 le digo a nuestra querida operadora Natalia Liubarov. El Día Mundial del Lavado de Manos. Hoy está cumpliendo años Jorge Campos, 60 años cumple el ex gran arquero que tuvo la selección mexicana de fútbol. Y estamos saludando también a David Trezeguet, que está cumpliendo años, el ex futbolista
2: del Rey de David.
1: Sí, estamos recordando la figura de Cacho Castaña, Cacho de Buenos Aires, que lamentablemente se fue de esta vida un 15 de octubre del 2019. Es tan extraordinaria la vida que el día que se fue Cacho llovía en Buenos Aires. Estaba tan triste el cielo y la comunidad que llovía en Buenos Aires. Cacho, que fue un artista extraordinario. 30 años de la muerte de Leonardo Simons, un gran conductor de la televisión argentina. Y hoy estamos recordando la figura de Cole Porter, el gran cancionista, escritor norteamericano, al que Sinatra en los espectáculos decía Cole Porter. O Colpore, así le decía Sinatra. Bueno, en cualquier momento vamos a estar palpitando la conferencia de prensa del Derby de Avellaneda, que vamos a transmitir el domingo con el relato de Eladio Regui desde las 2 de la tarde en el Estadio Presidente Perón. Estamos en presencia del gran partido del fin de semana. Va a hablar Cambeses por el arquero de Racing, por la Academia, e Iván Marcone por Independiente. Sergio, temas de San Lorenzo de Almagro y ya Damián nos cuenta de Boca y de Paredes.
3: Sin Cuello suspendido, tiene que definir quién va a jugar en el ataque Rubén Darío Insúa, y la otra duda es en el medio. El otro día jugó el chico Alacia, que volvió después de mucho tiempo a ser titular en San Lorenzo de Almagro. No está del todo convencido Insúa y podría jugar en su lugar Martín Río. Las dos dudas que tiene San Lorenzo de Almagro para enfrentar el domingo Estudiantes.
1: Bien, perfecto. ¿Cómo es, cuál es la idea de Boca para ponerlo a Paredes el martes en Brasil? No,
3: yo lo veo imposible. En
2: muletas. Imposible. Bueno, alguna vez Palermo jugó, sí, más casi la, que en muletas, ¿no? Clásico con River.
4: Y me gusta mucho esa frase que dice, no hay lesiones, hay lesionados, que cada futbolista tiene su propio tiempo de recuperación. Acá son, el martes se cumplen 11 días de la lesión. Me parece realmente muy poco. Vos hablas con cualquier médico y te dice que es imposible, salvo que arriesgue. Lo que pasa es que el riesgo es alto.
3: Más por
4: también
3: el grado de desgarro que dijeron que tenía.
4: ¿Grado 2?
3: Claro.
4: De desgarro.
3: ¿Sí?
4: Entonces, vos lo ponés, lo podés poner el martes. Y se desgarra, aún más, agranda la herida.
2: Y no juega con River.
4: Lo perdés, claro, hasta enero lo perdés.
1: A ver, el equipo que piensa, y voy con el negro, el equipo que piensa Boca para mañana, mayoría de titulares para jugar frente a la T, a Talleres.
4: Yo pienso algunos titulares. El arquero, que vuelva Menentiel, que juegue el pibe Flores porque tiene esa pujanza de la juventud. Yo pienso a los más pibes adentro, Jagger Herrera, y pienso a otros saliendo. Yo no lo veo a Lozano jugando.
1: Bueno, y le pregunto al negro qué equipo pienso Omar de Felipe para Talleres, negrito.
5: ¿Qué quieres que te diga, Nicolás? Es decir, no tiene mucho, digamos, y va probando, y lo pone a Galarza, y va a Esforza, y por ahí, qué sé yo, Cristaldo, y va probando alternativas porque trata de encontrarle la vuelta, a ver si puede abrochar algún triunfo que lo despabile, aunque sea anímicamente, para que a partir de esa condición aparezca lo futbolístico. Y bueno, es decir, no tiene muchas alternativas. Los otros días le dio la posibilidad ante Independiente a alguno de los pibes, como Baroni, pero bueno, qué sé yo, veremos, es todo un prueba, ensayo, partido tras partido, así que es todo una incógnita, pero más o menos de los que viene probando. Y bueno, vamos a ver qué experimenta el viernes.
1: Bien, más allá de que Boca está en la triple competencia y a eso le agrego la tabla anual, yo creo que sería un desencanto total si Boca se queda eliminado de la Copa Sudamericana, pero total, ¿eh?
4: Si a los 15 días campeón de la tabla anual, por supuesto que es un desencanto, pero al mismo tiempo te digo, no va a ganar las cuatro competencias.
1: No,
4: ¿eh?
1: Por supuesto que no, pero el torneo que quiere ganar el hincha de Boca me parece que es la Copa Sudamericana, es por el torneo internacional.
4: Yo lo que creo es que Boca necesita ser campeón después de 4 años que no lo consigue. en mucho tiempo. La palabra mágica hasta en un torneo de bochas que se organice a 15 cuadras de la Bombonera. Pero necesita ser campeón.
1: Sí, Javier, querías contar cuestiones de Vélez.
2: No, de Messi.
1: De Messi.
2: De Messi. Que ayer ganó el equipo del Inter Miami, ya cerrada la fase de clasificación, se vienen los playoffs. Pero el otro día decíamos que Messi todavía no había recibido la invitación para la gala del Balón de Oro del próximo lunes 26 de octubre. Bueno, finalmente llegó esa invitación y llegó de un modo muy especial, con lo cual uno puede llegar a imaginar en esa gala una foto muy emblemática.
4: A ver.
2: Que puede ser la foto de los próximos años del fútbol mundial. Un Messi entregándole el Balón de Oro a Lamine Yamal.
1: Bueno, ya se viralizó
2: un Messi
1: la foto,
2: que además,
1: la foto cuando Messi lo bañó a Lamine Yamal, que tenía un año.
2: De chiquito, el heredero, digamos. Sería como el traspaso de la corona. Porque además va a recibir una mención especial Messi. Va a recibir una mención especial del equipo y France Football como el más ganador de balones de oro de la historia.
4: O sea,
2: recordemos
4: que
2: tiene,
4: chance,
2: tiene 8.
4: No tiene ninguna chance de ganarlo, entonces.
2: Hoy está en la quinta posición. Entre, digamos, en las apuestas, hoy está en la quinta posición. Está primero Lamine Yamal, segundo Harry Kane, tercero está Mbappé, cuarto Rodri, quinto Messi.
1: A rezar que fue el mejor del Mundial.
4: ¿Harry Kane por qué?
2: Y porque es en Londres. Y porque además fue el goleador de la temporada. Hizo 75 goles Harry Kane la temporada pasada.
1: Muy bien.
2: Digamos, no es poca cosa.
1: Voy al encuentro de Jorge Godoy para tener en Pasión Nacional la mejor data de Independiente. La participación especial de Jorge en Pasión Nacional. Hola, Jorge.
0: ¿Qué hace, Nico? Un saludo para todos. Bueno, pensando ya, obviamente, en el partido del domingo, que para Independiente es muy importante por el peso específico que significa jugar el clásico en condición de visitante. Pero hay que tener un par de consideraciones también a la par de todo esto que estoy diciendo y que corresponden con lo inmediato a lo que hace la búsqueda que tiene Independiente por la clasificación a la siguiente instancia. Primero que sumar es muy importante, viene de una derrota seria jugando como local ante Instituto, viene de un buen partido, sobre todo en el segundo tiempo en Córdoba contra Talleres y polémicas de arbitrajes en las que se vio envuelto Independiente en los últimos partidos. Lo cierto es que debe sumar para seguir con chances de mantenerse ahí como está arañando por ahora la clasificación para la siguiente fase del campeonato y sobre todo si quiere mantener la ilusión de clasificarse a las copas. Está todavía afuera a 3 puntos Independiente en la tabla anual. Por eso, más allá de la importancia específica del clásico, lo que importa realmente pensando en los números fríos es ganar y buscar la clasificación para los...
1: Lo perdimos a Jorge. Bueno, noticia de último momento, Vasco Boca va en el Maracaná.
4: En el Maracaná, sí, lo decíamos, dimos cuenta en el panorama nacional de noticias, antes del comienzo de Pasión Nacional, lo charlábamos ayer con Javier, van a ser 5 partidos en 11 días.
2: Es un jugador de Boca, que se juega en Maracaná.
4: ¿Por qué?
2: Y porque el Vasco está acostumbrado a jugar en su cancha, habitualmente es visitante. Pero en Maracaná.
4: En su cancha no iba a jugar.
2: No, eso es seguro.
4: Bueno, por lo menos no tiene que hacer kilómetros para jugar su partido.
1: Bien, lo recuperamos a Jorge Godoy, que te habíamos perdido, Jorge.
0: Sí, estoy, Nico. Tengo algo en la línea que no sé qué es realmente, así que los escucho a ustedes en un muy segundo plano.
1: Bueno, pero tranquilo porque está saliendo al aire mejor que nunca. Increíble.
0: Sí, el tema es que yo no los escucho a ustedes, claro. Pero bueno. Estoy escuchando algo que tiene que ver con Milito o algo así. Bueno.
1: Dale, seguí.
0: No, es que no puedo así, Nico, porque estoy escuchando algo que no...
1: Bueno, vamos a hacer una cosa. Hacemos la pausa y a ver si mejoramos la comunicación. Ya volvemos con Jorge Godoy. Tenemos la pausa que pone en el aire la señorita Natalia Lugaroff.
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1: Qué grande Cacho, qué grande Cacho Castaña. Se cumplen lamentablemente hoy 7 años de su partida física. Vamos, Nabila, con los mensajes de los amigos que se comunican. ¿A qué número de WhatsApp de Nacional?
2: 11-3-870-7485. Poquitos mensajes hoy. ¿Será que la gente está en la calle? Saludos a Nabila y al resto del equipo. No es una mano cobrable. Qué frase desagradable. Pícaro el jugador. Esa mano la levantó para amortiguar la pelota y dominarla. Por favor, dice. Mirá. Orlando. Hola, pasión. Hoy, con buenos técnicos, Saba, Palermo, Falcioni y cualquier equipo sin grandes figuras compite. Y las vueltas de jugadores de afuera no se pueden adaptar, dice Ricardo de Florida. Mensajes que llegan al 11-3-870-7485.
1: Vamos a escuchar a Guido Carrillo.
3: Dale, capitán de Estudiantes, hoy recibiendo a Flamengo por la primera parte de la semifinal de la Copa Libertadores de América en el estadio Jorge Luis Hirschi.
4: Cambio todo porque sé lo que todos queremos, ¿no? La verdad que es un lindo mérito, pero lo importante ya sabemos qué es, y bueno, el jueves es el comienzo de una nueva etapa. Lo estamos buscando, es la realidad. El año pasado estuvo muy cerca, bueno, el anterior no, pero sí el querer clasificar, el querer estar, jugarla. Creo que el camino es ese, como te decía antes, el foco es apuntar a lo máximo. Lo que este club siente con la Copa es diferente, se nota en las noches de partido, se nota que el equipo da más, que todos están como más metidos, que siempre un poco más se entrega, y creo que es un poco eso.
1: Bien, Guido Carrillo, recordemos para los amigos que llegan recién a la sintonía que no fue habilitado Marcos Rojo para jugar hoy en Estudiantes.
3: No puede jugar, Estudiantes va a ir al TAS, porque se enteró hoy, practicó en la semana el cacique Alexander Medina, que además tuvo palabras muy elogiosas, su entrenador, para Marcos Rojo, habló de liderazgo, en un lugar donde Estudiantes hoy no tiene un jugador para poner. Por supuesto que habrá un futbolista que va a salir a la cancha, pero el gran déficit de Estudiantes, y por el cual lo van a buscar a Marcos Rojo, es que González Pires y Tomás Palacios, por tarjetas, no pueden estar en el partido de ida, sí en el partido de vuelta. En el partido de vuelta van a estar González Pires y Tomás Palacios. El conflicto es hoy, en el partido de ida, cuando Estudiantes reciba a Flamengo, rival al cual se enfrentó el año pasado, jugando también con Flamengo por cuartos de final.
5: Y se enfrentó este año, en la zona.
3: ¿Recordé? En la zona también.
5: Que fue empate de local y después perdió de visitante.
1: Muy bien, hoy vamos a estar con el partido tan importante, semifinal de la Copa Libertadores de América, encuentro de ida, relata Jorge Godoy, comenta Santiago Lucía, pero volvemos con Jorge para hablar de Independiente.
6: Nico, estamos ahí viendo.
1: Impecable, 5-5.
6: Me pasó algo que no me pasaba desde que veía en Varela en los 80 con Entel, que se ligó la comunicación y era imposible poder tener un diálogo normal con ustedes porque evidentemente se ligó la comunicación. Obviamente nada tiene que ver con la interna nuestra, sino que es algo externo a todo lo que hace con la comunicación de la radio,
1: viene el juego de palabras que hiciste, porque en la era de la comunicación vivimos incomunicados.
5: Había una novela, ¿te acordás? Una voz en el teléfono donde romance empieza por una ligazón
3: con Taibo y Camaleo, ¿no era?
5: Claro,
1: sí. Taibo y Camaleo. Ahora, yo te digo algo, Jorge, ¿qué oportunidad tiene Independiente de ganar el domingo en la cancha de Racing y provocar algo terrible si llegara a pasar esto para Racing?
6: No, está bien, pero en verdad puede ser a la inversa también. Los dos tienen la chance de hacerle mucho daño al rival de acuerdo al resultado que se llegara a dar.
1: Sí, el local es Racing.
6: Sí, eso es verdad. Te decía, Nico, que más allá de la importancia específica que tiene el clásico, bastante devaluado por el presente futbolístico de ambos equipos, por lo menos Independiente hoy por hoy está clasificando para la siguiente fase, para los playoffs de este torneo, pero no está clasificando para las copas del año que viene, está ahí a 3 puntos y buscando mantener esa chance. Por eso es imprescindible sumar de a 3 para Independiente, que viene de perder muchos puntos como local y que viene de cosechar solamente 1 en Córdoba el otro día, fallos arbitrales de por medio, tanto en un partido contra Instituto como en el otro contra Talleres. Y por eso se ha hablado tanto en las últimas horas respecto a la chance que tiene Nakis respecto a, entre comillas, darle una mano a Independiente desde la AFA en estos momentos y no esperar a ser presidente. Se especula mucho con cada cuestión que pasa alrededor de Independiente con las cuestiones electorales. Y por eso me fijé en Facundo Tello, el árbitro de este fin de semana, cómo le fue con Independiente, porque lo ha dirigido muchas veces a Independiente en un total de 20 partidos, y la verdad que con Tello Independiente ganó la mitad de los encuentros que dirigió Tello. Ganó 10, empató 7 y perdió solamente 3 de 20 encuentros con Facundo Tello.
1: Pero estamos hablando potencialmente del mejor árbitro del fútbol argentino.
6: Y además, Nico, se mantiene... algo lógico también, Independiente con Tello o con cualquier otro árbitro, son más las veces que ha cosechado resultados no muy buenos en los últimos años, y es lógico que en general se dé una cifra similar de triunfos y de empates con él y algunas derrotas, pero acá son realmente bastante buenos los números con Tello: 10 ganados, 7 empatados y solamente 3 perdidos. Ahora sí, dirigió dos clásicos en 2021 y en 2024 con un triunfo para cada uno. Por eso digo que tanto de un lado como de otro no puede haber demasiada especulación con el arbitraje de Tello antes del partido, pero sí con Germán Delfino, que es el que va a estar en el VAR y con quien Independiente tuvo una relación bastante tirante durante muchísimo tiempo, cuando Delfino todavía estaba en cancha y no fue destinado al VAR porque era un flojo árbitro de fútbol. Y con Independiente en particular, en 4 clásicos que dirigió, le echó a 4 jugadores, uno por clásico. Por eso la historia con Delfino no es del todo buena para Independiente, pero son especulaciones que se hacen en la previa de este clásico. Pensando en el partido del domingo, la chance concreta de la vuelta de Facundo Zavala a la defensa, se estaba recuperando de un problema en uno de sus pies, una fractura en el dedo del pie derecho, y podría estar a disposición, estará a disposición en realidad, podría ingresar en lugar de Vanegas. Deberá decidir el técnico si lo mantiene a Vanegas, al ex jugador de Tigre, que fue el que hizo el otro día el gol contra Talleres, finalmente anulado, y el resto de la defensa se va a mantener con Arias, Valdés y Arrayago, obviamente Rey en el arco, el doble 5 con Pérez Cursi y con Marcone, y acá de mitad de cancha para adelante empiezan las especulaciones con los 4 nombres que deben completar el equipo. Montiel es número puesto, esto está claro. El Chimi Ávila es número puesto, también creo que está claro, y 2 puestos a cubrir por 4 nombres. Cabral se mantendrá en el equipo, es una duda. ¿Entrará Millán para tener un poco más de recuperación de pelota en la mitad de la cancha? ¿Abaldo se va a mantener porque viene siendo de lo más flojo de un flojo Independiente, o le dará la chance al pibe Palais? Bueno, estas son las dudas que irá develando en lo que resta de la preparación para el partido del próximo domingo, que va a relatar el audio aquí en Nacional entre Racing e Independiente por el lado del conjunto de la parte roja de Avellaneda, Nico.
1: Muy bien, te mandamos un gran abrazo y te escuchamos hoy a la noche con ese partido tan importante. Todos quisiéramos jugarlo ahí, estar donde va a estar Estudiantes esta noche. Saludos, Jorge.
6: Junto a Santiago Lucía, un abrazo grande, gracias.
1: Jorge, hoy con nosotros vuelvo a Córdoba, la participación especial del Negro Romero en Pasión Nacional, Negrito.
0: Hablando de comunicaciones, de llamadas, que se ligan, digo, escuché que lo de Rojo y su regreso a Estudiantes de La Plata se pudo hacer porque el propio jugador habló con alguien, gente que conoce hace años.
5: Habló con Tapia, Negro. Habló con Tapia.
0: Ah, sí. Claro, bueno. Digo, no sé, por ahí se ligó el teléfono y después que le dijo, sí, Marquitos, ahí te doy la autorización para que juegues.
1: Lo que
0: por
1: pasa,
0: ahí hubo una ligazón.
1: Claro, lo que pasa es que apareció en el medio Verón en una reunión con Di Carlo, ¿viste? Y bueno,
5: pero el domingo
1: es
5: que tenía que ratificar la decisión, era con Begoña.
1: Pero el domingo juega.
0: No, pero digo, por ahí se ligó la comunicación y hubo un llamado a Luque, a Paraguay, que ahí te van a llamar de Estudiante. Vos ya sabés lo que tenés que hacer. Bueno, digo, no sé, yo porque soy muy mal pensado, sepan disculparme, ¿no?
1: No son mal pensados. A ver, tenés información y crees que pueden pasar algunas cosas. Alguno me dice, claro, puede jugar el domingo, pero lo importante es el partido de hoy para Estudiantes.
0: Sí, no, digo, porque me parece bárbaro que se junten los Di Carlo, los Verón, en pos de mejorar la salud del fútbol argentino, que se sumen otros, me parece fantástico, pero obviamente, como se dice en estos tiempos en el argot político, lo está subiendo al ring, ¿eh? Entonces vos sabés que enfrente tenés el poder, hay que bancarse la pelusa. Yo creo que los dirigentes, los hinchas, los socios, tienen que tenerlo muy en cuenta.
1: Sí, vos sabés que una noticia de último momento, la conferencia todavía no empezaba porque parece que Marcone llegó tarde, ¿eh? Bueno, suele llegar tarde en el medio Marcone también,
7: ¿no?
1: ¿Eh?
7: No puede, tiene que arrepentirse lo que dice, ¿no?
1: Pobre independiente. Sí, negro, te reíste, no la tenías esa, ¿eh?
0: No. Ahí está, es bravo.
7: Ahí arranca.
0: No, y digo, y después en cuanto a los técnicos para equipos grandes, es decir, a ver, ustedes sepan disculparme, pero digo, a ver, el Flamengo, los últimos títulos que logró el Flamengo, plagado de figuras que marcan la diferencia, es decir, lo ha tenido de técnico a Jorge Jesús.
1: Sí, negro, espérame porque empieza la conferencia, ya vamos a estar en instantes nada más, completá.
0: No, digo, Jorge Jesús ahora es el técnico de la selección de Portugal. Mirá si tendrá de espalda que hasta lo desplanta Cristiano Ronaldo. Lo tuvo Felipe Luis, que no tenía experiencia. Pero Felipe Luis jugó en la selección, en Europa, ha jugado mundiales. No es lo mismo tenerlo a Felipe Luis que al queridísimo Ponce o al Chacho Coudet.
1: Por supuesto, y coincido con la apreciación. Después, en la próxima hora, con la aparición de Gerardo Murúa, vamos a dar precisiones, datos del equipo que piensa de Felipe en la formación de Talleres para jugar este viernes en la Bombonera frente a Boca, con el relato de Martín Perazo y el comentario de Santiago Lucía. ¿Te parece, negro?
0: Me parece perfecto. Un fuerte abrazo para todos.
1: Negro Romero de Córdoba, sí.
5: Bueno, se confirmó la lesión de Lautaro Martínez tras el partido por la Champions que perdió ante el Brujas con los goles de el argentino, alemán, italiano Nicolás Trisoldi. Sufrió una distensión muscular y por lo tanto va a tener un mes de recuperación, con lo cual se pierde los partidos de la fecha FIFA que vienen, Argentina-Uruguay en la Bombonera y Argentina-Costa Rica en Córdoba.
1: Eso todavía no está confirmado.
5: Es un hecho. Es un hecho.
1: No está oficializado.
5: No está oficializado.
1: Bueno, Uruguay es un muy buen rival.
5: Y además se pierde...
1: En La Plata.
5: ¿Qué cosa? No, finalmente se va a jugar en la Bombonera, Argentina-Uruguay.
1: No iba a ser La Plata el estadio de la selección.
5: No está terminado todavía.
7: Me vi lesionado.
5: Y se va a jugar con Costa Rica en Córdoba. Y se pierde esa fecha FIFA y además se pierde el derbi, se pierde el partido con el Milán. O sea que complicada la lesión de Lautaro, ¿eh?
1: Bien por la precisión que entregas. Entonces reiteramos, el partido entre Vasco y Boca se juega
7: en el Maracaná el próximo martes. El partido de vuelta, Boca tiene que ir a ganar a Brasil si no se queda sin Copa Sudamericana, y en el medio tiene un partido incómodo con Talleres, incómodo pensándolos en combo. Yo reitero, ayer Santiago se reía, me dice es un juego periodístico. Para mí, de los dos, el partido más importante es el del viernes y no el del martes. El del viernes por sobre el del martes. Porque Boca tiene la chance de quedarse con el campeonato largo. Y a mí me parece que después de tanto tiempo, tiene más chances de ganar el torneo largo que la Copa Sudamericana.
1: Bien, ya me avisarán cuando podamos escuchar a Marcone con Cambeses. Acaba de comenzar la conferencia de prensa. Recordamos con Navila los datos del tiempo en la Ciudad de Buenos Aires. ¿Cuándo vamos a tener sol?
2: Nunca.
1: Nunca, increíble.
2: Aumentó levemente la temperatura, 20 grados, 2 décimas es la marca actual. Sigue el pronóstico de tormentas fuertes para toda la jornada de hoy y se extiende hasta mañana, por lo menos por la tarde-noche. Comienza a despejarse la lluvia a partir del sábado, pero el cielo totalmente nublado para el fin de semana.
1: Bien, perfecto. Boca, mañana entonces con mayoría de titulares, aunque todavía el equipo no está confirmado.
7: No está confirmado. Yo creo que Montero va a jugar, que puede jugar Jager Herrera, Blanco juega siempre, Ascacíbar puede jugar, Delgado, que sigue tomando nivel futbolístico, puede estar, Merentiel, que el otro día fue suplente, puede jugar, lo mismo que Flores. Yo lo veo a Gorosito, tal vez sumando algunos minutos, a Figal, a Rodrigo Bataglia, sumando también algunos minutos. Habrá que ver qué pasa con Carlos Palacios. Yo veo un equipo, un mix entre titulares y suplentes, pensando mañana en el partido contra Talleres por la 13ª.
1: Bien, ya dimos cuenta de los equipos que ganaron a nivel continental, tanto en la Copa Libertadores de América como en la Copa Sudamericana, y vamos a estar pendientes, Javier, el martes de ese gran partido, el partido de revancha entre Vasco y Boca, sabiendo que Boca tiene que ganar en los 90 minutos para forzar los penales.
5: Ganando 1-0, sí.

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1: 2:00 p.m. en la República Argentina. Más de 1.800 proveedores participarán de la primera ronda de negocios RIGI. Se realizará el 29 de octubre en la ciudad santafesina de Rosario. El objetivo es generar oportunidades comerciales y promover la participación de empresas argentinas en proyectos de minería, industria e infraestructura. Cataratas del Iguazú habilitó el circuito inferior. El Parque Nacional abrió luego de las restricciones provocadas por la crecida de los ríos. No obstante, 3 ciudades siguen aisladas en Misiones y 28 personas, entre ellas 14 menores, permanecen evacuadas por la crecida del río Paraná. En tanto, aumenta la preocupación por las enfermedades transmitidas por los mosquitos ante el aumento del caudal de los cauces y las lluvias. El informe de Gabriela Bruno desde Radio Nacional Santa Fe.
2: El dengue vuelve a ocupar un lugar central en la agenda sanitaria de Santa Fe frente al fenómeno del Niño. Analia Chumpitaz, directora de Promoción y Prevención del Ministerio de Salud de Santa Fe, explicó que la estrategia contempla no solo al dengue, sino también a otras enfermedades transmitidas por el mismo vector, como el chikungunya.
3: Estamos evaluando obviamente los 3 escenarios. El escenario de no tener casos, como ocurrió el año pasado autóctonos, pero sí casos importados, que es lo que todos los años tenemos. El otro escenario es que tengamos casos, como tuvimos en el año pasado, que tuvimos 10.000 casos en la temporada anterior, y el peor escenario es obviamente el escenario de un brote, como en el del año 23-24, en el cual tuvimos 60.000 casos con una mortalidad, una letalidad muy alta.
1: Alerta meteorológico rige para regiones del sur de Mendoza y del norte de Neuquén y Chubut, donde se esperan tormentas localmente fuertes con abundante precipitación, ocasional caída de granizo chico, actividad eléctrica y ráfagas de viento. En Esquel, Chubut, donde nos escuchás por AM560 y FM88.7, temperatura 14 grados 3 décimas, humedad 71%, cielo parcialmente nublado. En la ciudad de Buenos Aires, temperatura 20 grados 2 décimas, humedad 72%, cielo parcialmente nublado.
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1: Muy bien, la segunda hora de Pasión Nacional por AM870, las 48 del país y el canal de YouTube de la radio. Están hablando en conferencia de prensa en Avellaneda Facundo Cambeses, el arquero Racing, e Iván Marcone, el mediocampista independiente. Los escuchamos.
2: Un partido muy lindo, muy importante, y hablo como jugador, ¿no? Es una semana que se prepara pensando en el clásico, en nuestro caso en salir a ganar, en sumar de a tres. Así como te decía, algo lindo que se disfruta. En cuanto al equipo, las sensaciones del último partido son buenas. Creemos que podíamos haber ganado el partido, que hicimos un gran segundo tiempo. Bueno, no pudimos lograr la victoria, pero quedarnos con las sensaciones buenas, corregir las cosas que debamos corregir para entrenar bien esta semana, prepararnos bien y el próximo domingo hacer un gran partido, pensando siempre en ir a buscar la victoria.
3: ¿Qué tal, Facundo? ¿Cómo estás? Acá Iván Gorza, estamos en vivo para TNT Sports. Las últimas veces, o por lo menos las últimas declaraciones, hiciste hincapié en que el semestre no era bueno y que el año en general tampoco. Muchas veces se habla que estos partidos salvan el año. ¿Vos lo sentís así, que en caso de una potencial victoria, evidentemente lo pueden llegar a salvar?
4: Bueno, también buenas tardes para todos primero. La verdad que es

0: sabemos que es un partido muy importante, tanto para nosotros como para ellos. Pero bueno, nosotros nos vamos a enfocar en lo que tenemos que hacer nosotros. Tenemos que ir a ganar ese partido, lo sabemos muy bien. Conozco mucho el club, conozco lo que significa también para la gente. Creo que como grupo nos merecemos ganar este partido y estamos haciendo todo lo posible para eso. La semana viene siendo buena de entrenamiento. Obviamente que, como bien dijiste, el semestre no fue bueno, el año no fue bueno, está más que claro, pero bueno, hay que corregir, enfocarnos en lo que es el partido del domingo, que es un lindo partido, es un clásico, todo lo queremos jugar, así que vamos a ir con eso.
1: Buenas tardes para vos, acá Facundo Sánchez para eSports. En esta ocasión, la consulta para Iván Marcone, quiero preguntar si se le cruza por la cabeza que puede llegar a ser su último clásico, ¿no? Porque él lo dijiste vos, en el último que se jugó en Libertadores de América. Y Maravilla dijo que para ellos era la final del mundo. ¿Vos coincidís con que Independiente es candidato y por qué? Gracias.
2: Es un partido importante, como dije antes. Yo lo tomo así, pienso solamente en este partido. Siempre para nosotros el partido siguiente, el próximo es el más importante. Hoy toca el clásico. No pensamos más allá, no pensamos tampoco mucho en lo que pasó. Sí, sabemos que son partidos que como viene cada uno en su presente no tiene mucha gravedad, porque se vive y se juega de otra manera, así que eso solo, pensar en este partido, prepararnos bien, no mirar más allá, sea en mi caso personal, sea en lo grupal. Sabemos que la gente también quiere que hagamos un buen partido, que ganemos, solamente pensar en eso.
3: Facundo, acá Bruno Aliotti para eSport. Como capitán y como referente de grupo, ¿trabajás de distinta manera en esta semana con Mateo Martínez, con Gonzalo Escuderos, teniendo en cuenta la juventud, más allá de que tienen desde el comienzo están en Racing? Gracias.
0: Sí, bueno, son semanas distintas, son partidos distintos. Obviamente que se les habla un poco, capaz, desde el lado de la experiencia de haber jugado estos partidos, darle tranquilidad, pero bueno, yo creo que ellos son chicos, como bien dijiste vos, que salieron del Tita, saben lo que son estos partidos, lo viven de esa manera, y creo que también juegan con ese grado de inconsciencia, que a veces es muy positivo y está bueno a esa edad. Pero como te dije, tratar de hablarle, de darle tranquilidad. Es un partido muy lindo, que creo que todos de chicos lo queremos jugar, pero la máxima confianza, porque están más que preparados.
3: Buenas tardes, paramos acá, les levanto la mano. ¿Cómo andan? Maxi de Vital Unfa, Radio Ciudad en Deportes de BL. Aprovechando que tenemos a los dos capitanes, ¿no?, de ambos equipos, yo quiero preguntarles cuál es el grado de responsabilidad que tienen ambos para conducir las emociones del grupo en un clásico que es muy especial, ¿no?, el próximo domingo. Arranco con Fa.
0: Bueno, sí, hoy nos toca un rol muy importante. Ser capitán de un equipo grande no es para nada fácil. Pero como dije recién, transmitir esa tranquilidad, transmitir eso de que entrenando bien y preparándose bien en la semana, uno llega con muchas más condiciones de ganar el partido y de hacer un buen partido. Así que, como te dije, transmitir tranquilidad, hablar con el grupo, ayudarlo de donde toque y ir para adelante, que es un partido muy lindo para disfrutar.
2: Sí, bueno, nos toca hoy liderar un grupo, un equipo. Es una tarea que no se hace solamente o no la hace solamente uno, sino en nuestro plantel varios jugadores tienen la capacidad y cada uno tiene su rol importante para desarrollarlo, sea acompañar a los chicos o a la hora de jugar un partido, de planificar una semana. En el plantel somos varios que lo hacemos, nos repartimos el rol. Hoy me toca a mí llevar la cinta, es un orgullo muy grande ser capitán de Independiente. Lo disfruto, trato de hacerlo con la mayor responsabilidad y profesionalismo, pero bueno, también tenemos que disfrutar. Vamos a tratar, en nuestro caso, de hacerlo con esa responsabilidad que merece, siempre, como decía antes, pensando en hacer un gran partido y en ir a ganar y a traernos los tres puntos.
3: ¿Qué tal? Muy buenas tardes. Mariano Congo para Proyecto Fútbol, Radio AM 890. Para los dos, primero para Facundo. Hace mucho tiempo que Racing no está tan mal futbolísticamente, varios años. El clásico siempre genera presión, pero ¿esto les genera una presión extra para este partido?
0: Son partidos aparte. Creo que que cada clásico es un mundo, puede pasar cualquier cosa, puedes venir muy bien y lo perdés y es un partido bisagra, puede venir muy mal y lo mismo al revés, así que nada, yo me enfoco mucho en lo que es el entrenamiento, en lo que es mejorar partido a partido, entrenamiento a entrenamiento, lo que tenemos que mejorar y nada más que eso. Como te dije, es un partido importantísimo, es un clásico, sabemos lo que significa para todos y tenemos que dejar la vida porque es un partido que tenemos que salir a ganar.
3: Y para Iván, buenas tardes. Independiente vive hoy un momento político que obviamente se siente cuando uno va a la cancha. ¿El jugador se puede abstraer de eso ante un partido tan importante como es el del domingo? Muchas gracias.
2: En nuestro caso lo vamos a hacer, vamos a pensar solamente en el partido, en la importancia del partido. De lo que pase afuera nosotros no tenemos mucha participación ni tampoco es algo que sea responsabilidad nuestra. Así que eso lo dejamos para los de afuera. La política dentro del plantel no puede estar, no va a entrar. Nosotros nos vamos a dedicar a preparar el partido, a jugar y a tratar de lograr los objetivos que nos quedan en este torneo.
4: Bien, hasta ahí Facundo Cambeses e Iván Marcone en la conferencia de prensa que organiza la Liga Profesional hoy en la Universidad Avellaneda. Ya vamos a entrar en contacto con Juan Gijón, que nos va a dar precisión. Aparentemente no eligieron el mejor lugar, que no tiene las comodidades necesarias para albergar a tantos periodistas por la magnitud del partido.
5: Yo creo que muchas veces podríamos haber dicho esto, pero si les diesen un papel a ambos clubes para firmar el empate, lo firman sin jugar el partido. Porque a cualquiera de los dos que pierda, es una herida muy dura. Vos me decís, che, ahora tal vez después hablamos con Pomelo. Lo mismo decía Jorge, que es visitante Independiente. Pero vos te imaginabas en el comienzo del semestre que Independiente en este momento iba a estar dirigido por Jackson Viera.
4: No, la verdad que no.
5: ¿Y Racing en un interinato Bichirola, Romero y Agüed?
4: La verdad que no. Bueno, sinceramente, lo saludamos a Agustín Domper con todo lo que dejó el empate de River. Me parece que un sabor agridulce para la gente de River, Agustín.
6: Hola, Nico, querido. Sí, ayer los escuché en la gran transmisión del Fútbol Show junto a Sergio Zarratea, muy buena dupla. Y si te parece, Nico, para entrar en clima de lo que se viene en River, ¿querés escuchar a Poncio cuando le preguntan por Ramón?
4: Sí, claro.
6: Ahí viene Ramón, esto lo contestaba Poncio.
7: ¿Qué sentís vos cuando se habla o se instala que Ramón Díaz va a dirigir a partir del año que viene, que quiere dirigir a River? No se sabe si vos vas a seguir, si no, ¿cuál es tu visión de esto?
8: Bueno, la verdad que respeto tu pregunta porque podía llegar. Nada, vivo el hoy, River es hoy. Para proyectar lo que viene el año que viene hay que ganar acá, lo que queda. Y más no puedo decir. La sensación y lo que conozco de este club es que si no vivís el hoy, después es tarde.
6: Bueno, ahí está la gente pidiendo a Ramón. ¿Qué pasa, Nico, con Ramón?
9: ¿Qué pasa?
6: Poncio lo dijo claramente, River es hoy. Bueno, hoy, o ayer, mejor dicho, River tenía que ganar una final y no lo hizo. Después podemos discutir, quizás lo mereció en el final, sí, no lo hizo. Los puntos ya se le terminan casi las opciones para clasificarse. No solamente la playoff, que lo puede lograr, sino el tema de la tabla anual.
4: ¿Te imaginas si River no entra a las copas el año que viene?
5: Totalmente. Es que hay muchas posibilidades que eso suceda. ¿Eh? No lo planteamos como una situación extraordinaria. Si seguimos con las curvas como vienen, River... De los, ¿cuántos puntos quedan? ¿12? Si saca 3,
9: no, va a sacar 6. Porque claro, con Racing de local y con Aldo Civi de visita.
6: Puede sacar 6. El tema es cuánto sacan los otros. Porque está muy en el borde, muy en el límite. Y viene de ganarle con lo justo.
9: Zarratea dijo que con 3 clasifica. No sé.
6: Bueno,
9: ¿qué hace?
6: A ver, 3 salga a los playoffs.
10: Si ganaba ayer, quedaba entre los 8.
4: Claro, el tema es que no ganó.
10: Está bien, pero quedan 4 fechas. ¿Cuánto queda?
6: Pero no nos desviemos porque acá el tema es que viene Ramón. La sensación, Nico, es que en este mar de improvisaciones de la actual dirigencia de River, parece que ahora se dieron cuenta que no le queda otra que buscar a Ramón, que está esperando el llamado, y me dijeron que ya hubo un contacto.
5: Ahora, si hay tanto en juego en las próximas 4 fechas...
9: ¿Por qué no dirige Ramón?
5: ¿Por qué no dirige Ramón?
6: Ah, bueno, es que el socio de River lo que dice, ahora lo van a buscar Ramón, ¿por qué no lo fueron a buscar?
5: ¿Por qué no dirige ahora el semana con Belgrano?
4: Lo dijimos en la primera media hora, como no lo querían a Ramón Díaz, como algunos no se lo bancan a Ramón Díaz en River, lo pusieron a Poncio.
10: La realidad es que lo que están esperando es que Poncio salga campeón para...
4: Para no traer a Ramón Díaz.
6: Está bien, Nico, Sarra, queridos, ustedes lo vieron ayer.
10: No va a pasar.
6: Jugando así,
10: estamos de acuerdo.
4: Es muy difícil.
10: Estamos de acuerdo, pero después, si entraste entre los 8 y ganaste 4 partidos por penales,
6: El 8 estuvo en una final y la perdió.
9: Yo, si fuese el señor Di Carlo,
6: sí,
9: a Ramón lo pongo ya de DT en la Bombonera.
5: Pero, pero bueno, ese es el tema. Que en
9: la Bombonera entra Ramón y cambia el clima.
5: Esos cuatro partidos.
9: A ver, mirá,
5: cambia el clima.
11: Ya. Ramón, todo para que vuelva Ramón.
5: Esta es tuya, ¿eh? Porque además en esta mesa muchos te decían que estabas jubilado, Ramón
9: entra,
5: Díaz,
9: ¿eh? Entra con la corbata de Angelito.
5: Entra con la izquierda lo quería jubilar.
9: Entra con la corbata de Angelito. Hace el gesto que hacía Angelito cuando entraba a la Bombonera.
5: ¿Qué gesto hacía Angelito?
9: Y bueno, se agarraba la nariz. Y además, cuando le digan, te fuiste a la B, él va a decir, no, yo a la B no me fui.
5: Bueno, este paso, cerra la zapata y vamos a la pausa, dale.
10: A nivel informativo, esto es verdad. Hay...
9: A todo lo demás que dijimos,
10: sí, todo sanata. En todo esto de la vuelta a Ramón, que sí lo venimos contando, por decir cierta preocupación, no sé si es preocupación, pero el tema es que quieren que dirija Ramón, y la realidad es que dirige Emiliano. Ramón está ahí porque es Ramón.
5: River va a dirigir Ramón.
9: La presencia cambia todo.
10: El tema es que quieren que dirija Ramón y Ramón, no Emiliano.
6: Es lo más parecido, Nico, al querido, me pongo de pie, Miguel Russo en Boca. Ya llega, dice Laura.
9: Claro, Laura.
5: Bueno, pero el que tejé de acá lo defendía Ponce después de las tres victorias.
9: ¿Cómo lo voy a salvar?
5: Lo voy a salvar después de la pausa.
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Misiones. Las cataratas del Iguazú están ubicadas dentro del Parque Nacional Iguazú. Es un monumento natural declarado una de las 7 maravillas del mundo. Están justo en la frontera entre Paraná, Brasil y la provincia de Misiones. En total, tienen 275 saltos de hasta 70 metros de altura. Por sus pasarelas mimetizadas en plena selva, se puede avistar de cerca la Garganta del Diablo, el pico más alto. Más de 1 millón de personas del mundo visitan Argentina cada año solo para ir a las cataratas del Iguazú. 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
6: Muy bien, ahí estamos en la continuidad de Pasión Nacional. Voy al encuentro de Nabila Hatib con los mensajes de los oyentes.
7: 11-3-870-7485. Hola, Pasión, tienen razón, las manos en contra de River no existen, de verdad. Tampoco la mano del arquero que salió del área con la pelota, dice.
8: Esa fue insólita, ¿eh? Salió de... ¿No debió haber cobrado tiro libre?
9: Sí, pues salió. Pero pensó que no, pero sí salió.
7: Hay que regalarle una caja de pañuelos descartables a los ingleses de La Plata para que vayan a llorar, dice. Vamos el Flamengo, dice Omar. Feliz cumpleaños para mí, que hoy cumplo 46 y soy un fiel seguidor de ustedes, dice Víctor de Viedma.
6: Un gran abrazo, Víctor. Felicidades, libriano como yo. Muy bien. Voy al encuentro de Gerardo Murúa en la provincia de Córdoba. Gerardo, un gran abrazo.
10: Gran abrazo, Nico. Buenas tardes. Saludo para vos, los compañeros y toda la audiencia. Pese a cruzarse con Boca y con River, es una semana relativamente tranquila la de los cordobeses, más allá de las inclemencias del tiempo aquí en nuestra ciudad que han marcado los entrenamientos. En el caso de Belgrano, lo más importante, tiene encaminada la renovación de Thiago Cardoso, su arquero titular, hasta 2029, y también se aseguraría la continuidad de su arquero suplente, Manuel Vicentini, que tuvo un gran clásico. Ambos tendrían todo acordado para seguir. Hoy debuta en la Copa Libertadores Femenina Belgrano a las 17 ante Independiente del Valle en Ecuador. Un hecho histórico, es el primer equipo del interior en la rama femenina que juega el máximo torneo continental. En el caso de Talleres habría cambios respecto al empate con Independiente, que fue muy flojo, para visitar mañana Boca. El pibe Lautaro Ortiz en la mitad de la cancha, tal vez Chamorro en la defensa, alguno de los cambios que propondría Omar De Felipe. El mayor rédito del Instituto Puntero es repetir el equipo y haberlo hecho en buena parte del campeonato. Lo podría volver a hacer mañana cuando juegue ni más ni menos mano a mano con el escolta de Defensa y Justicia, Nico.
6: Perfecto, ya vuelvo contigo. ¿Qué dice Zarratea? Vamos a hablar de San Lorenzo Almagro, el equipo de Rubén Darío.
9: Bueno, ya contamos lo que tiene que ver con el equipo de cara al domingo y ahora vamos a contar lo institucional. Habíamos dicho la semana pasada que había cierta preocupación por el tema de los salarios de los empleados. Gracias a la AFA, San Lorenzo tiene 4 cuentas bancarias. Las 4 están embargadas. Por lo cual, lo que haya en esas cuentas no se puede utilizar. Y la AFA intercedió para que cobren los empleados del club. Cobraron el 30% de su sueldo. Hay una promesa de que al cierre de esta semana van a cobrar el resto del sueldo, o sea, el 70% que falta, pero estamos a jueves 2:22 de la tarde y no hay novedades ni hay seguridad de que sea mañana. Así que hay muchísima preocupación dentro del club por esta situación, que los empleados, los que llevan el día a día en todos los sectores, incluyendo el fútbol, no están cobrando.
6: Vamos a escuchar a Franco Colapinto, que le dejó un mensaje a través de las redes a los seguidores. No solamente fue para mí muy bueno el mensaje que dio, sino el tono que eligió para hablarle a la gente que permanentemente lo alienta a él.
11: Yo siempre voy a ser un agradecido y realmente me siento un afortunado de haberlos tenido desde el principio, de todo el apoyo que me dan, de cómo me ayudan a conseguir los resultados, de cómo me empujan a ir por más siempre. Pero hay veces que pasamos de la raya, que en vez de apoyarme, terminamos criticando, terminamos atacando a otros pilotos, a otros colegas, a mis compañeros de equipo, a mis mecánicos, a mis ingenieros, gente con la que trabajo día a día. Sé que están pensando que me están defendiendo, pero están generando lo contrario. No me ayudan ni a mí ni a mi futuro y realmente quiero que entiendan que eso es lo que tenemos que cambiar todos juntos. Tenemos que intentar mejorar como sociedad, y para ayudarme a tener una mejor performance, para ayudarme a seguir consiguiendo mis sueños, mis resultados, seguir sumando puntos, necesito que me ayuden a parar esto todos juntos. Vamos a seguir luchando porque me vaya bien. Obviamente hace un tiempo tomé la decisión de alejarme de las redes, tomar un descanso de las redes sociales, enfocarme en lo que realmente me importa, enfocarme en mi sueño, en mi carrera deportiva, enfocarme con el equipo a conseguir los resultados que queremos y los objetivos que necesitamos.
6: Bueno, se quiere enfocar en su carrera deportiva, me parece que es correcto lo que pide. Hubo muchas agresiones innecesarias, creo, desde las redes, desde las distintas cuentas para Pierre Gasly, el compañero de equipo de Franco Colapinto. ¿Qué pasa en Platense, Javier?
8: No, bueno, se acaba de confirmar por parte de la organización de la Copa Argentina el día y la sede de la semifinal que tiene que jugar el Calamar frente a Atlético Tucumán. Ha decidido entonces la organización que sea el miércoles 28 de octubre en el estadio Padre Martiarena de Salta. Hay medio enojo en la gente Calamar porque justamente juega por la fecha del campeonato el domingo anterior en Mendoza frente a Independiente Rivadavia. Esto significa un traslado bastante importante, tener que irse a Mendoza, volver a Buenos Aires y de allí a Salta. Pero definitivamente esta es la decisión de la organización de Copa Argentina. Recordemos que la otra semifinal entre Banfield y Boca se va a jugar el sábado 14 de noviembre, muy probablemente en Córdoba.
6: Bien, un sábado.
9: Que no vuelvan.
8: Hagan claro, ese sábado es fecha FIFA, recordemos.
6: Directamente que se queden ahí. Quiero contarles porque en las últimas horas alguien me decía que fueron juntos en la boleta, pero que no se hablaban. Uno con un peso específico total, el otro un dirigente histórico, importante, en otro tiempo, junto a Mauricio Macri, a Pedro Pompilio. Claro, fueron juntos en la boleta, pero el hombre aparentemente perdió todo el poder. Pero alguien me decía que en la última reunión de comisión directiva, donde el presidente de Boca es Juan Román Riquelme, y ustedes saben de la preponderancia de Riquelme, ¿saben a quién tenía al lado en la reunión de comisión directiva?
9: ¿Quién?
6: A Jorge Amor Amea, el vicepresidente actual en Boca, que pareciera como que no tiene funciones, o por lo menos que no... Tengo un respeto muy grande por la figura de Jorge, lo conozco hace muchos años, el otro día lo vi, hacía tiempo que no lo veía, lo vi muy bien, y parece que fue muy bueno el diálogo. Pues, digo, el poder central en Boca lo tiene Riquelme, pero ya esto ocurría de la época que Ameal era el presidente y Riquelme se encargaba de todo el fútbol.
12: Sí, pero ha quedado, por lo menos en esta gestión, bastante dibujada la imagen. De
6: sí, relegado.
12: Porque no sabemos realmente cuáles son las funciones.
6: El relegado completamente. Yo recuerdo la época, ¿te acordás, Javier, cuando David Pintado era el presidente de River y el vice era Alfredo Davich? El peso específico era de Davich, sí, en aquella oportunidad.
8: Claro, ya habían cambiado los roles por un tema de que Davich no andaba muy bien de salud en esa época, y entonces David Pintado asumió la presidencia.
6: Sí, es cierto.
8: Pero yo creo que se van a recomponer las relaciones entre... Porque además, vos fíjate una cosa, la línea técnica que gobierna Boca, es decir, tesorero, secretario general, es la misma que llegó de la mano de Ameal.
6: Sí, está Rosica como secretario Rosica, general. Rosica,
8: Carlos Montero,
6: sí.
8: Son toda gente de Ameal que hoy está junto a Román. O sea que la cosa se va a arreglar, no hay ningún problema.
12: Bueno, sumando de almanaque a esto que sumaba Javier de la Copa Argentina, porque fue oficializado hace minutos nada más, el viernes 13 de noviembre se va a jugar la Supercopa Argentina, Estudiantes contra Independiente Rivadavia de Mendoza. Otra estrella en disputa para el fútbol argentino.
6: Bien, creo que la Liga Profesional de Fútbol va a perder muchos suscriptores a partir de este fin de semana, teniendo en cuenta que se le empieza a cobrar a la gente, a la gente que mira habitualmente el fútbol del ascenso, el de la Primera B Nacional, el de la B Metropolitana y el de la Primera C, bueno, van a tener que pagar 15,000 pesos. Claro, parece una cifra menor.
8: 15,000 pesos mensuales.
6: Claro, 15,000 pesos mensuales. Parece una cifra menor, no demasiado importante, pero hay gente que no lo puede pagar. Entonces yo creo que por este motivo, a ver, había llegado esa situación de manera gratuita, ver los partidos del fútbol de ascenso a través del canal de YouTube de la Liga Profesional. Bueno, a partir de esta semana se empieza a cobrar. Creo que aquí falla la decisión de Tapia. A mí me parece que hay mucha gente que va a dejar de ver el fútbol de ascenso porque lamentablemente no pueden pagar. No sé, es una opinión que tengo.
8: Bueno, pero para ver el fútbol de primera sí hay que pagar.
6: Sí, por supuesto, pero eso se supo siempre.
8: Exacto. Ahora ha tomado la decisión de AFA y el ascenso de que se cobre. No sé bajo qué circunstancia, pero
9: yo lo que digo,
8: eso es similar a lo que pasa con el fútbol de primera.
9: A ver, siempre se habló de que la plataforma iba a ser paga desde antes, desde un año antes, vos lo sabés bien, Javier, de un año antes, sí. Cuando se venía diciendo se va a lanzar la plataforma, se venía diciendo que iba a tener un costo como el que más o menos se dio. El tema es que el discurso de Tapia, cuando lo presenta oficialmente, es traemos el fútbol gratuito para todos, y cuando está terminando la temporada, ahí me pones el precio. Más allá que...
8: Y aprovechar las finales.
9: Claro, obviamente. Más allá que extraoficialmente, nunca desde el discurso oficial, porque cuando Tapia hace la presentación, todos estaban esperando que diga el precio de cuánto va a valer. Y dijo, va a ser gratis para todos. Ese es el tema.
6: 2:30 de la tarde llegan las noticias a Radio Nacional.
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14: 2:30 de la tarde en todo el país. La oposición no logró el quórum en la Cámara de Diputados. El informe de Amanda Alma.
15: 121 diputados sentados a esta hora en la Cámara de Diputados, que no alcanza para el quórum que requiere reglamentariamente la Cámara, de 129. Es por eso que se darán expresiones en minoría, ya que no se logró alcanzar el quórum necesario para sesionar.
14: YPF puso en marcha una obra clave para el desarrollo de Vaca Muerta. Se trata de la planta compresora de gas integrada en el yacimiento La Angostura Sur. La nueva capacidad permitirá acompañar el desarrollo del área hasta alcanzar una producción cercana a los 100.000 barriles diarios a comienzos de 2027. El presidente de YPF, Horacio Marín, afirmó que estas obras son claves para el crecimiento acelerado que se proyecta para los próximos meses. Robo violento a jubilados en La Plata. El informe de Fernanda Germanier.
16: Un jubilado de 74 años sufrió un violento asalto en su casa ubicada sobre el Camino Centenario a la altura de uno de los ingresos principales a la zona norte del partido de La Plata. 3 hombres entraron en su vivienda, lo golpearon y le provocaron lesiones en la cabeza y las costillas. Radio Nacional habló con vecinos de la víctima.
17: Todo lo que es Parque Pereira, lo que es el Parque Ecológico, todo eso es totalmente oscuro. Uno tiene precauciones y lo que pasa es que obviamente van a agarrar siempre a la gente más vulnerable. Deben vigilar y reconocer que hay gente adulta que está sola y que les va a ser más fácil robarle a ellos.
14: En la ciudad de Buenos Aires, temperatura 19 grados 8 décimas, humedad 74%, cielo parcialmente nublado.
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0: 2:32, estamos en la continuidad de Pasión Nacional. Vuelvo a la conferencia de prensa de los futbolistas de Racing Independiente, donde pregunta nuestro periodista Juan Ignacio Gijón.
1: Buenas tardes, Facundo Iván, vivo para Radio Nacional, mi nombre es Juan Gijón. Se vive en un clima bastante hostil en ambos estadios, cada vez que va a ser local. ¿Cómo gestionan eso? El clima es para con los jugadores, cuerpo técnico, dirigencia, en la Copa también. ¿Cómo gestionan eso? ¿Cómo lo hablan con los cuerpos técnicos? Y en el caso de Iván Mundial, ¿cómo gestionan el proyecto deportivo? Sabiendo que a fin de año quizás cambia todo por completo y que muy probablemente sea así. Gracias.
2: Mira, con respecto a lo que dijiste de lo que se siente en los estadios, la verdad que la gente de Racing, en ese sentido, lo que me toca vivir a mí, ellos siempre están, son muy fieles. Muchas veces nosotros veníamos mal en serio y fueron igual, y siempre los partidos los arranca con ilusión y todo. Obviamente, nosotros también de adentro para afuera tenemos que contagiar. Muchas veces hemos terminado partido que capaz sí, el clima fue un poco hostil, pero es más que entendible. Yo siempre rescato y me quedo con cómo son los comienzos de los partidos, que la gente viene, ilusión, apoya, y me quedo con eso. Así que desde ese lado le agradezco siempre a la gente y ojalá que el domingo le podamos dar una alegría.
3: Te respondo la segunda, ¿no? O la dos. Bueno, la primera, sí, de verdad, de local nos ha tocado no lograr buenos resultados. La gente independiente exige, es algo normal. Estamos en deuda quizás en lo que es de local. Después, en cuanto a todos los clubes, se ha generado un poco ese mal clima, esa mala energía, donde un equipo quizás no logra o no está logrando el partido, el resultado que el hincha espera o desea. Se complican las cosas, pero creo que es algo que se volvió normal en todo el fútbol argentino, donde el equipo que gana es reconocido y el equipo que no está logrando la victoria es reprobado. Creo que es algo que se fue logrando, que hay que cambiar. Pero bueno, sabemos que el hincha independiente es muy exigente, que el momento del club es muy, muy exigente. Y nada, trataremos en nuestro caso de seguir insistiendo a la hora de volver a jugar, de contar con el apoyo. También tenemos nosotros que el estadio está siempre lleno, que la gente viene, acompaña, alienta. Y la exigencia para nosotros puertos adentro es mayor, y vamos a tratar de mejorar, de levantar y de conseguir los resultados que todos queremos y deseamos. Después, en cuanto a lo que me preguntaste políticamente, sí, hay incertidumbre, obviamente, pero como te dije antes, nosotros no tenemos participación ni es nuestra responsabilidad. Nosotros nos enfocamos en el día a día, en el próximo partido, en los objetivos que nos quedan, pero lo que pasa afuera es responsabilidad de otras personas. Lo único que en mi lugar deseo que todos los que estén ahí luchando por estar, por ayudar, por formar parte de la política independiente, lo hagan de corazón, lo hagan con buena energía, con ganas de que el club progrese, porque todo lo que uno hace de afuera llega adentro, y a la hora de estar ahí no es fácil, y si uno entra por la puerta grande, las cosas van a ser buenas y van a ser grandes. Así que deseo lo mejor para Independiente. Nosotros a nuestro lado dar el máximo, ganar el próximo partido y lograr los objetivos.
0: Muy bien, hasta ahí los testimonios. Juan, y contigo vuelvo. Impecable la pregunta para los protagonistas. Contanos.
4: Bien, Nico, ahí terminó la conferencia de prensa ya hace algunos minutos. Se retiró Facundo Cambese, se retiró Iván Marcone, ambos en sus vehículos particulares. Estuvieron acompañados por los encargados de prensa de cada uno de los equipos. Participó también de la reunión el decano de la Universidad de Avellaneda. Y hay algo que me gustaría destacar, que pasó más por el lado Independiente. Cuando Iván Marcone termina la conferencia de prensa, Chiqui Rubio, cuando va a decir el mensaje habitual de somos rivales, no somos enemigos, se para un hombre mayor que había pedido preguntar, había pedido la palabra, simplemente por cuestiones de tiempo no había llegado, y se levanta y sin micrófono les recuerda a ambos dos que son rivales y que no son enemigos, porque hay mucha violencia. Empieza a dar un discurso el hombre, termina de decir, se sienta, el Chiqui Rubio le agradece por haberlo dicho y pide la palabra a Iván Marcone cuando ya se había terminado la conferencia, y empieza a hablar en referencia a lo que dice este hombre, y lo empieza a asociar con lo que está pasando dentro de Independiente. Empieza a decir que no son rivales, ni enemigos que lo que pasa dentro del club, precisamente en este momento, en un momento en donde hay tanta división por el clima político, hay que estar unido. Lo dice por el hincha Independiente y siente que mayormente la rivalidad pasa por ahí, que hay más rivalidad dentro de Independiente que con su rival, que es Racing Club de Avellaneda.
0: Bueno, para mí la rivalidad está de los dos lados. ¿Y qué tal el lugar, la Universidad Avellaneda, que es la primera vez que eligen un lugar que no es la oficina de la Liga Profesional?
4: Nos recibieron bien, afortunadamente, a ver, entendemos también el tráfico no era el usual en este día, pero dentro de la universidad estaba bien capacitada la sala en donde se llevó a cabo la conferencia. Había muchos periodistas, sí, éramos muchos los que estábamos, pero había aire acondicionado, fuimos bien atendidos por la gente de la liga.
5: ¿Comida?
4: Así que afortunadamente se pudo desarrollar de la mejor manera esta conferencia.
0: Bueno, perfecto, impecable con la pregunta entonces a los protagonistas. Tuvimos tanto a Facundo Cambeses como a el futbolista de Independiente Iván Marcone. Te mandamos un gran abrazo.
4: Gran abrazo, Nico.
5: Tengo su mercancía, ¿qué hago?
0: Los auriculares, los vendemos, ¿eh?
4: El domingo nos reencontramos nuevamente en otra transmisión de fútbol.
0: Muy bien, te mandamos un gran saludo. Juan Ignacio Gijón, vuelvo con Gerardo Murúa a Córdoba para seguir conociendo cuestiones de Talleres y Belgrano que juegan frente a Boca y River respectivamente. Gerard.
6: Como no, Nico, vamos con Talleres primero porque juega mañana, es uno de los que abre la fecha. Va a visitar a Boca, por supuesto, 21:30. Se lesionó Franco Cristaldo, que ya había perdido la titularidad en el partido con Independiente, no va a ser parte de la delegación. El pibe Jeremías Gallar, que es parte de la reserva, que es uno de los volantes ofensivos de la reserva, va a ocupar el lugar de Cristaldo. Seguramente Giovanni Baroni seguirá siendo el enlace, el volante ofensivo titular en el equipo de Felipe. Lautaro Ortiz ingresaría en la mitad de la cancha, puede ser por Matías Galarza o por Federico Fattori, teniendo en cuenta que Talleres, del poquito fútbol que mostró, se le dio el pibe con su ingreso en el segundo tiempo. Timoteo Chamorro o Augusto Schott, otra duda en la defensa de un Talleres que tiene muchos problemas, perdió los dos clásicos, empató con el Rojo jugando mal, apenas ha ganado dos partidos en el campeonato. Por supuesto, un detalle que no tiene que ver con la primera, sino con lo que pasó en reserva, el escándalo la semana pasada en Tucumán, sí, ante Atlético. Los dos hermanos Acosta van a estar en el banco esta tarde porque el Tribunal de Disciplina todavía no se expidió en cuanto al fallo, pero hasta que hagan el descargo los autorizó a estar en el banco de suplentes. Hoy a las 17 juegan Talleres y Unión, y tanto Lautaro como Rodrigo Acosta van a acompañar a Ezequiel Carboni en el banco de suplentes. Muy particular, teniendo en cuenta el tremendo escándalo, pero hasta que no se define la situación, el tribunal los deja estar en el banco, Nico.
0: Muy bien, quédate un rato y ya vuelvo para la despedida y con lo último que tengas. Tenemos la última pausa de Pasión Nacional.
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0: Muy bien, en la continuidad de Pasión Nacional voy al encuentro de nuestra locutora, la señora Nabila Khatib.
1: Buenas tardes, chicos de Pasión, los estoy escuchando, almuerzo el programa. Todavía tengo el dolor de River, no pudo ganar. Saludos a todos, dice Miriam desde Huanqueros en la provincia de Santa Fe, y saluda a Pablo desde Tucumán.
0: Muy bien, me da mucho gusto saludar a Tomás Olivera, él está en la Villa Olímpica de Santa Fe, lanzador, él es lanzador de martillo y participó en los Juegos Odesur. Mi nombre es Nicolás Álvarez, estamos con toda la mesa de Pasión Nacional. Hola, Tomás.
2: Hola, Nico, ¿cómo andan todos por ahí?
0: Muy bien, contanos cómo fue la experiencia de los Juegos Odesur allí en Santa Fe y Rosario.
2: Bueno, la verdad que, nada, como todo torneo, nosotros lo disfrutamos. Por suerte nos toca tener un equipo hermoso para viajar junto a la selección, así que nada, siempre se disfruta. Obviamente nosotros siempre venimos a buscar los mejores resultados, en mi caso particular. Esta vez no me fue como yo esperaba, como pretendía, ¿no? Porque, bueno, teníamos unos meses de trabajos muy duros que, bueno, veníamos trabajando bien, teníamos todas las métricas como para que lance lejos, pero bueno, por circunstancias que del día, de la prueba, no pudimos solucionar algunas cuestiones y nada, no nos fue el resultado que esperábamos. Si bien fue un resultado bueno, no era el que queríamos.
0: Claro, que viste que en el fútbol se dice, bueno, el plantel está bárbaro, pero hay que ver cómo se levanta tal jugador el día del clásico. ¿Con el martillo pasa lo mismo?
2: Claro, por supuesto, por supuesto. Nosotros tenemos que estar no solamente físicamente descansados, sino neuronalmente tenemos que estar muy bien el día de la competencia, ya que es una prueba muy técnica, donde cada parte del cuerpo, cada músculo tiene que responder a un estímulo diferente y nada, son un montón de condiciones que se tienen que alinear para que un lanzamiento sea bueno.
3: Totalmente. Tommy Agustín te saluda. Un gusto escucharte aquí en Nacional, en toda la Argentina. ¿Cómo andás? Bueno, y te quería preguntar en esto de que cada, me imagino, músculo y cada parte de tu cuerpo es fundamental, ¿qué rol ocupa justamente el martillo, no? Porque es parte casi de tu cuerpo en tu deporte, y sé, por lo que pudimos averiguar con la producción, que la fabricación de los martillos de entrenamiento tuyos tienen un secreto además muy importante.
2: Agus, bueno, un gusto para mí también. Sí, bueno, la fabricación de mis martillos, calculo que estás hablando de los martillos que uso para entrenar todos los días, ¿no?
3: Con tu papá.
2: Sí, sí, sí. Yo les cuento, mi viejo es vidriero, tiene una pequeña empresa, se dedica toda la vida a eso. Obviamente, comprar un material hoy por hoy no es fácil para nadie. Un martillo, estamos hablando de $500, tal vez sea algo de plata, tal vez no lo sea. Hoy en día, si tengo que poner $500 de mi bolsillo, si bien me cuesta, podría, pero bueno, no es algo que lo compro por un mercado virtual, sino que de acá de Argentina, sino que lo tengo que comprar afuera en el exterior y los envíos son carísimos. Estamos hablando de un implemento de 7, 8, 7, 9 kilos para entrenar, para competir, lo que sea. Entonces es carísimo el envío.
3: Claro, vale más que el envío casi que el producto.
2: Claro que sí.
0: Una consulta.
3: Pará, que iba a contarlo el par.
2: Nosotros supimos solucionarlo, nos la rebuscamos.
3: Con tu viejo lo hacen.
2: Con mi viejo. Logramos encontrar la fórmula que a nosotros nos funciona, que es los capuchones que vienen de los tubos de gas, de los grandes.
3: Sí, sí, sí.
2: Viste que tenés el chiquito y está el grande. Bueno, el grande trae como un capuchón arriba, que bien no sé qué función cumple. Entonces nosotros agarramos plomo, lo derretimos, con lo que conlleva, ¿no? Con el riesgo de quemarse, intoxicarse, todo, ¿no? No es para nada recomendable hacerlo. Nosotros hacemos los martillos con los que entreno todos los días. Estamos hablando de que fundimos por martillo 8, 9, 10 kilos.
4: Tommy, y ahí contás cómo trabajás hoy en el cotidiano. Me parece interesante conocer cómo te vinculás vos desde el amor con este deporte. ¿Dónde te encontrás con este deporte?
2: No, bueno, hoy por hoy me encuentro en cada lugar al que voy. Para mí lanzar martillo hoy es mi vida. He dejado muchas cosas de lado por estar acá, por hacer lo que amo, porque realmente me gusta. No lo llamaría sacrificio porque no me cuesta irme de casa, estar lejos, no ver a mi familia, si bien me molesta no ver a mi familia, no es algo que diga, bueno, yo lo amo a esto. Entonces no es un sacrificio para mí y se encuentra conmigo todos los días, porque es lo único que pienso. Yo descanso, como, todo lo que hago es para poder lanzar. Entonces mi vida gira en torno a esto y la verdad que me ha dado la posibilidad de conocer no solamente lugares en todo el mundo, sino que personas que son increíbles, y algunas van, otras vienen, uno se va dando cuenta en el camino, pero son más las buenas que te cruzás y las experiencias que uno puede compartir, ¿no?
0: Muy bien, pregunta final de Gerardo Murúa desde Córdoba. Estamos hablando con Tomás Olivera, lanzador de martillo. Gerard.
5: Bueno, teniendo en cuenta la experiencia reciente en los OE Sur, ¿cómo llegas al sudamericano, Tommy? El gusto de saludarte antes que nada, pero ¿cómo llegas al sudamericano? ¿Cómo estás de la lesión? ¿Y cuál es tu expectativa teniendo en cuenta que defendes el título?
2: Bueno, nosotros, bueno, como muy bien decís, estamos acá defendiendo el título de campeón sudamericano. Me encuentro en una mejor forma. Hicimos ahí algunos ajustes técnicos y por ahí de cargas. Estas últimas tres semanas, si bien, bueno, a estas alturas ya están todas las cartas en la mesa, mucho no se puede cambiar, pudimos modificar algunas cosas para que yo me pueda sentir más cómodo con el implemento, y lógico, ¿por qué no tirar lejos y tener un buen resultado? Obviamente todos queremos venir a ganar.
0: Muy bien.
2: Pero nada, la competencia es mañana y mañana se verá quién es mejor en la prueba.
0: Bueno, ojalá te vaya muy bien, te deseamos todo el éxito y vamos a renovar esta comunicación en cualquier momento. Tomás, te mandamos un gran saludo, muchas gracias.
2: No, bueno, un saludo para ustedes también, chicos, y muchas gracias por darme el espacio de poder charlar con ustedes, y nada, estaremos en comunicación en estos días.
0: Seguro. Tomás Olivera, lanzador de martillo, está en la Villa Olímpica de Santa Fe. Voy al encuentro de Fabián Codevila, como siempre, para tener la mejor información del Racing Club de Avellaneda. Pomelito, gran abrazo.
6: ¿Cómo te va, Nico? Abrazo para vos, para los compañeros y los oyentes de Nación en todo el país. Para hablar de este Racing, un dato.
0: Sí.
6: De los 16 partidos que Racing jugó en el año como local, solo ganó 4.
0: Ah, es negativo el dato entonces.
6: Y el domingo viene Independiente, el partido del año, la final del mundo, como dijo Maravilla Martínez y como muchos de los dirigentes expresan, puertas para adentro. Este Racing que se vislumbra una variante. Ayer contaba Nicolás, para mí podían ser dos, por lo que se vio hoy será una. Finalmente, alguien con cierto grado de lucidez y percibió que Konechny no podía jugar en este equipo y lo manda al banco. Yo decía, podían ser dos cambios, si cambiaba la estructura, si mantenía la estructura podía ser un cambio, si cambiaba el esquema. Bueno, finalmente parece cambiar el esquema y va a entrar Saracho por Konechny, lo que indica un claro 4-4-2. Por lo menos hoy jueves, de cara al clásico 14:45, con el Negro Tello como árbitro, el próximo domingo en el presidente Perón. Vale decir, Nico,
0: sí,
6: que a esta hora Cambeses, Canavo, Mateo Martínez, Escudero y Nacho Rodríguez, en la mitad de la cancha Saracho, Ortegoza, Lodico y Leo Pérez, adelante Lautaro Díaz, el hijo del ropero, y Maravilla Martínez. Al día de hoy, a esta hora, serían los 11 para intentar ganar con todo lo que implicaría esto. Ayer, sobre el cierre, y cuando yo salía del aire, lo escuchaba a Javier Vicente en charla con Santiago, decía, ¿cómo va a estar el domingo el cilindro? Bueno, no queda una sola entrada.
0: Va a estar lleno, claro, obviamente.
6: Pero además, sí, dijo, esto será verdadero volcán en erupción si Racing no logra la victoria, teniendo en cuenta la derrota ante Belgrano y obviamente ya afuera de todo, sabiendo que luego tiene que ir a enfrentar a River al Monumental, un partido que casi toda la vida perdió Racing. Así que en menudo inconveniente está lo deportivo, ni hablar en lo institucional. Ayer el tesorero Cifarelli habló en algunos medios partidarios. Lo que dejó claro Cifarelli es que no estaban tan mal cuando se fue Víctor Blanco, ¿eh?
0: Ah, te escuché en esa parte que lo marcaste, es cierto.
6: Sí, dijo entre otras cosas, la verdad que con creces mejoró la situación económica, con creces.
0: Acordate que le van a tirar de la oreja por esta declaración que hizo, acordate.
6: Y dijo además que deberían haberse dedicado más al predio Tita que a Ezeiza, porque Ezeiza tenía el 40% ya realizado.
0: Claro.
6: Y lo digo con énfasis porque muchos intentan arrogarse el hecho de yo hice Ezeiza. No, el 40% de la obra ya lo había llevado adelante Víctor Blanco. Así que, nada.
0: Y oíme una cosa, con relación al árbitro, ¿cómo cayó en Racing la designación de Facundo Tello?
6: Bien, para yo pienso lo mismo, ¿eh? De lo mejorcito, lo más regular, ellos piensan que es el menos malo. Tiene dos clásicos de Avellaneda en su haber. 2021, victoria de Independiente, el técnico de Racing era Juan Antonio Pizzi, 1-0 en aquella oportunidad, y la victoria en el 2024, febrero, con Gustavo Costas de visitante, gol de Maravilla Martínez. Así que Tello, dos clásicos de Avellaneda, uno para cada uno. Y obviamente para resaltar que la victoria de Racing fue de visitante, en aquella oportunidad el gol se dio o se festejó un rato después porque había sido invalidado, se convalidó a través del VAR, había una supuesta, que después se comprobó que no había sido, una supuesta posición adelantada de Maravilla, una gran victoria que festejó mucho Gustavo Costa, siendo el primer triunfo como técnico, teniendo la posibilidad de enfrentar al clásico rival con todo lo que eso implica para él, ¿no? Recuerden que siempre hablaba del color rojo, que usaba nada rojo. Bueno, así están las cosas en este Racing, Nico, que el domingo, insisto, subrayo, remarco, juega la final del mundo, no le queda más nada a Racing. Y un dato más, Nico, que ya sí. Lo y no es menor, te quedará fuera de todo Racing, porque hoy realmente es una utopía que clasifique entre los ocho.
0: Sí, es muy difícil.
6: Dos meses sin ninguna actividad el plantel de Racing. Dos meses, hasta el 24 de enero, Nicolás, estará Racing sin hacer absolutamente nada.
0: Y es mucho tiempo, son tres meses.
6: Se produce la clasificación, lo que es además una gran pérdida de dinero.
0: ¿Qué te parece? Además, ¿no? ¿Qué te parece? Muy bien, te mandamos un gran abrazo. Hoy, cuando termine la transmisión de Estudiantes Flamengo, viene de a dos con Fabián Codevila y Sonia Ferraris.
6: Exactamente, un beso grande, gracias, Nico.
0: Muy bien, Pomelito, con nosotros, estamos en el final del programa. Voy al saludo desde Córdoba de Gerardo Murúa. Gerard.
7: Como no, Nico, solamente recordar que Instituto va a abrir la fecha mañana, seguramente repetiré el equipo Diego Flores, lo repasaremos, tenemos tiempo, va a tener otra vez más los titulares a disposición, el puntero de la zona, Nico. Fuerte abrazo, nos reencontramos mañana.
0: Muy bien, gran abrazo, Gerardo, para vos. Nos vamos, el saludo final para Nabila Hatib con los datos del tiempo en la Ciudad Autónoma de Buenos Aires.
1: 19.8 grados, el cielo está parcialmente nublado, rige alerta amarillo por las fuertes tormentas que se esperan para el resto de la jornada.
0: Bien, y puede ser que haya un poco de sol el sábado.
1: No, absoluto, un poquito el domingo quizás.
0: Bueno,
1: pero el sábado
0: el día del clásico, el día de la madre.
4: En un momento sí. Me dicen, en un momento sí. Que por una ventana del cielo apareció.
1: Tres minutos.
4: Apareció el Febo.
1: Tres minutos de sol.
4: Había que salir y ponerse bronceador.
0: Y sí. Facundo Tello entonces para el clásico, Paredes no el martes.
4: No, Paredes no.
0: Paredes se tiene que preparar para jugar el Boca-River el 1 de noviembre.
4: Que estemos aconteciendo un milagro. Estemos en presencia de un milagro. Un milagro médico. Si no, es imposible.
0: Yo no lo veo. Además, si juega, en caso de que juegue, corre mucho riesgo.
4: No tenemos tiempo para debatirlo. Al mismo tiempo, no es ni Messi ni Maradona. Tampoco.
0: No, por supuesto, pero no, nunca más va a haber un Messi o Maradona.
4: Por eso. ¿Tanto nunca cambia?
0: No, sí, cambia radicalmente. Boca no tuvo fútbol el otro día.
4: Cómo cambian las cosas los años, dice el tango.
0: Y las cambian para bien. Bueno, estamos en el final. Nabila, muchas gracias.
1: A ustedes, hasta mañana.
0: Bien, vamos a estar con la primera semifinal, el partido de ida de la Copa Libertadores de América entre Estudiantes y Flamengo desde La Plata en 1:57. El relato de Jorge Godoy, el comentario de Santiago Lucía, las notas de Miguel Almirón y, por supuesto, el aporte de todo el equipo periodístico de Fútbol Show Nacional. Un agradecimiento muy especial en el final para Natalia Liubarov en la operación técnica, para Sebastián Vera en la producción, los amigos del control central y de la planta transmisora de Pacheco, Martín Bibiloni en el canal de YouTube de la radio. Mi nombre es Nicolás Álvarez y en el final del programa Sinatra te dice: viene el servicio informativo. En la M870 el programa de Nora Brioso, 100% Nora. Y en el resto del país siguen con la programación habitual. Muchas gracias y hasta una jornada de viernes.

0: docente y no docente de los universitarios. Recordemos que el juez en lo contencioso administrativo federal, Martín Kormik, había impuesto una multa de 100.000 pesos por día al jefe de gabinete, Diego Santilli. El Paraná continúa aumentando su caudal en el sur de Santa Fe. El informe de Ivana Miskovsky desde Radio Nacional Rosario.
1: El río Paraná continúa en ascenso frente a la ciudad de Rosario. Las proyecciones oficiales anticipan que la tendencia se mantendrá durante las próximas semanas como consecuencia del incremento de los caudales en la cuenca alta. Según informó Prefectura Naval Argentina, en las últimas horas, la altura del río en el puerto local se ubica en torno a los 3,34 metros y podría aproximarse a los 4,50 metros hacia fines de octubre. Durante los próximos 30 días continuará el ascenso, en tanto que para el periodo de 60 días, que comprende hasta mediados de diciembre, se espera que los caudales se mantengan elevados en un escenario climático asociado al fortalecimiento del fenómeno del Niño.
0: Alerta meteorológica rige para regiones del noroeste de San Luis, noreste de la provincia de Buenos Aires y Capital Federal. Se prevén tormentas localmente fuertes con abundante precipitación en cortos periodos, ocasional caída de granizo y actividad eléctrica con ráfagas de viento. Actualizamos ahora el estado del tránsito con Ernesto Arriaga.
2: En estos momentos está cerrado todas las inmediaciones del Congreso, toda la zona entre Ríos, Callao, Rivadavia, Avenida de Mayo, y se debe subir desde el Bajo Porteño por Avenida Independencia o por San Juan y bajar por Avenida Corrientes. Recordemos también que toda la Ruta 9 está totalmente habilitada entre Campana, Rosario y Rosario, Córdoba. Máxima para combi 90 kilómetros por hora.
0: En la ciudad de San Luis, donde nos escuchás por AM 1170 y FM 96.7, temperatura 18 grados 6 décimas, humedad 49%, cielo algo nublado. En la ciudad de Buenos Aires, temperatura 19 grados 8 décimas, humedad 74%, cielo parcialmente nublado.
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1: Muy buenas tardes, han pasado 4 minutos de las 3 y damos lectura a la presente emisión de Mensajes a Pobladores. La Asociación de Pobladores Rurales de la Reserva Los Alerces convoca a los asociados a celebrar la Asamblea Ordinaria el día 14 de noviembre a las 16 horas en las instalaciones del Complejo Pucompay en Ruta 71 de Villa Futalauque. Mensaje para Francisco Rocha, su hija Anaí y nietos también le desean un muy feliz cumpleaños. La dirección oeste del Instituto Autárquico de Colonización y Fomento Rural comunica a pobladores que se detallan deben presentarse en sus oficinas en Rivadavia 1433. Ellos son Segundo Nicolás Sánchez, Gregoria Gómez, Aristóbal, Francisco, Alamiro, Horacio y Luciano Díaz, Agustín Iturburu.

0: y Gladys Marcela Jaramillo. Deben hacerlo en horario de 9 a 12 horas. Para los hermanos de Costa de Lepa, sábado y domingo hay culto. Se compartirá por el Día de la Madre, después del almuerzo, el culto. La comisaría Distrito Segunda Esquel de Avenida Holdich y calle Vicente Calderón requiere el urgente comparendo en su sede policial del señor Luis Fabián Barría. Para vecinos de Doña Margarita Ñanco en Pocitos de Quichaura, si encuentran animales, se les pide correrlos para el comedero. Reitero, para los vecinos de Doña Margarita Ñanco en Pocitos de Quichaura, si encuentran animales, se les pide correrlos para el comedero. Se comunica a referentes productores de las comunidades de Fofocahuel, Sierras de Huancache, Pichile, Ufuy, Quimey, Piuqué de Cusamen, que el día lunes 19 a partir de las 11 se realiza una reunión en el Centro Comunitario de la Comunidad Sierras de Huancache. La reunión será para organizar los baños zonales para control de sarna en esta temporada. En la misma participarán técnicos de SENASA, INTA y COPROSA. Es muy importante la participación de todos. Se informa a la comunidad de Vuelta del Río que no irá la doctora a realizar atención médica hasta nuevo aviso. El puesto sanitario continúa siendo atendido por enfermería como es habitual. A Sergio Cáceres del Mirador, José Escobar le pide que vaya a su casa mañana viernes a la tarde por lo convenido. Para Sierras de Gualejaina, para Agustín Millanecul, que se comunique con su prima Isabel Martín. La comunidad San Cayetano comunica que mañana viernes de 15:30 a 18 horas habrá feria de ropa americana y venta de tortas fritas. A Rubén Cárdenas, 7:30 de la tarde lo van a buscar. Reitero, para Rubén Cárdenas, 7:30 de la tarde lo van a buscar, firma Juan Cárdenas. La Comisión Directiva de la Asociación Guías de Pesca de Chubut convoca a sus asociados a una asamblea general ordinaria. Será mañana viernes a las 18 horas en 25 de mayo 164, Jupetre, de la localidad de Trevelin. La Casa Estudiantil 3020 ofrece un espacio seguro y acompañamiento a adolescentes y jóvenes de la ruralidad, garantizando un entorno de contención, estudio y desarrollo personal. Dirigida a adolescentes y jóvenes de la zona rural, estudiantes de nivel secundario de primero a sexto año, modalidad mixta. Las familias interesadas pueden comunicarse al 2945-495099 fijo o a los WhatsApp 586158 o 652121. La Residencia Estudiantil 5010 de TECA también informa que se encuentra abierta la inscripción para nivel secundario, ciclo lectivo 2027. Para la preinscripción deben comunicarse al 2945-493096. Se realizan las inscripciones para primer año de la secundaria de la Escuela Agrotécnica 740. Se están realizando por el chat DINO. Teléfono de contacto para dudas y consultas, 2945-418940. El juzgado de paz de Esquel, a cargo de la jueza de paz titular, Ana Laura Sotelo, recuerda a los ganaderos de la jurisdicción que tienen que realizar la encuesta ganadera anual obligatoria, modalidad online, y se extiende hasta el 31 de diciembre del corriente año. Hasta aquí compartimos la presente emisión de mensajes a pobladores. Recuerde que la próxima será a las 18:30 horas.
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1: Hola, hola, hola, hola, hola, hola, mirá que con qué lindo tema arrancamos este programa de la tarde de Nacional. Aquí quienes habla el Chavo Ortiz junto con Lito Calfunao, hacemos hasta las 4 de la tarde en una jornada que la verdad no sabemos cómo salir, si con remera, campera, buzo antiflama, del calor, de la lluvia, la verdad que no sabemos. Se esperan algunas tormentas fuertes para el día de hoy. En este momento la temperatura es de 16 grados 4 décimos, hace calor, yo la verdad estoy todo transpirado, y si le ponemos un par de chamamelitos, sabe cómo quedamos, ¿no? Con la alpargata toda mojada. 1540, 4466, aquí estamos, en Radio Nacional.

Pero mirá la cantidad de mensajes que tenemos que nos llegan al 1540-4466. Estamos aquí. Media hora ya pasaron de las 3 de la tarde, lo que antes se llamaba La Marcación y ahora se llama La Tarde de Nacional Lluviosa por Radio Nacional Esquel. Buenas tardes, chavo. Saludos a todas las mujeres rurales, grandes luchadoras, con un hermoso chamamé a elección de parte de Juanita Buenchumán. ¿La conoces, Juanita Buenchumán? Es decir, ella es parte del mobiliario de la radio, ¿no? Si ella no llama, no está acá en la radio, no. La radio no existe. Es como, ¿viste? Como la María de Belgrano, la Vicala María, la mamá de Tomate. Bueno, si el día que no esté en la María, no se puede jugar el partido. Bueno, lo mismo con Juanita Buenchumán, de Costa de Hualcaina. Bueno, un beso grande para vos. Hola, chavo, quiero saludar a mi Arite, que tejieron. ¿Qué dice? No entiendo, Hugo, Julio, Fermín, de parte de Mariano, de Paso del Sapo. Ah, se mandaron un asadoto, ¿no? Que trajeron un asadoto de chivo. Hugo, Julio y Fermín, de parte de Mariano, de Paso del Sapo. Qué difícil leer, chico. Ay, Dios. Me saluda mi vecina María de la Colonia Cusame, claro que sí. ¿Cómo le va? María, vos de la Colonia Cusame, te saludamos. Después te vamos a regalar un lindo chamamé, ¿eh? Entre Maceta Entre Amigos y Chamamé por el conjunto Ibotí, de parte de Leto nos piden. Bien, bien, bien, bien. Hola, chavo, muy buen programa. ¿Me podrías pasar esto? ¿Qué es esto? A ver, contame. ¿Cuántas letras? ¿Para qué tengo que leer todo esto? Encuentro de artesanas textiles y Feria de Bellones. 20 años tejiendo saberes, cultura e identidad. 13 y 14 de noviembre, Gimnasio Municipal de Cusamén. Se lo voy a pasar a Mauro esto. A Mauro estas cosas también le fascinan, ¿eh? Y después está 13 y 14 de noviembre, la vigésima edición de la Feria de Bellones Linca. ¿Bien? Confirma tu participación con Emilia al 2945649012. Tanto un flyer como el otro se lo voy a pasar a mi amigo Mauro, porque Mauro le interesa. Es más, no se sorprenda que Mauro no ande por allá, ¿eh? Esto lo digo yo, ¿eh? Nada más. No sé. A ver, otro más. Hola, buenas tardes. ¿Me pueden pasar este mensaje para Juan Nahuel Cheo? Si puede esperar mañana viernes a Maricel, firma Mari. Bueno, Mari, Maricel, espera que voy a guardar este mensaje en la carpeta de los mensajes a pobladores. Ahí está, ahí fue. Uno más. Hola, chavo. Quiero mandarle un gran saludo para mi mamá Magda Corromil, que está escuchando el programa. Pasar un buen chamamé bien campero. Para que lo baile. Gracias, chavo. Soy Edgar. ¿Por qué andas tanto botoneando ahí, Lito? ¿Qué pasa? ¿Hay algo que está roto ahí en la consola? Pues yo veo que estás ahí, arriba de la consola, tratando de... ¿De qué? ¿Ponemos buena música? Dale, vamos.

Parece que hay teléfono. Matías, deja, atiendo yo. No, Matías, deja, atiendo yo. Hola, hola, hola. Hola, hola, hola. No me escucha, no me escucha. Lero, lero. No me escucha. Lero, lero. Bueno. Estoy pasando. No, no hay nadie, ¿no? ¿No? Hola, hola. No, no, no, no, no. No, no, no, no, no. ¿Sabes lo que estoy haciendo, Lito? Lástima que no sé si es un tema del teléfono de la persona que llama o un problema nuestro de la consola. Le estoy pasando acá a mi hijo el teléfono para que vos llames a Emilia, Emilia Herrera. Quiero hablar con ella. Ella me mandó un par de flyers y quiero saber qué es. Porque lo leo y nada más, listo, pero quiero que me cuente algo más. Ahí me quedó ahí. Pasale esto, Lito, hijo. Anda, llévaselo ya después, para ver si puede sacar al aire. Para después, porque ahí escucho que hay alguien en línea, ¿eh? A ver, a ver, a ver. Creo que sí, creo que sí. Creo que sí. A ver, intentemos. Para un poquito, hijo. Espera, vamos por parte. Yo escucho a alguien que está. ¿Sabes que intuyo quién es? Segundo Borges, me imagino, ¿no? Segundo Borges, segundo Borges, segundo Borges. Está en línea. ¿Está en línea segundo Borges? ¿No? No, no, no, no, no, no. No. Che, qué lástima, ¿no? No te escuché, Lito. Ahí sí que no te entendí lo que me dijiste. Bueno, bueno, ahí yo le pasé a Mati el número de teléfono de Emilia Herrera. A ver si la podemos ubicar. Ella es la que me mandó el flyer. Viste que se dice flyer, no se dice más afiche. Del encuentro de artesanas, textiles y feria de vellones. Es de Cusamen. Si tenemos la posibilidad de charlar con ella, que me tire algunos datos más. Así, además de lo que yo leo en el flyer. Igual después esto se lo voy a pasar a María y al Mauro. Estamos aquí en Radio Nacional Esquel. 37 minutos pasaron de las 3 de la tarde. Voy leyendo mensaje en todo caso, si querés. Hola, amigo, pasarle un tema bien campero al paisano Alejandro Jara. Somos de El Maitén. Ten. Hola, buenas tardes. ¿Cómo le va? Saludame a mi hermana Isidora y a mi hermana Noelia de Calcatapul. Por el Día de la Mujer Rural, y pasarle un buen tema para que lo baile. Muchas gracias, gracias, gracias, gracias. Ahí nos mandan otro flyer, esperá que lo voy a leer, a ver. ¿Qué nos mandan? ¿Torta frita? ¿Qué es esto? Mirá, pan casero, la chavo acá escuchando a ti haciendo unas redondas para los mates. Qué bárbaro, qué bárbaro, qué impresionante, impresionante. Espectacular, espectacular. Estamos aquí en Radio Nacional. Voy comentando lo que me mandó Emilia. 20 años tejiendo saberes, cultura e identidad. Un espacio para compartir saberes, fortalecer la cultura textil de nuestra región y encontrarnos alrededor de la producción artesanal de lana. 13 y 14 de noviembre, es decir, dentro de un mes, en el Gimnasio Municipal de Cusamen, encontrará Feria de Vellones, Hilados y Tejidos Artesanales, intercambio de experiencias y conocimientos, productos regionales, exhibición y venta de artesanías textiles. Vamos con la música, querido Lito.

0: Viste, esto es fácil. Viste cuando te dicen que es lindo el programa, después te piden algo, ¿no? Después te mandan algo. Hola, chavo, muy bueno el programa. ¿Me podrías pasar esto? Y me manda dos flyers. Digo, uy, tengo que leer todo esto. No, no voy a leer todo esto. Y al final lo leí, me enganché. Emilia es la que lo manda. Emilia, hola, Emilia. ¿No está Emilia? ¿Quién está? Ah, Borque está. Hola, Borque. Hola. Hola.
1: Hola, compita.
0: Hola, Borque. ¿Cómo andás? ¿Bien?
1: Acá estamos, che. Estaba me hecha llamar, hablé con Lito recién y...
0: ¿En serio?
1: Me había cortado.
0: ¿Tú? Ah, mira, güey.
1: Y ahora me dijo, te vamos a llamar nosotros.
0: Lo que pasa es que es la lluvia. Acá la lluvia, la humedad, desconecta todos los cableríos. ¿Qué va a hacer? Ah. Hay que modificar toda la radio. Pero bueno, no importa. Motivo de su hermoso llamado, querido segundo Borges. Diga.
1: Querido amigo, todo, un gran saludo para todos ustedes los que trabajan ahí.
0: Bueno, sí, gracias.
1: Tanto para los varones y las chicas que trabajan ahí. Son sí. Todos mis amigos ustedes.
0: Muy bien.
1: No sé si me da una oportunidad para decir la mitad de un verso, porque tengo versos, pero son muy largos.
0: No. Te voy a dar un cuarto, es decir, la mitad de la mitad. ¿Te parece? La mitad de la mitad, dale. Dale.
1: Claro, la mitad bueno, nomás.
0: La mitad, dale. Empezamos. Señoras y señores, aquí estamos para la Radio Pública Nacional. Grabalo, Lito, esto es. Grabalo. Mi amigo, segundo Borges, contando solamente la mitad de un recitado. 3, 2, 1, preparado. Ya.
1: Poniendo el primer renglón con el cuarto y con el quinto. El dos y el tres ya distintos se aparejan a la ocasión, y al seguir la formación, sexto y séptimo es igual, ocho y nueve no es casual, porque llegan otra vez, llegando al punto final al diez. Consigo llevando guitarra versos a cuesta, soy como el sol que se acuesta, pero que sigue alumbrando. Lo que sembrado cantando lo recogí en emociones, y el fruto de mis canciones son espigas de amistad, e hice un altar de humanidad en todos los corazones. El que soy fruto maduro, mi presencia lo atestigua. Soy mojón de patria antigua en un siglo de futuro. Bien. Soy estirpe de argentino puro por varias generaciones. Y a mis gauchas convenciones, con esta advertencia quedan, que sostendré mientras pueda, afirmarme en mis garrones.
0: Muy bien. Un fuerte aplauso para el amigo Segundo Borges. Segundo Borges, artista exclusivo en Radio Nacional Esquel. Te mando un fuerte abrazo. Gracias.

Nunca lo escuché ese recitado, ¿ves? Creo que lo habrá dicho ya 10 veces más o menos. Pero igual me encanta, a mí me encanta Segundo Borges cuando llama. La verdad, tiene una alegría inmensa, ¿no? O sea, se cae el país a pedazos, no importa. Ponerlo a Segundo Borges y nos levanta todo el ánimo. Leo mensajes, hola Chavo, buena música. Emilia, quédate al teléfono que te van a llamar, Emilia. Hola Chavo, muy buena la música, ¿podrías promocionar este bingo? ¿Bingo? Che, bingo, bueno, vamos al bingo. Mate Bingo, te esperamos. Escuela 114 del Lago Rosario, 17 de octubre. Premio el Día de la Madre. Premio a línea, una bici playera. Mirá vos, para vos, María, bici playera. Para que te vengas ahí desde el lugar donde vivís en bici playera. 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Premio a Bingo, 500 ballenas. ¿Qué sería? ¿500 mil pesos? 500 mil pesos. 500 ballenas, premio a Bingo. 500, muy lindo. 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Y en la escuela 114 de Lago Rosario, 17 de octubre a partir de las 13 horas. Ay Dios, 15:40, 44:66. Sí, quiero por medio de tu programa, quiero hacer la invitación a todos aquellos artesanos y artesanas para el 13 y 14 de noviembre, donde el grupo de artesanos y productores estamos gran preparativos, quedan todos invitados. ¿Está bien o no, no? Ahí está, bueno, vamos a esperar. Porque me está pasando, me está escribiendo ella. Ah, vamos a la música, dale. Vamos a bailar un poco y después tenemos más amigos y amigas que se conectan con Radio Nacional.

0: era segundo vuelta y vuelta. Y quedó la otra mitad del recitado. Qué cosa, qué cosa. A ver, ¿con quién tenemos el gusto de hablar? Hola, hola, hola, hola.
1: Hola.
0: ¿Quién habla?
1: La reina Emilia.
0: Emilia, vos sos de Cusamén, recién mandaste el mensaje, ¿no?
1: Sí.
0: Bueno, a ver, sí, contanos, me dijiste, ¿podés pasar esto? Y era un flyer, tenía tanto para leer y ya me cansó mirando el título nomás. A ver, contame, ¿qué es lo que dice el flyer?
1: Bueno, por medio de este programa, bueno, pues sabemos que la mayoría de la gente lo escucha. Uh-huh. Yo quiero hacer la invitación para 13 y 14 de noviembre.
0: Un mes.
1: Donde el grupo de artesanos y productores cumplimos 20 años de la Feria de Belloni.
0: ¿20 años ya?
1: Mira. Sí.
0: ¿Vos te acordás de la primera?
1: No me acuerdo porque era chica.
0: Ah, mira. Uy, qué pregunta tonta que hago también esas cosas. No hay que preguntar.
1: Tenía entre 12 años más o menos.
0: Bueno. Y no te acordás. Pero algunas de las ferias te acordaste. Es decir, ¿cuál sería la diferencia de esta con las anteriores? Sería la pregunta.
1: Y con la cuando cumplimos 10 años.
0: Ah, y bueno, ¿y qué diferencia hay entre la de 10 y la de 20?
1: Y bueno, donde se mantuvo el grupo. Uh-huh. Sabemos que es muy difícil.
0: Sí.
1: Con toda la situación de que estamos viviendo, con los animales, todo este año, es muy fuerte, vino todo para el productor, más que nada.
0: Bien. ¿Cómo está el tiempo sí. por allá? Porque estuvimos viendo imágenes, sobre todo en la meseta de la lluvia está haciendo estragos. No sé en esa zona cómo está el
1: sí,
0: tiempo.
1: Sí, está muy lluvioso, muy cambiado el tiempo. Uh-huh. Hace frío, hace calor, corre viento, llueve y así estamos.
0: Y así estamos. Bueno, ¿y la lluvia es buena o de pronto esa tormenta sí. termina reventando todo? Porque ahí
1: hasta
0: están los problemas, los caminos.
1: Viene lloviendo suave,
0: y, bien.
1: Y viene bien para el campo.
0: Bueno.
1: La mayoría estamos contentos.
0: Bien. Vos mandaste dos flyers. Una es la que vos comentabas, que tiene que ver con 20 años tejiendo saberes, culturas e identidades,
1: Sí.
0: Bueno, y organiza el grupo de artesanas y productores El Tropezón, donde vos estás integrando. Y después me mandaste otro flyer donde dice, bueno, lo mismo, 13 y 14, Feria de Bellones Linca, vigésima edición, y después decís, para hospedajes y vianda, no entiendo, confirmá tu participación.
1: Sí,
0: ahí
1: quedé como
0: medio rengo en el uh-huh. en entender.
1: Sí. Es para los artesanos que vienen de afuera, como vamos a tener dos días de actividad.
0: Claro.
1: Para los que queden lejos, que vayan confirmando si van a asistir.
0: Sí.
1: Los dos días. Uh-huh. Donde el viernes se va a arrancar con muchas actividades, con talleres y esas cosas.
0: Claro. Que sería el viernes sería el 12.
1: No, 13.
0: Al 13, para, estoy hablando de noviembre. Claro, está bien, 13 y... Es viernes y sábado, ahí está,
1: viernes y sábado.
0: Bien, y bueno, ¿y ustedes le pueden alojar y darles vianda? ¿Cómo es el tema?
1: Ahí es que, por eso queremos organizarnos bien.
0: Ajá. Y falta un mes, así que con tiempo lo están organizando.
1: Sí, sí. Bueno. Más adelante yo ya voy a tener todo ya listo, como qué actividad vas a ver y qué horario, todo eso.
0: Bien, y obviamente, Emilia, me lo mandas directamente al programa que en algún momento se llamaba La Marcación y lo seguimos difundiendo. De acá a un mes tenemos mucho tiempo, pero sí, para organizarse para el viaje, sí, no es tanto tiempo, hay que viajar.
1: Sí, hay que viajar.
0: Bueno, ¿cuánta gente va a pensar que pueda llegar hasta Cusamén?
1: Y esperemos, no sé, la mayoría de las artesanas que de afuera, que es de Esquel,
0: sí.
1: de Treleo, de Bariloche.
0: Ah, mira, van ahí.
1: Vienen por tema de los vellones, ¿vio?
0: Claro, sí.
1: En busca de eso, así que algunas quieren venir y por eso que yo quería salir al aire también para que pueda haber un tiempito. Yo algunas ya le mandé particular a cada grupo.
0: Sí.
1: Para que se vayan organizando si realmente quieren asistir esos días.
0: ¿Vos te parece que no van a querer? Yo calculo que sí.
1: Sí, las mayorías, yo ya algunos me están confirmando y así.
0: Bien. Hay una frase dentro de los, bueno, de la frase que pusiste en el primer fly, o al menos del que me mandaste el primer fly, que dice intercambio de experiencias y conocimientos. ¿Sí? Y hay gente que sabe algo y la otra persona no lo sabe y sabe otra cosa y ahí se van cambiando, ¿no? Datos, ¿no? Saberes.
1: Sí, cambiamos datos.
0: Bien. Sí, sí. Qué bueno eso.
1: Que pasa, ¿no? En todos los encuentros que uno se junta siempre hay algo nuevo que aprender.
0: Bien. Y contame, ¿esto es gratuito para quienes asisten?
1: Sí, sí, a donde la persona que viene de afuera a exponer, sí, va a poder exponer también sus trabajos y intercambiar.
0: Y todo eso es gratis, sí. No tienen que pagar ningún stand, nada.
1: No, no, no.
0: Es todo gratis, mira qué bueno, muy lindo, muy lindo. Aparte el gimnasio municipal está hermoso, lo arreglaron hace cuánto, menos de un año, está maravilloso.
1: Sí, sí.
0: Está muy bonito, muy bonito. Bueno, Emilia, seguimos en contacto. Dale, todos los datos que vos tengas, ya conocés los teléfonos de la radio. Y y si no es en este programa, en el que sigue, donde está Mauro y la María. Así que vos hablas con ellos también, ¿está?
1: Ah, bueno, bueno.
0: Así que no hay ningún problema. Y después, obviamente, por la mañana, preguntá por Raúl Carelo. Él sabe que me encanta estas cosas. ¿Bien?
1: De Raúl Carelo también tengo su número. Sí, así que yo por eso decía, alguno voy a llamar para poder salir.
0: Bien, claro, no hay problema. En este programa sabéis que micrófono abierto para ustedes. Gracias,
1: Bueno, gracias a ustedes por llamar.
0: Bien, bueno, Emilia, el apellido es Herrera. El teléfono de ella, yo lo voy a pasar porque está en el flyer, si no, no lo pasaría. Es el 2945-649012. Bien, alguna artesana, o artesano, que quiera participar en este encuentro de artesanas textiles y feria de Bellones en Cusamen, lo pueden hacer. 13 y 14 de noviembre se comunican con Emilia al 649012. Ella está en Cusamen, así que celular tiene, e internet seguramente también, así que le pueden dejar algún mensaje y asistir nomás, 6 minutos nos separan de las 4 de la tarde. Esto se llama, ¿cómo se llama, María? La marcación. No, María, no se llama la marcación. Se llama La Tarde Nacional, parte 1.

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0: Hola chavo, estoy escuchando la invitación de Cusamen. Yo quería anotarme también, pero no sé cómo hacer, pues yo soy de Corcovado. Quería anotarme si tener algún lugar para llegar, porque yo creo que en colectivo se puede ir, de eso tengo que averiguarlo. Pero yo estoy interesado en ir a la en Cusamen. ¿Me podés mandar el número después de la chica, de la señora, va?
1: Bien, ya te paso el número de Emilia, 2945-649012. Yo sé que el Jacobsen hasta Cusamen llega el viernes a la mañana. Sale lunes y viernes, a las 9 de la mañana sale, llega cerca al mediodía. ¿Bien? Así que ahí sí, tranquilamente. No sé a qué hora arranca, pero sí es el colectivo que llega. Después será cuestión de gestionar algún transporte privado para que se junten todas las artesanas de este lugar que puedan viajar. Pero bueno, hay un mes de tiempo para organizar eso. 15-64-90-12. Hay un montón de mensajelitos, montones. ¿Empiezo a leerlos? Los leo todos ahora. Dale, porque nos quedan dos minutos. Buenas tardes, chavo. Quiero saludar a Morocha y a la Morocha Sierra de Gualgena con el tema Jineteando el Tostado. Bien. ¿Arranca o no arranca? Muy bien. ¿Soy quién? Albornoz. Para los mates. Mirá lo que es esto. No, Dios mío. Y eso que almorcé, ¿eh? Para Eduardo Hughes, Luis le pide que lo llame al 280. Bueno, aquí hay un número, ya lo estoy volcando esto en los mensajes a Poblador, ¿eh? Listo, ya está, fue para allá. Un saludo para Julio Antinado, que se está haciendo unas tortas fritas allá por Ricardo Rojas, ¿eh? Mirá vos, ¿eh? Así con una... una olla afuera al lado del fogón haciendo unas hermosas tortas fritas. Buenas tardes, me comunico Residencia Estudiantil 5.6 de Varones. Bueno, ahora esto ya lo estoy volcando también a la carpeta de los mensajes a pobladores, puesto obviamente de interés para todos, así que bueno, va para allá, chao, fuiste para allá. Hola, buenas tardes, aquí lo estoy escuchando en el campo, zona de Gorro Frigio, muchas gracias, Para la tarde de Nacional me pasarían estos saludos para Miguel y a la tía Esteria Mari y un chamamé para todos ellos de parte de Rocío, gracias. Para la tarde de Nacional, bueno, todo lo mismo. Me mandaste dos veces el mismo mensaje, bueno, no importa. Hola, buenas tardes, muy lindo su programa, quiero saludar a mi hermana Norma de Costa de Pa. Hola, chavo, muy bueno tu programa, pasando una milonga bien campera a mi hijo Elías, que está haciendo patria en la zona de Río Chico, estable herencia gaucha. Sería estancia herencia gaucha, ¿está bien? Bueno. Hola, buenas tardes. Quisiera saludar a todas las mujeres rurales del Mirador, en especial a mi madre Aide. Pasarle un buen chamamé de parte de su hija Blanca. Bueno, gracias, Blanca. Leí todos los mensajes que alguien está escribiendo. Del 2355 hasta aquí. A la de las tortas fritas. Mirá vos, un saludo para Julio Antinao, que se está haciendo unas tortas fritas allá por Ricardo Rojas. Y con este mensaje... Y mirando las fotos y saliendo la baba de aquello, quiero comer estas tortas fritas.

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1: Facundo Cambeses comentó la preparación de Racing en la previa del Clásico de Avellaneda este domingo ante Independiente.
2: Son semanas distintas, son partidos distintos. Obviamente que se les habla un poco capaz desde el lado de la experiencia de haber jugado estos partidos, darle tranquilidad. Pero bueno, yo creo que ellos son chicos que salieron de Tita, saben lo que son estos partidos, lo viven de esa manera. Y creo que también juegan con ese grado de inconsciencia que a veces es muy positivo y está bueno a esa edad. Tratar de hablarle, de darle tranquilidad. Es un partido muy lindo que creo que todos de chicos lo queremos jugar, pero a la máxima confianza porque están más que preparados.
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3: Reiteramos que está totalmente cerrado la zona del Congreso de la Nación para vehículos sobre Avenida Rivadavia y Avenida de Mayo. La Avenida Callao está habilitada, pero con demoras. Por otra parte, la autopista Riccieri, normal, máxima para combis, 90 kilómetros por hora. La zona de la autopista de Piani y el Empalme de la General Paz, máxima 40.
0: En Formosa, en donde nos escuchás por AM820, la temperatura es de 24 grados, cielo algo nublado. Aquí en Buenos Aires, 18 grados, humedad 82%, cielo nublado.
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10: Tengo una cachorra de 2 meses para regalar y un perro barbucho de 3 años por falta de lugar para tenerlos. Comunicarse al 2945-640-223. Se alquila monoambiente por día o permanente, 260.000. Comunicarse al 2945-467436. Se vende fondo de comercio, confitería y pool totalmente equipada y funcionando. Se financia y se recibe vehículo en parte de pago. A una cuadra y media de la plaza, consultas al 2945-332734. Precio rebajado 32 millones. Se vende Surán 2012, oferta, papeles al día 10 millones. Consulta al 2945-332734. Se vende masajeador de pie que incluye 4 velocidades para un buen descanso. Consultas en pasaje Nahuel Pan, casa 198 del barrio Sargento Cabral de Adolfo Tranamil. Vendo caballo manso ideal para chicos tratar al 2945-696-483. En Esquel, valor 1 millón. Se ofrece peón general de campo, responsable para todo tipo de trabajo,

0: con experiencia en alambre, puestero, ovejero, por día, mensual. Comunicarse con Hugo al 297-502-8882, solo llamadas o mensajes. Preguntar por Hugo. Se ofrece persona como jardinero para la ciudad o fuera de la ciudad. También se ofrece como cortador de leña, limpieza de campo, se realiza trabajo de alambrado y reparación de alambrado. También se ofrece para cuidado de propiedad privada. Solo llamadas al 2945-584217. Se vende lavatorio con pie, marca Capea, nuevo, sin uso. Llamar al 423742. Se ofrece cuidadora para adultos mayores con experiencia y títulos a nivel nacional y provincial. Cuenta con disponibilidad horaria. Llamar al 2945-520665. Buenas referencias. Preguntar por Irene. Se busca trabajo de cuidadora de adulto mayor o limpieza por hora, semana o mes. El teléfono de contacto 2945-592-571. Se ofrece persona para todo tipo de trabajo, albañilería, pintura, soldadura, singuería o cuidado de casas. Llamar al 2945-636-577. Se ofrece señora para limpieza, planchado, cuidado de niños y abuelos, de martes a viernes. Cuento con referencias y horarios disponibles. Comunicarse con Alicia al 2945-469903. Se vende terreno de 60 por 15, cuenta con una casilla de 4x4 en Trevelin, valor 18 millones. Se recibe vehículo en parte de pago. Llamar al 410716 o al 595543, solo WhatsApp, característica de Esquel en ambos casos. Hasta aquí el Servicio Social Solidario del 15 de octubre, una emisión similar a las 21 horas. Muchas gracias.
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0: Felicidades para todas las mujeres rurales del mundo, pero nosotros nos situamos específicamente acá, ¿eh?
1: Obvio.
0: No me puse a buscar por qué es el motivo del saludo internacional, pero por siempre festejamos cuando es el Día Nacional de las Mujeres Rurales, así que le mandamos un saludo grande a tutti las oyentas de Nacional Skeletor. ¿Cómo andamos, Lucho? ¿Cómo andas, Lito?
1: Óptima, en óptimas condiciones hoy.
2: Todo bien, los chicos.
1: Descansada.
0: Se escucha perfecto, ¿eh?
2: Marchando, sí. Así que hoy es el Día de la Mujer Rural
0: Internacional, ¿viste? Nosotros siempre
2: claro, yo me mareo a veces con los días, ¿viste? Que hay días de la mujer campesina, Día de la Mujer Rural.
0: Cuando decimos campesina, generalmente nos situamos en
2: la ruralidad
0: nacional, ¿viste?
2: Sí.
0: Pero esta es internacional, por las Naciones Unidas.
2: Ah, más todavía.
0: O sea, no nos extendemos un poquito más, pero obviamente que nosotros nos vamos a referir acá.
2: Claro.
0: No nos van a escuchar en otros lugares, calculo, en este momento.
2: Ahora por ahí, alguno, qué sé yo, en Tailandia, capaz.
0: Y bueno, Sepo, por ahí te van a estar escuchando.
1: ¿Te imaginas?
0: No, bueno, pero le mandamos. Aprovechemos por ahí que están escuchando. Seguramente el Chavo le dio importancia a esto, pero si están escuchando y quieren saludar a sus amigas, parientes, etcétera, que son trabajadoras rurales, que lo hagan al 1540-4466, ¿eh? Aparte nos gustaría conocer qué tipo de trabajos hacen en la ruralidad, ¿eh? Así que lo pueden hacer directamente.
1: Me encanta. No, si estaba mirando eso, digo, me está doliendo, te quería hablar justamente de eso.
0: ¿Quién es?
1: La verdad que a veces digo, esto hay como un borde entre el afecto y la frivolidad muy rápido, ¿viste?
0: Total.
1: Te mandan una foto para compartirte su evento cotidiano, quizás.
0: Culinario.
1: Del día. Y es una olla. ¿Qué tiene, hornallita? Una olla así repleta de tortas fritas, y eso que todavía no es la hora. Y hace un rato Lito estaba diciendo, hoy está para tortas fritas, ¿eh? Y la verdad que sí, que hoy está para tortas fritas, está más raro.
2: Por
1: que
2: la lluviecita.
1: Perro verde también, día de hoy, perro verde.
0: Por el calor.
1: Por lo raro, por el cálido frío. A mí me vuelve loca, es como muy de otros lugares, la calidez. En la luz, un día de lluvia.
0: Ajá.
1: Y viste que acá siempre es gris. Es bastante gris, tirando a frío el color, me refiero, del día.
0: Ok.
1: Y estos días, ayer y hoy, estuvo como sepia.
0: La apocalipsis.
1: Sí.
0: Noel, la apocalipsis. Exactamente.
1: Y ayer, era que ¿te acordás que hablamos de ayer que se veía para un lado que estaba una lluvia gris? Cristopo para aquel lado y para este lado el cielo azul. Bueno, hoy está como... Después se integró el color. Había pronóstico de tormenta para ayer. No fue tal igual, ¿o sí?
0: No, pero para ayer decís...
1: Sí.
0: El fin de... Más, no te lo voy a preguntar a todo, pero uh-huh. Si me haces el favor de tirarlo ahí para la oyentada que está escuchando, me interesaría saber mañana también, Marucha. A ver si por ahí dando vuelta.
1: Había pronóstico largo, ¿se acuerdan? De lluvia. Wow. De hecho, ahora, mira, hay una alerta amarillo. Es una alerta para la tarde de hoy, que tiene que ver con tormentas aisladas, algunas localmente fuertes, puede haber ocasionalmente granizo, que eso supongo que será en las zonas altas, y podrían caer precipitaciones entre unos 10 y 20 milímetros, que entiendo que es una precipitación normal. La humedad está en 54% ahora. El clima, la temperatura, escuchate esta, 16 grados 9 décimas, está divino.
0: Me calcé la bermuda.
1: No, vos estás desnudo hoy, te viniste con las...
0: Hace un mes que no me venía con bermuda porque digo, no voy a caer con bermuda todavía, voy a aguantar, pero hoy ya fue demasiado.
1: Caíste,
0: hoy, demasiado.
1: Caíste. Sí.
2: Caíste del triángulo.
0: El triángulo de Bermuda, claro. Sí. De una. Está la foto del triángulo de Bermuda, ¿eh?
1: Qué pavotes que son. Bueno, les decía, 16 grados 9 décimas y la máxima es 18 grados, o sea que se espera un poquitito más de calor, o se podría esperar un poquito más de calor. Ya a las 4:20 capaz, no sé, difícilmente, pero puede ser que sí. El pronóstico para la tarde y noche es de tormentas fuertes, que coincide obviamente con el alerta. Para mañana, Mauro, como preguntabas, por ahora no hay pronóstico de precipitaciones, ¿eh? Para mañana hay una máxima de 20 grados, va a estar un poquito más caluroso.
0: Tremendo.
1: Mañana me vengo de malla de lana.
0: Tremendo.
1: Ya claro. Se puede usar la malla de lana, entonces.
0: No, espectacular. Bueno, ahí aprovechamos entonces para los días lindos, sí. También y avisarle a los oyentes nacionales perdón. Ah, ¿me lo traigo más para acá, Lito? ¿Por ahí te gusta? ¿Ahí? ¿O un poquito más cerca?
2: Hola.
1: Besalo.
0: ¿Querés que lo vaya a hacer? Mirá,
1: sí, por favor. Mientras yo le sigo contando a los chicos que... Porque uno dice, bueno, ¿qué te preocupa? Se está yendo en este momento Mauro a besar a Lito.
2: Claro, radio verdad.
1: Claro, dice él. Claro. 17 grados mañana. Qué besazo, Mauro. Impresionante. No sabía que... Yo lo veía, tenía menos trompudo a Mauro. Lo tenía menos trompudo y alto beso te clavó.
2: Hay que quererse, che.
1: Obvio, eso siempre. Eso siempre. Y bueno, como les decía recién, el sábado hay algunos eventos al aire libre y eso está bueno ir sabiendo. Estamos todos cruzando los dedos para que no llueva.
2: Pero queda ahí otra vez.
1: Pero sí, ay, pero sí, podés creer. De tormentas aisladas para la maldita, noche del sábado. ¿Podés creer? Bueno, es un hecho. Por lo menos está en el pronóstico. Quizás no suceda, pero 40-70% de probabilidades. Y no te tengo mucha esperanza. El domingo continúan los chaparrones, ¿eh? Solamente hay una ventanita de no lluvia mañana viernes. Para la tarde de hoy, bueno, como les decía, está la alerta, pero bueno, también está la marcha, así que esperemos que tiene concentración acá cerquita de la radio. En un ratito les cuento las precisiones, pero bueno, ahí también, midiendo un poco cómo va el clima. 15:40, 44:66 para mandar tu mensaje, como hace aquí Gabriel, que dice, buenas, buen programa, Mauro y compañía, gracias. Mi nombre es Compañía Lloyd, el de mi compañero en la operación técnica es Compañía Calfunao, dice acá escuchándolos. Gracias, Gabriel, te mandamos un beso. Vamos a continuar un ratito más. Tenés un ratito, ratazo, hasta las 6 de la tarde. Y rápidamente vamos al primer contacto de la tarde de Nacional. Tenemos un eventazo. Esto sucede, nos encanta como las instituciones a veces nos mantienen en la tarde con eventos culturales, con movidas que se abren a la comunidad, que es tan importante, ¿no? De acercar, y que tienen además que ver con el libro. Que pasan los años, es como la radio, ¿viste? Los libros y la radio siguen teniendo ese no sé qué. Hay Feria del Libro en el día de hoy. 10 años de la Feria del Libro, el 15 y 16 de octubre, es decir, hoy y mañana, en el Zoom de las 7:58. Esto tiene talleres, tiene presentaciones, exposiciones, entrevistas, una mesa de lectura. Hay música también, hay de todo. Es enorme, pero enorme, la diversidad de movidas que se van a estar llevando a cabo. Y para hablar de esto vamos a ir a la comunicación con Natalia Silva, que es, corazón organizador, me parece, de esta feria. Así que le damos la bienvenida, le agradecemos y la felicitamos también. ¿Cómo estás, Natalia? Gracias por atendernos.
3: Hola, María, muchísimas gracias por llamar. Buenas tardes a vos.
1: Un placer.
3: A todos los trabajadores de la Radio Nacional y a toda nuestra querida audiencia.
1: Un placerazo. Bueno, ahí estaba contando sobre la feria del libro, que bueno, empezó hoy a la mañana con una presentación, ya hubo varias cuestiones. Ahora ya empezó en realidad a las 3 de la tarde y hasta las 7 hay de todo, ahí cerrando con música. Pero bueno, para compartir ahí a la gente un poco el contexto de esta feria, si participa también la comunidad de la escuela y cómo están haciendo también para hacer participar quizás a otros colegios.
3: Sí, como bien vos decías, es una feria que todos los años va creciendo más y más, y la misma escuela va apostando a este como un evento que le da un sentido de pertenencia y de identidad a la escuela. Los chicos participan de manera voluntaria, participan, vienen en el horario que les corresponde y se copan, y vienen en el que no tenían que venir igual. Uh-huh. Y recorren los stands y preparan cosas para mostrar, y es un evento sostenido muy a pulmón por un grupo de colegas que le tenemos mucho cariño a la escuela, mucho cariño a esta comunidad, y que esto lo sostenemos año tras año. En esta ocasión se cumple la 10ª edición. Nosotros empezamos en el 2015 con la primera feria. En ese momento la feria ocupaba medio Zoom, media jornada durante la mañana y algunos stands, y para de contar, y hoy son dos jornadas completas, los tres turnos de la escuela, involucra a todas las áreas, involucra a todos los cursos. Tenemos más de 30 stands armados, más de 20, 25 actos culturales, entre presentaciones de libros, charlas, mesas de lectura, entrevistas y talleres también. Hay espacios interactivos y talleres, en total son 10 en el marco de esta edición. Y bueno, y ya lo la consideramos un éxito. La verdad es que la convocatoria todos los años nos abruma en el buen sentido de lo cómoda que se siente la gente y viene y participa, no solamente escuela. Si bien no, claro, es una feria escolar, es una feria que nuclea a toda la comunidad de GEL, y vienen organizaciones sociales y vienen instituciones de otro tipo y arman su stand y dan sus charlas. Se ha convertido esta feria en un acto cultural donde,
1: sí, total,
3: donde se van usando distintos actores sociales y que está re bueno y que hay que sostenerlo con mucho cariño.
1: Estamos hablando con Natalia Silva de la feria del libro de la escuela, o en la escuela y desde la escuela 758, que es una escuela especializada en arte. 10 años tiene la feria. Recién nos decía Natalia, pasamos de media jornada en una parte a tener 2 días completos de actividades. Ahora son las 4:20. Todas son gratuitas, entiendo. Ahora me lo vas a precisar, pero entiendo que sí. 4:30 en la presentación musical y para adelante. O sea, como ella decía, no es escolar, o sea, sale de la escuela, pero no es escolar. O sea, está pensada para todos. Hay cosas para todas las edades. Ahora se va a estar presentando en un ratito, va a haber algo de música, luego va a estar el proyecto de alfabetización, hay después un recital de poesía y música, se presenta el libro de Marisol Santos, Escribir es ahuecar, está la murga haciendo el cierre del día de hoy. La verdad que hay de todo, hay espacios de juego. Bueno, contanos ahí cómo está un poco dispuesto también para la audiencia que está escuchando y que por ahí se terminó su día justo a esta hora, o está por ir a buscar a los chicos y dice, bueno, me pego una vuelta por ahí, ¿no?
3: Sí, es ideal para venir en familia, la feria, muchos chicos hacen eso, participan con sus escuelas primarias o con sus jardines de infante a la mañana, con su seño, con su maestra, vienen y quedan tan entusiasmados que a la tarde les piden a los papás que los traigan de visita.
1: Claro.
3: Y aparecen con sus familias, y eso es algo muy gratificante. Tal como vos decías, toda esa agenda que planteabas hoy en el espacio del Zoom, son todas actividades gratuitas.
1: Está buenísimo.
3: Y el día de mañana continuamos desde las 9 de la mañana hasta las 12 del mediodía y retomamos actividades a partir de las 15 hasta las 20 horas. En el cronograma, la última actividad está alrededor de las 19, por una cuestión de que darle ese cierre a la feria, y estamos terminando alrededor de las 20 horas con este año nos hemos dejado, la verdad, la vara muy alta para el año siguiente. Y
1: la verdad que sí, hay de todo.
3: De 3 escritores de toda la región. Vino Chelo Cambi, historietista muralista importantísimo de la ciudad de General Roca. Vino Raúl Mancillo, un poeta excelso de la ciudad de Neuquén. Uh-huh. Vino Claudia Sastre de Puyén. Están los escritores locales. Está
1: Nica Uced.
3: Exactamente, está el Pancho Campo, que en un ratito va a dar, va a hacer un concierto de poesía. Pía Fondevil mañana presenta su libro. Se empezó a generar la feria como un espacio escolar, en principio, hacia adentro del 758, y año tras año ha ido creciendo de manera tal que hoy está instalada en la agenda cultural de la ciudad y de la región.
1: Felicitaciones, Natalia, me parece espectacular toda la propuesta que tiene este espacio que está creciendo, que ya lleva 10 ediciones. Ojalá que el año que viene salga con recitales a la calle directamente y nos acompañe un poquito más el clima, pero la verdad que está buenísimo.
3: La escuela nos ha quedado chica.
1: Claro.
3: De hecho.
1: Bueno.
3: Entonces, en más de una oportunidad pensamos seriamente en cortar la calle porque, claro, hay tantas actividades entre los talleres, el Zoom con el paseo de la feria propiamente y las propuestas escénicas que el edificio nos ha quedado chico y más de una oportunidad hemos pensado cortar la calle, así que en una de esas, María, tomamos la palabra y en la onceava edición nos ves en la calle directamente.
1: Gracias, Natalia, por el contacto. Estamos al habla con ustedes y mucho éxito para mañana también, para lo que queda de la tarde y mañana.
3: Gracias. Muchísimas gracias. Adiós.
1: Natalia Silva, de la escuela, desde la escuela 758, en la décima feria del libro. Mañana continúa, te queda toda la tarde hoy hasta las 7. Mañana todo el día completo también de actividades. Puedes encontrar la información en el Facebook de la escuela, dice Escuela Especializada en Arte 758, y vas a encontrar todos los detalles.
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2: Bueno, ¿qué les parece si escuchamos a un cholilero, chicos y chicas?
0: Por favor, ya está. Ya
2: vamos a escuchar a Chincaico, que hace rato que no... Bueno, no sé si han pasado estos tiempos algo de Chincaico acá. Bueno, esta es la oportunidad. Y vamos a ver, tengo que hacer un trabajo fino con el cholilero. A ver si podemos meter sus temas en Spotify, che, o en YouTube. Ya es hora, me parece, que tenemos que estar ahí, porque están buenas las canciones de este señor, ¿eh? Vamos a escuchar El Sueño, Chincaico.

0: Hola, buenas tardes, Mauro y compañía ahí. Por este medio quería saludar a todas las mujeres rurales. Que no bajen los brazos y sigan adelante, trabajar la tierra y todo lo bueno. Abrazo enorme a todas.
1: Buenísimo, ahí mandaba Soraya, de ahí Soraya Ojeda, desde Costa del Epa, este audio. Y si está escuchando Soraya, me quiero ver si adivino por dónde iba pasando. Soraya, ¿ibas pasando cerca del generador eléctrico ahí de la escuela de Costa del Epa? Porque se escuchó como tres ovnis aterrizando ahí en el mismo lugar, ¿eh? Bueno, gracias Soraya, trabajadora rural, si las hay, también aquí, ¿eh? 1540-4466, recuerden hoy. Nos gustaría que homenajeen a aquellas conocidas, a aquellas parientas que tengan, a aquellas amigas o a aquellas madres, abuelas que estén y no estén, que sean trabajadoras rurales, en este caso, en el Día Internacional de las Mujeres Rurales, un 15 de octubre, instaurado por las Naciones Unidas. Vamos a aprovechar y vamos a escuchar una interesante charla que va a haber hoy. Nosotros vamos a spoilearla un poquito aquí en Radio Nacional con Lito y con Marucha, que es Biondo, Sebastián Biondo, que va a conversar con nosotros previo a lo que va a suceder hoy en la tarde.
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1: Tom Darnal, junto a Garbancito, que era el percusionista de Mano Negra. Nos manda esto para los tres.
4: Hola amigos de Radio Square. Bueno, en directo, bajo la lluvia de París. Muchas gracias para pasar el nuestro nuevo tema de Shimmer Fascination, que hemos grabado junto con Garbancito. Un abrazo fuerte, amigos. Chao, chao.
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1: Continuamos en la tarde de Radio Nacional Esquel a través de la M560 y el link para todo el mundo y para toda la galaxia, incluso las que están fuera de la nuestra. Pueden llegar a escucharla por el link de internet. Se viene un conversatorio que está muy bueno, conversaciones, desde el territorio. También se enciende lo humano, naturaleza, cuidado y reconstrucción después del fuego. Esto es el jueves 15 de octubre a las 19:30 horas. En el Instituto 809, Alcina 1047 de Esquel. No es que lo sepa de memoria, sino que lo acabo de leer del flyer, porque no me sale ninguna institucional de memoria. Uno de los disertantes es Sebastián Sergio Biondo, licenciado en psicología, a quien antes de presentar y saludarlo decimos feliz día.
5: Bueno, muchas gracias. Gracias por eso también. Está muy bien. Gracias por la invitación y poder dar lugar a lo que se vaya adelante, este encuentro. Y bueno, gracias por el feliz día también, hoy día de psicólogos, la verdad que aprovecho también a mandar un saludo a todos los colegas.
1: A toda la comunidad acá, sí, de psicólogos,
5: ¿eh? Por supuesto, que sin lugar a dudas, sí.
1: Sebastián, primero una pregunta que tiene que ver cuando uno toma un tema que tiene que ver con lo... o vinculado a los bosques, a los incendios, etcétera. Se pone a pensar primero y principal lo que tiene que ver con las áreas más técnicas, ¿no?, de la cuestión. Y aparece... un psicólogo en el medio de todo esto. Está buenísimo porque se amplía la temática de lo que sucede en el marco este. ¿Cuál fue la convocatoria?
5: Bueno, la convocatoria de este lugar surge de distintos lugares. Venimos trabajando en un proyecto de extensión con la Facultad de Ciencias Económicas, con la sede de acá de Esquel. Venimos conversando sobre una propuesta que tenemos pensado llevar un poco más adelante, y también se da en combinatoria un poco con un trabajo que vengo realizando desde el 2017, que es trabajar en la emergencia. Eso me ha llevado a pasar por distintas etapas, y sobre todo, digamos, he tenido la posibilidad de estar en distintas en eventos de urgencia y de emergencia, como en distintos incendios forestales de gran magnitud también. Bueno, todo eso me fue llevando a, como te decía, a trabajar en situaciones de crisis, estrés, y un poco surge esta posibilidad de ampliar desde efectos colaterales, podemos llamarlo de amplio modo, y en función a personas que están trabajando fuertemente también en la actividad del control y manejo del fuego, y bueno, de ahí surge un poco esta posibilidad de trabajar en este espacio, en este encuentro, que va a ser una conversación abierta donde se invita a la comunidad a participar, y sobre todo para trabajar algo que en el mundo de la psicología quizá es más conocido, que es la elaboración, ¿no? Posterior al impacto o momentos disruptivos que una sociedad puede experimentar, es muy importante también pensar cómo la sociedad va elaborando estas vivencias, que muchas veces tienen algún orden traumático también, o que dejan registros, y esos registros, al no ser resignificados, muchas veces dejan una forma de hacer lecturas y entendimientos de las situaciones bastante caotizantes. Entonces creo que se está dando una oportunidad muy interesante para poderlo pensar en comunidad de distintos lugares, por lo menos este encuentro puntualmente que tiene lugar el día jueves 15.
1: Dijiste el nombre para una banda de metal, Caotizantes, ahí, ya la estamos buscando para la próxima banda de metal, ¿eh? Ahí, Sebastián, te consulto si podemos hacer un recorrido. Obviamente, seguramente vamos a tocar lo que sucedió en el incendio de acá de la zona, de la región, pero que hagamos un recorrido si estuviste en otro momento de crisis, de algún inconveniente que haya pasado acá, en cuanto a incendios, catástrofes, etcétera.
5: Sí, mira, el recorrido mío de la parte de emergencia empieza en el 2017.
1: Ah, bueno.
5: Donde empiezo a acercarme al cuartel de bomberos voluntarios de acá de Esquel. En ese momento se pensó un abordaje de equipos reflexivos para trabajar distintos efectos que tienen que ver con, en el mundo de la emergencia, se conoce como el tercer momento, la parte de desregulación y decantación emocional, y empecé ahí a trabajar. De eso me llevó a conocer a un gran amigo, debo decir, ya después de tanto tiempo, de hecho nos llevamos muy bien, Fernando del Valle, que es médico, quien también, él estaba en el 2016, y empezamos a conformar una dotación de entrenamiento para capacitar a parte del cuartel. Eso nos llevó a formar parte durante un tiempo del cuerpo activo, terminamos ahí como bomberos participando. Y eso me llevó a distintos escenarios.
1: Me imagino.
5: Vehiculares, ¿no? Incendios de viviendas, incendios de magnitud que tienen que ver como en algunos hoteles. Siempre más orientado hacia mi rol. Si bien hicimos el entrenamiento y el perfeccionamiento con una capacitación de incentivo, eso nos permitió también ingresar a las emergencias desde un lugar más cuidado. Que eso fue lo que. No, el paso del tiempo nos fue metiendo, y lo que fue en un principio trabajar con los equipos de alto rendimiento, de repente nos vimos que ya estábamos trabajando con víctimas primarias. En el mundo de la psicología de la emergencia hay diferentes. Hay una pirámide que hace una diferencia entre las distintas víctimas. Y bueno, ese abordaje me llevó como a trabajar en principio con víctimas terciarias y después con víctimas primarias de segundo orden, de quinto nivel, después.
1: Saco lo dificultoso, lo penoso que tiene que ver con accidentes, incendios, etcétera, ¿no? Pero para el laburo me centro en tu laburo y en tu estudio.
5: Por favor.
1: El territorio o el campo de territorio de haber trabajado ahí en esos lugares es súper fértil. Sacando lo que estudia la psicología, lo que aplicás de la psicología en territorio, trabajando en momentos de crisis, accidentes, estuviste ahí con los bomberos.
5: Fue muy desafiante, la verdad que fue un recorrido sumamente desafiante. Eso me llevó también a perfeccionarme dentro del campo de la materia. Hay un momento, un hito histórico que es crítico, y es antes y posterior de la pandemia. Antes de la pandemia, todo lo que era psicología de la emergencia o todo lo que tenía que ver con el cuidado psicológico se pensaba o se hablaba desde un lugar. La pandemia dejó en evidencia también muchos cuidados de la salud mental desde otro modo, sobre todo cuando la gente quedó aislada, encerrada, cuando quedó en otro tipo de vínculos. Eso me llevó a hacer algunos intensivos. En su momento en Necochea tuve un intensivo muy, muy muy bueno, que se llevó con Alicia Galfaso, una psicóloga de reconocimiento nacional también en la materia. A partir de eso terminé una diplomatura en psicología de la emergencia, también que a distancia. Me fui metiendo más en la materia desde el estudio y también desde la experiencia propia de lo vivido. Y eso llevó a trabajar con los equipos, bueno, con el cuartel de bomberos de Trevelin. La verdad que hemos llevado también trabajos hermosísimos, venimos en distintos entrenamientos, la verdad que. Y siendo un poco a tu pregunta, eso lleve a esta retroalimentación, digamos, de cómo en vivencias del horror o vivencias de momentos críticos que atraviesan de las personas, es poder también brindar a partir de eso una apertura temprana desde el cuidado de lo más humano de la persona. Y se suele hablar muchas veces en el campo de la emergencia de esto, es el peor momento de la vida de una persona, que queda al desnudo en un montón de sentidos y entre ellos en una exposición radical, digamos, a lo que es su vida. Y en ese momento, bueno, es pensar cómo es el abordaje. Eso es, estamos hablando de víctimas primarias, ¿no? Después víctimas de segundo nivel, que tenemos muchas veces a las familias que llaman, se acercan, están a distancia, están en otros lugares, y de ahí ya nos acercamos a las víctimas terciarias. Esto es bien nombre técnico, pero son los equipos de alto rendimiento y de respuesta que se exponen permanentemente a situaciones en la zona roja, la zona más dura que hay. Entonces, esos serían como los tres primeros pilares. Después tenemos... De hecho, el periodismo es uno de ellos, el otro día. Claro, está en una exposición también de ese lugar.
1: Una consulta que tiene que ver con el momento de crisis, ¿no? El momento del incendio, por ejemplo. Pongo el incendio, ¿no? ¿Se atiende de la misma manera o se atacan las dos frentes, que es la víctima o las víctimas y también el cuerpo que está trabajando ahí, ya sean bomberos, brigadistas, etcétera? ¿O se abordan desde diferentes lugares? Desde la psicología me planteo, ¿no?
5: Está bien, tu pregunta es muy buena y gracias por la misma. Se conocen tres momentos dentro de lo que es el campo del abordaje de la psicología. Un primer momento que es el campo de entrenamiento, un campo de prevención, donde uno articula y lleva adelante todas estrategias de abordajes. Y ahí viene el punto, el gran desafío de las emergencias. Uno se puede preparar de un montón de formas. Pero la emergencia tiene la característica de lo inesperado, de lo sorpresivo. Entre lo que uno planifica y la vivencia en sí misma, es un salto y una distancia enorme. Y entramos en un segundo momento, que es la emergencia propiamente, donde separamos dos partes. Una que tiene que ver con el entrenamiento previo que los equipos reciben y se forman con... Me saco el sombrero en todo lo que es voluntariado. Total. Acá y... digamos, a nivel nacional, por lo menos todas las personas que de voluntariado que he conocido son personas maravillosas en términos de lo que buscan en su desarrollo y en ayuda para otros. Perdón, Abrice,
1: no, me
5: llevas a... Pero en ese momento, bueno, es la activación del orden mental en términos, casi te diría, de entrenamientos previos para llevar adelante diferentes maniobras de rescate. Mientras que las víctimas ahí tienen otro recorrido que muchas veces es el desborde desde lo emocional. Pero eso es el momento de la intervención, el segundo momento. Y un tercer momento, que tiene que ver con lo que, por lo menos yo he trabajado fuertemente, y me parece que es una línea todavía que hay que seguir trabajando de diferentes formas, y tiene que ver con el regreso de las personas que salieron a la intervención. Es el momento de decantación, el momento del después, que toca con el primer momento. Total. Que tiene que ver, digamos, entre la activación y la desactivación. Yo en esto he insistido mucho y en muchas capacitaciones o entrenamientos que he dado, hago mucho hincapié justamente en esto. ¿A dónde va toda la vivencia y la experiencia de quien se encuentra en momentos permanentemente de tensión, de altos niveles de estrés? Uno de los ejemplos que yo suelo dar es, todas las personas en su vida tienen diferentes momentos disruptivos, se llaman, en el mundo de la psicología los puedes encontrar como ciclos vitales y evolutivos, donde experimentan diferentes crisis. Crisis desde, a ver, no solo con una connotación negativa, podríamos decir, para que se entienda mejor, el nacimiento de un hijo es un momento de una crisis vital evolutiva significativa. Tu vida cambia radicalmente, pasa de ser una cosa a ser otro mundo. Bueno, lo mismo sucede en un casamiento, lo mismo sucede en un proceso de duelo cuando despedís a algo, ¿no?
1: Que son lo mismo, casamiento y duelo, más o menos lo mismo.
5: Abrís una puerta de debate muy interesante, ¿eh? No sé si por ahí, pero sí, abrís una puerta de conversación, mira, con mucha...
1: Que la dejaremos para otro.
6: Bueno,
1: para otro...
6: cuatro bodas y un funeral, tiene que tener un poco que ver con eso.
1: Perdón.
5: No, por favor. Y entonces es esperable que una persona transite ciertos momentos. En la emergencia, digamos, podríamos decir, no sé, vamos a poner 15 momentos vitales evolutivos de la vida de una persona. En un mes, en una guardia fuerte, el teléfono suena no menos de 30 veces. O sea, la persona se expone a un conjunto de situaciones estresantes y radicales muchísimas veces. Entonces, toda esa parte es la que yo pienso que debe ser, digamos, elaborada por las personas que responden a ese tipo de intervenciones. Y eso es abrir la puerta a una forma distinta de conversación asertiva, de entendimiento, ¿sí? Que las personas tengan la posibilidad de ingresar a la actividad desde un lugar cuidado, y cuando hacen un cierre salir desde un lugar cuidado, ¿no? Cuidar al cuidador, se podría llegar a llamar de algún modo también.
1: Hago una o salgo un poquito con un paréntesis y tengo que... Dos hago en una, ¿no? Una tiene que ver con... Hace mucho que se está acompañando desde la psicología o desde procesos psicológicos a estos momentos de crisis, a tanto a las víctimas como, como a quienes participan en el apagado de incendio, combate de incendio, etcétera. Y lo linkeo a la segunda pregunta, que tiene que ver con a los psicólogos o al cuerpo que trabaja con respecto a la psicología. ¿También necesitan o son acompañados también con semejante tema de estar constantemente en crisis y en constante contacto con gente en crisis?
5: Bien, las dos preguntas son muy buenas y hay mucho para hablar de ambas. Desde antes de la pandemia y después de la pandemia yo creo que el foco fue otro. De hecho, en la diplomatura que realicé dentro de lo que es el campo de la psicología de la emergencia a nivel internacional, tuve la posibilidad de escuchar muchas voces de otros lugares, digamos, de cómo abordaban sus procesos de abordaje. Y si bien hay un recorrido que ya tiene sus cuantos años, yo creo que en la parte de la emergencia propiamente, creo que todavía es una materia que se está desarrollando fuertemente en tantos otros, digamos.
6: No, se me ocurre que es un fenómeno social. Tengo varias preguntas para hacerte. Una es, por qué, ¿no? Creo que la emergencia se está convirtiendo como en algo propio de cómo están funcionando las cosas en términos, por lo menos, medioambientales, porque se ve, hay catástrofes a nivel mundial, pero también preguntarte por accidentes o las guerras mismas, ¿no? Que entran dentro de este concepto. Y después, ¿cuál es el objetivo? ¿Es teorizar? ¿Es brindar herramientas?
5: Perfecto. Te estoy escuchando atentamente, sí. Y abriste unas cuantas preguntas, lo cual agradezco. Bien, la parte de lo que es psicología de la emergencia tiene su raíz y su nacimiento justamente en la Segunda Guerra Mundial. Es donde empiezan a aparecer los efectos postraumáticos que se conocen como, claro, con el tiempo, como flashback o como momentos de pensamientos intrusivos o revivir escenas. Empieza a tener su origen ahí. Lo que sucede en el paso del tiempo es que eso que se conocía como neurosis de guerra, en el paso del tiempo empiezan a identificar que sintomatología similar a los que habían estado en combate empiezan a aparecer en otros momentos. Uno de los más también que se encuentra la similitud rápidamente es en un derrumbe de una mina, donde también a través de víctimas fatales y sobrevivientes empiezan a tener pensamientos intrusivos, empiezan, insisto, a encontrar una sintomatología similar de personas que no habían estado en la guerra. Entonces ahí empiezan como los hilos a empezar a atarse hacia, me atrevo a decir, lo que es un mundo más amplio de lo que es psicología de la emergencia, ¿sí? Pero haberme acercado ahí un poco a la... Después hay un montón de hitos a nivel históricos. Y bueno, mira, me das el pie para decir, acá estuvo cuando el volcán dejó una huella, una marca en la sociedad. Todos recuerdan el que no usaba el barbijo, qué pasó, el invierno, es miedo. Total. O sea, generó un conflicto en el transcurrir de las personas que eso deja un registro. Otra de las situaciones que marcó mucho, bueno, ahí vuelvo a repetir, es la pandemia. Eso fue un antes y un después en nuestros hábitos, en nuestras formas de entender la vida. También dejó en evidencia, esto ya entramos en otro tema, pero que tiene que ver con aspectos sociales de revolución. Las personas se cuestionan fuertemente su existencia, pero tiene que ver con eso, claro. Las personas se cuestionan fuertemente su existencia, el poder pensarse en vida y qué están haciendo, qué no hacen. Mayormente cuando pasan por momentos significativamente críticos. Sí. Muchas personas migraron de las grandes ciudades a buscar... Es que él creció en ese sentido. Uh-huh. Muchas personas de las que escuchás migraron a partir también de la pandemia. Unos habrán regresado, otros no. Digo, hay que ver eso es una generalidad, después la singularidad de cada situación. Pero sí aparece este fenómeno, digamos, más o menos voy un poco a tu pregunta desde dónde... Entiendo que nace la psicología de la emergencia, con los orígenes en las guerras, ¿no? Después hay incendios o hay...
6: Y entonces esto que te preguntaba del objetivo, ¿no? Es lograr teorizar y ordenar un poco el fenómeno o brindar herramientas, o las dos cosas, ¿no? Pregunto.
5: Está bien, gracias por... Sí. Me quedé en una parte de la pregunta y me fui de las otras. En parte... La teoría nos da la posibilidad de generar un entendimiento y una perspectiva de un posible abordaje. Después hay otra parte que tiene que ver con todo lo que tiene que ver con un proceso de orientación, acompañamiento, en un momento significativo. en esa parte es bien de intervención de la psicología. Esto que hablábamos un poco más temprano. Depende del momento de la emergencia, es el rol que se ocupa o hacia dónde, cómo el rol de la psicología acompaña a ese momento caotizante o crítico de la persona. Uh-huh. Ahí es una diferencia entre teorizar o de laboratorio, podríamos decir, y pasar ya a un campo más de, uh-huh, de la intervención en la acción.
6: Y una más que tiene que ver también con, en particular, digamos, la psicología estudia hacia, como un poco, o piensa, ¿no? ¿Qué es lo que sucede en la mente de la persona a partir de lo que sea que estemos pensando? Y en particular, la pandemia nos trajo un fenómeno socialmente, digamos, impactante en nuestra psiqui, digamos, como si nos pudiésemos entender en ese trauma, por lo de decirlo de una manera, entre nosotros, que nos genera, ¿no? Porque es como algo que nos pasa adentro a todos, pero que nos atravesó a todos, la pandemia, como trauma, como efecto, como catástrofe, como emergencia, lo digo.
5: Bien.
6: Y preguntarte que si hay como cuestiones ahí, como que no sé, yo pienso por ejemplo en la humildad de la vida, si apareció una porque pienso que nos apareció una sencillez, que empezaron a aparecer otras cosas que tenían que ver con cómo nos impactó un fenómeno como ese, y pienso en cualquier cercanía con la muerte, ¿no? Con la muerte o la posibilidad de finitud, que creo que está por debajo de este tipo de cosas cuando nos impacta psicológicamente, esto, ¿no? De cómo, si hay cuestiones que han traído a nuestra existencia, ¿no? Así en términos de psicológicos, digo, ¿viste? Esto de decir, no sé, por ahí miramos la vida de otra manera, o hay cosas que están sucediendo de otra manera producto de la huella psíquica que dejó eso, esa emergencia, ¿no? En particular, que aparte es muy muy única para nosotros, eso quiero decir.
5: No. Intento
6: seguir.
5: Está muy bien, nos quedamos todos. Decís, en tu conversación escucho dos o tres cosas y voy desde lo general a lo singular, uh-huh, ¿no? Entonces ahí yo te preguntaría esto, ¿cómo vos viviste, cómo experimentaste o qué registros tenés de apertura de esto? Uh-huh. Después de tu conversación también hay puntos que me resultan muy interesantes que tienen que ver con la sociedad en la que vivimos. Nuestra sociedad se encargó de múltiples formas, uh-huh, de hacernos creer en la inmortalidad, en poner, claro, el foco sobre el aspecto, digamos, de la eternidad, uh-huh, o de pensarnos en una vida eterna, y eso se asocia más a otro momento, digamos, evolutivo de nuestras vidas. Uh-huh. Y ahí la pregunta es dónde queda la adultez, dónde queda la madurez de las personas, ¿no? Esto, uh-huh, abrís otra gran conversación desde ese lugar. Y salió de un consumo permanente. El consumo cambió mucho. Antes, en el mejor de los casos, lo veías en la televisión, con algo te ven. Ahora, el consumo es permanente, sí, y está, digamos, pensado de este lugar. Y eso lo que hace, de alguna manera, es ensordecer o sesgar parte de una visión de finitud. Uh-huh. Antes, muchos cementerios estaban en el centro de las plazas. No, ya no están más.
6: Sí. O sea, y mientras menos se vean, mejor.
5: Claro, por eso, mientras entonces, ¿qué nos pasa con esa parte de la existencia? Ahí, para mí lo traigo como pregunta, no como una afirmación, sino abriendo una conversación. Es decir, ¿hasta dónde, digamos, poder pensar la finitud no es un acto de crecer emocionalmente frente a la vida? O poder pensarse desde otros lugares. Nos fuimos a una...
6: No, pero es que...
5: Nos fuimos a una conversación, me encanta la conversación.
6: Porque pienso que la pandemia es como un trauma que vivimos todos, por decirlo de una forma reducida, ya sé que no, capaz no aplica, pero digo... como un trauma que vivimos todos y que a todos nos dejó una huella psicológica, es como masivamente,
5: bueno, eso,
6: tenemos una huella de eso.
5: Eso es relativo.
6: Uh-huh. Okay.
5: Hay personas que las marcó, hay personas, uh-huh, que de hecho escuchás y dicen, no, yo estuve re bien, para mí la pandemia fue el mejor momento de mi vida, digamos.
6: Claro.
5: Sí pasó algo con eso, uh-huh, no sé si para todos fue traumático,
6: claro,
5: pero sí pasó,
6: entiendo,
5: algo.
6: Entiendo, sí.
5: Para algunos fue revelador.
6: Sí.
5: Por eso ahí es de la parte de la generalidad donde digo, bueno, cada singularidad o cada experiencia sobre eso,
6: sí,
5: es un relato distinto.
6: Claro.
5: Y ahí, bueno, y ahí vuelvo un poco a la conversatoria o al lugar de esta conversación abierta, que justamente tiene que ver con esto que traes. Y es cómo voy narrando mi vivencia, mi experiencia. Nosotros estamos envueltos en una narrativa, en una conversación. Bueno, ustedes eso lo conocen también bien. Entonces, ahí es donde aparece la parte de la historia de las personas, desde donde narra cada una de las experiencias. En este sentido, me parece muy interesante tener una mirada de de un ingeniero forestal que trabaja hace mucho tiempo de Silvio con el manejo de fuego, digamos, porque desde adentro se vive también desde otro lugar.
6: Sí.
5: Y acá, y siguiendo y anudo con la conversación que traes, es ¿cómo cicatrizamos eso? ¿Cómo lo pensamos? ¿Nos quedamos expectantes que esto va a volver a pasar? ¿Hacemos algo distinto? ¿No hacemos algo distinto? ¿Qué maniobras se están dando? Yo por eso agradezco también la posibilidad de este encuentro para justamente ver lo que el mundo de la psicología conoce con el nombre de resiliencia o capacidad de cicatrizar también, ¿no? De darle otro lugar.
1: Bueno, ahí te estamos exprimiendo ahí, pero aprovechando antes de que te vayas ahí, Sebastián, te vamos a estar llamando en otro momento, ¿eh?
5: Bueno.
1: Pero tiene que ver con algo que se me pasó como fan de los libros en algún momento determinado, se debe haber presentado esto aquí, se nos pasó acá en la radio, tiene que ver con En el umbral de la emergencia, el instante que lo cambia todo, de Sebastián Sergio Biondo. Me gustaría que nos digas, obviamente, con qué nos encontramos en la Zapán de este libro y cuándo salió. Yo para acordarme y decir y martirizarme, no sé cómo nos lo invitamos. Oh, pero por suerte los compañeros y compañeras de Radio Nacional es que le hicieron una nota, ¿eh?
5: Sí, sí, me hicieron una nota y siempre con muchísima amabilidad, igual que el encuentro de hoy. Gracias por el mismo, realmente. El libro es un resultado, dice, en sentido metafórico, nota metafórico, de estas tormentas, de atravesar distintos campos de entrenamientos, nace desde ese
1: viene
5: lugar.
1: Ahí,
5: sí, viene desde ese lugar, y lo que busca también es ser una herramienta para aquellos equipos que quieran entrenarse. Está compuesto por dos capítulos puntualmente que tienen que ver con manejos de algunas herramientas, otros que trazan un poco algunos abordajes de activación y desactivación emocional. Una parte que tiene que ver con la historia, justamente, con hitos a nivel, digamos, del recorrido de cómo la psicología de la emergencia.
1: Librazo, estás entusiasmando ahí.
6: Tiene vínculo con Gauna, con Cecilia Gauna, que escribió un libro sobre donde vivencia un poco ahí. Si no, estaría buenísimo que te acerques a ese libro, porque
5: bien,
6: tiene una mirada local, regional, sobre cómo los profesionales de la salud vivieron el tema de la pandemia en particular, ¿no?
5: Bien.
6: Como el sistema, nada, desde varias aristas, pero desde la comunidad también, lo cual está muy lindo. Tiene un poco.
5: Con Elvira.
6: Con Elvira, perdón, sí.
5: Ahí está. Sí, de hecho, sí, con Elvira hemos conversado sobre su libro también en algún momento.

0: aspectos. Después ya quizás se desprende un poco hacia otros lugares, hasta de hecho uno de los capítulos trabaja bien sobre lo clínico desde el abordaje del cuidado, digamos, desde los primeros momentos. O sea, he intentado en el mismo reflejar un poco, insisto, parte por lo menos de mi recorrido y desde donde yo entiendo la psicología de la emergencia después de distintos entrenamientos.
1: Sebastián Sergio Biondo es licenciado en psicología, se presenta junto a Silvio Antequera, que es ingeniero forestal, este jueves 15 de octubre a las 19:30 horas en el Instituto 809, acá en el CINA 1047 de Esquel, organizado por la Facultad de Ciencias Económicas, Delegación Académica de Esquel. El título de estas conversaciones es También se enciende lo humano. Gracias, Sebastián.
0: Por favor, muchas gracias a ustedes.

0: Maurito, ¿qué vamos a escuchar, che?
1: Dos pibes que están empezando con la música en este momento. Uno es un tal Joe Satriani, por ahí creo que está empezando.
0: Toca, sí.
1: El manco, le decían en el barrio. Sí.
2: El jojo, lo que yo lo conozco como el jojo.
1: Y también junto a otro.
0: Y el Rengo. Y el Rengo Steve Bay.
1: De día.
0: Sí, el Rengo no lo llame Rengo.
1: Llámelo.
0: Eso.
1: A eso, mierda.

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0: 5 y 10 de la tarde han llegado las tortas fritas. Hace 10 minutos, esto lo digo en serio, la casualidad, lo pedís, lo tenés en la radio, las harinas llueven. Continúa la temperatura en 16 grados 9 décimas, sigue estando, dice parcialmente nublado, pero yo te diría que está un poquitito más abierto el cielo en estas horas en la ciudad de Esquel. Ya no creo que lleguemos a la máxima pronosticada para el día de hoy, pero sí, algo más de lluvia va a haber porque persiste en la actualización del Servicio Meteorológico Nacional el alerta amarilla por tormentas para esta noche. Continuamos en la tarde nacional, quedate hasta las 6 de la tarde por la M560.
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4: Continuamos en Radio Nacional Esquel a través de la AM560 y su link para todo el universo a través de Internet. Y como veníamos hablando esta semana, se va a llevar adelante en la casa de una amiga de Radio Nacional Esquel, de Anita Baltriani, ahí en Arriba la Luna, este interesante proyecto también que está en Trevelin, la presentación del libro La Casa de Barro, de Jorge Belanco. Reitero, o como decimos siempre, a modo de cariño y admiración, nuestro sensei en la construcción natural y la permacultura. Jorge, muy buenas tardes, aquí Lito, María y Mauro te saludamos. ¿Cómo estás?
5: Hola, ¿qué tal, Mauro? Bueno, buenas tardes a todos y a todas, y bueno, acá estoy dispuesto a contestar alguna pregunta. Sí, voy a estar ahí presentando el libro La Casa de Barro paso a paso, con la técnica de bastidores ensamblados, y bueno, ahí contestando todas las preguntas que me haga la gente sobre construcción, no solamente sobre el libro.
4: Va a ser un ida y vuelta seguramente de intercambio de saberes, ¿no?
5: Sí, sí, siempre es un gusto para mí charlar con la gente, porque es de la manera que todos podemos aprender.
4: Ahí hablaba Jorge al comienzo cuando hablaste del libro, nos vamos a meter obviamente un poco en la cocina del libro, pero especificabas... Sí. Una de las variantes, ¿no? O no es en general, sino una de las variantes particulares.
5: Sí, sí, hay unas 20 técnicas básicas, en realidad, y después, bueno, las que la gente pueda inventar o juntar, o en fin, en realidad es muy versátil el tema de la construcción con materiales naturales. Sí, se trata de, para mí es la técnica más sencilla y que la puede hacer un alguien que nunca trabajó en eso, porque todo se basa en una estructura de madera, donde después se rellena con barro, y en sí fibra sucia con barro, o digamos, como para el ligamento, y después, bueno, revoques y todo eso, con tierra, agua, arcilla, en fin. Así que, sí, es la técnica que yo uso, que es la más fácil y sencilla, que justamente alguien que me acompañaba en un taller me dijo, con esto tendrías que hacer un libro, hay tanta gente que lo necesita.
4: Qué bueno.
5: Y que lo podría hacer sin demasiadas, digamos, herramientas y eso. Entonces, fue así que me ayudó y armé el libro ese. Porque yo soy más motriz, claro. Y de intelectualidad es poco. Pero con todas fotos que tenía y además tantas veces que hice con esa técnica, bueno, pudimos armar este libro que en realidad está hecho para que lo entienda el técnico y el abuelo que no sabe leer ni escribir se lo lee el nieto.
4: ¡Qué bueno!
5: Sí, por eso tiene tantas imágenes.
4: Me parece muy interesante esto que decís, Jorge. Por un lado, la posibilidad de haber... Vos estás en el mundo de la permacultura, de la construcción en barro, pero calculo que también te interpretarás que muchos o muchas que no estamos vinculados directamente a este tipo de trabajo, decís, no, debe ser algo muy complejo, no me voy a acercar porque tal vez saber es muy complejo solamente para técnicos especializados. Y ahí abrí una ventana y una puerta que es interesante para la mayoría de la comunidad.
5: Sí, sí. Y mirá, hay muchas cosas técnicas que se pueden decir de la manera más sencilla, pero cuando la voluntad es de que en realidad la gente pueda construir su casa, pueda realizar o renovar ese sueño de tener la casa propia, entonces si hay esa voluntad, se puede decir las cosas de una manera muy cotidiana. Me ha pasado en universidades que me han hecho preguntas y como tomándome examen y eso.
4: No, en serio que sí.
5: Sí, yo le he contestado esta pregunta y le dije, mira, si seguimos hablando con estos términos, hay mucha gente que no va a entender. Entonces, mejor de una manera más sencilla. Y te digo que para mucha gente es difícil hablar de una manera sencilla.
4: Total.
5: Y yo los entiendo, pero tuve la suerte de prácticamente, bueno, nacer en la construcción, porque de mi abuelo pasó a mi papá me... yo empecé a ver desde que mi mamá le decía, llévatelo a la obra porque se pelea con la hermana y yo tendría 7-8 años. Y mi papá quería que yo fuera mecánico y no hubo caso. Estudiaba de noche y estaba con él de día y me vine acá a Bolsón para no trabajar nunca más en la construcción. Pero esto pasó hace más de 40 años y unos amigos me llevaron a Chile y ahí me encontré con dos arquitectos que habían hecho un ranchito y estaban estudiando cuando la idea era agua y tierra. Uh-huh. Pero hoy en día hay una construcción natural, entre comillas, moderna, y gracias a las comunicaciones y eso, porque nadie hace publicidad para que utilicen la tierra que tenés bajo los pies o el jugo de una planta o un aceite o tantos elementos naturales que se utilizan en el mundo. De ahí mi interés por interiorizarme en las comunidades nativas del mundo, cómo han hecho durante miles de años, y unas construcciones que muchísima gente ni se imagina. Y a veces me preguntan, ¿se puede hacer de dos pisos? Hay hasta de 10 pisos.
4: ¿10 pisos?
5: Sí, en Yemen, en Shibán, en tantos lugares, y de tierra. Uh-huh. Lógicamente que la gente quiere lindo, bueno y barato, pero con la tierra que tenemos abajo los pies y con la madera, que es un bien renovable, también, y bueno, jugos de planta, bueno, un montón de elementos naturales que nos hacen bien a la salud y todo eso, y al planeta, por supuesto. Porque total, durante miles de años el planeta fue sustentable y ahora vemos que parece que todo se viene en banda, ¿no?
4: Total. Ahí quiero hacer un paréntesis, me encanta, estaba viendo ahí uno de los dos perfiles de Instagram y casi como diría como un título para otro libro, ¿no? Soy un albañil con suerte. Ah. Me encantó esa bajada ahí en el perfil de Instagram, y lo linké lo uno con lo que estabas diciendo ahí, el oficio con, que heredaste de tu abuelo, tu padre, y que pasó a vos. Y de paso aprovecho a preguntarte ahí con esas hermosas palabras que decís ahí en el Instagram, es si el que está escuchando, la que está escuchando, una familia, y se pregunta, además de tener a mano los insumos para levantar, para crear una casa, ¿cuáles serían las características que le ganaría o que serían mejores que una construcción típica o tradicional de las que conocemos generalmente en cualquier ciudad?
5: Ese tipo de las construcciones convencionales, digamos, yo le digo convencionales. Porque son las que nos convencieron,
4: digamos. Muy bien.
5: Y no tienen más de 200 y algo de años. Mi papá me cuenta que él acá no, cuando él empezó a que construía acá después que vino de Europa, acá no se conocía el cemento como lo conocemos ahora. Se conocía la tierra romana que venía de Europa cuando se empezó a hacer eso. Él quemaba las piedras calizas para después hacer la cal. Las construcciones que conocemos generalmente en las ciudades y en los pueblos ahora, estos industrializados, son muy nuevos con relación a los miles de años que tiene la construcción con materiales naturales. El tema es que justamente en la competencia que nos enseñan desde muy chicos, tratamos de inventar cosas para venderle a otros, pero pasan por la industria, nadie paga una publicidad para decirle, sacá, inventate una piscina, un lugar en tu casa y con ese material levantátela. Mi papá nació en el pueblo de Odos, en Transilvania.
4: Uy,
5: y él no conocía ninguna casa que no fuera de barro, claro. Ahí en ese pueblo. Y bueno, y mi viejo nació en el 1913, no es tan,
4: claro,
5: tan lejos,
4: claro.
5: Así que sí, la idea es que la gente renueve la esperanza de hacer una ampliación en su casa o que vuelva a renovar esa esperanza, digamos.
4: Muy bueno, muy bueno.
5: Sí, las generaciones son muy cortas, entonces, lógicamente que nos alejamos y nos metemos en el monte, o bueno, ahora que yo voy a hacer ese viaje por comunidades nativas de Chile, Perú, Bolivia, hasta Venezuela y bajar por Brasil, y yo he visto en Brasil construcciones que realmente son increíbles, y con herramientas rudimentarias, con la vegetación del lugar, la tierra del lugar, en fin, y esas experiencias son las que yo quiero transmitir.
4: Qué bueno. Jorge, no quiero spoiler mucho más lo que va a ser la charla, la presentación de este sábado 17 ahí en la casa, yo le digo la casa de Ana Beltriani, pero bueno, es Arriba la Luna en Trevelin. Ajá. Y me gustaría que le comparta dos cosas a la oyentada nacional, es que por un lado, quienes por cualquier motivo no puedan acercarse este sábado, ¿de qué manera pueden conseguir adquirir el libro? Y la segunda pregunta es, ¿en qué redes sociales te pueden encontrar también para contactarse y saber? Yo tengo dos perfiles de Instagram tuyo, no sé cuál es el que está más activo.
5: Mira, yo pongo toda mi energía en la investigación. Uh-huh. Y la divulgación de estos temas, pero no sé nada de eso. Vos sabés que esas cosas las han abierto gente conocida, la verdad que ni me acuerdo.
4: No, perfecto.
5: Ni siquiera tengo las claves.
4: No, perfecto.
5: Para poner cosas, ni tampoco sé hacerlo. Pero si alguien me va a acompañar en los viajes o en talleres y eso, como tanta gente se ha hecho conmigo de esa forma, y que sepa manejar todo eso, entonces, porque justamente en las comunidades nativas en general no hay recursos, pero capaz que se pueda hacer algo así, virtual o algo parecido.
4: No, buenísimo.
5: Y bueno, y ir contando lo que va pasando durante el viaje.
4: Jorge, más allá de aquellos que te puedan seguir ahí, si se va subiendo algunas cuestiones, pero ¿de qué manera podrían adquirir el libro? ¿Está acá en alguna de las librerías de Esquel o directamente con vos?
5: No, se pueden comunicar conmigo, ahí en mi teléfono, y listo, así digamos, a lo... Así como hace, no sé, 30, 40 años atrás.
4: Perfecto.
5: Cuando no había celulares. Perdón, por teléfono, soy una persona, un ser humano igual que cualquiera. Y charlamos y arreglamos cómo hacer para hacérselo llegar.
4: Jorge, no hay problema. Sí. Como siempre, te agradecemos la posibilidad de charlar en Radio Nacional Esquel. E invitamos también a aquellos y aquellas que están escuchando que se pueden hacer las reservas al siguiente número de teléfono, que es el 2945, característica de Esquel, y el número para comunicarse, para hacer las reservas en la charla que se va a dar el sábado, es 33-76-56. Así que seguramente ahí vamos a estar presentes para poder disfrutar. Voy a brindar el número de teléfono, si te parece el tuyo, aquellos que quieran conseguir el libro.
5: Sí, bien, no sé. Bueno, los organizadores sabrán por qué eso de la reserva, pero no sé. Mis charlas son gratuitas, pero...
4: Debe ser por la cantidad de gente que va a ir, ¿eh?
5: Será.
4: Sí, sí, seguro. Para tener la tranquilidad de la organización, seguro.
5: Claro, me parece muy bien. Sí, no, además, a lo mejor junta alguna moneda para el combustible o algo así, porque yo voy a ir con mi va rodando, y bueno, es un furgón, y bueno, consume, y todo eso. Bueno.
4: Buenísimo, Jorge. Bueno,
5: gracias.
4: No, te
5: gracias.
4: Agradecemos a vos por el tiempo, y felicitaciones como siempre por el laburo que llevas, y voy a pelearme un rato con vos cuando decía no soy de la parte intelectual. Por ahí si lo ponemos en la intelectual tradicional de cosas difíciles, que se hablan con cosas difíciles, pero me parece que sos un gran pensador y sabio, ¿eh? Así que... Por ahí me peleé un poco con vos.
5: Bueno, no, soy... Pero soy, está claro que soy más motriz que intelectual. Y me parece bien. Yo, por eso me gusta trabajar con los arquitectos, ¿viste? Ingenieros, porque justamente ellos tienen más saberes, más intelectuales. Y bueno, eso está bueno.
4: Un abrazo grande, Jorge.
5: Un abrazo. Chao, gracias.
4: Jorge Belanco estuvo en comunicación telefónica con Radio Nacional Esquel por la presentación del libro La Casa de Barro, este sábado 17 de octubre a las 19 horas en la Arriba la Luna, que es el emprendimiento y casa de Ana Baltriani en Trevelin. Continuamos en Radio Nacional Esquel.

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3: Gracias, Billy, capo.
2: Mando un gran abrazo a todos allí.
3: Saludo a su hijo, señor Billy, ¿eh?
2: Bueno, serán dadas. Si quiere, a ver, manda un saludo.
4: ¡Hola!
3: Hola, ¿cómo anda? ¿Usted es el hijo de Billy?
4: Claro que sí.
3: ¿Nos podrá mandar un saludo para Radio Nacional Esquel, señor?
2: Manda un saludo a Radio Nacional.
4: Hola, Radio Nacional.
2: Pero mándalo bien. Le tuve que pegar un sacudón porque, bueno, los niños de hoy ya saben. Ay, Dios mío.
4: Cuando te digo que mandes un saludo.
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0: 17 horas 35 minutos. Bueno, como vamos diciendo, aquí en un ratito vamos a tener la presencia de una mujer de aquí de Esquel, una madre de aquí de Esquel, que durante mucho tiempo la hemos conocido por diferentes cuestiones, pero en un algo particular, que es en cada recital de rock, en cada recital particularmente de música, pero me centro en el rock y sobre todo en el rock pesado, ella está acompañando a las bandas, ya sea porque está su hijo, porque está un conocido, porque le gusta la música, así que le vamos a, entre comillas, rendir el homenaje y preguntar de dónde viene la historia de esto, ¿no? Mientras se está desarrollando la marcha en diferentes lugares del país, específicamente, obviamente, como es acá en Esquel también, sin quórum y con represión sería el título que está sucediendo.
1: La convocatoria, ¿eh? Sí, la convocatoria en el contexto de varios temas que se están debatiendo no solamente en el Ejecutivo, sino también en el Poder Legislativo. Información que les voy a compartir también del fin de semana, estuvimos compartiéndoles ayer varias cosas, algunas notas también estuvimos haciendo, les conté del vocerío que se estuvo presentando, del remanche que se va a estar presentando haciendo tangos, milongas y valses a las 8:30 de la noche este domingo en el espacio ubicado el 9 de julio, 1562. Es la dirección. Arquiano también va a estar el viernes a las 11:30 de la noche en 25 de mayo 460. También el domingo a las 11 de la noche, Conmovida, es un espacio presentado por Miriam Risuto, que trata un poco de poesía y piano, ¿no? Es un poco el contexto donde el piano y la palabra se encuentran para habitar el presente, se llama la propuesta. También Jazz al Paso, en el marco de Música a la Carta, que volvió a arrancar hace ya un fin de semana. Todos los fines de semana la Municipalidad de Esquel está convocando artistas a distintos bares de la ciudad, eso hace que también haya movimiento dentro de los bares y darle trabajo a los artistas, lo cual me parece que está buenísimo, así que Música a la Carta en este caso va a ser con Jazz al Paso, en 25 de mayo y Rivadavia, este sábado a las 10 de la noche, son Arin Lloyd y Hernán Míguez, que yo me parece que voy a tener que empezar a mover los contactos a ver si vienen los dos un día acá. Oh,
0: genial.
1: Porque Arin ha venido varias veces, ha venido con varias de sus bandas, pero no vino nunca con algo así distinto, ¿no? Como lo que está haciendo con Miguel ahí, que
0: me lo vi a Miguel justo así
1: haciendo, sí. Lo que pasa es que tiene que levantar el piano y capo, siempre está el palo el loco. Malas Compañías también se presenta, esto va a ser a la medianoche del sábado en la cervecería que está ubicada acá enfrente de la radio, casi uh-huh. En diagonal, una cuadrita más abajo sobre la avenida Meguino. La Acuática va a estar presentando también Soy Mi Madre el sábado a las 9 de la noche, música y impro de humor. También el Remanche se va a estar presentando el sábado, además de la Casa del Piano, se va a estar presentando el sábado en Trevelin, en Roca 528 a las 9 de la noche. Puedes hacer tus reservas en 2945-547-842. El domingo a las 6 de la tarde está El Huevo de la Luna, es un grupo de títeres el grupo de títeres se llama De la Nube, la propuesta es para toda la familia, casi tornudo mientras hablo. Goodfellas se está presentando a las 10:30 del sábado también, ahí en el bar que está en 25 de mayo al 428, de acá de la ciudad de Esquel. El viernes, en el marco de Música a la Carta, se presenta en Sarmiento 590 Damián Duflos a las 6 de la tarde. También está la Feria por el Día de la Madre el viernes y el sábado, El viernes y el sábado de 16 a 21 horas sobre la 25 frente al bar de acá a la vuelta de la radio también. Y también va a haber una propuesta de feria en Manos Patagónicas, esto va a ser a las 5 de la tarde en Alvear y Sarmiento. Bueno, y hay mucho más, pero si sigo tirándoles me parece que nos vamos perdiendo de cosas, ¿no?
0: Te tiro una salida grupal ahí mientras...
1: Tírala, dale.
0: Con el Lago Rosario.
1: Dale.
0: Esto es en Lago Rosario, pero falta todavía para el 25 de octubre, lo vamos tirando ahí a las 13 horas desde la Casa de las Artesanas, ahí con merienda incluida. Está muy bueno, vamos a ver si la semana que viene podemos charlar con las chicas y chicos que hacen esta salida. Le mandamos un saludo grande a Belén Juanqui Nahuel, que nos manda un mensaje ahí.
1: El fin de también estuve, ahora que me acabo de acordar que no lo compartí con la radio, y es que el fin de estuve en el festival de cine que se estuvo organizando ahí en el Espacio Turba. El festival convocaba...
0: Phoebe,
1: se llama Phoebe. El festival convoca bioperformance, ensayo y experimentos mediales. Esa es el apócope de Phoebe, del festival.
0: Ah, qué poco.
1: Re poco, sí. Ah. Que son distintos, son otro tipo, son más videoarte, videodanza, videoexperimentación, tienen que ver con la profundizar sobre el lenguaje audiovisual. Había proyectos de distintos lugares del país y de Latinoamérica. Había muchísimos atravesados por el medio ambiente y el perjuicio al medio ambiente, una mirada también ahí muy muy crítica. La mayoría de los cortos tenían alguna alusión, y no sé si era casualidad, pero eran cortos experimentales hablando de la basura o de la contaminación o de la muerte de los animales. La verdad es que estaba muy bueno, y además con todo el contexto de la tecnología todavía hay como un mundo alternativo que circula en el cine y que medio que trae una mirada un poco melancólica sobre el mundo actual. Yo creo eso, en el cine, sobre todo el experimental, pero en el alternativo. Y estuvo muy buena la propuesta. Además, no está de más decir que ese espacio es un espacio de muestra de arte, que está muy lindo, muy bien puesto, tienen talleres también, se lo recomiendo. Así que estuvo el festival este fin de semana y el sábado fue a la tarde, para compartirles que está muy bueno, estuvo muy bueno.
0: ¿La organizadora la nombraste?
1: A Jimena, sí, Jimena de Turba es ella. Uh-huh. Que bueno, que es más, está más volcada, bueno, el arte visual en general, pero el arte plástico, y es la que lleva adelante el espacio, la curaduría del espacio Turba. Pero estuvo muy bueno el evento de cine alternativo, porque aparte si no circula, ¿viste? Tenemos el cine, bueno, después Mariana Ferrari también hace como, hay una curaduría diferente también del cine, sí, está bueno. Porque después todo el cine comercial y más taquillero está concentrado pues en las propuestas que trae la municipalidad, que no están mal, que está buenísimo, no, está que estén, ¿eh? De hecho hay un montón que están
0: buenísimo.
1: Está buenísimo que las traiga, pero después es todo el otro cine queda medio perdido, sino, así que es buena hora.
0: Vamos para allá, Light.
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0: Vamos llegando al final del programa y quiero decirle que ya puso la onda que tiene que poner acá en este final del programa de Radio Nacional de Esquel, que tiene que ver con alguien, a ver, lo dijimos varias veces. En algún momento también decíamos, Freddy Longino era alguien que acompañaba cada uno de los recitales, sí. Le ponía el cuerpo, le ponía la presencia, le ponía ahí el ayuda de los chicos, en los recitales particularmente de rock.
1: Sí.
0: Y tal vez hay algo que tiene que ver con haberlo dejado pasar mucho tiempo, no sé por qué, es presentar a alguien que siempre apoya al rock acá en Esquel, que es María Isabel Aguilera, que es Chabela para todos.
1: Sí,
0: ellos, ¿eh?
1: Sí,
0: gracias por venir, Chabela.
1: No, un placer, la verdad que sí. Si no era una cosa, era la otra, siempre. Pero encima como si tuviera un montón de cosas para hacer. O sea, nada, yo laburé mañana, de tarde también hago cosas, pero bueno. Siempre pasaba algo, ¿viste?
0: Total, no, bueno, pero ya estás acá.
1: Ahora sí, a pesar de todo, estoy acá.
0: Una especie de mimo, de homenaje que te queremos hacer con Lito, con Marucha. Que
1: gracias.
0: Tal vez vos no te das cuenta. No,
1: la sé. Verdad me siento onda estrella.
2: Nos revimos, nos hemos revisto además.
1: Seguro, me seguro encanta, que sí, seguro, encanta. Seguro, seguro.
2: Me encanta,
1: seguro.
2: Me encanta.
1: Siempre ando en los pubs.
2: Claro, nos conocés a todos,
1: sí,
2: ya.
1: Sí, sí,
2: a canchero vos porque te
1: ahí. Sí. Siempre.
0: Chabela, sí. Antes de entrar directamente a la parte de rock de los recitales, ¿no? La música o el amor por la música, en general, ¿empieza de chica?
1: Sí,
0: y después,
1: adolescente.
0: Empecemos por ahí.
1: Adolescente, 13, 14 años, primer, segundo año, escuela normal, comercial, amigos, compañeros, Pichu Cabrera, Alvarito Guereña.
2: Ah, no podías no ser.
1: O sea, soy de esa promoción la mejor. Menem Fernández.
0: También,
1: obviamente. Menem, mi compañerito de primer grado. Menem, de Escuela 76.
0: Ojalá que esté escuchando el Menem.
1: ¿Dónde está Menem? Bueno,
0: Menem. Escuchando, ¿eh?
1: Menem, somos amigos de toda la vida.
0: Qué bueno.
1: Sí, sí, Menem, de primer grado. Conocemos.
0: ¿Toda la normal hicieron?
1: No, la primaria en la 76.
0: Ah, ok.
1: Y de ahí pasamos.
0: Subieron una cuadrita por día.
1: Sí. Ah, una cuadra. Sí.
0: ¿Y la música en la adolescencia empieza?
1: Sí. Siempre me gustó, igual mi papá. Bueno, mi papá siempre folclore. Soy medio como hija única. Tengo un hermano mayor, pero bueno, se fue de casa joven, se casó, qué sé yo. Bueno, cuestión, quedé sola. Tuve el placer y el honor de ver recitales en vivo acá en Esquel, por Dirección de Cultura, tendría 15 años. Tercer año iba yo. A Marilina Ross. La vi en vivo en el gimnasio municipal. Eso los traía Dirección de Cultura de acá. Marilina Ross, León Gieco, Raúl Porchetto, Celeste Carballo.
0: ¿Y qué le gritabas de abajo? Póngase más duro.
1: Sí, en realidad se compraban las entradas siempre también tipo como ondas, lo que sería campo y gradas. Mi papá, como la señorita Aguilera, tenía que ir a las gradas. Mi papá no sabía lo que yo era en un recital, obviamente. Yo llegaba y entraba al gimnasio, no esperaba a los otros, al Alito del Niño, toda esa magia. La señora Aguilera se juntaba con ellos y nada, obviamente me iba al medio. Marina Ross, Puerto Pollins, escuché chicas en vivo, no sabes, wow. Te lo cuento. Tenía 14, 15 años. Marina Ross, una rubia hermosa. Sandra Mianovich también. Vinieron a Esquel. ¿Entendés?
0: Claro. ¿Y la música llega por gusto personal tuyo, sí, o por la, te movías con Pichu?
1: También, también. Bueno, con Pichu, con todos ellos también mucho Sui Generis, toda esa digamos, movida que vino después de...
0: De la dictadura,
1: sí,
0: ¿no?
1: Sí. Y bueno, era como que podías escuchar todo tipo de música, total, ¿no? Y siempre tuve el apoyo de mi familia, de mis viejos, mi papá hoy 87 y mi mamá 86, y recuerdo de andar en la camioneta con mi papá en la Ford Blanca, con la señora Aguilera, que era el albañil del pueblo, así, escuchando León Gieco.
0: ¿Vos ponías música o él?
1: Sí, el cassette. Era un cassette en la camioneta, ponía León Gieco, nos encantaba los dos. Mi papá pasaba de León Gieco a tararear un tema de Sui Generis o...
0: Mirá.
1: O sea, siempre fue el apoyo de ellos.
0: Qué bueno.
1: Que también después fue el apoyo para mis hijos.
0: Claro.
1: Porque de hecho, Wally, mi hijo mayor, que también es músico, cuando empezó a ensayar en la casa de mis viejos, una vez llega la policía, que habían denunciado porque en la casa de no se podía dormir la siesta al lado. Mi papá sale y dice, ¿y qué? Así le dijo a mis compañeros, si eran compañeros míos, otro. Yo no los voy a echar a la calle, los chicos no están haciendo nada malo y están ensayando atrás. Que sigue siendo la sala de ensayo en la atrás. Actualmente es la sala de ensayo de ellos.
0: Chabela, hay un momento determinado que, más allá de que se dice o te siguen gustando esos sí, artistas, sí, te vas metiendo un poco más al rock,
1: al
0: más,
1: heavy.
0: Al heavy, sí, ¿no?
1: Sí,
0: te
1: sí.
0: vas yendo ahí.
1: Y
0: ¿cómo se da eso?
1: Tipo 15, 16 años más o menos. Empecé a 16, 16. Sí, iba como a cuarto año, y me acuerdo, no me acuerdo si fue o en la casa de Alvarito, Beleña, uh-huh. porque siempre hacíamos juntaditas, o en la típica, ¿viste la lo que era la bolsa de la esquina? La esquina,
0: sí.
1: La era nuestra juntadera.
0: ¿Hacían la esquina de la bolsa?
1: Obvio, la esquina de la bolsa.
2: Bien, aparte, bien de cara acá, ¿viste?
1: Obviamente.
2: Que no quede ninguna duda, nos juntamos en la esquina
1: de la bolsa. 8 de la noche invierno, el señor Aguilera buscaba a su hija.
2: Obvio.
1: Y yo estaba sentadita, hecho una reina, porque...
2: Claro. Sino,
1: después me conoció de grande, claro. Ahora me ve.
2: Claro.
1: Ya está, ya lo aceptó. Es lo que hay.
2: Cuando ya no tuvo responsabilidad legal sobre vos.
1: No, nada. Claro. Y es más, cuando me iba a casar, porque también estuve casada como 19 años, mi papá advirtió estas cuestiones mías. Igual, me quisieron así.
0: Ese advirtió me sonó mucho Yorio.
1: Sí, olvidate.
0: Advirtió, para que...
1: También tengo algo de Yorio ahí, viste, de todo el rock nacional.
0: Si tenés...
1: Y escuché sí. mucho Guns N' Roses.
0: Eso fue lo que...
1: Me pegó. De ahí pasé a Maiden, a Deep Purple, todos estos temas. De hecho, me voy... Ahora en diciembre.
0: Es como Pablo Díaz, cada vez que te empiezan a nombrar los viajes.
2: De hecho, me voy.
1: Me voy el 5 de diciembre a Buenos Aires porque tengo ese mismo día el recital de otro recital de Rata Blanca. Hace poquito lo fui a ver a Bariloche. Ahora me voy a ver el Movistar Arena, el 5. Tengo la entrada primero del Movistar Arena que de Bariloche. Y me quedo al 10 porque el 10 viene el Deep Purple. Voy a ver a Deep Purple en vivo por primera vez en mi vida, con 56 años.
0: ¿Qué? ¿Que nos dejas la entrada para nosotros? No, te bien.
1: Lo voy a ver.
2: No hace falta, Chabela.
1: Y ahí no sé, estoy viendo tema licencia, tema, porque el 14 está Slayer en el Movistar Arena.
0: ¿Pulo viste en vivo?
2: Y eso se quería quedar. Eso se quería quedar.
1: Mi hijo me
0: muero por ver esa banda.
1: Mami, quédate, o sea, son 4 días más de hotel. Y bueno, cuando mucho, chicos, me voy a quedar a hacer cama, de tipo cama. No, o sea, porque viste, si no me alcanza para el hotel, pues son varios días en hotel, son como 10 días en hotel. Y bueno, los chicos del hotel ya me conocen, voy siempre al mismo hotel, entonces seguramente le voy a decir, me da uno, viste, 2 o 3 días yo te, no sé, te lavo la habitación, vos decime.
0: Perfecto.
1: Y así que capaz que me quedo a ver a Slayer, estoy bien.
0: Ay, muere
1: 14
0: por ver esa
1: banda. De diciembre, Movistar Arena, y yo el 10 Deep Purple.
0: No, tremendo. Si tenés que hacer un recorrido de los mejores recitales que viste en tu vida, ¿cuáles serían? 3, 4 que puedas nombrar. ¿Y por qué? No solamente lo musical, ¿no?
1: No, bueno, sí, he visto varios. Pero Guns N' Roses, octubre 2025, hace un
0: poco.
1: Año. Sí, el año pasado. De hecho,
2: me hice
1: este para ir a ver, para ver si Axel me... Porque yo tengo un hijo que se llama Axel, no, pero tiene mi apellido.
2: No
1: me digas, sí te digo. Se llama Axel Aguilera, y tiene 31 años. Pobre pibe, se llama Axel Michael Aguilera, pero no le gusta el Michael, entonces lo elimino y dice, claro. ¿Soy Axel Aguilera?
2: Pobre pibe.
1: Michael, porque yo, fanático de Michael Jackson. ¿Qué? ¿Viste que te dije que tengo los CDs? ¿Quién me los regaló? Wally una vez, me regaló toda la colección de CD de Michael Jackson, que los tengo, de hecho, una
0: reliquia. ¿En altar?
2: Yo, Chabela, necesito...
1: Porque bailaba, yo hacía una coreografía de Michael.
2: O sea, vos decís que el mejor recital que viste es el de...
1: Guns N' Roses. Ahora último.
2: Ahora,
1: o sea, que
2: para él está bien él.
1: Padre. Ay, no sabes lo que es Axel. Lo tuve ahí, te juro, te cuento y se me
2: porque
1: pone la piel de gallina.
2: Lo vi.
1: 2022. Ellos vinieron 2022 y 2025.
2: Perdón, 20. No lo vi yo en vivo y directo. Digo, vi algunos videos.
1: No, 2025 fue tremendo. Dos recitales en Huracán.
2: Se la bancó. Cantó bien.
1: Mal, no sabes. Sí. No, piel de gallina. Yo te lo cuento y se me pone la... Porque yo tengo un pibe, se llama Axel, nada más que es Aguilera.
2: Claro.
1: No me lo reconoció, le dije yo a Axel. Le mandé un por Instagram, le digo, mira, el pibe, encima el pibe tiene ojo verde. Mío rubión,
2: claro.
1: No, ni bola.
2: Reda para.
1: Yo dije, por ahí, viste, que consigo una cuartita alimentaria para... Claro, viste, para otro recital.
2: Claro.
1: Qué sé
2: claro.
1: Yo, te sigo a... Ahora este año vino a Brasil.
2: Te sigo
1: a
2: Brasil.
1: Este año vino a Brasil, pero no vino a Argentina. El año pasado sí.
2: Claro.
1: Capaz que huyó de mí.
2: Claro.
1: Como Danilo Moyen de Rata Blanca. No, ¿sabes? Me dice el otro día, como 7 recitales de Rata Blanca. En Bariloche. Danilo, le digo, otra foto, tenemos que actualizar la foto vieja que tengo. Me dice, vos sos la de Esquel, me dijo. Así me dijo.
2: O sea, te tenía...
1: ¿Viste cuando, decís, ¿viste cuando todos te miran así? Igual ya está, sí, soy la de Esquel. Sí, se vino y se sacó a Danilo Moyo una foto conmigo, el baterista, la guitarra, ya que estaba, vamos todos.
2: Claro.
1: Menos Jardino, pues, onda.
2: Jardino, allá arriba.
1: Jardino, claro.
2: Claro.
1: O Adrián tampoco. Pero yo me la voy al Movistar, llego en el avión tipo 2 de la tarde, me cambio, pues yo me tuneo toda.
2: Obvio.
1: Si no, me voy tuneada de acá. Ya me fui tuneada para Maiden. Para Maiden, no sabes lo que me pasó. Me fui tuneada en el avión.
3: Perdón, te pregunté esto. Guns N' Roses 2025, ¿más que Maiden?
1: Sí, para mí fue
3: emocional.
1: Emocional.
3: Ah, okay.
1: Fue porque, a ver, yo le decía a Wally esto, tengo mis hijos, son todos músicos y como
2: sí, es, Wally mamá. Es mi amigo.
1: Sí,
2: lo amo profundamente a tu hijo.
1: Bueno, y yo le decía, vos no te vas a acordar, pero tenía 6 meses vos, estabas a UPA mío, y miramos el primer recital de Guns N' Roses en la Argentina, obviamente en diferido por televisión. Y nada, yo, ¿viste cuando vos decís, yo tenía 20 años, 21, pero fui mamá soltera, y me dice, mami, ¿en serio? Digo, fue como un déjà vu, ¿viste cuando vos decías, yo decía antes, algún día los iré a ver, era como que nunca los iba a ver, yo, de hecho, cuando Lito se fue a ver a, no sé si fue a ver a Maiden también, Lito, cuando, hace muchos años, su primer recital.
3: ¿No estuvo con Slayer también ahí?
1: No sé, yo decía, ay, qué honor, o sea, yo nunca lo había pasado, ¿viste cuando decís, yo nunca lo había pasado? ¿Sí? Estoy como viviendo mi segunda adolescencia con otras herramientas que yo manejo, económicas, y que yo decido de ir, ¿entendés? Y es como que para mí fue... Yo, desde el momento que compré la entrada de Guns N' Roses, fue todo un... esto, vos te compras la entrada recital y es todo el antes, el durante, la previa al recital, porque yo me hago amigo de todo el mundo... Y el después, porque el después te viene el bajón también, ¿viste?
2: Como una, yo venía llorando en el avión. La famosa resaca del júbilo, sí. ¿Viste? Del júbilo que te da algo, después te queda con el...
1: Y yo me voy siempre 5 o 6 días a los recitales y me quedo boludeando en Buenos Aires, me encanta. Y lo que me pasó que el 18 fue de octubre del año pasado, el de Guns N' Roses, y el 19 tenía el avión de vuelta. Y venía hecha mierda, porque aparte yo fui a las 10 de la mañana a la cancha... A las 4 de la tarde abrieron las puertas.
2: Me muero.
1: O sea, yo estaba acá y Axel estaba acá. ¿Sabes lo que pensé en un momento? Yo le cuento a los chicos.
2: Me escupe.
1: No, ¿sabes lo que pensé? Porque vi que algunos se desmayaban. Porque, bueno, vos has estado en un poco de estos.
3: Sí.
1: Bueno. Y las pasaban para adelante las de seguridad. Y Axel en un momento como que pidió, tengo todo grabado, para que se corran más atrás porque estaban... Y la chica estaba al lado mío, no sé quién era. Me dice, una chica, 20 años.
2: Tengo una idea.
1: Yo tengo 56. Yo hoy tengo 56, yo tenía 55 a ese tiempo. Me dice la chica, ¿y usted se anima? Le digo, decime vos, mi amor. Porque aparte, hijo de mierda. Bueno. Yo le digo, ¿vos qué decís? Porque me miró como, ¿viste cuando te leen el pensamiento y qué?
3: Claro.
1: ¿Qué onda? ¿Vos qué decís? No, me dice, pero ¿sabes que nos van a llevar a la ambulancia del SAMI y nos vamos para el recital? Tenés razón, quedémonos acá nomás.
3: Ah, tú el razonamiento ahí en el medio del recital.
1: Es porque sí, y encima ahí arranca con November Rain, que... piel de gallina.
3: ¿Me lo dejaste? Bueno, yo no soy fana, me parece un bandón increíble los Guns. Estaba Slash, que me parece una cosa de otro planeta.
1: Estaba también. Slash, Axel Duff. Y Duff.
3: Oh, ¡Duff!
1: Sí. ¡Duff estaba! La señora de Duff... estaba también en el escenario Divina, ella es la que graba al público. Y nosotros estábamos ahí, después yo buscaba a la señora de Duff a ver si habíamos visto, porque yo estaba ahí, no sé, nada aprieta. Yo al otro día volaba para acá y me va a buscar a mi nuera, la novia. No me aprieten, no me aprieten, no me toquen, no me mire. Actrón, porque me dolía hasta los... Claro, hasta los ojos, porque me dijeron unas las apretadas más lindas de mi vida, o sea. Salí, casi perdí un borcego.
2: Son las de recital, las apretadas marinas de mi vida son las de recital.
1: Claro, pero también fui a Maiden, ponele, pero bueno, en Maiden no estuve tan cerca. Con Gansel estuve, fue el recital más cerca que estuve de la ahí. O sea, yo estaba acá y acá estaba la valla.
3: Faltan 2 minutitos para que vayamos finalizando, pero quiero decirte algo. 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
3: Bueno, un capo ahí. ¿Te copas en venir otro día? Porque se nos hizo cortito.
1: Vengo más temprano.
3: Para charlar.
1: Prometo, sí.
3: No, bueno, hermano.
1: Vengo tipo 2 de la tarde. Salgo de la comisaría. Un cambio. Pero ahí afuera. Cosa de no fallar.
2: ¡Ah! Ahora voy a quedar.
3: Manija. Manija, manija.
1: Claro. A mí me hablas de rock, ¿entendés? Yo. Transpiro rock, mamá.
3: En 20 segundos. ¿Qué sentís cuando vas a acompañar a las bandas de rock locales?
1: Y emoción, bueno, sobre todo cuando tocan mis hijos, pero aún que no estén mis hijos,
3: voy a eso.
1: También, por ejemplo, tengo una disyuntiva, mañana toca Arqueano, Arqueano.
3: Lo conocemos, lo agita.
1: Y toca Malas Compañías en Bliss, o sea, ¿cómo hago? A las 12, la... sí. Tremenda banda Arqueano, hace temas de voz, sí, tremendo. Piel de gallina el chico este.
3: Chavila, gracias por visitarnos.
1: No, por favor, un placer.
3: Pero hacemos la segunda, ¿eh?
1: Hacemos la segunda.
3: Chavila, María Isabel Aguilera estuvo aquí en Radio Nacional Esquel y nosotros nos despedimos con la canción esta que se llamaba, hasta el día de hoy, LJB.
2: Los Creamers, por favor.

0: Canaria es una provocación de violentos, el informe de Lilian Arias.
1: La ministra de Seguridad, Alejandra Monteoliva, consideró que los disturbios que se produjeron en la Plaza de los Congresos y en el marco de la Quinta Marcha Federal Universitaria está provocado por los mismos violentos de siempre. Monteoliva dijo que quieren imponer el caos, desafiar a las fuerzas de seguridad y convertir las calles en una zona liberada. Mientras tanto, pudimos saber que tres gendarmes y un policía federal fueron heridos por elementos contundentes. En Casa Rosada dicen que la marcha universitaria está sesgada políticamente.
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3: Mucho tránsito hasta ahora en toda la zona de Alicia Modejusto en Puerto Madero.

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0: ¿Qué tal? ¿Cómo les va, comanda? 4 minutos ya pasaron de las 6 de la tarde y a partir de ahora y a través de AM560 y por la página de internet de Radio Nacional compartimos un resumen con los principales temas del día. Realizamos este resumen en regional de noticias, este panorama. Roberto Pena en la operación técnica, Andrés Campos, Rubén Fernández y Silvio Vega en los informes, Matilde Murúa y Estela Murúa en la edición, Mayra Maya en la redacción, quien les habla, Carlos El Chavo Ortiz en la locución de este panorama.
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0: Y en este momento la temperatura en la ciudad de Esquel con un cielo parcialmente nublado y a veces con alguna que otra lluvia, 17 grados 7 décimas, con una humedad del 55% y la presión atmosférica 929.4 hectopascales.
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0: Rutas cortadas por el temporal de lluvia. El subsecretario de Protección Ciudadana de Chubut, Eduardo Pérez, habló del temporal que afecta en los últimos días en la meseta y provocó el corte en distintos tramos, expresando el arduo trabajo que realiza Vialidad para restablecer los caminos.
4: Esta semana ha sido una semana de tormenta en la zona de la meseta y eso conlleva a que los caminos que son la mayoría de ripio, las rutas son de ripio bastante estropeadas, ¿no? La meseta tiene esa característica que cuando llueve empiezan a correr los arroyos y se producen cortes en algunos lados, la tierra es pura y en algunas partes muy heredosa y bueno, produce estos inconvenientes, nada que no sepamos, nada que los pobladores de esa región no sepan y nosotros estamos trabajando permanentemente en conjunto con Vialidad para mantener informada a la comunidad sobre la transitabilidad de estas rutas. La verdad que tenemos y vamos a tener seguramente en el transcurso de estos 3 meses donde la afectación del fenómeno del Niño va a ser mayormente en nuestra zona, vamos a tener seguramente de estos inconvenientes muchos y donde Vialidad tiene todos sus recursos, tanto materiales y humanos, puestos ahí en la zona de la meseta para poder llevar o dar la transitabilidad lo más pronto posible de las rutas, ¿no?
0: En este sentido, el funcionario provincial indicó cuáles son las rutas complicadas ante el temporal y dio detalles.

0: es al respecto?
1: La ruta a Gastre, la ruta 12, la ruta 13, la ruta 40, la ruta 4, son rutas que están algunas con transitabilidad solamente para vehículos 4x4 y otras están interrumpidas, como la ruta a Gastre, ahí Puente Sacaná en adelante, la ruta 12 ayer estaba muy complicada, transitable para 4x4 y el día estuvo trabajando hasta alta hora de la noche para lograr que siga transitable. Pero bueno, las tormentas que nos están asediando, la verdad que ayer cayó una tormenta impresionante, una manga de tormentas en esa zona y bueno, acá en nuestra zona también en Cordillera. Hoy estábamos en alerta nuevamente en esa zona de la meseta por lluvia para ahora de la tarde, así que veremos cómo se comporta.
0: Pérez expresó la importancia de la llegada de la lluvia tras años de sequía. Sin embargo, mencionó que deja algunas consecuencias como la complejidad para transitar en las rutas.
1: Sí, la verdad que veníamos de años de mucha sequía. Esto viene, la verdad, muy bien para el campo, pero bueno, trae algunos inconvenientes como esto, ¿no? De algún corte de ruta o alguna interrupción de algún puente o el aislamiento de alguna población que no pueda salir. Así que nosotros estamos trabajando juntamente con la gente de familia, de salud, de Lipa, zonas esas de Gastre, Gangán, Paso del Sapo, Lagunita, para que la gente que no quede aislada pueda tener su medicación acorde, los adultos mayores puedan tener su alimento, por si en algún momento tiene que sufrir el aislamiento o el corte de alguna traza de las rutas provinciales por algún tiempo, estén previstos y bueno, la recomendación es en lo posible, si no es caso de extrema urgencia, no salir y consultar la transitabilidad de la ruta en los medios, ¿no?
0: Por último, el subsecretario de Protección Ciudadana indicó cuál es el pronóstico previsto para lo que resta de la jornada de hoy.
1: Sí, hoy hay pronóstico para hora de la tarde, entró una alerta amarilla donde también se pronostica alerta amarilla por lluvia para la zona de la meseta, así que ahí vamos a estar monitoreando, de hecho estamos monitoreando permanentemente ahí con la delegación de Paso Inca y la división de Esquel, toda esa zona y la gente de Vialidad que está trabajando en terreno toda esa zona, ¿no? Nosotros recomendamos a la comunidad no transitar cuando se producen estas precipitaciones porque las rutas se ponen muy pesadas por barro, algunas se cortan por algunos arroyos que corren. Y mirar siempre las páginas de tanto de Vialidad como de Protección Ciudadana o mirar las noticias donde está plasmada la información de la transitabilidad de la ruta, ¿no?
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2: Bomberos de Gualjaina tiene una nueva autobomba. La presidenta de la Comisión de Bomberos de Gualjaina, Iris Delgado, confirmó la llegada al cuartel de una nueva autobomba gracias al contacto con otras asociaciones de bomberos del país y relató cómo fue la elección de dicha localidad para enviar el camión.
3: Hubieron varias personas que intervinieron para que la unidad pueda ser destinada a nuestra localidad. Todo comenzó cuando nuestros bomberos estuvieron en aquella oportunidad combatiendo los incendios con el resto de todos los cuarteles. Tuvieron la posibilidad de conocer bomberos de otras localidades. Estuvieron en contacto con el señor Julio Montes, que es bombero de la ciudad de Buenos Aires, del cuartel de Berisso. Él fue el que primeramente estuvo la charla con los chicos, donde les comentó que había una unidad para donar, ¿no? Y bueno, a través de esa charla que tuvo con los chicos del cuerpo activo y después también consultando al resto de los cuarteles, decidieron que el mejor lugar para que pueda venir el camión sea Gualjaina, así que fuimos un poco privilegiados en ser elegidos porque sabemos que hay otros cuarteles que también tienen las mismas necesidades. El camión viene del cuartel de San Martín de los Andes. Ahí también hay otro bombero que fue el que intervino en una parte importante, que es Mario Faundés, que también él es el que estaba por ahí a cargo del camión. Así que todo fue una movida de consultar a los cuarteles de acá de la zona también. Así que, bueno, agradecer a todos ellos porque la verdad que la oportunidad se dio por todas las personas que intervinieron para que la unidad llegue a Gualjaina.
2: Asimismo, Delgado mencionó cuáles son las características que tiene dicha autobomba y qué usos tendrá para la localidad.
3: Por supuesto que es una unidad que la vamos a cuidar porque normalmente esos camiones son para, más que nada, para los lugares por ahí más de ciudad, pero bueno, nosotros creo que en este momento se va a utilizar sobre todo lo que es la zona urbana de la parte del pueblo, porque bueno, creemos que es una herramienta excelente para todo lo que son incendios de estructuras, que por ahí estábamos un poco complicados a la hora de tener incendios en las viviendas porque no se podía llegar con la cantidad de agua necesaria. Estos camiones también tienen todo lo que es compartimentos para equipar todo lo que los chicos necesitan, desde los trajes de los ERA hasta todas las herramientas, que por ahí eso facilitan al acceso rápido de poder llegar ante una intervención, más que nada de un incendio de estructura. Hoy para nosotros es una herramienta más.
2: Por último, la referente de bomberos mencionó los trabajos que realizan para garantizar el funcionamiento del cuartel en la localidad.
3: Por supuesto, siempre estamos trabajando para aumentar todo lo que es la seguridad en los vecinos. Cada persona pueda estar segura de que los bomberos puedan llegar ante una emergencia. No siempre sale todo bien, pero bueno, creo que el camión va a ser fundamental para poder tener un poco más sostenida todo este tipo de problemáticas, ¿no? Así que bueno, agradecer a toda la gente que intervino, agradecer a la gente de Gualjaina, a los cuarteles que acompañaron, el cuartel de Esquel, que estuvieron también en el momento que recibimos el camión aquí en Gualjaina, agradecer al intendente del lugar también, que él nos facilitó pagándonos el semi para que pueda ser trasladado desde San Martín hasta aquí, hasta la localidad. Así que bueno, más que agradecido con todas las personas que intervinieron y bueno, gracias a todos.
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2: Anuncia medidas de alivio para jubilados con deuda a través del Banco de Chubut. Los detalles desde el móvil en Rawson con nuestro compañero Silvio Vega.
0: El gobierno de la provincia de Chubut anunció un alivio financiero para jubilados provinciales que tengan deuda. Esto se realizará a través del Banco de la provincia de Chubut. También es extensible a otros bancos. El secretario de Coordinación de Gabinete habló con Radio Nacional y explicó en qué consiste esta ayuda.
8: Lo que el gobernador de la provincia viene notando es un fenómeno que se da a nivel país, que es el sobreendeudamiento de la gente, de los trabajadores y de los jubilados. En esta situación, una de las instrucciones que ha dado el gobernador es justamente llevar un alivio a estas familias que tienen, además de un endeudamiento a tasas de interés demasiado elevadas. No me corresponde a mí tratar de averiguar cuáles fueron las causales de eso, pero muchas veces, o muchos bancos o entidades financieras han apuntado a que iba a haber una devaluación mayor a la que hubo y una tasa de inflación más elevada. Entonces se han cubierto con tasas de intereses muy grandes, que a estos niveles podríamos decir que son casi usurarias. Entonces, ante esta situación, el gobernador entiende que hay que darle un alivio, hay que encontrar una solución a estas familias. Por ese motivo se amplió el primer programa que había para el desendeudamiento, abarcando también ahora a los jubilados. ¿Qué significa esto? Que los jubilados que tengan deudas con mutuales o que tengan deudas en el Banco del Chubut van a poder refinanciar las mismas, las tarjetas de crédito, sus préstamos, en un esquema de 24 cuotas con tasa del 25% fija, un año de gracia en pago capital y un plazo total de 72 cuotas. Esto hace que deuda cara la transformen en una deuda mucho más manejable. Y eso, en definitiva, es un alivio al bolsillo del trabajador y, en este caso, de los jubilados.
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2: El barrio 28 de junio organiza un festival por el Día de la Madre. La nueva presidenta de la vecinal, Berta Vega, habló de las actividades programadas para lo que resta del año y especialmente la celebración por el Día de la Madre prevista para el 17 de octubre desde las 6 de la tarde en dicho sector vecinal.
3: Bueno, ya teníamos programada la otra mitad del año, así que ya tenemos más o menos previsto todo lo que las gestiones a hacer y eventos a realizar. Comenzamos el sábado, tuvimos encuentro de adultos mayores, donde juegan al tejo, bailaron, intercambian entre ellos, también comparten la merienda. Y para el sábado estamos organizando una fiesta para el Día de la Madre, ferias de manualeros, manteros, productores, música, tenemos algunos músicos que van a venir a hacer un show de danzas, son varias cosas. Después, bueno, invitamos, la invitación está abierta a todos los que quieran participar, pasar un día agradable, escuchar música, ver los puestos, se pone lindo, la verdad que está bueno de vez en cuando tener algo en los barrios como para distraerse un poco, y hay gente que por ahí le cuesta para ir al centro, tiene un espacio donde ir y distraerse también, y ver cosas nuevas como los feriantes.
2: En este marco, Vega indicó que buscan reunirse con el intendente con el fin de abordar las principales necesidades de los vecinos.
3: Estamos gestionando reuniones entre los vecinos y el intendente por obras que son necesarias en el barrio, como el adoquinado. Hemos hecho una presentación, una nota al IPB por unas viviendas que anunciaron que se iban a hacer en el sector del 133, y pedimos información porque nos enteramos por los medios de que van a hacer vivienda, pero no sabemos dónde, qué tipo de vivienda, para quién, porque los espacios que tenemos en todo el 28 de junio, el sector que tiene espacio recreativo es el 133. Después no tenemos espacio recreativo. Que dicho sea de paso, estamos gestionando uno que está en la esquina del Independiente, ahí cerca del sector del Bepan, y a ver si nos dan para hacer una placita para que les quede más cerca a los chicos de ahí, de ese sector.
2: Por último, indicó que es necesario mejorar el cuidado de las mascotas debido a una fuerte presencia de perros sueltos en el barrio.
3: Bueno, después estamos también colaborando con Fauna Municipal por el tema de los perros sueltos, sobre el cuidado y todo eso para evitar, porque somos una ciudad turística y tenemos demasiados perros sueltos, excremento por todos lados, estamos luchando por mantenerlos, evitar los basureros, microbasureros, porque vienen y nos tiran basura en los terrenos, donde vivimos caminando y viendo donde tiran basura, a ver qué solución le damos, porque es inevitable. La gente viene, no le importa, tira basura, y deberíamos entre todo pensar que si queremos una ciudad turística y que sea extendida a los barrios, porque el turismo no solamente es el centro, me parece que en los barrios tenemos artesanos, productores que de comidas y todo eso, que podrían llegar los turistas, pero para eso tenemos que trabajar entre todos y mantener la estética de los lugares, la ciudad, mantener limpio.
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5: Bien, se está jugando en el Gimnasio Municipal de Esquel la segunda jornada del torneo panamericano. En estos momentos el equipo de Flamengo de Comodoro Rivadavia le está ganando a Tuluá de Colombia por 3-2 cuando restan 14 minutos. Recordemos que Transporte Buenú le ganó ayer a Futaleufú por 3-1, en tanto hoy jugará su partido ante Aquarius de Brasil, cerrando la jornada a las 9 de la noche. En otro orden de cosas, tenemos que señalar que hubo una gran actuación de los esquelenses en el Nacional de Pádel, el informe de Rubén Fernández.
6: Una muy buena labor le cupo al representativo de APACH, la Asociación de Pádel de nuestra provincia, que estuvo participando el fin de semana en el Nacional de Ladies y Veteranos de la Federación Argentina de este deporte en la ciudad de Mar del Plata. Tres parejas se trajeron el subcampeonato en representación de esta asociación y también hubo varias parejas que pudieron pasar la instancia de corte de zona clasificatoria en un balance realmente positivo. Karim Bestene, integrante de Apache, subcampeona nacional, y Alan Rowlands también en la tarea organizativa y como jugador, así hacían un balance de lo que aconteció en la ciudad de Feliz con la posibilidad de organizar un nacional para el próximo 2027. Esto nos decían en la mañana de Nacional Esquel.
7: Estamos muy, pero muy felices en general con todo el equipo, con las parejas que fueron, cómo se fueron desarrollando. En mi caso, bueno, tuvimos la suerte con Dana de llegar a la final. Muy, muy contentas, un nivel extraordinario en todas las categorías, bueno, en la que nos tocó jugar también. Jugamos la final con unas chicas de Santa Fe, que también hace 2 años fue subcampeona. Así que re lindo nivel, parejo. Estuvo muy, pero muy linda la final. Como sabés, también las chicas en damas séptima más 30 y en damas séptima más 50 también llegaron a la final, subcampeonas nacionales. En algunos casos fue su primera experiencia y tuvieron la suerte, ¿no?, y el trabajo que hacen para llegar hasta ahí. Subcampeonas nacionales, así que felices, felices con toda la experiencia que nos trajimos de allá.
6: Y creo que se logra un objetivo, Karim, como es el hecho de poner el nombre de la asociación, de Esquel y de la zona, en el contexto nacional. Año tras año ustedes van ganando un lugar en ese sentido, ¿no?
7: Sí, exactamente. Todos los años llevamos muchas parejas, cada vez más, cada vez la gente entiende cómo es el procedimiento de las clasificaciones en los provinciales. Con tiempo se puede trabajar para poder llegar a ir, bueno, en este caso fue Mar del Plata, el próximo es en La Plata, y bueno, pero sí, ya APACH está cada día más, con más números de jugadores en los nacionales. De hecho, ya tenemos una copa de segundo puesto en menores, veremos para futuro para poder trabajar y llevar más jugadores a nivel nacional.
6: ¿Y qué tan lejos o qué tan cerca estuvieron de ese título nacional con tu compañera, con Dana?
7: Estuvo recontraperiado, fue en 2 sets, muy cerrado, muy parejo, todos los puntos duraban un montón, de hecho, que no sé si como duró como 1 hora y media el partido.
8: 1:40.
7: 1:40 y fueron 2 sets, nada más. Hubo partidos muy muy muy largos en los anteriores también. Pero por suerte estamos ahí. El año pasado lo pudimos ganar, bueno, fuimos a defender el título con honor, pero nada, re contentas, re satisfechas. toda la experiencia es linda, todo el grupo, todos haciendo hinchada en los que podemos, porque por ahí todos juegan en diferentes complejos, pero bueno, en algún momento siempre hay un ratito para que haya una bandera de Apache o una cena todos juntos.
6: Bien, de Karim Bestero vamos a pasar a Alan Rowlands, otro de los que viene trabajando muchísimo en la comisión. Alan, bueno, un viaje que también se disfruta, hay que decirlo, porque se programa con mucho tiempo, hay una gran logística, un esfuerzo económico, pero bien vale la pena después de vivido esta nueva fecha del Nacional. ¿Cómo estás?
8: Sí, esto es, a ver, nosotros le ponemos mucho esfuerzo con la comisión para tratar de llevar a la gente, los jugadores. Se sabe que hoy es un costo económico importante y bueno, tratamos de nosotros de ayudar a los jugadores. Y bueno, como te decía bien Karim hace un ratito, creo que me vengo también yo contento, digamos, con la labor de los jugadores nuestros. Imagínate vos que son 800 jugadores en todas las categorías donde nosotros como la asociación tuvimos 3 finales. Creo que eso es un logro importante. Obviamente vamos a tratar de trabajar para que sean más, pero bueno, en su momento creo que vamos para adelante. Obviamente que esto lleva esfuerzo, tiempo, muchas veces que deja hasta la familia de lado un poco por lo que uno trabaja en esto. Y en lo personal yo creo que me vengo re contento porque tuve unas reuniones con la Federación Argentina de Pádel donde pedimos la plaza para Chubut. Tenemos una posibilidad de hacer el año que viene el Nacional de Pádel, o sea, en lo que vendría a ser Chubut. Y también está la oferta de Neuquén también, que sería la quien vamos a ver a quién se la dan, ¿no?
6: Rubén Menem Fernández, Nacional Esquel.
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5: Bien, esta noche se esperan algunas tormentas aquí en la zona cordillerana, ya para el día viernes, una mínima de 8 grados, máxima de 20 grados ya, con un cielo mayormente nublado. No se esperan lluvias para el día de mañana. Vamos a ver cómo estará el fin de semana, sobre todo el domingo, Día de la Madre. Bueno, ya por la jornada del sábado, 9 de mínima, máxima de 17. Tormentas y chaparrones por la tarde y tarde-noche, y el domingo se esperan algunos chaparrones, pero no con tantas probabilidades. Mínima de 8, máxima de 18 grados. Y hasta aquí el panorama regional de noticias en Radio Nacional Esquel. Los acompañamos Roberto Pena en la operación técnica, Andrés Campos, Silvio Vega y Rubén Fernández en los informes, Matilde Murúa y Estela Murúa en la edición, Mayra Maya en la redacción, Carlos El Chavo Ortiz en la locución de este panorama. Quédese en Nacional. Se viene Mensajes a Pobladores.

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1: Treinta y cinco minutos ya pasaron de las 6 de la tarde, renovamos el saludo, un fuerte abrazo para todos los queridos oyentes que escuchan Radio Nacional. Penúltima emisión de Mensajes a Pobladores. Para los vecinos linderos que hayan visto las chivas de Eudolia Varela, se les pide que las corran para el establecimiento Nehuen Antú, firma Eudolia. La comunidad San Cayetano comunica que este viernes, mañana, de 15:30 a 18, habrá feria de ropa americana y venta de tortas fritas. Firma este mensaje, bueno, la comunidad de San Cayetano. Se les informa a la comunidad de Vuelta al Río que no irá la doctora a realizar atención médica hasta nuevo aviso. El puesto sanitario continúa siendo atendido por una enfermera como lo es habitual. Firma Mirta Rojas. A Sergio Cáceres del Mirador, José Escobar le pide que vaya a su casa mañana a la tarde por lo convenido. Para Sierra de Guajaina, para Agustín Millanecul, que se comunique con su prima Isabel Martín. Para los vecinos de Doña Margarita Ñan, compositos de Quichabra, si encuentran animales, se les pide correrlos para el comedero. Se comunica a referentes y productores de las comunidades de Fofo Cahuel, Sierra de Huancache, Pichi Leufú y Quemey Piuqué de Cusamen, que el día lunes, a partir de las 11 de la mañana, se realizará una reunión en el Centro Comunitario de la Comunidad de Sierra de Huancache. La reunión será para organizar los baños zonales para control del sarna en esta temporada. En la misma participarán técnicos de SENASA, INTA y COPROSA. Es muy importante la participación de todos. Firma el equipo técnico de Cusamen. Para los hermanos de Costa de la Paz, sábado y domingo habrá culto y se compartirá un almuerzo después del culto por el Día de la Madre, firma Andrés Villafania. A Francisco Rocha, su hija Anaí y nietos le desean un feliz cumpleaños. La dirección oeste del Instituto Autárquico de Colonización y Fomento Rural comunica a los pobladores, que voy a detallar a continuación, que deberán presentarse en las oficinas que están ubicadas en Rivadavia 1433 en el horario de 9 a 12, que por motivos se le harán conocer a su presentación. Segundo Nicolás Sánchez, se creó Gloria Gómez, Aristóbal, Francisco, Alamiro, Horacio y Luciano Díaz, Agustín Iturburu y Gladys Marcela Jaramillo. De esta manera damos por finalizada esta penúltima emisión del Día de Mensajes a Pobladores, un espacio similar, recuerden, un rato, 9 de la noche, hasta entonces, gracias.
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2: El Museo Marítimo de Ushuaia tiene una vasta colección de modelos que relatan la historia marítima de Tierra del Fuego desde la llegada de los primeros exploradores. El Museo Antártico posee exposiciones sobre las expediciones de los exploradores más famosos como Amundsen, Scott, Shackleton, Nordenskiöld, y el Museo de Arte Marino expone las pinturas de los principales artistas marinistas argentinos.
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0: Congreso en el marco de la Quinta Marcha Federal Universitaria fueron producidos por los mismos violentos de siempre.
1: Este fallo le está dejando un cheque en blanco a la mafia sindical para poder ir con este libreto y a plantarse delante de cualquiera y hacer lo que quiera.
2: La situación está difícil. Estamos a unos 15 días de que se nos tapen los campos. Andresito sobre el río Guazú, que tiene normalmente un metro, hoy está con 7 metros. Una locura.
3: Conocían que Diego se iba a morir porque está plagado de audios donde dicen se muere, el gordo se muere, etcétera, etcétera. E igual, siguen adelante, sin cambiar nada.
4: El estudio de grabación es un lugar que para Emanuel es muy importante. No es como se dice, como si fuera un bulo de Emanuel. Tal vez, Brandy, se pudo haber enojado, pero sí, te puedo decir que se lo sé, que se lo sabe.
5: Para nosotros el partido siguiente, el próximo es el más importante. Hoy toca el clásico. No pensamos más allá. La gente también quiere que hagamos un buen partido, que ganemos.
6: El presidente Javier Milei fue declarado campeón mundial de la libre empresa en Washington.
7: El mandatario recibió el premio de la Cámara de Comercio de Estados Unidos por su defensa de la libertad económica.
6: Luego de recibir el galardón, disertó ante empresarios e inversores sobre el crecimiento económico de Argentina durante su gestión.
7: En ese ámbito, Milei destacó la baja del riesgo país en paralelo a la confirmación de que se honrarán las deudas.
8: La deuda producto, cuando nosotros arribamos, la consolidada era de 100% del PBI y hoy es de 39% del PBI. Es decir, Argentina está demostrando que ha decidido ser un país serio. Hemos abrazado la solvencia intertemporal y vamos a honrar nuestras deudas a todo momento. Por eso sigue cayendo día a día el riesgo país. Y si tomamos el riesgo país de nuestra administración, estrictamente, es decir, el riesgo país para el año que viene está debajo de los 100 puntos.
6: En ese sentido, el presidente recordó que la deuda no ha crecido gracias al equilibrio financiero.
8: La realidad es que Argentina es uno de los 5 países en el planeta que tiene equilibrio fiscal en la línea financiera. Eso hizo que la deuda no creciera. Y como consecuencia de ello, o sea, lo único que crece en Argentina de deuda es la parte que se ajusta por inflación, que son instrumentos heredados, pero igual, digamos, sigue siendo menor que la que recibimos. Y eso hace que nosotros no necesitamos tomar nueva deuda, y eso hace que la relación deuda-producto en Argentina esté cayendo sistemáticamente.
7: Javier Milei, en otro orden, insistió en que las ideas de la libertad triunfarán y generarán prosperidad.
6: Además, el jefe de Estado aseguró que el modelo económico que generó previsibilidad en el país será revalidado en las urnas el año próximo.
8: Yo no tengo ninguna duda que los argentinos van a elegir el camino del progreso, porque del otro lado está todo el pasado, están los que hundieron el país, están los que nos generaron la pobreza, los que generaron el desastre, que generaron la inflación. Nadie va a querer volver a eso. Las sociedades no se suicidan. Es más, con los resultados que estamos mostrando, tengo plena confianza en los argentinos que el año que viene vamos a poder validar en las urnas este modelo.
7: Crecen las adversidades por el fenómeno del Niño.
6: La crecida principalmente de los ríos Uruguay y Paraná afecta a los productores del litoral que comienzan a sacar la hacienda de la zona de islas y campos bajos.
7: En Misiones, en tanto, 3 ciudades permanecen aisladas por el corte de la Ruta Nacional 12.
6: El informe de Noelia Villa desde Radio Nacional Puerto Iguazú.
9: Continúa el corte de los puentes Paranaí, Piraí, Guazú sobre la Ruta Nacional número 12. El nivel del agua seguía subiendo hasta aguarda nuevas evaluaciones de Vialidad Nacional y la concesionaria. La interrupción de los principales corredores viales que conectan a Monte Carlo y Puerto Piraí afecta el traslado de arroyos, el abastecimiento de los aserraderos y los despachos de productos terminados hacia el puerto de Buenos Aires, según indicaron desde el sector forestoindustrial. El recorrido alternativo desviando la Ruta Nacional número 12 agrega llega a 180 kilómetros por vehículo y obliga a transportistas, empresas y particulares a afrontar un mayor consumo de combustible.
7: También en Chaco quedaron aisladas diversas zonas por las crecidas de los ríos.
6: Nos informa Noelia Moreira desde Radio Nacional Resistencia.
10: La creciente del río Paraná comenzó a generar complicaciones en la isla del Cerrito, Chaco, que quedó aislada por vía terrestre como consecuencia del avance de las aguas sobre la ruta provincial 63. Ante esta situación, autoridades decidieron establecer una alternativa de comunicación a través de Paso de la Patria, mediante un recorrido fluvial de aproximadamente 5 kilómetros kilómetros que implica atravesar el cauce principal del Paraná. Son 150 familias que deberán utilizar el servicio de lanchas para comprar provisiones o desplazarse hacia otras localidades. Además, el Ministerio de Salud dispuso la presencia de una ambulancia en Paso de la Patria, Corrientes, con el objetivo de garantizar asistencia ante cualquier emergencia.
7: Por Radio Nacional, la jefa de hidrología de la represa de Yacyretá, Alejandra Cristanchi, afirmó que las lluvias previstas para el fin de semana se quintuplicaron.
11: Pues es más del pronóstico que teníamos nosotros entre el sábado de la tarde y el domingo a la mañana. Y en la zona en que llovió es la parte baja, un poquito más aguas arriba de las cataratas, donde prácticamente no existe una regulación. Existen centrales, sí, pero no son centrales de acumulación como las que nosotros tenemos en el sur. Perfecto. Entonces tienen, al igual que Yacyretá, poca capacidad o casi nula de almacenar. Por eso son centrales que ya incluso el volumen de almacenamiento está elevado. Prácticamente toda lluvia, y obviamente si llueve 5 veces más de lo que estaba previsto, hace que las descargas cambien.
6: Más información desde Radio Nacional Gualeguaychú con Eli del Mar Otman.
12: Los ganaderos entrerrianos estiman que en 15 días los campos estarán tapados de agua. Las crecidas del río Uruguay y Paraná comienzan a amenazar los campos del sur de la provincia de Entre Ríos y el resto del litoral. Algunas zonas ya están afectadas. Raúl Sobredo, productor de Gualeguaychú, advirtió que el pico puede llegar en tan solo 10 a 15 días.
13: Una situación complicada de un niño importante. Hoy el niño ya está con nosotros. Yo estoy estimando que los primeros días de noviembre tendremos toda la zona de acá del delta bajo agua. Hay alturas muy importantes en el norte, en lo que es Puerto Andresito, Puerto Iguazú, que realmente sorprende. Realmente recién empieza, pues, noviembre, diciembre, llovedor, esta lluvia importante. Hace 2 días, 400 milímetros sobre la represa de Itaipú. Hoy están abiertas, las compuertas a pleno, que hace rato no se veía. La cuenca del Uruguay muy cargada. Esa agua que está alta allá arriba va a venir más rápido de lo que siempre le esperamos. Así que el panorama no es mejor.
7: En tanto, la ministra de Seguridad, Alejandra Montioliva, remarcó que el gobierno mantiene el monitoreo constante de los ríos que pueden afectar la cuenca del Plata y le pidió a los pobladores que sigan las recomendaciones de los comités de emergencias de cada provincia.
14: La información para la población, para los productores, es seguir las definiciones que establece cada uno de los comités de emergencia o los comandos bonificados que están activos en las provincias.
15: Deportes.
6: La información con Eladio Arrey.
16: Hola, muy buenas tardes. Lo más importante de la jornada de hoy es en la Copa Libertadores de América, la primera semifinal en La Plata. Van a estar jugando Estudiantes enfrentando al Flamengo. Tremenda expectativa, transmisión de Nacional desde las 21 para todo el país con los relatos de Jorge Godoy. Atención, porque se confirmó que la Conmebol no autorizó a Marcos Rojo, y Marcos Rojo no podrá jugar esta noche la primera semifinal entre Estudiantes y Flamengo. Lo otro tiene que ver con Boca. Paredes está comenzando a practicar, no con sus compañeros, sí en el campo de juego, y hay una gran expectativa para que el martes pueda jugar, aunque sea algunos minutos, ante Vasco da Gama.
7: Argentina será una de las economías con mejor desempeño en los próximos años.
6: Así lo afirmó el ministro de Economía, Luis Caputo, al exponer en Tailandia en la charla Debate sobre la Economía Mundial, en el marco de las reuniones anuales del Fondo Monetario y el Banco Mundial.
7: Aseguró que el gobierno eliminó en un mes un déficit de 5 puntos del PBI al bajar el gasto público un 30% sin subir impuestos, y que Argentina crecerá por tercer año consecutivo.
6: Caputo compartió el panel con Cristina Georgieva, directora gerente del FMI, con ministros de Grecia, Tailandia y Nigeria.
7: Por último, Caputo se reunió con su par de Italia, Giancarlo Giorgetti, para fortalecer los vínculos comerciales y las inversiones entre ambos países.
6: Más información con Alejandra Gallo.
17: El dato económico de hoy en realidad está generándose en el exterior, y el impacto que podría tener, según lo que anunció el presidente Milei en su discurso en la Cámara de Comercio de los Estados Unidos, donde defendió los parámetros de la macroeconomía, la apertura comercial y el proceso de inversiones que está generando el RIGI, y lo que al mismo tiempo, por su lado, dijo el ministro de Economía, Luis Caputo, quien en Bangkok sigue participando de la reunión del Fondo Monetario Internacional y el Banco Mundial. Allí señaló que el sector privado está estaría generando en el país para los próximos años proyectos por 200.000 millones de dólares. En tanto, continúan las conversaciones con los distintos organismos técnicos para el financiamiento multilateral y profundizar la tercera revisión del Fondo Monetario Internacional, cuya misión técnica concluyó en la Argentina hace unos días.
7: Fernando Burlando aseguró que el equipo médico sabía que Diego se iba a morir.
6: Por Radio Nacional, el abogado de Dalma y Yanina Maradona afirmó que los imputados sabían ese desenlace y siguieron adelante sin cambiar nada.
3: Obviamente que no había una intención de matar a Diego, eso está claro. Lo que pasa es que yo lo defino muy fácil, es una definición propia en función de todo lo que hemos leído, cuando no son meras negligencias ni simples omisiones, sino que son acciones técnicas objetivamente inadecuadas, con conocimiento del riesgo cierto y con indiferencia frente al resultado. Conocían que Diego se iba a morir, porque está plagado de audio donde dicen se muere, el gordo se muere, etcétera, etcétera. E igual, siguen adelante, sin cambiar nada.
7: El juicio por la muerte de Diego Maradona ingresó en su etapa final al concluir las intervenciones de la Fiscalía y los representantes de la familia Maradona.
6: Los días 20, 21 y 22 de octubre será el turno de los alegatos de las defensas.
7: La oposición no logró el quórum y se cayó la sesión en diputados.
6: La información con Gastón Fiorda.
15: Fracasó la sesión en la Cámara de Diputados pedida por los bloques de la oposición por falta de quórum, lo que representó una victoria política para el oficialismo. La misma había sido convocada para debatir la vigencia del decreto 7023, una de las principales herramientas en materia económica del gobierno nacional. Solamente 121 legisladores ocuparon sus bancas, 8 menos de los 129 necesarios para habilitar el debate. La agenda de la sesión también contemplaba tratar iniciativas relacionadas con la emergencia en discapacidad y la cuestión de la morosidad. Las ausencias de legisladores de distintos bloques provinciales resultaron determinantes para frustrar la convocatoria.
7: Desde el gobierno calificaron de política la marcha al Congreso convocada por sectores universitarios.
6: Informa Liliana Arias.
0: La ministra de Seguridad, Alejandra Monteoliva, consideró que los disturbios en el Congreso en el marco de la quinta marcha federal universitaria fueron producidos por los mismos violentos de siempre, que, dice Monteoliva, quieren imponer el caos, desafiar a las fuerzas de seguridad y convertir las calles en una zona liberada. Ratificando que en la Argentina nadie está por encima de la ley, Monteoliva dijo a través de redes sociales que el derecho a manifestarse no es un permiso para ejercer la violencia. También advirtió que quienes agredan a los efectivos, destruyan los bienes públicos o cometan delitos, deben responder ante la justicia. Y a todo esto, 3 gendarmes y un efectivo de la Policía Federal resultaron heridos por elementos contundentes durante los disturbios. Mientras tanto, en Casa Rosada, distintas fuentes consideran que la movilización es una marcha más, que está sesgada políticamente, porque dicen el sector universitario se aprovecha de la situación. Las fuentes niegan que existen deudas y acusan a las universidades de no querer negociar.
7: Monseñor Marcelo Colombo puso en suspenso el viaje del Papa al país.
6: Mientras su santidad muestra una evolución favorable, el presidente de la Conferencia Episcopal Argentina afirmó que lo mejor es esperar que León XIV se recupere.
18: Seguro que nos gustaría que venga, pero creemos que lo mejor es que se reponga, de manera que, como no nos toca decidir, finalmente confiamos en que van a tomar la mejor decisión, determinación, las autoridades médicas con el Papa y la Santa Sede. En esto ciertamente van a saber dar el paso correcto por el bien del Papa y por el bien también de la Iglesia y de la humanidad, porque indudablemente es una figura, la del Papa, que hoy está en el escenario mundial como una figura de mesura, de llamado a la responsabilidad, al encuentro, al diálogo entre los pueblos y las personas, ¿no?
7: La información del tránsito con Ernesto Arriaga.
19: Desconcentración hacia Avenida de Mayo y hacia 9 de Julio. Está normalizado el 9 de Julio, el puente Perdón y el puente Avellaneda. El subte B de Bueno se normalizó totalmente. La General Paz, 50 kilómetros por hora hacia el puente La Noria. Cinturón de seguridad colocado y luces bajas prendidas.
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0: Hola, hola, hola, pero ¿cómo les va? Qué gusto saludarlos. Estamos comenzando aquí nuestra nueva edición de Pasión Nacional, segundo tiempo, con todos los oyentes que participan. Así que, bueno, la verdad que con muchas ganas de vivir este día, un día que tendrá la transmisión de Radio Nacional, porque dentro de un rato nada más van a estar participando y jugando la primera semifinal de la Copa Libertadores de América, Estudiantes de La Plata y Flamengo. Va a relatar Jorge Godoy aquí por Radio Nacional desde La Plata, con esta tremenda expectativa que hay en este compromiso y que demandará al segundo finalista de la Copa Libertadores de América. El primero parece que va a ser Palmeiras, que anoche le ganó de visitante 2-0 al Fluminense. En un primer tiempo vi casi todo el partido, y en un primer tiempo donde Fluminense fue mucho más, pero el gol sobre el final del primer tiempo lo hizo el equipo de Palmeiras, y en el segundo tiempo también, en el final del partido, puso el 2-0 para Palmeiras. Después llegó el descuento de Fluminense, 2-1, así que bueno, parece que todavía tiene posibilidades Fluminense, porque al fin y al cabo son equipos brasileños, se puede ganar el Fluminense. Anoche no acertó al arco, quizás el visitante lo acierte, así que dejamos abierta la llave, aunque Palmeiras, insisto, ganó de visitante y eso ya es una posibilidad cierta. Como siempre, está el Negro Romero en Córdoba, Sergio Serratea, está Agustín Domper para hablar de River, está el Chelo Marín en los controles. Y estamos comenzando esta jugada de Pasión Nacional. A los oyentes y a los compañeros también que están acá, la pregunta del día hoy es, atención, 11-38-70-74-85. ¿Qué es lo más insoportable del fútbol argentino? ¿Los dirigentes? ¿Los árbitros? ¿Los jugadores? ¿Los periodistas? ¿Qué es lo más insoportable del fútbol argentino? ¿Los dirigentes, los árbitros, los jugadores, los periodistas? ¿Qué es lo que más te rompe las pelotas en el sentido de lo más insoportable del fútbol argentino? ¿Querés que te cuente lo que más me exaspera a mí? A mí me exaspera el arbitraje del fútbol argentino. No tanto por las equivocaciones, por los sospechosos de siempre, que se equivocan a favor de los mismos, no. A mí me pone loco el tiempo que se pierde. El tiempo que se pierde. Ayer, por ejemplo, el partido de Sarmiento River en un lateral se perdió como un minuto y medio. Un lateral. Apenas empezó el partido. Después, cuando le anulan el gol a River, 6 minutos estuvo parado el partido. Y no adicionó los minutos que tiene que adicionar, adicionó 8. Eran 12 o 10, por lo menos. Por lo menos 2 dígitos. Eso es lo que me pone mal. Que creo que sobre que se juega mal, sobre que nadie quiere perder, sobre que nadie arriesga nada, si a esto le sumamos que los árbitros quieren sacar los partidos o ser más importante que los futbolistas, se torna insoportable. Vos ves la Champions y es otra cosa, ¿no? Juegan. Puedo decir, nosotros no vamos a jugar nunca a este nivel. Está bien que tienen otros jugadores, pero me refiero a la organización, a todo lo que se ve en el campo de juego, en la forma que se trata, en el respeto. Por supuesto que hay también problemas, y hay empujones, y hay expulsiones, y la gente se porta mal. Porque al fin y al cabo el ser humano es uno solo, y siempre va a haber gente buena, regular o mala. Pero bueno, por lo menos tienen ya definido cada cual sus cosas. Allá también se equivocan los árbitros, por allá también se equivocan feo. Pasa en todos lados. Pero acá es como que, viste, todo te cuesta el doble y lo hacen peor de lo que. Se complican solos. Y algunos que quieren ser más protagonistas que los futbolistas. Lo voy a saludar al Negro Romero en Córdoba, después lo tengo aquí a Sergio Serratea. Hola, José Luis, bienvenido.
1: Hola, ¿qué tal, Eladio? ¿Cómo te va? Fuerte abrazo para vos, para Sergio, los compañeros, toda la audiencia en el país. Atrás un rato se llovió todo aquí en Córdoba capital. Ha bajado la temperatura, 19 grados. La

0: actual y 69% la humedad. ¿Qué preguntas que haces también el audio, no? ¡Oh!
1: Sí, es difícil, ¿eh? Va, difícil, es una opinión, ¿no? Es para que participemos y juguemos, pero a mí me parece que, no sé, yo digo eso, lo que me exaspera después a otros también les... Vos sabés que, por ejemplo, con todas las reglas nuevas que aparecieron, vos fijate que ahora se demora menos en ese aspecto. Es decir, porque el jugador que se tiraba antes y el árbitro tenía que parar, lo entrabas a atender, ahora si no te sacan amarilla, vos te tirás. Sí, te pueden entrar a atender, pero ya estás un minuto afuera. Y ya lo piensan. En ese aspecto se ganó agilidad en el juego. Pero después está, hay otra cosa que los árbitros acá en la Argentina no la instrumentan. Se hacen los sotas. El tiempo que se pierde en los laterales y el tiempo que se pierde en los saques de arcos. No cobran, no son 5 segundos. Pasan más y no te cobran. Se hacen los distraídos y te empiezan a contar después de un rato largo, cuando la pelota la agarra el que va a sacar, se la da al otro. No, contá. Cuando vos marcaste 2 o 3 veces el lateral o el córner, como corresponde la regla, yo te puedo asegurar que agilizás siempre. Agilizás todo. Pero no, como si le das posibilidades, es más o menos si no cobras una falta fuerte y no sacas amarilla. Cuando no cobraste una falta fuerte y no sacaste amarilla, ahí se degeneró todo. Ahora, si enseguida sacas una amarilla, se tranquilizan. No sé, es mi opinión, cada cual tendrá la suya, lógicamente respetable para todo, pero es para agilizar, me parece a mí. No sé qué opinás, José Luis.
0: Sí, yo te digo sinceramente, yo a veces me olvido, viste, de la regla esto de tantos segundos para hacer el lateral o el saque de arco, y hay algunos árbitros que de vez en cuando lo cobran, ¿viste? De vez en cuando lo cobran.
1: Sí.
0: No siempre, yo no los veo que estén controlados.
1: No, de vez en cuando.
0: Sí, sí.
1: Tiene
0: sí,
1: que
0: sí,
1: ser muy, muy, muy alevoso.
0: Sí, o son bichos, ¿viste? Algunas veces lo hacen, otras veces no.
1: Sí, ahí ya entramos en la cara del cliente también.
0: Sí. Y también, ¿viste? Que se va a ver. Mira, motivos sobran en radio para criticar a los árbitros porque son... Bueno,
1: no, pero yo no solamente a los árbitros, ¿eh? Me refiero a todo en conjunto, ¿eh?
0: Sí, sí. Pero también, ¿sabés qué me molesta? Porque, es decir, si tengo que criticar, arranquemos por nosotros los periodistas, ¿eh? Bueno, pero digo, creo que no hace mucho hiciste una pregunta algo... referido al periodismo deportivo.
1: Sí, de acuerdo, sí.
0: Bueno, digo, pero también, viste, hoy aprovechan la volteada y muchos clubes, muchos equipos no juegan bien, y, viste, siempre se sienten perjudicados por los árbitros. Es decir, tapan su flojo desempeño echándole la culpa al árbitro. También esa hipocresía tampoco me gusta mucho, ¿viste? Es decir, si ya sabemos con los bueyes que haramos, como decía el viejo dicho, ya sabemos. Entonces, viste, a veces cuando te favorecen, violín en bolsa, nos quedamos calladitos la boca, no dicen nada. Cuando te perjudico, bueno, sí, está bien. El árbitro nos recontra, no voy a decir la mala palabra, pero, a ver, también es cierto, hagamos una autocrítica, es decir, todos vemos penal, que todos nos van a perjudicar, que esto, que lo otro, si hay motivo para cuestionar...
1: Lo que pasa es que se pierde credibilidad cuando se equivocan, ¿viste? Si vos te equivocás y un día se equivocaron a favor de River, otro día se equivocaron en contra, o viceversa, lo que sea, con los otros equipos, pero si siempre queda la moneda cae para un lado y ahí entras a dudar.
0: Sí, obvio,
1: vale. Ahí está el problema. Pero no solamente los arbitrajes. Bueno, también el periodismo contribuye enormemente a lo que está pasando. Hay mucha opinión ya no es objetiva, con todo esto que apareció, los streaming, cada vez es mucho más partidario y la objetividad se va perdiendo. ¿Cómo está, Sergio Serratea? Bienvenido.
2: ¿Cómo le va? ¿Qué cuenta?
1: ¿Qué opina usted?
2: Cuando usted estaba haciendo la pregunta, dudaba en qué responder. Después me convenció. Pero yendo a lo último que estaban comentando recién, el otro día me pasó viendo el partido de Boca Vasco.
1: Sí.
2: La expulsión.
1: Sí.
2: Había 2 canales que estaban televisando el partido.
1: Sí.
2: Las plataformas.
1: Sí, exactamente.
2: En una decían, roja, claro, sí. expulsión, ¿cómo no lo va a echar? Sí. Bien expulsado.
1: Una de la directividad que dijo roja.
2: La directividad decía roja. Exacto. Barqui decía roja, roja.
1: Roja, roja.
2: En ESPN, Close estaba diciendo...
1: Viñolo y López.
2: Close después comentó en ESPN, ¿cómo saca roja por esto?
1: Exacto.
2: Digo, ¿dónde está el término medio? O sea, uno está diciendo, está perfecto, el otro es una locura.
1: Bueno, ahí está la pregunta entonces. También nosotros los periodistas...
2: Me quedo... Y hoy me decía Damián Zárate, en Pasión Nacional el primer tiempo, creo que estaba el negro al aire en ese momento. Estamos discutiendo la mano de River de ayer, el gol anulado.
1: Sí, sí, sí.
2: Para mí fue una locura y lo dije en el momento. En el momento dije, no es una mano cobrable, por tener que mirar toda la jugada... Que Fausto Vera ni siquiera está mirando la pelota en ese momento.
1: Claro, porque además dice, cuando el árbitro dice que lo anulan, pues que por ahí reglamentariamente está bien anulado, no digo nada en ese aspecto. Pero lo que no estoy de acuerdo con el árbitro es cuando él dice una mano antinatural. Sí, no es así. Porque yo voy a buscar la pelota y me abro con los brazos para hacer el equilibrio, claro, de bajar equilibrio la pelota.
2: Porque él está estirando la pierna.
1: Exactamente, es algo lógico, es natural lo que yo hice con la mano.
2: Y Damián me decía que en ese momento venía escuchando Nacional y cuando escuchó que nosotros estábamos hablando de la mano, él estaba en el auto, empezó a hacer zapping por las radios a ver qué decían de la situación. Y había radio que decían, sí, claro, bien anulado, hermano. Yo digo, si nosotros no nos ponemos de acuerdo.
1: Claro, bueno.
2: Esa contradicción, pero bueno.
1: También tiene que ver la letra fría de la...
2: Por eso.
1: De las reglas.
2: Cambian tanto.
1: Claro, que al final...
2: Terminan confundiendo. Pero más allá de eso, y donde me inclino por lo que vos decías... pasó ayer en la Champions. Hubo partido un 4-2, un 4-3. Venimos de una Copa del Mundo hace un par de meses, donde se buscó acelerar todo esto. Y en el fútbol argentino, como decís vos, hay un lateral y el árbitro le empieza a contar los 5 segundos cuando pasó un minuto y medio. Y tenemos un equipo, por ahí esta temporada no le funcionó tanto, pero Riestra la temporada pasada,
1: claro,
2: vivía de haciendo FAU.
1: Exacto.
2: Y los partidos de Riestra eran los de menor tiempo neto en el fútbol argentino sistemáticamente. Entonces, más allá de que podemos decir los campeonatos no me gustan, o el fútbol argentino se empareja para abajo, mirá qué mal que juega River, mirá qué mal que juega Boca, si tuviésemos un fútbol más ágil, sin importar si son buenos o malos, tendríamos mejores partidos.
1: Sí, claro. Y sí.
2: Pero por lo menos más divertido.
1: Además, porque además también el que busca ganar, cuando se hace ágil, tiene más posibilidad de crear.
2: Claro.
1: Sin ir más lejos, ayer River, por ejemplo, estaba perdiendo 1-0 con Sarmiento. Segundo tiempo, River lo estaba dominando.
2: Sí.
1: Llega el gol. El gol contra
2: Barcelona. Anulado.
1: El gol. 6 minutos pasaron.
2: Sí.
1: No solamente que no empató, sino que perdió el dominio.
2: Le robaste 6 minutos de partido.
1: Claro, le robaste 6 minutos del partido y le robaste 6 minutos de que podía... Si vos lo anulabas enseguida, se enfrió todo.
2: Sí.
1: Entonces, hasta que volvió otra vez River, pasaron 10 o 15 minutos hasta que logró el empate. En ese gran gol que hizo Montiel. Todo eso beneficia al que quiere.
2: Aparte hay otra cuestión.
1: Al que no quiere jugar.
2: Quiero usar como ejemplo esa jugada, que me parece bien. Nosotros, en el momento de la jugada, en el relato, yo no veo la mano.
1: Claro.
2: O sea, en el momento de
1: no se advirtió. Yo pensé que estaba en offside primero.
2: Cuando viene la primer repetición que la veo en el monitor, entre el sonido de, para que la gente me entienda, que está escuchando del otro lado, entre que yo hago el remate del gol y entra Nicolás Álvarez, que era el comentarista, tenemos el efecto del gol, ¿no? En ese momento que sale el efecto del gol, le digo a Álvarez, le pega en la mano. Porque vi la primera repetición en el monitor.
1: Claro.
2: Si yo en la primera imagen ya veo que pegó en la mano, ¿cómo están 6 minutos para terminar llamando al árbitro y que el árbitro decida?
1: Claro, eso es lo que te llama la atención, porque vos tenés que tener claro, pegó en la mano, ¿qué hacemos?
2: Pegó en la mano, que tengo duda, vení a verla.
1: Bueno, vení a verla.
2: Pero en la primer repe vos ves que pega en la mano.
1: Seguro, vení a verla y ya está, no pierdas tanto tiempo. Bueno, ya te pregunto de San Lorenzo, mientras tanto está el Negro Romero en Córdoba, está toda la gente que participa, aquí los oyentes que comienzan a participar, Fernando de Resistencia. ¿Qué tal, amigos? Para mí el problema de River está en el arquero, que está con un nivel muy bajo, y Otamendi ya no va más para la primera de River, pero eso es lo que tiene que arreglar un técnico con carácter. No creo que Poncio lo haga. Si tiene pedido de Italia el arquero de River, ¿por qué no lo venden ya? Dice Fernando de Resistencia, está enojado Fernando de Resistencia con el arquero de River. Bueno, vamos a continuar con más oyentes que se van comunicando. Alejandro de Ushuaia dice, hola, para mí los jugadores veo que están más atentos a las faltas que a jugar al fútbol. Están muy quisquillosos, dice Alejandro, operador de turno de Radio Nacional Ushuaia. Grande, Alejandro, por participar. Abrazo para vos. Hola, Pasión Nacional. Hoy le digo a los dirigentes que lo votan y no hacen nada, prometen y no cumplen al éxito del club. Soy Edgardo Romero, de Río Grande, Tierra del Fuego. Bueno, Mario de Tucumán. Hola, Eladio. Lo peor del fútbol argentino es el Chiqui Mafia, y de ahí viene todo lo que está mal. Saludos. Bueno, gracias. Hola, Eladio. En mi manera de ver son insoportables los árbitros, dirigentes y algunos periodistas. Dejo de lado a los jugadores, por ejemplo, me irritaba cómo el comentarista del partido de River incitaba que se llamen al VAR para anular el gol de Montiel, y los árbitros son manejados como títeres del poder de turno. Alan de Santa Fe. Bueno, la primera parrilla de oyentes que se van comunicando aquí en Radio Nacional. Como ves, José Luis, toda la gente tiene su opinión acerca de lo que está pasando, ¿no?
0: Sí, sí, sí. Me encanta. Son picantes las preguntas tuyas, Eladio, ¿eh? Vos sos el provocador. Yo te digo sinceramente, lo escuchaba por la radio, por nuestra radio, y seguía las alternativas a través de la tele. Yo al principio te digo, yo no sé si la pantalla estaba media sucia, pero yo no sabía si había sido mano o no. Sí, vi que levantó la mano, pero digo, a ver, digo, ¿cómo podés dilucidar esto con la tecnología del último mundial, donde tenías un sensor, un aparatito que no sé, le hacía pic al árbitro si había un contacto con una parte del cuerpo? Y después, bueno, digo, bueno, lo habrá visto. Yo vi que levantó la mano, pero ¿cómo hacer para constatar si realmente la tocó, la rozó?
2: Porque no se desvía la pelota.
1: No se desvía.
0: Claro, no se desvía, le echó vientito, qué sé yo.
1: Apenas le rozó el puño.
0: Claro.
1: Apenas
0: le rozó. Claro, y después, viste, cuando caemos en la interpretación, como decía hace un tiempo, ¿te acordás? La célebre frase de Karina Olga Celinek, lo dejo a tu criterio.
1: Sí, exactamente.
0: Sí, bueno, y de ahí ya está lo otro. Que ahí decimos, no, es Tapia. No, ahí, porque River, Ricardo se juntó con Verón. El otro, no, porque este hincha de Boca.
1: Y
0: no,
1: bueno,
0: porque los periodistas quieren quedar bien con River. No, porque, igual.
1: Bueno, pues. Sí, acá lo importante es que se ha perdido la credibilidad, y cuando se pierde la credibilidad, de ahí en más todo siembra un manto de duda, y vos no sabés si lo que cobran está bien cobrado o no, te queda la duda, porque por ahí se equivocan, y se equivocan como nos equivocamos todos, pero como no sabes si se equivocan porque se equivocan porque sí, o se equivocan a sabiendas de que estás perjudicando un equipo, y ahí está la duda. Entonces, si la mano ayer, contrafáctico lo que digo, es una pavada lo que voy a decir, pero si la mano ayer la bajaba el 9 de Barracas para salir campeón, ¿cobraban mano?
2: No.
1: Bueno. Sergio, hablemos de San Lorenzo.
2: Bueno, pensando en el partido del domingo con Estudiantes, que seguramente juegue Marcos Rojo para Estudiantes, debute nuevamente con la camiseta del Pincha.
1: Porque hoy no puede jugar.
2: No puede jugar. Analiza dos cuestiones Rubén Darío Insúa. La primera, quién reemplaza a Cuello, que está suspendido por 5 amarillas. A priori creo que va a jugar Del Prete, que fue el que ingresó en el último partido. Y la otra modificación, que sería una decisión táctica de Rubén Darío, es el ingreso o no de Martín Río, el volante, que podría ocupar el lugar de Gonzalo Lacia, que es el juvenil que jugó el otro día de titular, y que Insúa, para mí, jugó bien, pero Insúa no terminó muy convencido de su rendimiento, y buscaría un poco más de marca, porque ¿qué pasa? Tiene mucho que va, pero poca recuperación en el medio. Alacia es un volante que intenta jugar y busca con Río equilibrar un poco más la mitad de la cancha con este esquema que pone el entrenador de San Lorenzo. Y en lo institucional, preocupación, lo contábamos hoy al mediodía, por los empleados del club. Como el club tiene todas las cuentas embargadas en los bancos, se parece a mí, no puede pagar absolutamente nada. AFA apareció el rescate, y a través de AFA pagaron el 30% del sueldo de los empleados. Pero ya estamos a 10 y cuánto, 15.
1: Hoy es 15.
2: Hoy es 15, estamos a mitad de mes, recién cobraron el 30%. Fue anunciado que sobre el cierre de la semana iban a completar el sueldo, pero la realidad es que está terminando el jueves y todavía no tienen novedades y hay preocupación respecto a esto. Ojalá mañana, antes de que termine el día, la gente de San Lorenzo pueda cobrar, porque son los empleados del club que llevan el día a día, los que abren el estadio, los que atienden a la gente, y está en una situación complicada porque las cuentas están embargadas y por ahora no hay solución a eso, por lo cual, si pasa esta vez, el mes que viene va a volver a pasar, si no se levanta el embargo, y así sucesivamente. Así que hay mucha preocupación en ese sentido.
1: ¿Qué situación la de San Lorenzo?
2: Sí.
1: Si fuese sociedad anónima...
2: Sí, ya bajó la presión.
1: Bajó la presión.
2: Sí.
1: Bajó la presión.
2: Pero recordemos que, algo que habíamos anticipado la semana pasada, el presidente de San Lorenzo, post partido del fin de semana, reconoció una noticia que veníamos diciendo y que estaba, no hablemos de esto, que es que están evaluando el llamado al concurso de acreedores.
1: Claro, y sí, es lo que te decía yo, es una posibilidad para parar un poco, para ver dónde están parados, sí. Porque si no, no se ven dónde están parados.
2: El tema es que es lo que...
1: Tenés que salir al después tenés que salir al cruce también.
2: Después te salen a afrontar con cada uno.
1: Claro, claro.
2: Ok, te debo 10, ¿cómo me pagás los 10?
1: Claro, y después tenés que cumplir.
2: Y después lo tenés que pagar, porque claro. Si no, ahí cualquiera de todas esas obligaciones... te puede derivar en la quiebra.
1: Sí, sí, sí, sí.
2: Por lo cual, es un arma de doble filo. Tenés que estar seguro que vos estás con el dinero para afrontar esa situación. Pero bueno, veremos qué ocurre.
1: Gracias.
2: Nos vemos.
1: Nos seguimos en cualquier momento. Sergio Serratea, con todas las novedades de San Lorenzo de Almagro. Estamos aquí en Pasión Nacional. Novedades de Boca. Damián Zárate, bienvenido. ¿Cómo estás?
3: ¿Qué haces, Eladio, querido? Abrazo enorme de este segundo tiempo de Pasión Nacional, aquí en el aire de la radio más grande de la Argentina. Boca y este... por lo pronto bifoco con estos dos partidos que vienen inevitablemente en yunta, que no se los puede separar, el del viernes y el del martes. Hablando del partido del martes, que después se nos va a pasar, quedó confirmado el estadio Maracaná en la ciudad de Río de Janeiro para que Boca juegue el partido de retorno, el episodio 2 de la semifinal de la Copa Sudamericana contra Vasco da Gama. Así que no hay que buscar una sede alternativa, será en Río de Janeiro, en uno de los estadios más emblemáticos de todo el mundo y, por supuesto, uno de los más importantes del continente. Además, hace minutos salió la lista de concentrados, hace algunas horas, y va a estar Bassi Dalupe, este canterano que había iniciado el año con mucha pujanza y después fue perdiendo terreno. Bueno, va a quedar concentrado. De hecho, es la única variante pensando en el partido del otro día contra Vasco, el martes próximo pasado, y no está Villa, que tiene este golpe en el tobillo y que se lo va a esperar de cara al partido del próximo martes. Paredes hizo algunos ejercicios. Yo no creo realmente, porque sería un milagro médico, hoy se lo contaba en estos términos a Nicolás Álvarez en el primer tiempo de Pasión Nacional, porque el próximo martes se van a cumplir 11 días de la lesión muscular grado 2. Reitero, sería arriesgarlo como si el mundo terminase el martes. Y yo creo que Boca tiene muchas competencias. Por ejemplo, el partido de mañana contra Talleres para quedar puntero en la tabla anual, la continuidad en el torneo de clausura y la semifinal de la Copa Argentina. ¿Que es muy importante el partido del martes? Sí. Pero que no se termina el recorrido el martes, también. Reitero, pensando en mañana, yo veo un equipo mixto. Yo los veo a Montero atajando, a Blanco y Herrera en el fondo jugando, en la mitad de la cancha, Ascacíbar y Delgado. Yo creo que pueden jugar los dos, o uno de los dos seguro. Flores en la delantera y Merentiel, que el otro día saltó desde el banco de suplentes, podría iniciar. Podría entrar en minutos Gorosito, Figal, Bataglia y también Carlos Palacios. Y por qué no algunos minutos del pibe Ruiz, pensando en mañana y el partido del martes. Eladio, querido, te mando un abrazo. Cualquier novedad, volvemos.
1: Seguimos en Pasión Nacional. Agustín Domper, River empató, River no encuentra el gol y va perdiendo puntos, está fuera de todo.
4: Hola, Eladio, buenas noches. Sí, sí, un momento complicado, te diría, de River, como lo viene siendo todo este semestre, pero por información, más allá de opinión, un momento complicado también para el técnico Leo Poncio. Por lo último que hemos podido averiguar, pasa a ser el partido del domingo en Córdoba, muy importante, por esto que vos marcás. Ayer lo dijo Poncio cuando le preguntaron por Ramón Díaz, él dijo, River es hoy, no hay tiempo para mañana. Y la verdad que River será hoy el domingo, porque si no gana, más allá de que ayer quizás, como vos decís muy bien, le faltó el gol, mereció un poco más en el final del partido, la polémica, la mano, etcétera. Si River no gana el domingo, queda muy complicado de puntos para sí, ni hablar la anual y hasta allá para clasificarse entre los mejores ocho.
1: Claro, el tema de que vos tenés que pensar en clasificar entre los ocho primeros, porque si vos clasificás entre los ocho, automáticamente subís en la anual, y después claro, la anual te encontrará donde te encuentre, pero si vos no clasificás para los playoffs, es un fracaso, pero tremendo, ¿eh?
4: Bueno, y recordemos que Poncio arrancó con tres victorias al hilo,
1: claro,
4: y de los últimos tres ganó uno.
1: Exacto.
4: Perdió, ganó en Río Cuarto, contra Río Cuarto, pero empató ayer. Entonces lo que fueron 9 puntos de un saque pasaron a ser 4 de los próximos 9 que siguieron. Entonces, de un potencial de 18 puntos, se quedó, bueno, con 13, ¿no? Y esto, la verdad es que...
1: Esto que voy a decir no es...
4: No hay margen.
1: Sí, exacto, no hay margen. Esto que voy a decir no es información, Agustín, es simplemente intuición. Para mí, si River no gana el domingo en Córdoba, Poncio termina el ciclo.
4: Bueno,
1: y en la semana que viene asume otro técnico que... El 95% pienso que va a ser Ramón Díaz.
4: Sí, sí, sí, eso es así. La
1: porque todavía le quedaría margen River si claro, tiene una seguidilla de triunfos de, bueno, pelear a ver dónde terminás. Pero mirá,
4: ha sido tan desprolijo el año dirigencial de River que lo que vos manifestás no es para nada descabellado. Porque uno que decía, lo lógico, bueno, Poncio hasta fin de año, mal o bien, haces un proyecto serio, y ahora muchos socios... Dicen, pero pará, si vas a traer a Ramón este domingo, ¿por qué no lo trajiste hace 2 meses?
1: Claro, exacto.
4: Por un capricho, por una diferencia que ahora supuestamente
1: ¿Y si lo vas a traer,
4: se arregló.
1: Y si lo vas a traer a fin de año, ¿por qué no lo trajiste antes?
4: Ah, exactamente.
1: Es decir, a la fin pista, de año, ahora o antes...
4: Ramón, la pista habla de que Ramón hace muy poco rechazó una oferta jugosa...
1: Del Corinthians.
4: Sí, y el propio Emiliano salió a hablar, porque a él también lo quisieron llevar en caso de que no va Ramón, vení vos... Y bueno, el propio Melano dio a entender que estaban esperando el llamado. El guiño lo hizo la familia Díaz.
1: Bueno, para mí, si River no gana el domingo en Córdoba, Ramón sí, Díaz en la semana que viene
4: va a ser... Y si gana River, igualmente el futuro será de Ramón.
1: Exactamente.
4: Más temprano que tarde.
1: Más temprano que tarde. Gracias, Agustín.
4: Hasta mañana.
1: Agustín Domper con todas las novedades de River. Ya seguimos en Pasión Nacional.
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0: Pasión Nacional, segundo tiempo aquí, esperando lo que será dentro de un ratito la semifinal de la Copa Libertadores de América, pero también en un rato, José Luis, ya tenemos fútbol, comienza la fecha 13, van a jugar en el estadio de Parque de los Patricios, Huracán y Gimnasia La Plata, un lindo partido de fútbol, porque los dos proponen, así que creo que se va a ver un buen encuentro. Huracán, Galíndez, Blondel, Pereira, Palazzo e Ibáñez, Cedrés, Waller, Kalinger, Gil, Cortés y Caicedo, la formación del Globo. Por el conjunto visitante, Gimnasia La Plata, que dirige Ariel Pereira, Castillo, lo limpiaron a Infran, Steinbach, Conti, Martínez y Torrejón, Seoane, Miramón, Fernández, Nacho, Hanson, Auzmendi y Torres. La formación de Gimnasia que tendrá entonces el cambio de Infran. Infran fue dejado de lado y el arquero va a ser, en este caso, el Castillo. El pibe Castillo será el arquero. Arlen Castillo, el arquero, tiene 33 años, 1,88 m, el arquero de Gimnasia La Plata. Lo estoy buscando, Infran está en el banco de los suplentes. Venía atajando mal y bueno, ha perdido su puesto. O el arquero que lo depositó a Gimnasia, que lo dejó a Gimnasia en primera división hace algunos años. ¿Te acordás el partido que tuvo contra Colón de Santa Fe? Fue extraordinaria la actuación.
1: Impresionante, Infran, quedó para la historia. Bueno, y ahora no es frecuente que de pronto un técnico cambie así el arquero, no, salvo que sea por lesión, lo mantiene en el cargo. Pero bueno, considerará Jiménez Pereira de que es tiempo de darle la oportunidad al pibe Castillo, así que bueno.
0: Sí, no tan pibe ya, ¿eh?
1: Es una... Sí, bueno, sí, una forma de decir.
0: Sí, una forma de decir, sí, una forma de decir. Bueno, eso es con respecto al partido que abre la fecha 13. Ya hemos hablado de Boca. ¿A vos te parece que Paredes va a llegar al partido del martes? Parece difícil, ¿no? Parece como que, no sé, curioso por lo menos. Pero bueno, puede ser.
1: Y se siente Paredes. Te acuerdas que los otros días en la previa hablábamos, que bueno, que iba a perder brillo, pero que yo particularmente opinaba, digo, tiene un concepto ya de equipo y que se viene reflejando los resultados. Cortó una racha de muchos partidos consecutivos sin derrota, Boca, se interrumpió el otro día ante los brasileños, pero sí, hoy me decía un compañero aquí en Nacional Córdoba, dice, y por ahí el aura, además de lo que significa futbolísticamente Paredes, es como que irradia, digamos, optimismo en el resto de sus compañeros. Es que como cuando no está Paredes, es como que se apaga, es como que se baja la llamita. Es decir, aquellos jugadores que de pronto tienen un rendimiento medio o regular, cuando están con Paredes ahí, es como que se potencian, es como que dan un pasito más de lo que habitualmente rinden. Y bueno, se notó, así que bueno, pero, y qué sé yo, Eladio, y por ahí una vez se la juega, dice, por ahí, dice, ya no me pasa nada, o lo pone un rato, lo lleva y lo pone un rato.
0: Y dependerá de cómo está todo de acá hasta el martes, todavía faltan unos días, a mí me parece muy difícil, pero bueno, por allí mejora y hay un milagro, como se dice habitualmente, pero, insisto, me parece muy difícil que pueda jugar el próximo martes, partido definitorio para Boca, que viene de perder contra Vasco da Gama, en un arbitraje controvertido también el otro día de Piero Massa. Sí. Ahí tenés vos, lo hemos hablado nosotros antes del partido, ¿no? Esto de la Conmebol, ¿por qué pone un mismo árbitro tres instancias consecutivas dirigiendo a Boca? ¿Para qué te compras un problema si podés obviarlo, no? Es como que...
1: Sí.
0: Entiendo realmente, ¿no?
1: Acá le echamos toda la culpa a Tapia.
0: No, pero todos tienen que ver con todo. No hay ningún impoluto, ¿eh? No hay ninguno que pasa por Luján, ¿eh?
1: Sí, ¿vos te crees que Domínguez es mejor que Tapia? ¿Vos te pensás que Infantino es mejor que Domínguez o que Tapia? Y bueno, viste, si los ves amigos, están todo el tiempo. ¿Vos te pensás que Domínguez no sabe lo que pasa en el fútbol argentino? ¿Que Infantino no sabe lo que ocurre en el fútbol argentino con los árbitros? Y sí, ¿cómo no te vas a enterar? Es decir, y bueno, y sin embargo andan los abrazos, comiendo asado, son amigos, juegan el fútbol. Y bueno, ¿viste? ¿Qué quieres? Porque si no, vos decís, bueno, che, a ver, Infantino dice, che, mirá, hemos dado como regla general a nivel mundial que los torneos tienen que ser de tantos equipos, que tenemos que optimizar el tema de los arbitrajes porque la imagen de FIFA, que es la entidad madre del fútbol mundial, y bueno, basta que los voten a la hora de la reelección y acumular poder, y que le sirva Tapia acá, que le sirva Domínguez en el continente.
0: Hay otro detalle también en todo lo que decís vos, el tema de conservar el poder, ¿no? Que todos los dirigentes, en este caso de las asociaciones, no son elegidas por los socios de los clubes. Porque si fuesen elegidas por los socios de los clubes, hoy Tapia no sería presidente de la AFA.
1: No.
0: Eso, y yo no sé si Domínguez sería votado por todos los socios de los clubes de la Conmebol. Estaríamos en un terreno importante, porque ahí ya tendrían que votar todos. Sería algo inédito, cosa que no va a ocurrir nunca, por lo menos no. Creo que no la vamos a ver nosotros. Bueno, está llegando Flamengo en este momento al estadio de Estudiantes de La Plata. Fernando Muslera, Mancuso, Núñez, Ramiro Funes Mori sería el marcador central, junto con Gastón Benedetti, Baltasar Rodríguez, Piovi, Castro, Thiago Palacios, Carrillo y Joaquín Tobio Burgos. La formación de Estudiantes no tiene defensores Estudiantes, tal es así que juega Ramiro Funes Mori, que estaba prácticamente afuera de Estudiantes y que viene teniendo de los últimos años un partido peor que el otro, Funes Mori. No, nunca pudo recuperar el nivel que tuvo alguna vez con River, y que después de aquella lesión que padeció en la altura con una fractura, nunca más se pudo recuperar, nunca recuperó el nivel. En River pasó sin pena ni gloria, y en Estudiantes hasta el momento es lo mismo. Espero por Estudiantes y por Funes Mori también, que tenga un muy buen partido esta noche ante Flamengo, que va con Rossi, Royal, Ortiz, Leo Pereira y Alex Sandro, Carrascal, Pulgar, Iñiguez, Paquetá, Bruno Enrique y Lino. Saúl Ñíguez. Así sería la formación de Flamengo. El partido comienza a 21:30, transmite Nacional desde las 21, dirige el paraguayo Juan Gabriel Benítez. Vamos a continuar con los informes de todos los compañeros. Vamos a ir al clásico de Avellaneda. Vamos con Fabián Codevila, las novedades de Racing. Hola, Fabián.
2: Hola, Eladio, un gusto saludarte a vos, a los compañeros y a los oyentes de Nacional en todo el país, para hablar de este presente de Racing, caótico, por cierto, y con futuro incierto. Este Racing, que en el año ha jugado 16 partidos en condición de local en el Estadio Presidente Perón y solo ha ganado 4. El domingo viene Independiente y la cancha de Racing será un volcán en erupción, porque va a ir a buscar esa victoria, porque la victoria significa poder salir de este mal momento futbolístico, aunque nada puede tapar lo que ha sido todo un año perdido desde lo deportivo para este Racing, que se queda luego de 12 años en forma consecutiva sin jugar copas internacionales, que es una utopía que pueda clasificarse entre los 8 que puedan jugar los playoffs, y porque consideran que para llevar algo de alegría a la gente, este partido es como si fuese la final del mundo. Desde lo meramente futbolístico y pensando en el equipo para enfrentar a su clásico rival, hay una variante que ronda en la cabeza de Chirola Romero junto a Luli Agüed. La salida de Conegni, terminar con ese 4-3-3 y armar un 4-4-2 con el ingreso de Saracho en lugar del ex delantero de San Lorenzo y Godoy Cruz. Dicho esto, Cambeses sería el arquero, Canavo, Mateo Martínez, Escudero y Nacho Rodríguez. En la mitad de la cancha, Saracho junto a Lodico, Leo Pérez y Ortigosa. Y adelante, Lautaro Díaz, el hijo del ropero, y Maravilla Martínez. Insisto, Ladio, catalogado por dirigentes y jugadores como la final del mundo. Yo no quiero imaginar un paso en falso de Racing lo que puede originar en esa caldera que será el Estadio Presidente Perón. Un abrazo grande.
0: Abrazo grande, Fabián. Ahí estaremos el próximo domingo con transmisión de Nacional desde las 2 de la tarde para este clásico entre Racing e Independiente a través de Radio Nacional. En este momento está llegando Estudiantes de La Plata al Estadio José Luis Hirschi, una expectativa tremenda, el micro entre fuegos artificiales arribando allí al Bosque Platense, donde va a estar jugando el Pincha dentro de una hora y media larga. Va a estar enfrentándose al equipo de Flamengo. Un partidazo que va a transmitir Radio Nacional desde las 21 con Jorge Godoy en los relatos. Clásico de Avellaneda, habló Codevila de Racing y cómo está el rival, cómo está Independiente. Rubén Santos, bienvenido.
3: Hola, Ladio, querido, ¿cómo va? Te mando un abrazo grande, un saludo para vos. Independiente está pensando en el clásico del próximo domingo con todavía algunas dudas de su técnico Janson Viera, domingo 14:45 en el estadio de Racing. Está recuperado Zavala, pero debido al grado de la lesión que tuvo, por allí no vayan a arriesgarlo, y siga Varegas, el chico de Tigre que debutó el otro día frente a Talleres en Córdoba como lateral izquierdo. Tiene la asegurada la vuelta de Maximiliano Mesa después de haber cumplido con las fechas de suspensión tras su expulsión frente al Instituto. Está seguro Montiel, está seguro también Chimi Ávila, y habrá que ver quién acompaña a los dos de adelante, si será Abaldo o Millán. Estas son las dudas que por ahora tiene el técnico Jadson Viera, que tendría a Rey en el arco, Arias, Arrayagua, Federco y Vanegas o Zavala. Ahí está una de las dudas. Después, en la mitad de la cancha, Mateo Pérez Cursi junto a Marcone y Maxi Mesa. Adelante, lo dicho, Montiel, Chimi Ávila y la posibilidad de Abaldo o el chico Millán. Esa es la info del rojo, esperando el clásico del domingo. Abrazo grande.
0: Abrazo grande, Rubén Santos. Las novedades de Independiente, el clásico de Avellaneda, tremenda la expectativa. Muslera, Mancuso, Núñez, Funes Mori, Benedetti, Rodríguez, Piovi, Castro, Tobio, Burgos, Cetreo, Palacios y Carrillo, la formación que están poniendo en este momento la probable de Estudiantes de La Plata. Buenas noches, amigos de Radio Nacional, soy Daniel de Munro. Yo y mi bronca, todo River, dirigencia, jugadores, no entiendo cómo el equipo que formó no aparece. Te da mucha bronca, pero bueno, otro año perdido. Abrazo grande. Diego de Rosario, no estoy en el fútbol, pero acá se perdió la palabra autoridad, y así estamos, y el árbitro tiene que ser respetado, como debe ser, si no todo es una joda, dice en este caso Diego de Rosario. Luis González, Pago de los Deseos, Corrientes, qué lindo nombre, ¿no? Pago de los Deseos. ¿De dónde venís vos? No, yo soy de Pago de los Deseos. La verdad que es buenísimo, ¿no? Para seducir a una señorita. No, yo soy de Pago de los Deseos, así que ya se está cumpliendo un deseo, estoy con vos.
1: ¡Qué grande!
0: 1-0 ya.
1: Sí.
0: De vestuario nomás.
1: Tengo una moza, de Pago de los Deseos.
0: Claro.
1: ¿Y vos de dónde sos? ¿De Santa Eufemia? No, Uruguay.
0: Uruguay. Claro.
1: Qué hermoso, ¿no?
0: Claro, buenas tardes, Nacional. Es muy cierto lo de los árbitros, y cuando se va a tirar un penal, o en los penales, a cada uno que van a patear, los árbitros les sermonea, y a los arqueros. Lo que ahí me rompe son los arqueros. Pareciera que vienen de sus camas o de las siestas. En cada tajada tienen que entrar los médicos. ¡Anda! Dice Luis González. Gracias, Luis. Bueno, ese es otro tema. ¿Sabés qué otro tema que me exaspera de los árbitros? Que no es de todos los árbitros, no los argentinos, es todos, en todo el mundo. Que se agarran en un córner y van y los perciben. Si ya saben, si no se pegan una trompada. Es decir, la regla tendría que ser clara. si hay un agarrón o se empujan o qué sé yo, el árbitro puede intervenir solamente disciplinariamente si saca una tarjeta. Si no, que jueguen. Y cuando vino el córner, cobre penal o falta en ataque. Y se terminó. Y si es algo grave, penal y amarilla, expulsión, lo que sea. Y si no es falta en ataque, también lo mismo. Porque si no perdiste, va y le dice, no se agarren. Ya sabe todo el mundo que no se tienen que agarrar. Y pierden tiempo, y medio minuto, un minuto, dos minutos para patear un córner, viejo. La gente paga mucho dinero para ver fútbol. No solamente para que tu equipo gane o no pierda. Para ver algo de fútbol, viejo. No lo quieren entender. Bueno, ¿qué va a ser? Es así. Estamos en Pasión Nacional. Vamos a ir a Santa Fe. Está Diego Terenciani. Diego, te escuchamos atentamente.
4: Hola, ¿cómo les va? Un gran saludo para ustedes desde Santa Fe, aquí con las novedades de los equipos de la capital provincial. Unión va a jugar el lunes, pero eso no quiere decir que no estén movidas las aguas en el campamento rojiblanco. Más allá de la distancia del partido, ayer hubo una reunión de comisión directiva bastante tensa, en donde se marcaron dos posturas bien definidas en cuanto a la continuidad de Leonardo Madelón, dependiendo obviamente de lo que pase frente a Deportivo Riestra el lunes a las 21:15 en la cancha de Riestra. Uno tiene que jugar de visitante, y hay una parte de la comisión directiva que está a favor de que si no se consigue un buen resultado, pedirle a Leonardo Madelón que dé un paso al costado. Otro sector de la dirigencia, donde está incluido el presidente Spahn, piensan que no sería conveniente eso, que sería una salida desprolija, y que teniendo en cuenta lo poco que falta para que termine el año futbolístico, esperar que eso suceda, llegar al final del torneo, con la esperanza tal vez de meterse por la ventana a los playoffs, aunque ya es muy difícil, sobre todo desde lo futbolístico, y después tomar una decisión de cara al año que viene. Recordemos que Madelón tiene contrato hasta mediados del próximo año, sin embargo, en lo que sí coinciden todos los dirigentes de Unión es que, invariablemente, de cara a la próxima temporada, habrá que revisar la continuidad del histórico entrenador rojiblanco. Mientras tanto, Unión deberá obligatoriamente cortar la mala racha. Lleva 4 derrotas consecutivas y tratará de reponerse visitando justamente a Riestra el próximo lunes. En la otra vereda, Colón, para jugar en la Primera Nacional este sábado desde las 18 como local de Almirante Brown de Isidro Casanova. Un rival medianamente directo en la lucha por el ingreso al reducido. Está por debajo de la posición de Colón en la tabla. Una victoria a Colón le aseguraría ya mirar del quinto puesto hacia arriba y pelear más un mano a mano con Deportivo Madryn y tal vez con Godoy Cruz, si es que se dan una serie de resultados, también soñando tal vez con el tercer puesto de cara al segundo ascenso. Pensando en el partido del sábado, Delfino, hoy nuevamente práctica de fútbol en turno matutino, ya con cambios que se van definiendo. 2 por lo menos, un obligado, la salida de Castet por acumular 5 amarillas, en su reemplazo Sebastián Olmedo, que volvió a trabajar esta mañana en la práctica como lateral izquierdo. En la mitad de la cancha, una decisión táctica para darle un cariz más ambicioso al mediocampo, el ingreso de Sarmiento en lugar de Antonio. Ese es un cambio futbolístico. Y luego, otra vez, como ocurrió la semana pasada, el aguardo por Lertora, que con una sobrecarga muscular viene partido tras partido. Lo cuidan en la semana, no lo exigen para que pueda estar el fin de semana. Eso pasó la semana pasada y pudo jugar. Y ahora la idea de Delfino es más o menos la misma, esperarlo para que pueda jugar. Si esto sucede, el 11 de Colón para recibir a la Fragata sería con Jiménez, Peinipil, Thaler, Rasmussen y Olmedo, Sarmiento, Lertora, Toledo y Lago, Marcioni y Bonancea. Les mando un gran abrazo.
0: Un gran abrazo, Diego Terenciani, en Santa Fe, las novedades de Colón y Unión. Vamos a ir a Rosario, está Nacho Sansó, para saber qué pasa con Central y Newell's. Estamos en Pasión Nacional a las 21, relata Godoy, comenta Lucía, juegan Estudiantes Flamengo en Nacional.
5: El saludo de siempre, compañeros, el abrazo grande para todo el equipo del segundo tiempo de Pasión Nacional, nuevamente con la información del fútbol de la ciudad de Rosario. Hablamos de Rosario Central, le vino como anillo al dedo al canalla el empate ayer entre Sarmiento y River en lo que respecta a la disputa del grupo B del torneo clausura. El equipo se sigue entrenando con vistas al duelo frente a Atlético Tucumán en el Jardín de la República este sábado desde las 20, será arbitrado por Álvaro Carranza. Las malas noticias las trae el cuerpo médico de Rosario Central. Central, dos titulares tocados. Franco Ibarra se encuentra con problemas físicos. Recordemos que es el jugador con más minutos jugados en el 2026 con Rosario Central. Es claro que no llega al duelo del día sábado, una baja totalmente sensible para Jorge Almirón. Y quien más preocupa todavía es Federico Navarro. Se había infiltrado el tobillo para jugar el domingo pasado y volvió a sufrir molestias. Por eso había salido en el entretiempo ante Independiente Rivadavia de Mendoza. Federico Navarro se perdería el resto del año calendario en este Rosario Central, que está peleando la zona alta de la tabla anual, y son muy malas noticias las que llegan desde la enfermería canalla, pensando que tiene un duelo clave el próximo sábado ante Atlético Tucumán, donde llegaba envalentonado sin dudas después de la goleada ante Independiente Rivadavia de Mendoza. De Arroyito nos vamos al Parque Independencia para hablar del panorama rojinegro después de la polémica arbitral ante Gimnasia de Mendoza. El árbitro Juan Cruz Robledo fue parado y no le asignaron ningún partido para esta fecha 13 que va a arrancar en un rato. Desde lo futbolístico hay unos días para seguir limando detalles, sobre todo a la hora de la definición, que es lo que aqueja a Frank Darío Kudelka, porque Newell's es un equipo que genera pero no convierte en consecuencia a todas las ocasiones que crea. El principal obstáculo que tiene Kudelka es la falta de gol, que no le permite estar más arriba en la tabla del grupo A, que por ahora lo tiene clasificando a los playoffs. Se entrena de cara al partido del día lunes a las 7 de la tarde, cuando enfrenten el Coloso del Parque Marcelo Bielsa a Central Córdoba de Santiago del Estero, con arbitraje de Hernán Mastrangelo y Fernando Echenique en el VAR. Compañeros, la seguimos. El abrazo grande desde la cuna de la bandera. Con la información del fútbol rosarino, Nacho Sansó.
0: Excelente, Nacho. Bueno, como todo tiene que ver con todo, recién pasaba Nacho Sansó de Rosario, José Luis, vamos a escucharlo a Franco Colapinto, porque el tema está en las redes sociales. Antes estaban las mesas de café y siempre había un descolgado que decía cualquier cosa, cualquier barbaridad, y uno ya lo conocía, no le daba pelota, porque dice, este habla pavada, este no hay que escucharlo. Pero ahora con las redes sociales, cualquiera, el que decía una pavada en la mesa de café, ahora lo dicen las redes sociales y se lee en cualquier parte del mundo y trae aparejado un montón de problemas. Escuchá lo que dice Colapinto.
6: Yo siempre soy un agradecido y realmente me siento un afortunado de haberlos tenido desde el principio, de todo el apoyo que me dan, de cómo me ayudan a conseguir los resultados, de cómo me empujan a ir por más siempre. Pero hay veces que pasamos de la raya, que en vez de apoyarme terminamos criticando, terminamos atacando a otros pilotos, a otros colegas, a mis compañeros de equipo, a mis mecánicos, a mis ingenieros, gente con la que trabajo día a día. Sé que están pensando que me están defendiendo, pero están generando lo contrario. No me ayudan ni a mí ni a mi futuro, y realmente quiero que entiendan que eso es lo que tenemos que cambiar todos juntos. Tenemos que intentar mejorar como sociedad, y para ayudarme a tener una mejor performance, para ayudarme a seguir consiguiendo mis sueños, mis resultados, seguir sumando puntos, necesito que me ayuden a parar esto todos juntos. Vamos a seguir luchando porque me vaya bien. Obviamente hace un tiempo tomé la decisión de alejarme de las redes, tomar un descanso de las redes sociales, enfocarme en lo que realmente me importa, enfocarme en mi sueño, en mi carrera deportiva, enfocarme con el equipo a conseguir los resultados que queremos y los objetivos que necesitamos.
0: Bien, ahí está Franco Colapinto, José Luis.
1: Sí, somos muy particulares, fundamentalmente los argentinos, somos pasionales, y qué lindo que seamos así. Digo, lo asocio naturalmente al fútbol, ¿no? Pero viste que también nos pegan por eso. Viste que después nos terminan criticando el anti-argentinismo, porque por un lado, viste, noticia mundial, mirá la hinchada argentina, lo que alienta, lo pasional que es, qué bárbaro, que queremos conocer el fútbol argentino, nos gustaría jugar en la Argentina, mirá vos la pasión. Y después, viste, se nos vuelve en contra. Y después dicen, que los argentinos soberbios, que se llevan el mundo por delante.
0: Racistas.
1: Racistas, viste. Y bueno, ¿viste? Bueno, obviamente, ¿viste? Yo creo que Colapinto es un chico muy bueno, y es cierto lo que él dice, totalmente genuino, muy puro, le surge el corazón, pero yo creo que también al PIN le tiene que haber dicho, Briatore le tiene que haber dicho, che, mirá, paró un poco la bronca, le están pegando a Gali, le pegan a mí, nos pegan a todos, a ver, salí vos que te quieren, y si vos decís, o como si fuera Messi, en la selección, che, muchachos, paren un poquito. Paré un poquito porque me perjudican, porque si no, viste, me tiran entre ojos a mí, acá, viste, me quedo en el medio del tiroteo.
0: Claro, exacto, sí, por eso te digo, se va, hay que tener la famosa palabra que nunca va a pasar de moda, por más que haya tecnología, que es respeto. Si vos respetás, todo puede pasar, todo va, siempre está el respeto por delante. Cuando vos te fuiste, de ahí ya hay cosas que no se puede volver. Agradezco a Miriam de Quilmes que se comunicó hablando de River, dice que el árbitro los perjudica. A Tahir Suárez de Sao Paulo también, agradecido. Dice, el problema con el fútbol argentino es que los jugadores no ayudan a los árbitros. Hay demasiadas quejas. Bien, buena reflexión de Tahir desde Sao Paulo. Dijo que ganaba Vasco da Gama y ganó. Todavía falta el segundo partido. Claudio, el camionero de Villa Pueyrredón. Pienso que los árbitros inclinan la cancha. Recuerdo a Guillermo Nimo, dice Claudio el camionero. Bueno, a Michelle de Alvarado San Juan, a este otro oyente que se comunicó acá, Daniel de Rosario, que no está de acuerdo con Ramón Díaz. Bueno, Daniel de Rosario dice que Ramón Díaz ya está grande, tiene 66 años. Mirá que el técnico de La Fuente, campeón del mundo con España, 65 años, ¿eh? Así que, Negro, la seguimos mañana, ¿te parece? Abrazo grande. Sí.
1: Abrazo grande, Lalo. Fuerte abrazo.
0: Gracias, Chelo Marín. Gracias a todos. A las 9 de la noche viene Jorge Godoy con lo que será Estudiantes Flamengo. Nada más, nosotros volvemos mañana a las 7 de la tarde. Que la pelota siga rodando el Nacional.
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8: Las 8 de la noche en la República Argentina. El gobierno anunció que enviará la reforma electoral al Congreso, el informe de Liliana Arias.
9: La reforma electoral se presentará al Congreso antes de finalizar octubre. Así lo revelaron a Radio Nacional altas fuentes de Casa Rosada, al tiempo que indicaron que hay optimismo en el gobierno. También atribuyeron al jefe de gabinete, Diego Santilli, las negociaciones que encaró con los gobernadores para poder avanzar con el tratamiento parlamentario de la iniciativa que propone fundamentalmente eliminar las PASO para los comicios presidenciales del próximo año. A todo esto, Santilli continúa con encuentro con los mandatarios provinciales. Hoy se reunió con el gobernador de San Juan, Marcelo Orrego, y el lunes acompañará al presidente Javier Milei a Neuquén para participar de la exposición argentina Oil y Gas Patagonia.
8: Lanzan un plan nacional para prevenir enfermedades cardiovasculares, el informe de Diana Costanzo.
10: Se anunció la creación del Plan Nacional de Abordaje de la Salud Vascular. El objetivo del Ministerio de Salud es reducir la mortalidad prematura, la enfermedad y la discapacidad vascular. Se propone trabajar de manera federal, desde la prevención de los factores de riesgo hasta la detección temprana, el tratamiento oportuno, la rehabilitación y el seguimiento a largo plazo de las posibles manifestaciones. Su implementación estará a cargo del Consejo Federal de Salud.
8: El tránsito con Ernesto Arriaga.
11: Mucho tránsito en todas las salidas de Buenos Aires, en la zona del puente Porrón y del puente Avellaneda, con demora de 10 minutos. La 9 de julio, totalmente habilitada esta hora. Recordemos que Aeroparque y Ezeiza operan con normalidad, al igual que todos los aeropuertos del país.
8: En Mendoza, en donde nos escuchás por AM960, la temperatura es de 14 grados, el cielo está nublado. Aquí en Buenos Aires, 15 grados 8 décimas, humedad 92%, el cielo está nublado.
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¿Qué tal? ¿Cómo les va? ¿Cómo anda? Muy buenas tardes, tarde, noche. Aquí estamos en Radio Nacional. 5 minutos ya pasaron de las 20. Y estamos con Roberto Pena, quien está en los controles, quienes habla el Chavo Ortiz. Vamos a, bueno, comentar un poquito cómo viene la actualidad deportiva, ¿eh? Bueno, hay mucho para analizar, para ver, para estudiar. Bueno, hoy, en horas de la mañana, Carlos Rodríguez, quien es el docente de Yala La UAT, hemos hablado con él en algún momento y hemos comentado algunas que otras notas, está organizando un torneo de libres, varones, en ese paraje, que iba a ser para este sábado 17 y que quedó postergado para el 31 por este estado de la ruta, la lluvia y todo eso. Estuvo en Chubut Deportes, le dieron ya los trofeos y las medallas para este campeonato, y de pronto también a través de Lotería del Chubut le van a dar un par de balones, así que prácticamente ya tiene todo armado para el torneo, que será un torneo relámpago. 10 equipos van a tomar parte en la jornada del día 31 de octubre, en tanto y en cuanto el tiempo lo acompañe. Bien, bueno, en otro orden de cosas tenemos que decir que hoy también en horas de la mañana, en la Delegación Regional de Turismo, la Delegación Provincial de Turismo, se llevó a cabo la conferencia de la presentación de la tercera edición del Frontera Trail, una competencia que se llevará a cabo en Carril de Fou con muchas novedades, ¿eh? Bueno, de hecho ya superaron la cantidad de inscriptos si lo comparamos con la anterior, y si la anterior la comparamos con la primera, ¿bien? 80, 100 y ahora 140, y tienen ganas de llegar a 200, ¿eh? No este fin de semana, sino el siguiente, quedan 10 días para anotarse y para competir, y tiene mucha sorpresa, porque hay un paseo por Palena, asado en la noche del sábado, la carrera es el domingo, bueno, muchos datos para comentar. Arrancó el campeonato panamericano de futsal con algunas sorpresas, quedó eliminado Flamengo de Comodoro Rivadavia, ¿eh? Hoy perdió ante el equipo colombiano. En verdad sorprende que el equipo de Flamengo haya quedado afuera, y tenemos que señalar la endeblez, la falta de experiencia, el querer sumar experiencia de los equipos chilenos. Bueno, ayer jugó uno de ellos de acá de Futaleufú, cuando iba a venir otro equipo, al final, bueno, tuvieron que rearmar el fixture, el campeonato, vinieron dos equipos de Chile, y de pronto uno de ellos fue el que jugó con Transporte Guanú en la jornada de ayer. Bueno, Transporte Guanú ganó por 3-1 y hoy va a enfrentar al equipo brasilero, que tenemos que señalar que el equipo brasilero viene de perder ayer con la gente de Guatemala, así que hoy sí o sí necesita la victoria. Lo digo, y a las 9 de la noche va a ser un partidazo en el León Camilo Catena. ¿Cómo está el partido ahora donde están jugando Telecentro Tacuarí de Misiones ante FAMAE de Chile? Bueno, ayer los chilenos perdieron 13-0, ahora están 14-1 abajo. Ayer 13-0, ahora 14-1. Obviamente que es toda una experiencia, lástima que uno dice torneo panamericano, dice, bueno, vienen los mejores. Bueno, lástima que no es tan así, ¿eh? Y bueno, lo que pasó hoy hace un ratito nomás, ¿eh? La derrota de Flamengo, esto sí que ha sido sorpresa, porque el equipo colombiano de Tuluá lo dejó en el camino. Ayer Flamengo perdió 5-1 y hoy perdió 4-3 ante Tuluá. Bueno, el equipo de Tuluá ya clasificó para las semifinales. Flamengo le queda el partido de mañana ya para completar precisamente, lo que sería las estadísticas. Bien,

0: Bueno, hoy van a jugar Transporte Buenú ante Aquarius. Y también tenemos que señalar el gran partido que jugaron hoy a la mañana, hoy mejor dicho a la tarde, con victoria, derrota de Futaleufú por 9-7. Bueno, señalando un poco lo que es esto de este campeonato panamericano que termina en la jornada del domingo. Hoy gran partido de Transporte Buenú, 10.000 pesos el valor de las entradas para ver al equipo que dirige Lucas de Godos. Bien, Roberto Pena está en los controles, yo soy el Chavo Ortiz y hacemos hasta las 20:30 este programa de deportes aquí por Radio Nacional.
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0: Tres a uno fue la victoria del equipo de Transporte Buenú ayer ante el conjunto de Río Futaleufú, con tres golazos, sobre todo el tercero, de Cote Josué Valdebenito, al mejor estilo Aldo Pedro Poide, de Palomita. Bueno, tuvimos la posibilidad de conversar con él y también con Juliano Muñoz. A ver, voy a contar un poquito cómo fue el partido. El equipo chileno lo que hizo fue defenderse desde mitad de cancha hacia el arco. El arco era de Cristian Llanos, este muchacho de Futaleufú, que se atajó todo, sobre todo en el primer tiempo. Hubo entre 5 y 6 tiros en los palos, en los travesaños, y después la gran actuación del arquero. Y uno piensa, si no podés convertir esos goles que vos no lo hacés en el arco rival, lo termina sufriendo en el propio. ¿Qué pasó? A los 14 minutos, Curuchet puso el 1-0 favorable para el equipo chileno. Después, Transporte Buenú lo dio vuelta. Tres goles de Valdebenito. También jugó Juliano Muñoz. Vamos a compartir testimonios de estos jugadores.
3: Primer tiempo, si no convertían, se le iba a complicar y pasó eso. Le hicieron el gol, después lo pudieron dar vuelta.
4: Hola Chavo, bueno, sí, la verdad que el primer tiempo estuvo trabado, ellos nos esperaron bastante y por ahí no sabíamos aprovechar los espacios, así que ellos tuvieron un poco de suerte, igual pegamos varias en el palo, pero bueno, en el segundo un poco mejor.
3: ¿Cómo estás físicamente?
4: No, bien, bien, la verdad que bien, me preparé bastante para estar, así que nada, aprovechando la oportunidad que me dieron los chicos al máximo, así que ahí vamos con todo.
3: Es fantástico este Panamericano acá en Esquel y con Buenú.
4: No, sí, la verdad que sí, es cumplir un sueño, creo que nadie se imagina nunca haber jugado un torneo de esta magnitud y poder jugarlo es algo hermoso, y más acá en nuestra casa.
3: Bueno, y ya notaste, hacer goles en Panamericano.
4: Bueno, la verdad que contento por eso, mientras sume para el equipo, contento.
3: Bueno, gracias.
4: Gracias, Chavo.
3: ¿Qué te ha parecido el partido, Juliano?
5: La verdad que muy lindo, una experiencia única para este grupo de amigos que lleva tantos años trabajando. La verdad que un lindo partido. Por ahí no pudimos plasmar bien nuestro juego, pero bueno, son cosas del primer partido. Quizás mañana vamos a estar un poquito mejor. Por ahí el día laboral también jugó su partido, ¿viste? Pero bueno, quizás, como te digo, quizás mañana vamos a estar un poquito mejor. Lo importante era ganar y arrancar bien el torneo.
0: Una pelota en el palo, otra pelota en el palo, una pelota en el travesaño, otra pelota en el palo. El arquero de Buenú, que bostezaba porque no le llegaba, la primera de ellos, gol. Pues, ¿y qué pasa acá?
5: Sí, tal cual, por ahí erramos mucho, que eso también influyó mucho en el partido. Por ahí, si hubiésemos abierto el marcador rápido, hubiese sido otro partido. Y como decís vos, por ahí nuestro arquero no había recibido muchas pelotas y la segunda que le toca nos convierten, pero bueno. Por suerte no bajamos la cabeza, seguimos con nuestro juego y pudimos dar vuelta a este partido.
0: ¿Viste alguno de los rivales de hoy, de los equipos que participan en este Panamericano, dejando de lado el chileno, el último?
5: No tuve la suerte de ver a ninguno. Vi un ratito por ahí a los brasileros con los de Guatemala, pero cuando estaba en casa. Miré un ratito y después me tuve que ir al club a entrenar a los nenes, así que no pude ver a ninguno.
0: sorprende que Guatemala le haya ganado a un equipo de Brasil, ¿no?
5: Sí, puede ser que sí, que sorprenda, sobre todo porque sabemos el nivel que maneja Brasil en el fútbol en sí, pero este deporte es así, cualquiera le puede ganar a cualquiera.
0: Bueno, el deporte es así, en este deporte cualquiera le puede ganar a cualquiera. Pero bueno, por lo que se está dando ahora, tenemos que señalar que la lógica se está dando y después las sorpresas, que hay equipos que son muy evidentes en lo superior y sobre todo los chilenos que no la están pasando bien. Bueno, de hecho voy a comentar que el equipo de FAMAE de Chile está perdiendo por 14-1 cuando todavía restan más de 12 minutos para terminar el partido. Y ayer perdieron 13-0. Bien, bueno, recuerden, Transporte Bueno jugará hoy a las 9 de la noche en un gran partido ante, lo que es el equipo de Brasil, Aquarius, que recordemos ayer perderon por 4-2. Bueno, vamos a ver qué es lo que sucede. Estamos aquí en Radio Nacional, pequeña pausa, y nos vamos a meter en el mundo del Frontera Trail, porque se viene la tercera edición.
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0: Bien, esta mañana en la Delegación Regional de Turismo se llevó a cabo la conferencia de prensa, presentación de la tercera edición del Frontera Trail. Estaban el vicejefe de la comuna, Hernán Jara, también estaba Edgar Carrasco, quien es el responsable del área de turismo, y Lucas de Godo, el entrenador de Buenú, haciéndose un tiempito ahora en este cargo de coordinador regional de la Agencia Chubut Deportes. Bueno, por la noche se va a poner el traje de entrenador, pero ahora trabajando y mucho en beneficio, en este caso, de las comunas. Tercera edición del Frontera Trail, conferencia de prensa.
8: Bueno, una vez más acá, desde la comuna de Carrunufú, estamos para lanzar lo que va a ser la tercera edición del Frontera Trail en el marco de la apertura de la temporada turística local. Es decir, a nivel pueblo, a nivel zona ahí, tenemos nuestra apertura de temporada turística y organizamos este evento, como decía, tercer año consecutivo ya para alargar esta temporada, ¿no? Este año con muchas más novedades sobre el Frontera, que bueno, a continuación le voy a dejar la palabra a Edgar, que está nuestro coordinador de turismo, que ya que estamos en este espacio, ¿no?, reconocer su trabajo y agradecerle que se ha acoplado muy bien a nuestro equipo de trabajo y la verdad que, en otras palabras o en palabras simples, digamos, él se maneja, le damos rienda y él se maneja, así que los detalles y todo lo mínimo que parece nos escapa a nosotros. Ella estuvo en la organización de lleno, desde el circuito hasta premiación, en todo, y desde la comuna lo que hacemos es el acompañamiento en todo lo que se propone, es el acompañamiento y siempre estar, obviamente, ¿no? Con respecto a la comuna, son tiempos de mucho trabajo, así que sobre todo por eso Edgar se ha puesto básicamente él y nuestro encargado de deporte, que no pudo venir en esta ocasión, pero bueno, tenemos ahí a Lucas, entre ellos se está llevando a cabo y sacando adelante lo que va a ser el rey. Así que por ahí, sin más, paso a Edgar Lucas para que le cuenten más los detalles.
9: Esta es la tercera edición, sí, tercer año consecutivo. Cada año con más competidores. Este año ya tenemos por ahora 140. La edición pasada tuvimos 100 y la anterior 80, así que vamos subiendo. Y siempre añadiéndole como más cositas para mimar un poco al corredor y también para llamar a que vengan a hospedarse, que es la idea, hacer un deporte, un turismo deportivo. Y así que le estamos ofreciendo actividades los días viernes y sábados. Los días viernes vamos a tener unos trekking a lugares muy conocidos de Carmen, que son como los imperdibles. Uh-huh. El día sábado vamos a ir a Palena, a conocer lo que es Palena, hacer unos trekking también ahí. Y a la noche les vamos a hacer un asado para todos los corredores que vayan a hospedarse a Carreluf. Todos los que tengan sus reservas van a recibir todo eso de forma gratuita. Es una idea, una forma de animarlos y llamar más gente también. Bueno, tenemos dos distancias, 5 kilómetros recreativa y 12 kilómetros competitiva. Tenemos premios en efectivo para la general competitiva y también por categorías. Le vamos a dar trofeos y plata también y medallas para todos. El cupo que tenemos son de 200 corredores por el tema que tenemos 200 medallas. Así que ese es nuestro cupo. Por ahora estamos cerca, pero bueno, esperamos completarlo de acá a lo que hasta el viernes 23 se pueden anotar. Bueno, el circuito son todos en altura, el que menos tiene, que es el de 5 recreativos, tiene 300 metros de desnivel positivo, que es bastante en pocos kilómetros, y el de 12 tiene 400, ahí llegamos a los 800 metros. Ese tiene 6 kilómetros de subida y el otro tiene 3 de subida, pero por lo general va a ser todo subida. El recreativo también va a ser duro, no es recreativo en sí tanto. Uh-huh. El recreativo es una forma de decir, pero sí es un desafío, que es la idea de esta carrera, que se lleven eso, que se lleven que superaron un desafío por más que sean los 5 kilómetros. Mira, hemos tenido las últimas carreras, ha llovido mucho. En la primera tuvimos nieve, aunque no parezca, en septiembre tuvimos nieve, en octubre. Y ahora, por ahora viene bien. Por ahora hay un poco de barro, los arroyos están crecidos, que hay que pasar varios arroyos, pero por ahora está bien, nos acompaña el camino. Pero las últimas semanas nos marca lluvia, que va a estar lloviendo. Alojamientos, tenemos en este momento 13 hospedajes habilitados y hay ahora son 110 plazas las que hay. Está ocupado casi ya el 80%, así que todavía quedan alguno que otro hospedaje, pero bueno, la mayoría se sumó a una propuesta que hicimos también, que fue para ofrecer descuentos por día. Por un día 10%, dos días 15% y tres días ya 20%. Bueno, para inscribirse tenemos el link en nuestra página, que es en Carrel Turístico. Apenas entran, en la descripción está, y si no, se pueden comunicar igual al número de teléfono nuestro, que bueno, después se lo vamos a dejar igual, y nosotros ahí le pasamos toda la información. Bueno, tenemos muchos de la provincia, también tenemos parte de la comarca, tenemos también de Bolsón, y después tenemos Palena, y tenemos Frutaleufú también. Así que creo que en las competitivas es la primera vez que se suman de Chile. Habíamos tenido, pero en la recreativa. Y esta ya tenemos de varias personas de Chile, así que eso también le da otro marco. De poquito vamos a ir creciendo y llamando más corredores. ¿Sí? Bueno, la premiación a la general son 150, 120 y 100. Y para las tres generales, a femenino y masculino. Y después se premia por categoría. También se le da el trofeo y efectivo. La remera es para los primeros 100 cupos de la. Primeros 100 que enviaban comprobante. El cupo ya no quedó, así que ahora las inscripciones que quedan son 100 remeras, pero las vamos a bajar. Como son 100 remeras, vamos a bajar. Salían 30 los 5 kilómetros y 50 los 12. Y vamos a bajar a 20 y a 40, porque ya no hay remera. Y bueno, Carreluf es más que nada su entorno natural, su naturaleza, no sé si alguno de ustedes conoce, pero tiene unos atractivos que están todos relacionados a los cerros, al bosque, a los arroyos, ríos, la pesca. Bueno, esta temporada vamos a tener otra vez operando rafting, también tenemos cabalgatas, hay un servicios de trekking. Todo lo que está relacionado más a la parte de naturaleza, a los ríos, a eso, tenemos esos servicios. Así que estamos bien, estamos preparados, los estamos esperando. Tenemos ahora, inició la temporada de pesca, temporada del salmón del Pacífico también, que es algo que no se da en muchos lados. Ahí tenemos la pesca, todo lo que es Carreluf y Corcovado. Y bueno, y trucha, pesca de trucha. Chubut Deporte siempre apoyando a Chubut Deporte, así que por eso también está Lucas acá. Siempre ellos han sido un impulso muy importante para nosotros.
10: Desde el ente estamos muy contentos de auspiciar esta clase de eventos. Sabemos lo importante que es para cada localidad. Y felicitar a Edgar, a Hernán, a Alberto, bueno, también que no pudo estar, y a Michael, que la verdad que hace mucho por Carmen, para que esto crezca, para que el deporte llegue a todos. Y dejar abierta la invitación a todos los deportistas que faltan inscribirse, que tratemos de llegar a los 200, que sería muy lindo que hayan 200 corredores en carrera, y hacer una foto histórica para ellos. Y nada, insistir a que sigan trabajando y felicitarlos. Le dejo el saludo de Milton, que por ahí por cuestiones de agenda no puede estar presente, pero que trataremos de estar presente en el track. Así que abierta la invitación a todos.
11: A lo que fue el podio general femenino, que incluye a Janina Solís de acá de Esquel, a Mariana Anguita y a Cintia Duflos también de acá de Esquel. Así que vamos a tener lo que fue el podio ganador de la general del año pasado, se repite, al igual que Sergio Trecamán y Mario Calizaya también, que fueron parte del podio. No vamos a tener a Coco nomás, que no puede porque está entrenando por un sudamericano, pero bueno, después del resto. Bueno, y Alejandra Carinado igual, también con él.
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0: Bueno, estamos ya en la parte final de este programa. Un fuerte abrazo para Carlitos Espinosa, para su familia, ante la irreparable pérdida de Cande. Está jugando el conjunto de Telecentro Tacuarí ante FAMAE de Chile cuando restan menos de 6 minutos y el partido está 17-1. Bien. Bueno, y FAMAE ayer había perdido por 13-1. Los partidos de hoy, los que se han jugado hasta el momento, tenemos que señalar que el equipo de Flamengo ha quedado eliminado. En principio el orden: Acuasistema de Guatemala le ganó a Futaleufú Chile por 9-7, es decir, el equipo chileno que ayer perdió con Transporte Bueno hoy ya quedó eliminado. Guatemala ganó los dos partidos, ya llegó precisamente a semifinales, es el primero de los clasificados. El segundo equipo clasificado es Tuluá de Colombia, porque ayer había goleado al conjunto chileno y ahora le ganó a Flamengo de Comodoro Rivadavia por 4-3. En estos momentos se están jugando Telecentro Tacuarí de Misiones, que también está ganando y está clasificando a la siguiente instancia. Le está ganando al conjunto de Chile, en tanto a las 9 de la noche. Bueno, viene un gran partido. ¿Por qué? Porque Acuarios de Brasil necesita imperiosamente la victoria para seguir en carrera, tener chance en la última fecha, que es mañana. Transporte Bueno, de ganar, ya quedaría clasificado. Por ende, podemos decir que hoy mismo ya vamos a conocer a los semifinalistas, porque ya está Acuasistema de Guatemala, ya está Tuluá de Colombia, ya está Telecentro de Misiones, y si hoy gana Bueno clasifica. Así que para el partido de mañana va a ser un poco tratar de mover los jugadores. Bueno, de hecho Bueno ayer hizo eso, jugaba de a rato con distintos cuartetos hasta poder superar al conjunto de Río Futaleufú por 3-1. Vamos a ver cómo está el partido. Quedan 4-20, 4-19, 4-18. Está ganando Telecentro por 17-1. Bien, bueno, a ver, otros datos que tienen que ver con la organización del deporte. Tenemos que señalar que mañana vamos a compartir el testimonio de un amigo, de Pablo Pilquimán, quien está organizando un torneo de futsal para categoría 2013-2014. Se va a llevar a cabo durante dos fines de semana, en el 7 y 8 y 14 y 15 de noviembre. Mañana vamos a compartir el testimonio de él. Es futsal, esto va a ser en el complejo El Molino, acá en Esquel, cupos limitados, 150 mil pesos las inscripciones, va a haber premios para el primero, segundo y tercer puesto. Ya le voy pasando un número de teléfono para averiguar algunos datos. 2945-46-7138. 46-7138 para inscripciones, segundo torneo, en este caso categoría 2013-2014, es una sola categoría en esas dos edades, dos fines de semana a puro fútbol en el complejo El Molino. Bien, hasta acá llegamos con este programa de deportes. Mañana tenemos programa, sí, porque Boca juega más tarde. Bien, bueno, así que vamos a estar mañana compartiendo más deportes local, provincial, aquí en Radio Nacional. Gracias.
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20: Te puedo asegurar que no debemos, no tenemos ni debemos esperar el límite.
21: No.
20: Debemos consagrar la vida y todos los días veo, escucho, miro, camino, pienso, decido. Valoremos eso.
21: Totalmente.
20: Porque eso lo empezás a valorizar cuando tienes una situación límite. Y no te sirve.
21: No te sirve. No.
20: Te sentís un tarado que entraste fuera de juego.
21: Totalmente.
20: Entraste fuera de juego y va por ahí. No queda otro.
21: Qué lindo mensaje. Daniel, qué placer haberte tenido.
20: Igualmente, Daniel. ¿Sabes que te quiero?
21: Yo también.
20: No te conozco, pero te quiero. Tenés buena energía vos.
21: Vos también, ni hablar.
20: Sí, no, tenés buena energía.
21: Enseguida
20: conectamos.
21: ¿Está
20: la Pantano? Voy a ir al programa de la Pantano. Le dije, claro, totalmente.
21: Vamos a la de la Pantano.
20: Así que bueno, muchas gracias.
21: Gracias por haber venido y vayan a ver
20: El Desertor.
21: El Desertor.
20: 2, 3, 4 de octubre, Sala Argentina.
21: Va a explotar, eso va a explotar. Vamos con todo. Seguimos en el próximo bloque.
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23: Bien, Gaspar Campos, ¿ubicás el pasaje?
21: Sí, bueno, somos acá vecinos aparte con mi próximo invitado. Acá estamos en el aire. Le vamos a dar un aplauso a Plusito.
23: Muchas gracias.
21: ¡Aplauso! Ale Plus, bueno, sos músico, comunicador y referente del hip hop.
23: Hacemos todo lo que sea para representar a la cultura. En este caso, la cultura del hip hop y a la de nuestro país.
21: Qué bueno. Bueno, les voy a contar un poco a la gente. Él es músico, comunicador y activista fundamental de la cultura del hip hop en Argentina con más de 20 años de trayectoria. Bueno, dice tu fecha de nacimiento, lo digo.
23: No hace falta.
21: 2 de noviembre del 86, ahí estamos más o menos. Y vecino de Caballito, naciste ahí. Donde creció y desarrolló sus vínculos con las expresiones urbanas ahí en el puente que me contaste.
23: Exactamente, en la oficina
21: claro,
23: de Ambrosetti.
21: Hermoso. Bueno, es un verdadero activista de hip hop y lo estamos recibiendo hoy acá en Cultura Nacional. ¿Cómo es ser un referente dentro del hip hop en Argentina?
23: Creo que son muchas veces más las etiquetas que pone la gente, por las cuales obviamente estoy muy agradecido, sí, claro. Porque es una linda descripción. Más que nada un reconocimiento al trabajo, a la trayectoria y a la dedicación, porque muchas veces, y en las cuestiones artísticas, sí, suele estar todo más basado en el ego, en el personaje, en la persona central. Y mi visión al respecto tiene que ver todo lo contrario, con lo colectivo, con generar nuevas plataformas. Sobre todo, y en los últimos años, muy enfocado en algo que yo describo como innovación cultural. Traer nuevos formatos y desafíos a lo que ya existe en nuestro país. Y también, justo coincidiendo que la semana pasada estuve con en el MICA.
21: Sí.
23: Amo el MICA, fan del MICA.
21: Y es que es, viste, es abrir.
23: Es abrir el juego, ¿sí? Y una misión muy clara que tiene que ver con la profesionalización de los sectores.
21: Exacto.
23: Entonces siempre estuve muy enfocado en darle las herramientas, los espacios y las posibilidades a muchos chicos y chicas de las plazas. Hablando del hip hop, sabemos que es un movimiento que tiene una raíz muy fuerte en las calles, sí, por decirlo de alguna manera, con sus particularidades en el contexto argentino, que es muy distinto a la idiosincrasia yankee, ¿no? Total. Obviamente. Entonces, profesionalizar y que un pibe, una piba, quizás, que rapeó siempre en la plaza, pueda llegar a, por primera vez, profesionalizarse, sí, como trabajador o trabajadora, y poder ya emitir una factura por lo que hace como artista y de la plaza ir a un festival como el Lollapalooza.
21: Qué por ejemplo. O sea, vos vas como, los ayudas en ese camino, tratás, ese es tu
23: generamos
21: objetivo.
23: Generamos los espacios, producimos los eventos, y como también hemos hecho muchas cosas en el sector público, podríamos decir,
21: sí,
23: también hemos hecho muchísimas y seguimos haciendo con el sector privado y con las marcas, te digo, globales y de las más grandes del mundo.
21: Mira qué bueno.
23: Y a esos, volvemos de nuevo, hay muchos que ya tienen su ego, su personaje, sus cámaras, sus piedritas de colores. Todas esas mismas posibilidades se las damos a chicos y chicas que vienen de la plaza desde otros lugares.
21: Claro, qué bueno eso. Pero vos como artista, digo, ¿no tenés una parte del ego? ¿Dónde está puesto lo tuyo?
23: Es que fue en un inicio más mi carrera como artista. Hoy en día estoy mucho más enfocado como gestor cultural.
21: Ah, mira.
23: Cuando era chico yo empecé pintando grafitis, había estudiado diseño gráfico en la UBA,
21: sí,
23: saqué algunos discos, fui campeón de freestyle en 2007, uno de los primeros campeones de freestyle, mirá, en Argentina. De hecho había ido al programa de Susana Jiménez a rapear cuando
21: me
23: gané.
21: Me encanta, claro.
23: Entonces gracias a eso yo pude como ver los dos mundos.
21: Los dos mundos, entiendo.
23: Y últimamente estoy más como host de los eventos, soy el presentador y también el ideólogo, porque vos bien mencionaste, sí, lo de crear contenidos. Sí. A mí, después de la etapa artística, siempre me gustó ser mucho más el cerebro o el alma de los proyectos,
21: y no
23: más que el rostro.
21: Pero
23: mira, con las redes sociales, de repente tengo un canal de YouTube que tiene 500.000 suscriptores. Ya. Empezamos un podcast, tiene 500.000 suscriptores más. Subís un video y sí, tenemos sí, de 5, 6, 7 millones. Y ya hubo un momento en que no pude más, como estar en la oscuridad moviendo los hilos.
21: Claro, bueno, ahí sí estás al frente.
23: Y ahora sí, tocó ya estar al frente, es inevitable.
21: Está bueno.
23: Pero la verdad que estoy muy contento porque es mucho el amor que recibo. Como yo recomiendo, y por la trayectoria y tantos años, muchas cuestiones pre-internet quizás. Digo, yo de chico rebobinaba
21: claro,
23: con la Beagle el cassette.
21: Todo, claro.
23: Tengo mi colección de VHS, de raperos
21: claro,
23: y de esas cuestiones. Y hubo tantos recambios generacionales, a pesar de que el hip hop sea una cultura tan nueva, como decirte, tendrá 53 años,
21: mira,
23: exactamente, y yo habiendo estado prácticamente en más de la mitad de su existencia
21: claro,
23: en el mundo, y todos los cambios que hubieron de redes sociales, ahora de inteligencia artificial,
21: uf,
23: de que pase de las plazas o de las calles a la computadora, a las habitaciones de los adolescentes y demás, entendiendo esos contextos y buscando nuevas herramientas y posibilidades para todo. Y también en esta visión de la innovación, una muy clara tiene que ver con ir en contra de la corriente muchas veces.
21: Muy buena.
23: En las batallas de freestyle,
21: sí,
23: que nosotros tenemos una plataforma que se llama Representar Freestyle.
21: Mira.
23: Representar es todo nuestro colectivo artístico y de gestión.
21: Sí.
23: Que sería como un mensaje para los yankees, representar, como dicen ellos, represent, es Argentina represent. Argentina representa, es representar, y tenemos representar podcast, freestyle, beats, muchas activaciones. Y en representar freestyle nosotros hicimos un formato que es batalla de halagos. Y gana el que mejor habla del oponente, digamos. Generamos otro formato que también hay un round que es Messi. el que mejor habla de Messi
21: gana el round. Y la gente se reengancha con eso.
23: Es que nuestra visión ahí es que se acerquen las familias también.
21: Me encanta.
23: Y generar un semillero y demostrar, a ver, yo digo batallas de freestyle para que me entiendan, pero en verdad lo que nosotros desarrollamos es un certamen de ingenio y creatividad a través de la rima improvisada.
21: ¡Qué lindo
23: eso! Y muchas veces puede pasar, yo tengo, gracias a Dios y a la vida, la fortuna de poder haber compartido esta pasión con mis padres, en el sentido, no porque a ellos les guste el hip hop, sino porque siempre
21: me apoyaron, obvio.
23: Y a pesar de los miedos, de que mi mamá veía una foto mía, no sé, colgado en un puente en el tren pintando un graffiti, y todo lo que debe implicar ese susto para una madre, siempre me bancaron y siempre digo, compartir la cultura del hip hop en familia es hermoso.
21: ¡Qué lindo!
23: Y muchas veces padres y madres tienen miedo. ¿Qué pasa en la plaza? ¿En qué andan los pibes? Bueno, no sé si dejar ir solo a mis hijos. Y con esto queremos unir a los hijos, a los padres, que la gente más grande entienda qué es lo que los apasiona tanto a los chicos. Y también que vean que dentro del freestyle hay herramientas que los potencian cognitivamente,
21: sí,
23: y también en
21: duda.
23: La escuela. Nosotros todo el tiempo recomendamos de base, lean el Martín Fierro.
21: Mira
23: todo
21: vos.
23: Escrito en rima, por ejemplo.
21: Mira.
23: Y también tenemos una responsabilidad cultural desde nuestro país.
21: Sí.
23: Que si bien Argentina es potencia a nivel de habla hispana, tanto en la improvisación como en el rap, digo, tenemos historias de picantes y de la ciudad y nocturnas, de amores y desamores desde el tango. Y en la improvisación ya tenemos en el ADN a los payadores, mínimo tenemos la responsabilidad de los raperos de Argentina de ser picantes a nivel global.
21: ¡Qué bueno eso! Y esto es este semillero que hay, clases, ¿cómo es? ¿Armaste una escuela? ¿Cómo es la
23: actualmente
21: cosa?
23: Tenemos, por ejemplo, Representar Freestyle hace 3 años, que es una plataforma que ejecutamos una vez por mes,
21: sí,
23: en el Palacio de Libertad.
21: ¡Ah!
23: Que es increíble, cada vez viene más gente.
21: ¿Y a partir de qué edades?
23: Nosotros lo apuntamos a niñeces, adolescencia, está abierto a todas las edades. Pero bueno, también.
21: Pero por ejemplo, mi hija tiene 6 años.
23: La va a pasar increíble.
21: ¿Ah, sí?
23: 10 de octubre la esperamos.
21: 10 de octubre te la llevo,
23: sí.
21: Porque sí, ella canta, baila, le encanta.
23: De que los chicos y las chicas la pasan muy bien y descubren también un nuevo mundo. Y sobre todo nos pone muy felices que los padres descubren un nuevo mundo. Como
21: mira,
23: que dicen, ah, bueno, acá hay algo lindo, hay algo importante, hay un buen mensaje.
21: Sí,
23: yo siempre cuando hosteo los reto un poquito y les digo, a ver, levanten la mano, ¿quién hace caso a mamá y a papá? Y digo, a ver, mamá hace caso a él,
21: claro.
23: Y todos empiezan a reír. Le digo, a ver, levanten la mano, ¿quién ordena la pieza?
21: Nadie, seguro.
23: Pero bueno, se genera ese lindo clima, lo de las batallas de los halagos.
21: Ay,
23: y hay muchas.
21: Lindo.
23: Hay otro formato que inventamos. Se llama guía turístico y cada rapper le tiene que decir como a su oponente hablar de su barrio, de su ciudad o de su provincia, invitándolo. Entonces
21: qué
23: también
21: bueno.
23: Vamos conociendo más espacios de nuestro país y esas
21: qué interesante.
23: Cuestiones.
21: ¿Y a dónde te gustaría llegar con todo esto? Porque son un montón de cosas las que me estás contando, pero ¿cuál es tu visión de acá a unos años? ¿Hasta dónde te gustaría llegar o qué te gustaría armar, viste, que digas, bueno, acá esto lo logré y esto es lo que yo quería?
23: Yo ya no le puedo pedir más nada al universo. Simplemente es como disfruto de todo lo que me sigue sorprendiendo con el paso de los años.
21: Claro.
23: De cuando yo empecé y soñaba. Hoy empezamos escuchando Nate Dogg, que es el primo de Snoop Dogg, un rapero que me gusta mucho,
21: sí,
23: que también es actor y posiblemente sea el rapero más famoso del mundo,
21: sí.
23: Y no sé, cuando lo conocí a Snoop Dogg en Los Ángeles, le regalé una gorra y después él hizo la cortina musical de Peaky Blinders, lo estrenan en la BBC de Londres y tenía mi gorra en su estudio de grabación en un primer plano. Cuando fui a Nueva York por primera vez, a la hora de que bajé el avión, estaba juntándome con DJ Kool Herc, que es la persona a la que se le acredita por ser el padre, el creador de la cultura del hip hop.
21: Wow, claro.
23: Justo le estaban filmando un documental, salí en el documental del padre del hip hop. Entonces, como digo, desde Argentina, y entre comillas,
21: sí,
23: con lo lejos que estamos mundo, por así decirlo,
21: bueno,
23: ya más no se puede pedir. Hemos hecho muchas cosas muy locas y muy increíbles, por las cuales estoy muy agradecido y más que. Yo ya no puedo pedir más nada. Todo lo que tengo es para dar, porque incluso cuanto más doy, más cosas recibo.
21: ¿Y vos crees que estas cosas que te fueron pasando son, viste que a veces uno dice, bueno, fue suerte, fue casualidad, fue? ¿En qué crees? ¿O crees que tiene que ver con el movimiento, con tu formación, con el estar, con el hacer?
23: Y nosotros tenemos un poco una filosofía de donde sea y como sea, y también siempre decimos 24/7, estamos 24 horas, 7 días a la semana. Ya a veces nos hacemos un poco de chascarrillos entre nosotros como grupo, que decimos, vendé la cama, te enganché durmiendo la siesta, dale, ¿qué haces que no le estás metiendo? Obviamente el descanso es fundamental.
21: Sí, claro, un poquito sí.
23: Porque eso es como, viste, es una virtud y una maldición. A veces pienso que tengo, que es que he llevado como el cuerpo y la mente a extremos de agotamiento, pero porque, bueno, a veces...
21: Porque te apasiona y te gusta.
23: Obvio, si pero no, hay que descansar y hay que cuidar la salud. Eso es lo fundamental.
21: Claro.
23: Lo que deseamos es seguir generando estas plataformas, que todo crezca. Algo muy importante que había pasado en Argentina, y justo hablando del Mica, también es que hayan declarado el hip hop como una industria cultural en nuestro país. Algo que también fue muy avanzado a nivel de región, porque, por ejemplo, en Chile no lo tienen declarado todavía el hip hop como industria cultural. En 2022-23 fui a dar un seminario al MICBR a Brasil.
21: Sí.
23: Y en Brasil tomaron el modelo de Argentina para declarar el hip hop como industria cultural.
21: Mira,
23: un país que está tan tan desarrollado, ¿no? Culturalmente.
21: Sí.
23: He dado seminarios en Bogotá, por ejemplo, también en Colombia, y todos... Quizás desde adentro no nos damos cuenta, pero desde afuera ven que Argentina en eso estuvo muy adelantada.
21: Mirá.
23: Existió un Mica de hip hop también, el Mica Freestyle.
21: Mirá.
23: 2 años hubo un festival dedicado solamente para esta industria cultural.
21: Qué bien.
23: Quizá me puedo ver en alguna cuestión de gestión cultural desde el ámbito público para todas estas plataformas que venimos generando, potenciarlas aún más. Como así lo hemos hecho con el sector privado, que... Eso es lo que te digo, los mismos pibes y pibas de la plaza en el Lollapalooza, en el Buenos Aires Trap, trabajando con marcas increíbles, así que...
21: ¡Qué bárbaro! ¿Y qué pensás de la inteligencia artificial que la nombraste? Porque hoy viste que uno puede hacer una canción así...
23: Sí, es apasionante, siento como que también hay bastante futurología en esto y lo estamos viviendo y se está desarrollando y va tomando sus... su propia entidad, y van sucediendo cosas que hay que estar hay que estar atento, y como en todo hay que formarse y saber.
21: Sí, total.
23: Yo este año hice la certificación en Google, por ejemplo, con Gemini, para entender cómo es la ingeniería de los prompts y en dónde se puede aplicar.
21: Bueno.
23: No me asusta.
21: No.
23: Sé también que la tecnología, como un buen nerd, no son todos como finales felices y cuentos de hadas.
21: No,
23: no es chiste. Pero cuando era chico, el tema era el chupete electrónico. Que los chicos no estemos todo el día mirando la tele y mi mamá nos llevaba al Parque Rivadavia a jugar a la pelota. Después fue la computadora, que no estén con los jueguitos, que el counter, que toda la noche se iban al ciber a jugar.
21: Claro.
23: Bueno, después era el celular, que tanto el día con el celular. Después son las redes sociales. Creo que en todo hay peligros como herramientas potentes.
21: Totalmente.
23: Lo ideal es ir descubriendo las herramientas potentes y utilizarlas para el beneficio de uno y sobre todo para el beneficio colectivo. No solo pasa por la inteligencia artificial, creo que a nivel mundial estamos viviendo un cambio de paradigma en todos los aspectos, económico, laboral, de consumo de entretenimiento,
21: total,
23: de ocio, de sobreinformación,
21: de
23: nuevas
21: sí.
23: problemáticas que incluso no habiéndolas vivido de chico, la ansiedad del celular...
21: Ni hablar.
23: Bueno, y ya como el celular, te diría que va posiblemente quede obsoleto o viejo dentro de poco, porque van a ser todas las gafas, ya vas a tenerlo como incorporado.
21: Ay, qué increíble.
23: Mira
21: que yo,
23: o sea, amo la tecnología como amo tanto la naturaleza, pero, o sea, me encanta, medito un montón, pero al mismo tiempo, oye Siri, prende las luces, levanta la persiana, limpia la casa, y aparece el robot limpiando, se prende las luces,
21: todo. Está muy bien.
23: Es lo mejor de los dos mundos. A mí me encanta y lo disfruto.
21: Tienen que convivir, yo creo que los dos mundos pueden convivir de alguna manera.
23: Sí.
21: Si no, te quedas muy afuera de...
23: Sí, a ver, uno también, digo, hablando de hasta donde yo sé... Después hay otras condiciones que son más complejas quizás de salud y con las radiofrecuencias y las ondas, como
21: otra,
23: que ya uno no puede estar alejado de eso. Hay antenas y cuestiones en todos lados. Y después, bueno, hilando más fino, sabemos como quiénes son los dueños de las redes sociales, para qué las utilizan, qué mensajes difunden en cada región de los países.
21: Hmm.
23: Por eso es importante formarse. Y sí, no es nada nuevo, ya sé que 35 años Sarah Connor lo venía diciendo en Terminator 2, que se iba a revelar la inteligencia artificial, mandó ahí un robot desde el futuro para que proteja a su hijo John Connor, y acá estamos, 35 años después no le hicimos caso y estamos medio que en la misma.
21: Bueno, vamos a ir un pequeño cortecito y seguimos con Plusito.

0: ahí estamos escuchando, decime vos porque sabes
1: más. Nate Dogg, justamente. Elegí una musiquita que escucho mucho, es uno de mis raperos favoritos. Sí. Es el primo de Snoop Dogg, uno de nuestros raperos favoritos. Y él particularmente maneja un género que se llama G-Funk, que sería como Gangsta Funk. Es como una música funk, en este caso, y por cómo canta él, es más casi como un gospel.
0: Ah, hay algo de eso, ¿no?
1: Pero en vez del mensaje más de elevación, es un poco más picante del barrio.
0: Mira qué bueno.
1: Pero nos representa, y justo este tema representa bien nuestra visión de tener amor por lo que uno hace y por con quién lo hace.
0: Escúchame, me interesa saber cómo empezó tu pasión por esto. O sea, vos de chiquito, ¿de dónde salió todo esto? ¿Tus padres eran artistas o tenían algo que ver con el arte?
1: Mis padres son artistas de la paciencia.
0: ¡Ay, paciencia!
1: Porque todas las locuras que se me ocurrieron siempre, tanto a mi hermano como a mí, nos bancan incondicionalmente. Mis viejos son muy, muy laburadores. Sí. Y dan su vida para que nosotros estudiemos. Estoy muy agradecido con la educación que tuvimos, de portarse bien, de hacer caso, de ser respetuoso con la gente mayor y muchos valores que nos inculcaron, además de que, bueno, mis viejos y mis hermanos, mi familia es lo más grande que tengo, lindo, y lo más grande
0: bueno,
1: que hay. No hay ningún rapero, no hay ningún evento, no hay ningún festival, no hay ningún torneo de básquet ganado que se acerque en una milésima a lo que es mi familia para mí.
0: ¡Qué bueno!
1: Y la verdad que es una fortuna que me tocó en esta vida, a la cual disfruto y valoro muchísimo.
0: Sí, sí, es súper importante.
1: Es súper importante. Sí. Pero no, mi viejo...
0: ¿Cómo empezaste? O sea, ¿qué, un día en tu casa empezaste a...?
1: Es que, a ver, Caballito es una de las mecas, en cierta forma, de la cultura del hip hop en Argentina. Si bien el hip hop en Estados Unidos nace en el 73, la primera oleada de raperos en Argentina y de gente de la cultura del hip hop surge en los 80 y surge gracias al cine. Recién hablábamos de Terminator 2, pero cuando empiezan a llegar a inicios de los 80 las películas que van teniendo más éxito en Hollywood, como Flashdance, Breaking o Breakdance, se llamó Beat Street, pibes, adolescentes de los 80... cuando vieron eso en el cine se volvieron locos. Entonces entraban mil veces a ver la película para cuando salían ir probando los pasos. Entonces arranca un poco más con el baile. También tuvimos el boom mundial de Michael Jackson bailando. Entonces se iba armando toda la cuestión un poquito.
0: Claro.
1: Los 90 estaba más ligado al rock. Hay muchos grupos, el Sindicato Argentino del Hip Hop, Ilia Kuriaki, que rapeaban, pero mucha guitarra eléctrica también.
0: Claro.
1: Entonces ahí se importaba quizás un poco más lo musical que las letras.
0: Sí.
1: Los 2000, ya con la llegada de internet y demás, y la un poco más fácil o económico tener acceso a máquinas, a computadoras para hacer música, empieza toda una oleada de rap más, y España siendo más influyente, más pensando en las letras que en la música, y ahí va surgiendo. Yo enganché como toda esta movida a finales de los 90, ya me gustaba el rap, mediado de los 90, era muy chiquito, pero me acuerdo que había explotado, por ejemplo, a Barajame, Dilia Kuriaki, y ya sonaba distinta la situación. Y en el Parque Rivadavia, andaban en skate, que los domingos vendían vinilos, esas cuestiones... Claro. En las galerías que había ahí, yo me acuerdo que entraba con mi mamá de chiquito, a ver, ahí, ma, quiero entrar, y como que ya la música me gustaba, tenía algo que me atraía.
0: Ah, mirá vos.
1: A ver, el primer cassette que yo tuve en mi vida fue La Mosca y la Sopa de Los Redondos, que se lo habían regalado a mi papá. Pero bueno, ahí había algo, y después cuando fui descubriendo que no es solo el rap es la música, dentro de la cultura del hip hop tenés otras disciplinas artísticas como el graffiti, por ejemplo, que tiene que ver con la pintura. Tenés el breaking, que tiene que ver con la danza, y lo de los DJs, que tiene que ver con la música. Sentí que era una herramienta muy potente de autoexpresión, que además me potenciaba como humano y como persona, porque yo quería mejorar en muchos aspectos, y quería escribir mejores, para empezar, con el graffiti. Si yo quería adquirir mejores técnicas y cómo podía llevar el graffiti a otro nivel... Por eso tomé la decisión de estudiar diseño gráfico.
0: Ajá,
1: imagínate.
0: Entiendo.
1: Entonces después era leer, entender, escuchar. Y la necesidad, pasión y contexto que te hacen decir, bueno, imprimo unas remeras y las vendo para conseguir plata, para ir y grabar mi disco y todo eso, me llevó a aprender un montón de cosas. Tuve mi marca de ropa. Después cuando estoy presentando las batallas de freestyle, coach vocal y cuestiones que te van mejor.
0: Obvio.
1: Como una anécdota, ¿no? Una locura. Antes hablamos de lo de Susana Jiménez, que es algo que uno no se esperaría. Y también en ese momento, en 2007, fue como una prueba para mi familia, como me lo estoy tomando en serio.
0: Claro.
1: Miren, por encima de que fui al programa, le mandé saludos a mis papás cuando estaba improvisando. Un saludo para Adolfo, claro, y para Alicia, dije. Y de ahí.
0: Pero y en la escuela, inquieto, por ejemplo, también tenías forma, o sea, tomabas clases aparte. Eso me interesa saber. ¿Cómo?
1: Yo en la secundaria fui a un emblema de nuestro país, que es el glorioso Mariano Acosta.
0: Ah.
1: Y tuvimos que hacer. O sea, el examen de ingreso era, por como era una escuela de lenguas vivas, en inglés. Entonces, claro, durante sexto y séptimo grado estudié bastante inglés y eso me permitió entender las letras de rap,
0: claro,
1: que fue una ayuda importante, entendiendo que en aquella época y al venir desde otro país y en otro idioma, sí, esta música, necesitas entender un poco como esa esencia para ver cómo replicarlo y aplicarlo con la cultura nuestra y lo que, claro, de verdad nos interpela y nos representa.
0: Sí, porque nada que ver lo que sucede.
1: Exacto.
0: Sí, sí.
1: Y después también tuve la posibilidad de ir como para ver el código de la Matrix en primera persona,
0: claro,
1: y entender y comprobar una y mil veces de que Argentina es el mejor país del mundo.
0: No,
1: y
0: eso,
1: cuanto,
0: sí,
1: más viajo, es como decís, ¡ah,
0: sí,
1: gracias Dios,
0: sí,
1: por haber nacido
0: país,
1: acá!
0: Totalmente.
1: Y bueno, siempre inquieto, siempre creativo y como siempre viendo, wow, esto hacen allá, acá lo podríamos hacer mejor, acá lo podríamos hacer en nuestro contexto. Y siempre fui como muy inquieto y creador y me hierve la sangre haciendo
0: y
1: cosas.
0: Y veo como que sos multifacético, como que haces muchas cosas,
1: sí,
0: dentro de lo creativo.
1: Exacto, sí, y al mismo tiempo una sola que es clave, que es lo que nosotros llamamos representar, que es esta palabra clave en el hip hop. ¿Qué es representar? A ver, etimológicamente hip hop significa hip, tiene que ver con el conocimiento, con una tendencia, con lo fresco, con,
0: sí,
1: lo último, que es algo que tiene mucho el hip hop, innovando y generando tendencias.
0: Sí.
1: Para estar hip tenés que
0: hip,
1: conocimiento.
0: Claro, entiendo.
1: Y hop etimológicamente significa un movimiento, pero un movimiento que ejecutás, no uno que ves. Entonces,
0: ah,
1: es un movimiento consciente, si querés, o es como una conciencia despertando.
0: Claro.
1: Y representar es esa conciencia, esa forma tuya de ver el mundo a través de un movimiento que puede ser el graffiti, que puede ser el rap, el freestyle, el breaking y un montón de cosas.
0: ¿Eh?
1: Entonces, yo ya lo tomo, digo, más allá que es mi estilo de vida, es como una filosofía de vida. Esa forma de ver el mundo, cómo la bajo de estas formas o con estos elementos a la realidad. Entonces, eso es representar. Nosotros representamos esa visión cuando hacemos la marca de gorras y de ropa, cuando hacemos un evento de básquet, cuando hacemos las batallas de halagos.
0: ¡Qué
1: cuando
0: bueno!
1: Hacemos. Ahora lo último que estamos, y que es, que nos queda la tercera fecha este año, es una batalla de beatmakers. Los beatmakers son los que hacen la música.
0: Sí.
1: Y tienen controladoras,
0: sí,
1: sampleras.
0: Claro.
1: Es, sí, como parecido a los DJs, que ellos la mezclan, pero estos tienen en todos,
0: claro,
1: los pads sonidos,
0: sí,
1: cargados.
0: Sí, sí, sí.
1: Bueno.
0: ¿Eso dónde va a ser?
1: Eso en el Centro Cultural de la Cooperación, el 27 de octubre.
0: Qué bueno.
1: Y ya en la tercera fecha, ya en la anterior, viajaron de Chile para la competencia.
0: Muy
1: y ahora
0: bueno,
1: ya hay gente que está viajando de Brasil y se convirtió en la batalla de beatmaking de referencia.
0: ¡Qué genial!
1: Solo con dos fechas, en Latinoamérica, y sabemos que próximamente va a ser en el mundo, porque era un nicho que no estaba como muy atendido,
0: sí, sí, sí,
1: las necesidades de ese grupo de artistas. Acá tenemos un productor musical que puso a Argentina muy fuerte en el mapa, que es Bizarrap, que,
0: sí,
1: le mandamos un saludo,
0: claro,
1: es un capo. Lo admiro y lo quiero mucho,
0: sí,
1: pero bueno, es un joven genio y por demás talentoso,
0: sí,
1: que,
0: sí,
1: puso a Argentina, no sé, primero la canción número uno global de Spotify.
0: ¡Qué genial!
1: Y que él representa bien al país,
0: sí,
1: con la,
0: sí,
1: remera,
0: sí,
1: de fútbol acá, con,
0: claro, claro,
1: con los berretines y chascarrillos de Argentina.
0: Qué
1: bueno,
0: bueno,
1: y a todos esos productores musicales ahora tienen una plataforma donde pueden generar, nada, un espacio nuevo y una experiencia, que también están todos y todas invitados. Y que es algo que no se vivió antes acá.
0: Bueno, vamos a ir el 27, el 10 de octubre voy a llevar a mi hija al Palacio de Libertad. Y bueno, gracias por haber venido, es muy interesante todo lo que haces, es un mundo nuevo para mí, y calculo que para los oyentes también, pero está bueno difundirlo.
1: Sí, sí, es hermoso, les recomiendo a todos y a todas que,
0: sí,
1: que busquen acercarse, porque si tienen seguramente algún familiar, hijo, hija,
0: sí,
1: sobrino, nieto,
0: sí,
1: o lo que sea,
0: sí,
1: seguramente este sea el lenguaje y el idioma en el que estén hablando los más jóvenes, y está bueno, viniendo de distintas generaciones, entender en qué lenguaje están hablando y todas las cosas buenas que tiene para ofrecer, más allá de ciertas estigmatizaciones o
0: ideas que uno puede
1: imaginario hollywoodense que uno puede ver por YouTube, nah, y esas cosas, claro, es una herramienta de que realmente no solo cambia vidas, sino que estoy convencido que puede cambiar el mundo.
0: Qué genial. Bueno, gracias por haber venido. Un placer
1: por
0: haberte
1: favor,
0: tenido acá.
1: El placer fue mío. Muchas gracias.
0: Nos vemos
1: gracias.
0: El próximo jueves por Radio Nacional.
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3: Las 9 de la noche en la República Argentina. Javier Milei vuelve mañana viernes al país. El presidente viajó a Washington para participar de la gala del mes de la herencia hispana y también brindó un discurso en la Cámara de Comercio de los Estados Unidos, en donde fue galardonado. El jefe de Estado regresa mañana al país en horas de la mañana. Alerta por tormentas para el viernes. El Servicio Meteorológico Nacional informó que para el área metropolitana de Buenos Aires esperan lluvias para la mañana y la tarde del viernes 16 de octubre. En tanto, a nivel nacional, preocupa la crecida del río Uruguay y Paraná, que afecta a las cosechas del litoral, en donde los productores comienzan a sacar la hacienda de las zonas de islas y campos bajos. La información del tránsito con Ernesto Arriaga.
4: El paso internacional Cristo Redentor continúa habilitado de Mendoza a Chile. El Cardenal Zamora de Villa Angostura a Osorno, Chile, habilitado mañana a partir de las 9 de la mañana, al igual que el Futaleufú en Esquel. El paso internacional de Gualeguaychú, Uruguay, habilitado a las 24 horas del día. Cinturón de seguridad colocado.
3: En Mendoza, en donde nos escuchás por AM960, la temperatura es de 14 grados, el cielo está nublado. Aquí en Buenos Aires, 15 grados 2 décimas, humedad 92%, cielo nublado.
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1: ¿Qué tal? ¿Cómo les va? Muy buena jornada para todos. Un saludo grande para cada uno de los queridos oyentes de Radio Nacional. Y damos inicio a la última emisión del Día de Mensajes a Pobladores. Para el mirador a Moisés Castro, su hijo le hace saber que recibió lo enviado. Gracias y le manda saludos, firma Lisandro. Para los vecinos del paraje La Rinconada, se le comunica que los trabajos programados para el día de mañana viernes quedan suspendidos, firma Walter Álvarez. Para Sierra de Gualjaina, Martínez.